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0: 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La tercera doctrina planetaria para el mundo terrestre, que nos revela y explica el origen, causa y destino de todas las cosas. La doctrina del Cordero de Dios, que nos anuncia el advenimiento de un nuevo mundo, el Espíritu de la Verdad, prometido al mundo terrestre. Llegó el fin de la noche de los tiempos. Se acabó la ignorancia en nuestro planeta. No más oscurantismo, no más engaños, no más filosofías que dividan y confundan a los hijos de Dios. Triunfa el conocimiento sobre la ignorancia pasajera. Triunfa la luz sobre las tinieblas. Triunfa la humildad sobre la soberbia. Triunfa el bien sobre el mal. Triunfan los sueños y los ideales de todos los pobres, sufridos, hambreados, explotados y desposeídos del mundo.
1: Lo que vendrá. Lo que ha de venir sale de cada uno, porque fue escrito que cada uno sería juzgado por sus obras. El divino juicio de Dios es idea por idea a partir de los 12 años, porque los niños son los únicos que no tienen divino juicio. El divino juicio de Dios es para los llamados adultos de la prueba de la vida. Lo pensado en un segundo tendrá la equivalencia de una existencia, que según como se pensó, podrá ser existencia de luz ganada o existencia de luz perdida. Esto se debe a que lo de Dios no tiene límites. El Eterno, por un microscópico esfuerzo mental de sus criaturas, ofrece en premios existencias completas, escribe el Alfa y la Omega. Bien, hermanos, estamos en la hora estelar de la divina revelación Alfa y Omega. Queremos compartir con ustedes mensajes del Creador del Universo para los habitantes de todo este planeta Tierra. Decimos que son mensajes del Creador del Universo porque hemos leído estos mensajes, porque los hemos analizado, los hemos sometido a nuestro juicio, a nuestro conocimiento. Y a mí particularmente me parece que sí son mensajes del Creador. ¿Por qué? Porque habla de la causa y destino de todas las cosas. Porque el horizonte que nos muestra en cada lectura de cada rollo que nos ha enviado me hace entender lo impresionante que es la creación de Dios, la creación del que dio la vida. La palabra Dios viene de dar, del que dio la vida, del que creó todo. Bien, estos mensajes están a disposición de todos ustedes, de todos nuestros oyentes. Los pueden encontrar en la internet. Los pueden encontrar en folletos, si los buscan en los locales de la Hermandad de Revelación Alfa y Omega, en todas las ciudades del Perú. También se encuentran en los países como Chile, Bolivia, Argentina, Ecuador. Estamos avanzando poco a poco, estamos yendo a más países. Revelación Alfa y Omega, dentro de ese horizonte que nos muestra, nos habla de un juicio final, un juicio a todos los que hemos vivido, hemos pasado, los que ya han muerto, ¿no? Han pasado por este planeta. Un juicio donde se va a evaluar nuestro comportamiento, donde se va a evaluar el esfuerzo que hicimos por superarnos, el esfuerzo que hicimos por entender cuál es la razón de la vida, el por qué, el para qué estamos en este planeta, el propósito que tiene la vida, todos deberíamos habernos hecho esas preguntas y haberlas respondido. Entonces, aquellos que, de repente, sin tener las respuestas, las buscábamos, caímos en este conocimiento, que se llama revelación alfa y omega. Muchos han sido buscadores de conocimiento, otros no. De todo hay, como dice los libros sabios, como la Biblia, ¿no? De todo hay en la viña del Señor. Hay muchos que buscan el conocimiento y otros que, sin buscarlo, lo encuentran y se maravillan de esto. Revelación alfa y omega nos dice que hemos tenido un principio, que alguna vez salimos de las entrañas de la madre omega, de la unión de los soles alfa y omega, los soles más inmensos que hay en este, en esta galaxia, en este sistema, y que nosotros somos soles también, porque somos hijos de dos soles. Y nosotros somos soles. El espíritu que nosotros entendemos como, como conciencia, como que somos parte de él, ese espíritu es un sol en miniatura, que poco a poco vamos creciendo. Poco a poco nos vamos a volver también inmensos soles con el correr de los años. Y alguna vez, como soles, vamos a tener a nuestro cargo un sistema planetario, de repente muchas galaxias. Entonces, eso nos habla Revelación Alfa y Omega. Revelación Alfa y Omega también nos dice de que nosotros estamos en prueba de vida, que ese espíritu que nació de dos soles, ese espíritu que es un pequeño sol, viene y encarna en el planeta Tierra y en otros planetas con diferentes formas y materias, en este caso en el planeta Tierra como seres humanos. Un espíritu que viene a manejar una máquina de carne y hueso, que en esta vida tiene la forma y la geometría con la que nos miramos al espejo, con la que se muestra en el espejo, pero que en otras vidas, en otras reencarnaciones, tenemos otras geometrías. Nos dice Revelación Alfa y Omega que tenemos que tener 318 reencarnaciones con esta geometría, con la geometría humana, antes del juicio final. Y que el juicio no solamente es en este planeta Tierra, también lo sabrá en otros planetas. Si el juicio no lo encontramos acá porque no lo pedimos, lo encontraremos en otro planeta, pero también con la geometría que pedimos. Y si pedimos 318 reencarnaciones con esta geometría, 318 oportunidades tendremos para aprobar el examen y subir de nivel. Caso contrario, retrocederemos, involucionaremos. De repente regresamos a ser piedra, de repente regresamos a ser planta o a un animal, mal llamado animal, podemos ser un chanchito. No sabemos qué seremos si en la próxima reencarnación o si en esta prueba, en este examen, no aprobamos. En la siguiente reencarnación, ojalá que todos subamos de nivel, ojalá que todos mejoremos. Eso es lo que nos viene a comentar Revelación Alfa y Omega en estos mensajes telepáticos del Creador del Universo, que se los entregó al responsable espiritual de hacer avanzar este planeta, que ha tomado muchos nombres. Nosotros lo conocemos como Cristo. Antes de su reencarnación como Cristo, tuvo otros nombres, estuvo en otros continentes, en otras sociedades, con otras filosofías, no con la filosofía que acá conocemos. En este momento ya no está acá en el Perú, dejó este conocimiento y se ha retirado a otros continentes para seguir manifestándose, seguir dando este conocimiento. Bien, hermanos, queremos compartir con ustedes hoy un divino rollo que se llama Divina Vara, el principio de toda justicia, que está en los mismos elementos del universo, alfa y omega, principio y fin de un pedido de vida. La justicia es antes de la vida presente. Entendamos bien, hermanos, vamos a volver a repetir. La justicia es de antes de la vida presente. Así nos dice en Revelación Alfa y Omega, el Creador del Universo. Thank you. dice el creador del universo en Revelación Alfa y Omega. Sí, hijito, desde el mismo instante en que nace el espíritu, nace la justicia espiritual. La justicia terrenal castiga temporalmente lo que cree que son violaciones del espíritu sobre la materia. La esencia de la vida humana son sus acciones, el origen de las acciones. La justicia de la tierra no la conoce, porque así lo pidió el espíritu humano en el reino de los cielos. Queremos recordarles, hermanos, que el reino de los cielos es el lugar de origen de nosotros, es nuestra casa, donde nacimos como espíritus, donde está nuestro padre y nuestra madre, el sol alfa y el sol omega, y a donde todos deseamos regresar, a la casa de nuestros padres. Entonces, el reino de los cielos no es un lugar efímero, que ya existió hace tiempo y que hoy no existe, o que es incomprensible. Es fácil de entender. Es nuestra casa, el lugar donde nacimos como espíritus. Hace mucho tiempo, por supuesto, ¿no? Porque todos nosotros tenemos muchas reencarnaciones y por eso es que estamos expuestos a un juicio final. Dice Revelación Alfa y Omega, porque así lo pidió el espíritu humano en el reino de los cielos. Y se le concedió. Pidió ser probado en su unión con el cuerpo de carne y pidió conocer la ignorancia, la ignorada justicia de la tierra. Vamos a repetir de nuevo, hermanos. Pidió ser probado en su unión con el cuerpo de carne y pidió conocer la ignorada justicia de la tierra. Esta injusticia olvida las leyes del Creador, pues está prostituida, ha hecho alianzas indebidas con la ciencia del bien, con el dinero que todo lo corrompe, y no se puede servir a dos señores, o se sirve desinteresadamente, o se sirve al interés. Lo último no entra al reino de los cielos. El interés egoísta y desconocido en el reino, el interés egoísta es desconocido en el reino. Vuestra justicia es una injusticia. No sois limpios de corazón porque no cumplís con el mandato de humildad. Escrito fue que todo humilde es primero. Bien, hermanos, lo que acabamos de leer a ustedes, ¿Les insinúa algo? ¿Lo llevan a algo que han visto por televisión, por informaciones o por acontecimientos que nos haya podido pasar de manera personal? La injusticia que hay en este planeta Tierra, no solo en el Perú, en la ciudad de Arequipa, en el planeta

queda por cada persona para darse cuenta y entender, ¿no? Vamos a volver a repetir, hermanos. Esta justicia, o sea, la justicia de la tierra, la justicia en la que estamos acá en esta ciudad y en el país, dice, esta justicia olvida las leyes del Creador, pues está prostituida, ha hecho alianzas indebidas con la ciencia del bien, con el dinero que todo corrompe, y no se puede servir a dos señores, o se sirve desinteresadamente, o se sirve al interés. Lo último, no entra al reino de los cielos. El interés egoísta es desconocido en el reino. Vuestra justicia es una injusticia. No sois limpios de corazón, porque no cumplís con el mandato de humildad. Escrito fue que todo humilde es primero. Por lo tanto, debieron ser los humildes vuestros jueces, y no vuestros jueces y abogados hipócritas, fariseos del materialismo romano. Hicisteis una vez más lo contrario. Todo lo engrandecido nunca debió ocupar puesto de inmoralidad en el mundo. Ningún engrandecido en la tierra ha entrado al reino de los cielos. Solo los humildes de corazón entran. Por lo tanto, usurpadores de los derechos de mis humildes, quitaos de la vida pública, porque de lo contrario os quitarán. Llorar y crujir de dientes os espera. Bien, hermanos, en Revelación Alfa y Omega siempre hace referencia, como lo que he leído hace unos instantes, a los romanos, ¿no? A la época del pasado. Porque la gran mayoría de espíritus que estamos presentes acá hemos vivido en esas épocas. En esas épocas hemos pedido aprender porque estábamos en ese nivel y hemos cometido muchos errores. Y hoy, después de haber aprendido algo, pedimos nuevamente otra vida y nacemos en esta época con más conocimiento que antes. Pero pedimos cambiar, pedimos mejorar y no hemos cumplido. Y hoy volvemos a caer en las injusticias, volvemos a caer en la corrupción, volvemos a caer en el interés. Y por eso es que se avecina este juicio. Si no hubiésemos cometido esas faltas, no habría juicio. Pero como lo hemos cometido y como lo vemos todos a diario, porque se muestra en la televisión, en las redes sociales, las injusticias que a diario se cometen, vamos a pasar por este juicio, un juicio final que aparentemente está cerca, porque si el ser humano produce una guerra nuclear, la intervención del Creador del universo es inminente. No va a permitir que se destruya su creación, este planeta donde se alberga vida, no solo humana, vida de vegetal, vida de animal y de muchos seres microscópicos que nos acompañan y que son parte de nosotros, ¿no? Exteriormente e interiormente, como la microbiota que tenemos en nuestro sistema digestivo. Repetimos, hermanos, dice, solo los humildes de corazón entran. Por lo tanto, usurpadores de los derechos de mis humildes, quitaos de la vida pública, porque de lo contrario, os quitarán. Llorar y crujir de dientes os espera. Los acontecimientos y el advenimiento del Cordero de Dios os sacudirá, porque seréis vosotros ahora los juzgados. Despreciados seréis por esta generación y las venideras. Triste papel de verdugos hicisteis en el mundo, mas os valdría no haber conocido injusticia terrenal alguna, porque basta con un segundo de tiempo o menos de injusticia que alguien

haya recibido de vosotros, y no entraréis al reino de los cielos. Nunca debisteis, inmorales, lanzar la primera piedra, porque en el reino vosotros seréis los primeros en ser juzgados. Recibiréis lo que debisteis, lo que disteis a los demás. Iréis a mundos de injusticias y de dolor, porque con la vara que medisteis seréis medidos. Deberéis pagar ojo por ojo y diente por diente, célula por célula, poro por poro, dolor por dolor. De todo cuanto sufrió un reo por vuestra injusticia, espúrea. Solo los limpios de corazón son jueces, tanto arriba como abajo. Repetimos, hermano, lo que dice el Creador del universo. Porque con la vara que medisteis seréis medidos. Deberéis pagar ojo por ojo, diente por diente, célula por célula, poro por poro, dolor por dolor. De todo cuanto sufrió un reo en vuestra justicia espúrea, solo los limpios de corazón son los jueces, tanto arriba como abajo. Bien, en la información que nos deja el Creador del universo, hay una figura en la que hay una balanza. Y en esa balanza, los platillos son células. Células como las de nosotros, las células de nuestra sangre, de nuestro músculo. Son una balanza, están formando una balanza. Y el Creador del universo continúa después de este dibujo en el que nos muestra el equilibrio, o sea, la justicia, dice así: sí, hijito, las balanzas solares son de la misma esencia de las naves plateadas y de los mismos elementos del universo. Todo el universo tiene un mismo principio, un solo Dios, no más. Y a pesar de ello, existen universos de variedad. La causa única nace de nuevo en geometrías diferentes. Esto enseña que la justicia divina, siendo la misma, se expresa en diferentes e infinitos mundos. Se expresa según la evolución de los mundos. No existe justicia que no sea del mismo viviente, del universo viviente del Padre Jehová. Repetimos, no existe justicia que no sea del universo viviente del Padre Jehová, puesto que todo lo ha creado, lo pasado, lo presente y lo futuro. Cuando se otorga una vida en el reino de los cielos, se dice que un espíritu nació de nuevo y junto con nacer de nuevo, aprende a vivir una nueva filosofía, una filosofía desconocida en él. Y eso significa que entrará en contacto con nuevas sensaciones, nueva carne, nuevo planeta, nueva y desconocida materia y nueva justicia. La justicia es la esencia misma de las moléculas, porque todo cuerpo que se tuvo en las moradas planetarias se vuelve viviente en el reino de los cielos. El espíritu constituye materia en el reino. Vosotros en la tierra no veréis con vuestros ojos de la carne a los espíritus, porque no tenéis poder para ello. No penetráis en la atmósfera, solo la sentís y necesitáis de las creencias, necesitáis cultivar la fe. La fe es producto de una cosa que deriva de lo que no se ve. Lo que no se ve es infinito. Aquí, en estos mensajes, el Creador nos dice de que la justicia máxima es la que hay en el reino de los cielos, la que hace el Creador del universo. Y si aquí alguien en este planeta y en otros, en prueba de vida, aspirase a ser juez, tendría que ser un humilde,
porque los humildes son los primeros. Pero ¿qué encontramos acá, en este planeta, en este país? Los jueces, los que hacen aparentemente justicia, la finta de justicia, no son humildes. Son o pertenecen a la clase más rica que hay en este país, en esta ciudad. Ganan tremendos sueldos. Y ni siquiera lo gastan con los habitantes comunes y corrientes. No van al mercado donde vamos nosotros, al mercado del pueblo joven, ni al mismo mercado central, San Camilo, van. Tienen lugares especiales donde pagan más y es muy seleccionado lo que compran. Y constantemente se van al extranjero. Muchos viajes. Y nosotros, quienes nos sometemos a su juicio de estos jueces, que no son jueces, no nos alcanza ni siquiera para pagar los abogados que nos defiendan. Así funciona en este universo, en este planeta, las cosas. Pero esto ya se acaba, porque nada es eterno. Todo tiene un principio y todo tiene un fin. Así lo dice Revelación Alfa y Omega. Vamos a tener un pequeño intermedio musical mientras volvemos con más mensajes del Creador del Universo. Adelante, hermano.

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Bien, hermanos, estamos en la hora estelar de la Divina Revelación Alfa y Omega, la hora de la ciencia celeste, la hora del conocimiento. Decimos que Revelación Alfa y Omega es ciencia, porque es un conocimiento que usted puede probar con su psicología, con su ilustración, si lo que decimos es verdad o mentira, a la luz de su conocimiento. Y lo que aquí dice, usted lo puede comprobar. Póngase, siéntese y analice lo que aquí se conversa sobre la reencarnación, sobre que nosotros estamos en prueba de vida, de que el cuerpo que tenemos es pasajero, de que lo que es eterno es el espíritu, de que nosotros hemos tenido muchas reencarnaciones y que vamos a seguir reencarnando en otros planetas, de repente en este mismo, con otras geometrías, quizás poco evolucionadas, quizás más evolucionadas, quizás alguna vez seamos energía, es decir, nuestra envoltura, es decir, nuestra máquina ya no sea de carne y hueso, la máquina que nos den sea energética y mediante ella adquiramos conocimiento. Mediante esa máquina energética nosotros nos manifestemos, seremos creadores de algo. Así es lo que nos dice Revelación Alfa y Omega, hermanos. A eso vamos, hacia ese lugar debemos de apuntar, a mejorar, a evolucionar. Y para eso debemos de conducirnos de acuerdo a las leyes que el Creador dejó. Por ejemplo, hay 10 mandamientos. Puede que haya muchos más, haya 12, 13, 15, es irrelevante. Son las leyes de la naturaleza las que debemos de cumplir. Entonces, eso es lo que nos dice Revelación Alfa y Omega. Hoy estamos como espíritu, estamos siendo probados. Y nos dice el Creador del Universo, lo acabamos de leer hace un rato, que la materia también es un espíritu, pero no está en prueba como la nuestra. La materia, la célula de carne, no está en prueba como la nuestra, está en otra prueba y nos está sirviendo como máquina para que nosotros podamos desenvolvernos, para que nosotros podamos aprender, para que nosotros cumplamos con el objetivo por el que vinimos a este planeta. Revelación Alfa y Omega nos dice que nosotros vinimos en busca de la verdad. También lo dice la Biblia y también lo deben decir otros libros sagrados que hay en el planeta. Libros que fueron escritos para civilizaciones con una psicología diferente a la nuestra, con una psicología y filosofía diferente a la occidental, que es la que nosotros tenemos. Entonces, el Creador del Universo envía conocimientos para cada grupo de personas y no de manera general, ¿no? Porque todos entienden de una manera y otros de otra. En el caso nuestro, ha enviado estos mensajes que se llaman la Divina Revelación Alfa y Omega, la ciencia celeste. Usted puede encontrar este conocimiento y leerlo y analizarlo. Se encuentra en las redes sociales, en el YouTube, en la página web, en el Facebook, y también lo puede encontrar en los locales de la Hermandad de Revelación Alfa y Omega en todo el Perú. Aquí en Arequipa, el local se halla en la isla 228, a un costado de la gran unidad escolar Mariano Melgar. Allí usted puede visitarnos, tener un almuerzo vegetariano los sábados y los domingos, compartir con nosotros su conocimiento y nosotros compartiremos el nuestro. Podremos poner argumentos que defiendan lo que usted piensa y nosotros pondremos argumentos que defiendan lo que el Creador nos dice, porque nosotros no hablamos por cuenta propia, estamos hablando lo que hemos entendido de leer Revelación Alfa y Omega, lo que estamos entendiendo de estos mensajes, que todos deben de leerlos, que todos deberían de interesarse, porque esta prueba de vida
pasajera, no es la única. Hay muchas personas que nacen con mucha inteligencia, muy hábiles, y hay otros que nacen un poquito tontos. No, rápidamente no se dan cuenta de lo que ocurre a su alrededor. Eso prueba de que son espíritus jóvenes, espíritus nuevos. Y los que son muy hábiles y muy inteligentes son espíritus más viejos, tienen más reencarnaciones. O probablemente aprovecharon más sus reencarnaciones. Y las personas que no son muy inteligentes, que no han adquirido conocimiento, de repente han sido un poco flojos, ¿no? Y no han tenido, no han aprovechado la oportunidad de aprender. No necesariamente el ir a una universidad nos da conocimiento. La vida se encarga de proporcionarlo en la calle, en la casa, hasta en el televisor, en los noticieros, en conversaciones con la gente, en grupos donde se comparte ciencia, como por ejemplo en el local de la Hermandad del Cordero de Dios de Arequipa y del Perú, donde hay reunión con personajes que entienden de algún tipo de conocimiento, como medicina, como nutrición o como política. Y en algunas ocasiones, hasta cómo se construye un mueble. Hay mucha gente que va y busca el conocimiento. Y para eso estamos acá. Entre tantas cosas, hemos venido a aprender lo más que podamos. Por eso es que siempre nos hacemos la pregunta y los invitamos a que ustedes respondan. ¿Cuál es la razón de la vida? ¿Por qué y para qué estamos en este planeta? ¿Cuál es el propósito de nuestra existencia en este planeta? Y si no lo sabemos, busquemos estas respuestas. Vayamos a los locales de revelación Alfa y Omega. Leamos este conocimiento Alfa y Omega que se llama la ciencia celeste. Ahí vamos a encontrar estas respuestas. Y, tal como lo hice yo, cambiaremos de comportamiento, mejoraremos. No seremos los mismos, porque ya sabemos a qué hemos venido, ya sabemos qué debemos hacer. Ya no vivimos como animalitos, ya no vivimos como plantas, como piedras que viven por vivir, porque están en otra prueba de vida muy diferente a la nuestra. De eso se trata, hermanos, este conocimiento. La gran mayoría de personas no les interesa la eternidad, no les interesa el futuro, solo les interesa el presente. Por eso es que viven día a día para el dinero, día a día para la distracción, para la diversión, y no para la eternidad. La eternidad nos espera arriba. Una vez que nosotros desencarnemos, nos espera un inmenso universo con inmensos soles y planetas, donde nosotros pediremos reencarnar de nuevo. Bien, hermanos, vamos a continuar un poco más con estos mensajes del Creador del Universo, que nos dice así. El espíritu constituye materia en el reino. Vosotros en la tierra no veis con vuestros ojos de la carne a los espíritus, porque no tenéis poder para ello. No penetráis la atmósfera, solo la sentís. Y necesitáis de la creencia, necesitáis cultivar la fe que es producto de una cosa que deriva de lo que no se ve. Lo que no se ve es infinito. Lo que no se ve es un conocimiento mayor que el que veis. ¿Acaso el infinito que contempláis no los lo dice? ¿Qué no daría la ciencia terrenal por ver ese infinito? Más asombrada quedará cuando los cielos se abran, cuando, como era el principio del mundo, cuando vuestro globo era del tamaño de una pelotita de ping-pong. Os extrañáis, se conoce que no habéis buscado, no habéis escudriñado como se os mandó. Las escrituras, escrito está que hay que ser humilde y chiquitito para llegar a ser grande en el reino de los cielos. Es por eso
que vuestro planeta fue chiquitito y es aún microscópico en comparación con los planetas gigantes, los cuales también fueron microscópicos y humildes. La justicia divina, en sus leyes, es desconocida para vosotros, porque aparte de vuestra dejación de estudiar mi palabra, tenéis un olvido de vuestro pasado galáctico, olvido voluntario salido de vosotros, y se os concedió. Y a pesar de ello, se os avisó a través de los siglos que tendríais un juicio final. No podéis quejaros, porque se aproxima grandes y estremecedores acontecimientos. La naturaleza, que impasiblemente os ha contemplado a través de infinitos siglos, será removida. Se abrirán las aguas por el Hijo primogénito que ya está entre vosotros. Temblaréis de espanto. Vosotros, espíritus incrédulos, pertenecéis a la naturaleza y renegáis de ella. Veis a diario la fuerza de las aguas y no abrís los ojos. Ciegos de espíritu, que no penetráis ni por intuición las fuerzas vivientes de la materia. Espíritus atrasados, llorar y crujir de dientes os espera. La grandeza de un padre solar primogénito no tiene comparación. Os llenaréis de vergüenza ante leyes que renegabais, especialmente los llamados materialistas. Gritaréis en las calles vuestra soberbia e ignorancia. Nadie os mandó ser incrédulos. Se os mandó cultivar la fe y no el pesimismo. Si habéis cultivado un segundo o menos de tiempo pesimista, no entraréis al reino de los cielos. La justicia que se aproxima empezará primero por la intelectualidad de cada uno. Serán los libros que leeréis los que os causen primero un principio de llorar y de crujir de dientes, porque así lo pedisteis y así se os concederá. Las doctrinas del Padre son para todos. Aquí no se cuentan los críticos que creen saberlo todo y no saben nada. Todo crítico quedará anonadado ante tanta sabiduría. Se llenarán de vergüenza y con esta doctrina se acabarán los críticos del materialismo, los críticos del interés, los que sin saber su propio origen lanzaron la primera piedra. De verdad os digo, jamás debió existir crítico alguno, porque ninguno de ellos entrará al reino de los cielos. Bien, hermanos, vamos a continuar con unas leyes que el Creador del Universo ha enviado para nosotros, para que sepamos por anticipado cómo se nos ha de juzgar, no solamente a los individuos comunes y corrientes como nosotros, también a las autoridades, también a los que nos representan, que no cumplen con su trabajo. Así dice el Creador del Universo. Las ideas que cada cual generó en la prueba de la vida forman todo un ejército delante del Padre. Cada idea posee un libre albedrío viviente, diferente a las otras ideas. Las ideas humanas se dividieron por la extraña psicología salida del extraño sistema de vida del oro. No habrá criatura humana que no llore por culpa de esta extraña influencia, porque toda idea que fue influenciada por lo extraño y lo desconocido no entrará al reino de los cielos. Se dice extraño y desconocido a lo que no está escrito en el reino del Padre. El sistema de vida basado en el oro, llamado capitalismo, es lo que no está escrito.

Bien, hermanos, queremos invitarlos al local de la Hermandad del Cordero de Dios, que se ubica en la calle La Isla 228, a un costado de la gran unidad escolar Mariano Melgar, quinta cuadra de la Avenida Jesús, en la parte que se va hacia el cercado. Una calle paralela a la gran unidad escolar Mariano Melgar, que se llama La Isla, número 228. Ahí puede compartir con nosotros un almuerzo vegetariano todos los sábados y domingos y compartir este conocimiento que se llama Revelación Alfa y Omega, la ciencia celeste. Un conocimiento que envía el mismo creador del universo y que está para que ustedes como personas lo analicen, lo estudien y puedan deducir si es verdad o es mentira. Y cada quien decide si aprovecha o no este conocimiento. Dice el creador en la ley 1140, en Revelación Alfa y Omega: todo tiempo de prueba debe cumplirse, aún conociendo el Padre las futuras caídas y pecados de sus hijos. Respeta toda experiencia pedida para la prueba de la vida. Toda experiencia se cumple en su totalidad. De lo contrario, no sería auténtica delante del Padre. Es por ello que fue enseñado y hablado en la divina virtud llamada paciencia. Es más fácil que entren al reino de los cielos los que vivieron sus propias pruebas pedidas por ellos mismos con paciencia a que puedan entrar los que fueron exaltados en las mismas. Dice el creador del universo en la ley 1036: el que tuvo trabajo público tiene en su favor infinito puntaje de luz ganado, porque su propio puntaje se suma al número de moléculas de carne que contenían los seres a quienes sirvió. Mas, si el trabajo realizado tuvo influencia comercial, el puntaje de luz se divide, porque ningún espíritu pensante pidió al Padre una forma de vida extraña. Nadie pidió dividir su propio fruto, porque todos sabían que mientras más pequeño es el puntaje de luz, alejado está el espíritu del reino de los cielos. Es por ello que fue escrito: solo Satanás divide y se divide a sí mismo. Bien, hermanos, aquí nos habla sobre los empleados públicos, sobre los servidores públicos, que todos tienen gran puntaje de luz si es que han cumplido con las leyes. Por ejemplo, si un profesor en el colegio realmente cumplió con su deber de enseñar bien a sus alumnos, de orientarlos bien, va a tener puntaje por cada molécula de carne que tiene los alumnos que tuvo en su salón. O si un policía cumplió con su trabajo de dirigir el tránsito como debe, o de cuidar, de vigilar a los habitantes de la comunidad, hacer justicia desde su punto de vista, ¿no? Impedir que nos asalten, que nos roben. Entonces ese policía tendrá puntaje de luz, pero si es al revés, el creador del universo nos juzgará. Si es al revés, si nosotros no cumplimos con nuestro deber, nos sancionará. La sanción no solo es terrenal, es universal, porque todo el universo interviene en un juicio final, en una evaluación final, que no la harán los jueces terrenales, esos jueces injustos, la harán los más humildes, la harán los ángeles o seres superiores o extraterrestres que están en el reino de los cielos.

0: Dice el creador del universo en la ley 1143. Los llamados ricos, surgidos del extraño y desconocido sistema de vida, salido de las leyes del oro, tienen que pagar todos los segundos transcurridos del tiempo en el que fueron ricos. Mientras más rico se fue en el tiempo de la prueba de la vida, mayor es el llorar y crujir de dientes de tales espíritus. Ningún rico será resucitado a niño o niña de 12 años de edad en el divino juicio final, porque no hicieron caso a la divina parábola que por culpa de su extraña ambición fue escrita. Es más fácil que pase un camello por el ojo de una aguja a que un rico entre en el reino de los cielos. Así es, hermanos, el creador del universo hace mucho énfasis en los ricos, porque los ricos se dedicaron a hacer dinero y hacían dinero para tener poder, sobre el resto de nosotros, de los seres humanos. Y para eso cometían engaño, robo, abuso, corrupción, maltrato y en muchos casos muerte, matanzas. Lo hemos visto yo y todos ustedes a lo largo de nuestra vida. No es necesario que yo les diga el día, el mes, el año en la que ocurrió hechos indebidos. Ustedes lo saben, ustedes lo han vivido por las vidas, los años de vida que tienen. Todo eso se va a juzgar. El creador del universo no perdonará a nadie, ni una molécula de carne va a ser perdonada, porque hasta las moléculas de carne piden juicio, porque de ellas también se hizo abuso. ¿Cuánto pagaremos? Incluyome yo, hermanos. Por eso es que debemos de investigar este conocimiento para no continuar con el error, para parar el error, para que nuestro juicio no sea más severo, sino sea menos grave. Continuamos, hermanos. Ley 1144, en Revelación Alfa y Omega, dice el creador del universo: el error de todo rico surgido del extraño sistema de vida, salido de las extrañas leyes del oro, consistió en que, apoderándose de lo que debían, reclamaban justicia. Toda justicia de la ley terrenal dada a rico se le descuenta en el divino juicio de Dios, porque jamás nunca debió haber existido la llamada justicia humana, porque tan extraña justicia, dice, porque jamás nunca debió haber existido la llamada justicia humana, porque tan extraña justicia salió de un extraño y desconocido sistema de vida que ninguna criatura humana pidió en el reino de los cielos, porque nada injusto se pide al Creador. En esta ley que hemos leído, hermanos, el Creador nos dice de que los ricos se han apoderado de lo que no deberían y aún así reclamaban justicia. Eso nos hace recordar lo que pasó con nuestros hermanos de la sierra, de las comunidades del Perú andino, donde venían las minas y desalojaban a los comuneros, les quitaban su tierra, sus animales, todo para desarrollar mina, o todo para tener más tierra y hacer crecer su finca y hacer crecer su chacra. Nunca les ha interesado los verdaderos dueños de este país, que son los originarios, que siempre han estado en todos los valles y que han sido despojados de su territorio y han tenido luego que trabajar como esclavos en sus haciendas. Eso fue la historia del Perú hasta la llegada del general Juan Velasco Alvarado, en el que esto cambió. Pero aparentemente estamos regresando a antes de Juan Velasco Alvarado, y nuevamente los trabajadores estamos volviendo a ser esclavos. Veremos, ojalá que esto no ocurra. Las leyes que están dando nuestras autoridades, nuestros congresistas, aparentemente nos van a conducir a lo mismo, a la esclavitud, especialmente a los jóvenes que están con toda la fuerza del mundo para ser explotados por los empresarios que hoy se llaman empresarios, pero en el reino de los cielos los llaman demonios. Bien, antes de terminar, hermanos, les agradecemos por habernos escuchado, les agradecemos por haber esforzado en entender este conocimiento que se llama la Divina Revelación Alfa y Omega. Y los invitamos al día de mañana, nuevamente a la hora de 7 a 8 de la noche, a seguir escuchando estos mensajes que son del Creador del Universo. Y los invitamos también este sábado y este domingo, y todos los sábados y domingos, a un almuerzo vegetariano, a compartir con nosotros conocimiento, a compartir con nosotros y con algunos expositores de temas diversos sobre ciencia, arte y cultura. Les damos las gracias y los invitamos al día de mañana. Hasta el día de mañana.
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1: Buenos días, bienvenidos, bienvenidas. Hoy 30 de julio, hablándole al Perú de frente, nuestro programa de temprano. Ahora, en esta idea de hablarle al Perú de frente, tenemos cuatro temas bastante densos, quizás nos extendamos un poco. El primero, el tema uno, es esto que el gobierno pone en la agenda con el pedido de facultades delegadas, ¿no? Propone una delegación de facultades como un saco grande donde entra de todo, lo bueno, lo malo, lo feo, en siete grandes áreas, ¿no? Siete sopas, ¿no? Segundo, no nos olvidamos del discurso presidencial. Tenemos un análisis agregado y desagregado de mensaje, pero y probables efectos, pero iremos en los próximos días desbrozando. Hemos encontrado 43 anuncios. Hablaremos del gabinete de los hombres de Estado y de los hombres de estadio, considerando que tenemos un comentarista deportivo de ministro de Cultura, y una comparación entre el gabinete y las medidas anunciadas, y finalmente el asunto de la memoria y el olvido, las cosas que no se dijeron en el mensaje. Vamos con lo primero.
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1: Vamos con esta rápida puesta sobre la mesa de una agenda ganando la iniciativa por parte del gobierno, que pide facultades delegadas. A menos de 24 horas de juramentado el gabinete, instalado el gobierno, ayer se reunió el Consejo de Ministros en la mañana con el liderazgo de la presidenta Fujimori. Me parece muy bien un trabajo tempranero y eso es saludable. Y bueno, quizás habría que preguntarse, ¿se reunió para aprobar el aumento del salario mínimo vital? No. ¿Para aprobar el aumento de pensión 65 de 300 a 700 soles? No. ¿Se reunió para aprobar las normas rápidas, inmediatas para el fenómeno del niño? No. ¿Se aprobaron medidas vinculadas al tiempo de espera en los hospitales, las colas, el embalse de cirugías pendientes, el congestionamiento de madrugada en el instituto penitenciario? No. Se reunieron para solicitar al Congreso facultades delegadas por 120 días en siete grandes materias, y esas materias, si el Congreso le da las facultades así como están, implicaría una profunda reforma o contrarreforma laboral, cambios en la administración pública en tema de trámites y autorizaciones, cambios en la regulación para determinados sectores de la economía, especialmente la agroexportación, la pesca y medidas en seguridad ciudadana. Yo no diría que todo eso está mal. Hay cosas que el Perú necesita encarar con rapidez y eso es bueno. Y es bueno además que empecemos a discutir quién y cómo tiene la agenda y cómo esta agenda permite la recuperación del equilibrio de poderes ahora. Lo que llama la atención es que este documento, que ya ha circulado del pedido de facultades, es obvio que estaba redactado días anteriores del mensaje y que no estaba redactado por un ministerio. Y para quienes andamos en este asunto de la cosa pública hace muchos años, el relato, la gramática de este documento es propio de los estudios de abogados que asesoran a empresas mineras, agroexportadoras, a empresas pesqueras. Y también recoge este relato, este tufillo de centros de pensamiento económico, que no son muchos, pero sabemos que andan alrededor del poder, y ellos hacen, claro, su trabajo, pero también es cierto que con ellos opera el principio de las puertas giratorias. Si esto no fue redactado en una oficina pública y fue redactado en una oficina privada, recoge una visión política y económica del Perú, eso no está mal, pero ¿por qué no fue incorporado en el discurso de la presidenta el 28 de julio? O sea, yo no podría decir que el Parlamento fue engañado, porque de las 43 medidas en la número 14 dice que van a gobernar con decretos de urgencia y van a pedir facultades delegadas. Pero yo diría que se dijeron muchas cosas en el plano genérico cuando ya se tenía un documento. De modo que estamos frente a una estrategia de presión sobre el Congreso, porque al Parlamento se le habla en un tono un día y al día siguiente se aprueba un pedido en un tono distinto, mucho más programático. Y yo diría que da la impresión que los lobbies empresariales, que a través de abogados, coordinadores parlamentarios, ex congresistas, ex ministros, rodearon el Parlamento en los últimos años, se han diversificado y que hoy se pueden dar el lujo de hacer aprobar en 24 horas al Ejecutivo una demanda de delegación, un pedido de delegación de facultades con reformas profundas, donde un paquete, un saco donde hay cosas buenas, pero también cosas que preocupan bastante. El asunto está sobre la mesa, el gobierno ha tomado la iniciativa, tiene la agenda en sus manos y el Congreso todavía se está acomodando porque esta bicameralidad es lenta. Estamos instalando un nuevo sistema bicameral. ¿Cómo reaccionará el Parlamento a este desafío? No solo para recuperar la agenda, sino para aprobar las medidas, las demandas, la delegación de facultades. Mi humilde opinión es que el Parlamento no puede negarse a aprobar esas facultades, pero habría que recordar que el artículo 103 o 104 de la Constitución señala que esto es una negociación. Se pide, además, que esto sea por plazo determinado, 120 días, y que haya una exposición de motivos. Todavía, por lo menos yo no he accedido a la exposición de motivos, habría que ver cuando se envíe el documento. Y me parece que hay áreas en las que debería haber delegación de facultades. Pero creo que, en mi humilde opinión también, el Congreso debería aprovechar esta oportunidad para plantearle al gobierno una negociación que también traiga a la recuperación del equilibrio de poderes. Porque en ese pedido no hay nada sobre las leyes antiderecho, sobre las leyes pro crimen, me refiero al pedido de facultades delegadas, sobre la corrupción policial, sobre la descentralización, sobre las demandas de las poblaciones movilizadas de hace varios años. Porque habría que recordar que ya en términos de estrategia política, si esto va a demorar en ser discutido y aprobado en el Congreso, la presidenta podría gobernar con decretos de urgencia, lo ha dicho. Y varias de estas medidas sí reclaman derechos de urgencia. Y habría que recordar que los decretos de urgencia son objeto de examen parlamentario en el Senado, que es el artículo 102A de la Constitución, pero que además necesita una mayoría sustantiva para derogar aquellos decretos de urgencia que se considere que son inconstitucionales o que violan el concepto de decreto de urgencia, que es en materia económica financiera y con carácter precisamente de emergencia e impostergable. Algunos de estos propósitos hemos encontrado muchísimos, pero en los próximos días miraremos algunos. El eje, el primer punto es la reorganización de las prisiones. Hay un eje de seguridad, un eje económico y un eje laboral. Yo diría son los tres universos de este pedido de delegación de facultades. Allí lo que se plantea, con un lenguaje bastante elaborado, es autorización para legislar en materia militar y policial, penal, procesal penal y ejecución penal. ¿Eso es la reforma de qué? De los códigos. Código penal, Código de Procedimientos Penales, la Ley de Ejecución Penal y las leyes especiales de la justicia militar. Segundo, reorganizar el sistema penitenciario. Entregar el control de prisiones a las Fuerzas Armadas. Privatizar la administración de las cárceles, incluyendo asociaciones públicas privadas, probablemente para construir los dos penales que se ha dicho que se pretende construir lejos de Lima, militarizados, ¿no?, cerrados, al estilo de Bukele. Y bueno, perfeccionar lo dice con un lenguaje bastante elaborado, pero dice perfeccionar el régimen de trabajo y alimentación de las cárceles. ¿Qué significa eso? Que los ingresos, que los detenidos, los internos, paguen por sus alimentos, que también se dijo en la campaña electoral. Ese es el primer paquete. En términos de las dos emergencias que habló la presidenta, que es la emergencia de la seguridad ciudadana y la emergencia del fenómeno del Niño, no tenemos todavía delegación de facultades para ese tema. El segundo paquete es la formalización laboral. El universo de esta delegación empieza diciendo que hay que abaratar el costo de la contratación laboral de las pymes, es decir, que sea más fácil contratar para las pequeñas y medianas empresas. Y para eso unificar los sistemas de aporte, salud, ONP, AFP, pago de CTS, de gratificaciones, de horas extras,

0: formalización. Sí se necesita, pero vuelvo a repetir que esto no debería implicar medidas seculum seculorum como se ha tomado con otros sectores. Incluso se habla de unificar un impuesto a la renta empresarial con tasas marginales y crecientes, que sospecho, aunque no se dice, es solo para la micro y la pequeña empresa. No entiendo este asunto de por qué cambiar la ley en materia de sociedad anónima cerrada y simplificada. Habría que mirarlo más adelante. Y algo que sí se necesita en el Perú es saludable, hay que resolver las dificultades que existen del saneamiento y la titulación de la propiedad inmueble, en los cuales se tienen a veces, en función de la autonomía de los municipios, regímenes bastante complicados. Es decir, es fácil ser poseedor en el Perú y es difícil ser propietario. Esta idea clásica romana de que el propietario tiene uti, fruti, dibuti, es decir, uso de la propiedad, disfrute de la propiedad y la transferencia, la enajenación del bien, se cumple poco en el Perú porque en la propiedad inmueble hay un porcentaje, no lo sé en qué medida, de posesión sin propiedad. El tercero, que es el que preocupa más, es la promoción del empleo, pero que habla así, pero que suena flexibilización laboral, a contrarreforma laboral. Por ejemplo, se habla de una contratación especial juvenil, como que podríamos decir, bueno, vuelve la ley Pulpín después de 9 años. Otro, con lenguaje también bastante elaborado, muy bonito en su redacción, reformar la SUNAFIL para que sea más preventiva. Bueno, eso decir que la SUNAFIL sancione menos, difunda más, prevenga más. Porque las grandes empresas se han quejado de que tiene una lógica sancionadora SUNAFIL. Bueno, es una superintendencia, pero parece que no gusta. Y aquí hay algo que está redactado con mucho cuidado, pero es el núcleo de esta probable contrarreforma, o de este deseo ya de contrarreforma. Es probable porque el Congreso no lo ha recibido y no se lo aprobará. Dice, perfeccionar el régimen de extinción de contratos de trabajo por causas objetivas, corrigiendo defectos de la regulación actual. Esto es un caramelo envenenado, o un veneno envuelto en una regresión bonita, porque modificar ese régimen de extinción del trabajo por causas objetivas es un viejo
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0: de los grandes estudios de abogado y consiste en evitar o convertir en ilegal, en no legal, la reposición judicial de los trabajadores despedidos. Y por eso se ha dicho y se ha escrito bastante y en la campaña electoral se ha dicho que debería permitirse los ceses colectivos cuando menos del 10% de los trabajadores van a estar perjudicados, 10% de trabajadores de la planilla. Es decir, si perjudica el cese colectivo menos del 100%, que proceda. Luego, el despido de trabajadores, cuando por razones de desarrollo tecnológico. Es decir, la tecnología me obligaría a tener menos trabajadores y ahí sí no habría despido, podría haber ceses colectivos. Por esa razón, se dice que el despido por razones tecnológicas, de avance tecnológico, eso no tiene que ver con la crisis de las empresas. Y claro, se dice de manera aparentemente muy solidaria que para permitir ese cese, ese tipo de ceses, las empresas podrían comprometerse ante el Ministerio de Trabajo en ser solidarios y darle alguna compensación a estos despedidos. Con lo cual diríamos que, por ejemplo, por razones tecnológicas, de una empresa con una planilla de 1,000 puede despedir por asuntos tecnológicos de manera unilateral al 10%. Luego, el famoso tema de las evaluaciones negativas. También se propondría que se extinga la relación laboral cuando hay evaluaciones reiteradas negativas de trabajadores que no mejoren su rendimiento. Por ejemplo, si este trabajador es cambiado de colocación y no rinde, claro, y a veces puede ser cambiado de colocación por otras razones, que es muy quejoso, reclama demasiado. Aquí hay una contrarreforma laboral que viene.

0: empaquetada con esta idea de revisar la extinción de la relación laboral. Y acá hay un asunto que se va a convertir en un debate nacional, que es eliminar algunos feriados. El documento dice esto: modificar el régimen de feriados no laborables y reducir su número con la finalidad de racionalizar su uso y fomentar la productividad. Está bastante bien redactado, pero entendible que eso, ¿a quién favorecería? Sobre todo a las grandes empresas. El Perú tiene 19 feriados, perdón, 16 feriados, 16, que es medio mes, ¿no? La mitad de un mes. Y en los últimos años se han aprobado tres feriados más. Todos feriados militares, con razón militar, impulsados por los militares retirados que llegaron al Congreso. Entonces hoy día las tres armas tienen su propio feriado. Y es curioso, pero por esos feriados votó Fuerza Popular. Y también se tiene dos días no laborables, que son el 2 de enero, el 27 de julio, y son compensables. En el fondo tenemos 18 días feriados. Ahora, los feriados ayudan a la economía informal, cierto, pero también al sector servicio, al sector consumo, turismo, al sector transporte. Esto que ahora se denomina el asunto del gasto local en regiones y distritos. Yo creo que no deberían meterse con los feriados y habría que más bien entrar a una discusión que en el Perú se está demorando. Está en Uruguay, está en Argentina, está en México, está en Brasil. Porque la base profunda de esta controversia es si trabajamos mucho o poco los peruanos.
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2: 6 y 33.
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4: Una pregunta, ¿no? Si ustedes pudieran conocer cómo será un gobierno antes de que empiece a trabajar, ¿qué mirarían primero? ¿Ah? Algunos dirán sus promesas de campaña, otros de repente nos van a decir los proyectos de ley, ¿no? Pero existe algo que nos permite entender mucho mejor cuáles serán las prioridades de este nuevo gobierno entrante, las personas obviamente que los acompañarán en esta toma de decisiones, ¿no? Porque un gabinete ministerial no es solamente una simple lista de nombres de personas, no es una declaración política, no es el mensaje que un presidente le envía al país sobre cómo piensa gobernar, ¿no? De prensa, ¿no? Y en diferentes reuniones que ha tenido con políticos, que uno de sus primeros y principales temas es la de seguridad ciudadana. El segundo va a ser el control político del Ejecutivo. Bueno, el tercero, la estabilidad económica, ¿no? Es decir, que no parece ser un gabinete improvisado. Eso es lo que parece, ¿no? Y bueno, todo indica que responde a una estrategia política bastante clara. El hombre más poderoso del gabinete es, al parecer, Luis Galarreta, ¿no? Bueno, existe un error bastante común cuando hablamos de los ministros, ¿no? Muchas personas creen que el ministro más importante es el de Economía o el ministro del Interior, pero en realidad es otra. El presidente del Consejo de Ministros es probablemente el funcionario más poderoso dentro de la presidencia de la República, ¿no? Desde la PCM se va a coordinar el trabajo de todos los ministerios, se va a negociar políticamente con el Congreso también, ¿no? Y se manejan las principales crisis que va a enfrentar este nuevo gobierno, ¿no? Por estos 5 años, bueno, si quedará los 5 años no lo sabemos, pero bueno, de lo que dure la gestión, ¿no? Y en muchos casos se convierte en la mano derecha de la presidenta, ¿no? Presidente. Por eso el nombramiento, obviamente, de Luis Galarreta merece un análisis profundo, ¿no? Luis Galarreta no es un técnico independiente, no es un político con una larga trayectoria dentro del fujimorismo, dentro del partido de Fuerza Popular que lidera Keiko Fujimori. Ha sido congresista, ha sido dirigente de Fuerza Popular y ha sido una de las figuras más representantes del partido de Keiko. Su nombramiento nos permite entender que algo importante. Keiko quiere tener un fuerte control político dentro de la presidencia del Consejo de Ministros. Algunos podrán considerar de repente esto como algo positivo. Después de todo, un gabinete necesita personas también de confianza, ¿no? De confianza para poder ejecutar sus políticas públicas.
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4: otros podrían preguntar
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4: Si estamos frente a un gabinete exclusivamente cercano al círculo político del fujimorismo, y aquí aparece una pregunta bastante interesante que se las doy a ustedes, ¿no? ¿Es mejor tener ministros independientes que cuestionen las decisiones del gobierno o ministros de absolutamente confianza que trabajen en la misma línea del presidente? ¿Ustedes qué opinan? Porque hay bastantes caras conocidas, tenemos bastantes caras conocidas y una de ellas es la de Luis Galarreta, ¿no? Que tiene años dentro del Partido de Fuerza Popular, pero también ha sido uno de los que más ha criticado a Fuerza Popular antes, ¿no? Y hay videos, ¿no? De cómo critica al fujimorismo, Luis Galarreta, ¿no? En una entrevista. No me acuerdo qué canal, pero esa entrevista hace años antes que ingrese al partido de Fuerza Popular. Criticaba duramente al fujimorismo Luis Galarreta, ¿no? Pero ya lleva años también dentro del partido de Fuerza Popular y ahora, pues, lo han nombrado presidente del Consejo de Ministros, ¿verdad? Luis Galarreta. Bueno, la historia política del Perú no ha demostrado que ambos modelos puedan funcionar o fracasar, dependiendo de la capacidad de gestión de quienes ocupan los cargos. Sin embargo, sí debemos reconocer que el nombramiento de Luis Galarreta envía un mensaje bastante claro, ¿no? El gobierno de Keiko Fujimori no piensa dejar al azar el control político del Ejecutivo. ¿Y cuál va a ser la gran prueba de Luis Galarreta? Bien, el verdadero desafío de Luis Galarreta no será demostrar su lealtad política. Su principal reto va a ser demostrar que puede gobernar en un país profundamente dividido. Recordemos que Keiko Fujimori ha sido probablemente una de las figuras más polarizadas en las últimas décadas. Había un gran voto antifujimorista en las elecciones pasadas. Y bueno, tiene millones de simpatizantes, pero también tiene millones de detractores. Y eso se ha visto en las elecciones pasadas y en estas elecciones también, porque, bueno, hemos visto las elecciones que han sido bastante ajustadas en esta segunda vuelta. Pero por eso el gran desafío de este gabinete de Luis Galarreta será convencer incluso a quienes no votaron por ella, no votó por Keiko Fujimori y de que las decisiones del gobierno se tomarán pensando obviamente en todos los peruanos. ¿Podrá Luis Galarreta construir puentes políticos? ¿Tendrá la capacidad de diálogo con diferentes sectores? ¿Será un premier conciliador o un operador político? Estas son las preguntas que, bueno, solamente el tiempo nos las va a responder, ¿no? Solamente el tiempo nos las podrá responder. Hablemos del sector de economía, ¿no? La economía será el termómetro del gobierno, ¿no? Porque, bueno, hacemos el Ministerio de Economía. Muchos analistas coinciden que la economía será uno de los factores más importantes para medir el éxito o el fracaso del gobierno de Keiko Fujimori. Porque un ciudadano puede tolerar muchas cosas del gobierno, pero difícilmente no van a tolerar, obviamente, no tener trabajo, vivir con una inseguridad económica o ver cómo aumenta el costo de vida en nuestro país, ¿no? Durante la campaña electoral se realizaron diversas promesas relacionadas con el crecimiento económico, el empleo, la inversión privada, pero hacer promesas relativamente es sencillo, ¿no? Para todos. Todos se pueden prometer muchas cosas, ¿no? Pueden prometer muchas cosas. Si vemos el gobierno de Pedro Castillo prometió a sus simpatizantes, a los que votaron por él, que iba a darnos una nueva constitución, ¿no? Se querían bajar la constitución actual y tener una nueva constitución, ¿no? Y nunca lo logró. O sea, muchos políticos pueden prometer muchísimas cosas, ¿no? Bueno, gobernar es otra historia, ¿no? El nuevo ministro de Economía tendrá la enorme responsabilidad de convertir esas promesas en resultados concretos. ¿Quién es el ministro de Economía? Elmer Cuba, ¿no? Y aquí queremos plantear algo, pues la economía no es solamente una cifra de crecimiento del PDI. La economía es la señora que tiene una bodega en la esquina de tu casa y no vende lo suficiente para poder pagar sus deudas, ¿no? El taxista que trabaja más horas para poder ganar menos dinero, ¿no? Para ganar menos dinero, y bueno, el joven que termina la universidad y que no encuentra empleo, está desempleado, ¿no? Cuando hablamos de crecimiento económico, hablamos finalmente de la calidad de vida de millones de peruanos, de millones de personas. Por eso, una de las grandes preguntas que debemos hacernos es la siguiente: ¿el gabinete económico está preparado para poder cumplir las expectativas que ha generado el gobierno? ¿Ustedes qué opinan, amigos? ¿Qué opinan? Bueno, existe un elemento adicional que no podemos pasar por alto. Keiko Fujimori llega al gobierno con enormes expectativas para muchos, ¿ah? Para muchos. Muchos ciudadanos esperan que resuelva rápidamente las crisis de inseguridad ciudadana. Otros esperan que mejore la economía. Y algunos esperan que haya estabilidad política, cosa que no tenemos hace bastante tiempo. Hemos visto el gobierno pasado y la cantidad de presidentes que hemos tenido a lo largo de esos años, también la cantidad de presidentes que hemos tenido, la cantidad de ministros que hemos estado cambiando una y otra vez. Creo que eso ya no puede seguir así, ¿no? Los peruanos piden estabilidad económica en nuestro país. Bueno, otros simplemente esperan que el país también pueda recuperar algo de lo que ha perdido durante los últimos años, ¿no? La confianza en las instituciones. Pero los gobiernos no se construyen únicamente sobre expectativas, se construyen sobre resultados. Por eso parece, es importante, ¿no?, que como ciudadanos dejemos de valorar a los ministros únicamente por sus discursos y también por sus hojas de vida, ¿no? Debemos valorarlos por aquellos que realmente importan, ¿no? La capacidad que tienen ellos para resolver los problemas, de la ciudadanía, ¿no? Porque el Perú no necesita ministros famosos, ¿no? Lo que necesita son tampoco ministros mediáticos, ¿no? Necesitamos ministros que sean eficientes, ¿ok? Eficientes. Bueno, ahora vamos a hablar acerca del ministro, del Interior, que es uno de los temas también importantes, el Ministerio del Interior, pues la seguridad ciudadana en nuestro país. Bueno, hoy día vamos a hablar no solamente del ministro del Interior, sino también del ministro de Salud, también el ministro de Relaciones Exteriores, que nos sorprendió mucho, Carlos Spa, quien ha sido ex candidato a la presidencia. Bueno, empecemos con a César Astudillo, porque sí, Keiko Fujimori ha designado al general César Astudillo como ministro del Interior, y ahí lo vemos en imágenes por si no lo conocía. Astudillo no es un desconocido, fue jefe del Comando Conjunto de las Fuerzas Armadas y tiene una larga experiencia, una larga trayectoria militar, ¿no? Además, fue candidato al Senado por Fuerza Popular durante las últimas elecciones. Precisamente ahí nace la primera crítica, de repente, hacia su nombramiento, ¿no? Es alguien ligado que ha formado parte al partido de Keiko Fujimori. Algunos consideran que su llegada al Ministerio del Interior responde más a una cercanía política con el fujimorismo que una decisión estrictamente técnica. Pero la crítica más importante va mucho más allá de la política. La gran pregunta es, ¿puede un militar resolver un problema que es principalmente policial, judicial y social? ¿Puede combatir la delincuencia? ¿Podrá combatir la delincuencia? Porque combatir la delincuencia no significa únicamente capturar criminales, ¿no? Implica muchas cosas. Implica el fortalecer la inteligencia policial, la reforma del sistema penitenciario, combatir la corrupción dentro de las instituciones, porque la corrupción hoy en día está enquistada dentro de las instituciones, ¿no? Y mejorar, obviamente, la coordinación entre la Policía Nacional del Perú, el Ministerio Público y el Poder Judicial, ¿no? Algunos ciudadanos celebran la llegada militar, la llegada de un militar al Ministerio del Interior, porque consideran que el país necesita mano dura, que es una también de las frases de Keiko Fujimori, y es completamente válido pensarlo, ¿no? El nivel de hartazgo ciudadano frente a la delincuencia es enorme hoy en día en nuestro país. Todos los días en las noticias,
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5: Bien, amigos, estamos aquí en Frecuencia 1000, amplitud modulada 105.9 en la Frecuencia Modulada Radio Más. Hemos alcanzado dos audios interesantísimos. Este último que tiene que ver efectivamente con la conformación de este gabinete ministerial, ministros seriamente cuestionados. Y cuando hemos escuchado a una Keiko Fujimori dar cuenta de que efectivamente aquí se necesita la gente más experimentada, la gente que va a permitir resolver estos problemas que tenemos y que agobian al grueso de peruanos. Básicamente, los problemas que tenemos como este, el de la seguridad o la inseguridad ciudadana. ¿Quién es ese señor ministro? Estamos hablando de César Astudillo. Un militar, un general del ejército que junto a otros efectivos de una cúpula mafiosa? Ustedes van revisando información y miren todo lo que se van a encontrar. Un César Astudillo denunciado, procesado, investigado junto a una cúpula de este mismo ejército por estar vinculados a actos de corrupción, actos que comprometen la misma institución del ejército, el robo de la gasolina, entre otros hechos que lamentablemente desdibujan quien debiera ser un hombre, ¿no?, que vaya a ocupar una cartera ministerial al margen, como bien se está señalando, el de pertenecer a una institución castrense cuando debiera darse la confianza a un efectivo policial, porque estamos hablando de la seguridad ciudadana, ciertamente que tiene que tener pues allí en la cabeza de una cartera tan importante como esta, y con todo el problemón que tenemos, manejen temas de seguridad, competencias propias de la Policía Nacional. Entonces todos esperábamos de que obviamente sea un general, pero un general pues de la Policía Nacional, un general en retiro obviamente, ¿no? Y la figura no se ha dado tal como muchos creíamos. Y lo otro que es preocupante, necesitamos, decía Keiko Fujimori, eficiencia en el trabajo. Eficiencia con corruptos, eficiencia con gente cuestionada, gente comprometida. Vamos revisando el rosario de denuncias que tiene este caballero, este militar, que no nos extraña, no hemos visto cuántos otros casos. ¿Recuerdan Donaire? En el tema este del robo de la gasolina, un hecho aparentemente similar. O sea, después de Donaire, este tipo de manejos irregulares, comprometedores, obviamente que lindan con la corrupción dentro de las instituciones castrenses, en este caso del ejército, se han continuado dando. O sea, no se ha aprendido prácticamente nada. Y uno de esos otros implicados es este ministro del Interior, César Astudillo, que ignoraba, desconocía la señora Fujimori realmente de dónde viene este general, general retirado. Llama fuertemente la atención. ¿O es que la señora al final no ha sido quien directamente ha tomado decisiones, o mejor diríamos, ¿no?, ha logrado desarrollar un trabajo de evaluación? Simplemente le han impuesto a esos ministros. O ella, porque es claro entender, hay una suerte de devolución de favores en otros casos, pero en este concretamente, ¿quién aparece en esa cúpula de grandes asesores de la señora Fujimori? Íbamos igualmente señalando, todo a punto de indicar, y como siempre ha ocurrido, ¿no?, hay un gabinete en la sombra. Porque Luis Galarreta, otro personajillo fujimorista, que ya sabemos de dónde viene, que en su momento igual era un recalcitrante opositor, ¿no?, al Fujimorato, cuestionaba la misma mafia fujimontesinista de Alberto Fujimori, pero al final ya sabemos cómo cuántos de estos personajillos politiqueros de marras que han cuestionado a más no poder rabiosamente la conducta dictatorial, la conducta mafiosa de Fujimori y Montesinos, básicamente terminaron enrolándose en las filas de ese partido, de esa organización criminal. Bueno, pues allí aparece el mismo Rospigliosi, pero son varios de esos casos. Qué curioso, ¿no? ¿Qué pasó? ¿Qué sucedió? Bueno, todo apunta a indicar, y de acuerdo a la revisión que uno puede hacer, que Don Dinero finalmente logró romper a esta gente ácida en la crítica para con la mafia fujimontesinista, y el día de hoy caminando del brazo de la señora Fujimori, hoy ocupando espacios importantísimos. Miren, un presidente del Congreso, ¿no?, que terminó y que se convirtió en el alfil principal de Keiko, este Fernando Rospigliosi, este gusano rastrero que ya sabemos todo lo que ha hecho desde ese primer poder del Estado para la aprobación de leyes totalmente contrarias a lo que significa el respeto a la democracia y los derechos humanos. Conculcar, violar derechos fundamentales para buscar impunidad. ¿No sabía nada la señora Fujimori? Estamos esperando a ver dónde está esa posición clara, firme, contundente, dentro de esa búsqueda, ¿no?, de reconciliación, dice la señora, y lo ha repetido las veces que han sido necesarias, que pasan básicamente por la derogatoria de esos decretos o de esas leyes, pero impunidad para no castigar a quienes efectivamente han violentado derechos humanos, que comprometen a personajillos del ejército, de nuestras Fuerzas Armadas, involucrados directamente en asesinatos, en masacres. Y lo que la gente espera es justamente justicia. Mientras no se resuelvan temas como estos, es imposible que se hable de una reconciliación. Eso está clarísimo. O es puro fufurufu, como dice la gente. Y realmente, ¿cómo va a terminar la historia esta? Bueno, ¿quién ha generado estos espacios de mayor discordia, de mayor distanciamiento entre el Fujimorato y básicamente nuestra gente de la Macro Sur? Ellos mismos, con ese señor Rospigliosi, ese señor. Bueno, temas como esos que no pueden dejarse de mencionar y resaltarlos, ¿no? Porque esto es de ahora, es fresco. Justo sobre el final de la gestión, donde ha tomado el control de ese Congreso para la aplicación y finalmente aprobación de estas leyes, el Fujimorato, iniciativa del mismo Rospigliosi, y el hombre no va a actuar pues de manera individual o particular porque se le antojó, se le vino la... No, está clarísimo. Allí ha habido todo un movimiento de la misma cúpula del Fujimorato, del Fujimontesinismo, de manera directa, con esas cúpulas, no sé, mafiosas, dirán algunos probablemente, de las mismas Fuerzas Armadas, ¿no?, para evitar continuar con una serie de procesos que aún quedan pendientes, y otros que ya tienen sentencia. Algunos contaditos están purgando cárcel y otros están desaparecidos, fugados. Y con ese tipo de leyes, obviamente aquí lo que se pretende simplemente es impunidad. Bueno, pues, un Luis Galarreta que igualmente íbamos señalando, hoy aparece como el primer ministro. Otro hombre también implicado en acciones nada santas, dirán probablemente algunos, pero que tiene un... rosario igualmente de situaciones comprometedoras, sí. Algunos lo ven como una víctima, no lo presentan al hombre con sus manitas o sin manitas. Y hay quienes en verdad no dicen, no, oye, pobrecito, míralo, el hombre, vaya usted a saber qué tipo de problemas tendrá, ¿no?, para poder desarrollar sus actividades como cualquier normal, pues, ciudadano, ¿no?, que, o ser humano, que en fin. Pero hemos olvidado realmente quién es este caballero, de dónde viene. Y le ha dado un cargo tan importante que finalmente termina siendo el operador político, el negociador. Y lo han presentado efectivamente como un personaje que tiene ese tipo de calidades y cualidades. O sea, dicen que es un gran negociador, un tipo diplomático, ¿no?, que sabe llegar, un tipo que efectivamente busca en momentos críticos, cumpliendo una suerte de bisagra, ¿no?, buscar cohesionar, buscar acercar a quienes están involucrados y comprometidos en situaciones pues incómodas, ¿no? Y en la política uno tiene que saber negociar. En política, uno tiene que saber buscar el diálogo, el acercamiento. No sé realmente si está en esa capacidad este Luis Galarreta, o termina siendo otro muñeco más de ese poder en la sombra. Cuidado, la gente no está entendiendo todavía que Keiko Fujimori tiene un poder en la sombra. Y que probablemente tenga uno de sus alfiles principales en la embajada norteamericana. Eso creo que ya no significa, ¿no?, duda alguna por todo lo que hemos vivido y obviamente por una cuestión de geopolítica donde están en juego grandes intereses. Eso creo que ya lo hemos aprendido y nos ha quedado clarísimo, ¿sí? Bien, amigos. Allí también, por ejemplo, miren, ¿ah?, cuán importante es el trabajo del gabinete ministerial. La cabeza, ese señor Galarreta, ¿no?, el primer ministro, decíamos, el hombre clave, pieza fundamental para buscar enlazar, para buscar de alguna manera terminar con ese tipo, ¿no?, de distancias entre un gobierno, entre la lideriza, la presidente, pues el día de hoy, y sectores importantísimos de la sociedad peruana y sobre todo de la Macro Sur, que ya sabemos tiene una posición clarísima en torno a la actuación que han tenido estos hoy gobernantes en relación a alcanzar justicia, hoy que están ya en el poder. ¿Hasta dónde en realidad esto se va a poder dar? Aparecen otros ministros, como el de salud, lo habíamos advertido, ¿eh?, desde el momento en que lo designaron, pagando un favor político que lamentablemente va a pasar factura. Aquí no estamos buscando, como ya lo van advirtiendo varios amigos, estos congresistas, ¿no?, diputados, senadores de la izquierda sobre todo, que son muy claros y son directos, y tenemos que estar en esa línea. O sea, aquí no podemos permitir este tipo de imposiciones. Obviamente son facultades propias de la señora Fujimori. Ellos son gobierno. Pero es que aquí no se trata de aceptar a pie juntillas o simplemente permitir ese tipo de designaciones cuando somos conscientes que es gente que no tiene la preparación, no tiene la experiencia en manejo básicamente y de manera directa de la salud, que es un desastre. Aquí no vamos a poner a improvisados, a gente que va a ir a experimentar recién, a conocer, no sé, en un par de meses, a ver qué podemos hacer, cómo está el asunto. No, hay gente que sabe y conoce del tema de la salud, pero aquí nos está demostrando una vez más Keiko Fujimori que no está preparada para desarrollar un gobierno que ha generado expectativas en alguna otra gente, en un tercio, por ejemplo, de la población, que cree que con este gobierno de la señora efectivamente vamos a encontrar que una suerte de equilibrio de poderes. No, estabilidad política probablemente, ¿no? Pero eso pasa necesariamente por el manejo de cómo desde ese gabinete y con esos ministros vamos a poder de alguna manera cumplir con ese tipo de expectativas del Fujimorato. Y allí va a jugar otro papel determinante el ministro de Economía. Contradicciones terribles. En el primer audio que hemos copiado, hemos dado cuenta, por ejemplo, de esa delegación de facultades que está pidiendo para legislar con decretos supremos, decretos de urgencia, probablemente. Pero ¿qué es lo que se pretende hacer? Y nos ha quedado claro igualmente que aquí va a entrar a operar el lobby o los lobbies empresariales, las grandes empresas que van a buscar, obviamente, cómo se van a insertar directamente en la economía del país para tomar el control, que no es novedad, ¿no?, que lo están haciendo, pero van a tener una mayor incidencia, una mayor participación. No, lo van a hacer a través de leyes, obviamente, buscando, si quieren, permítanos utilizar estos términos, perfeccionar este sistema que les va a permitir seguramente mayores ventajas. Lobbies empresariales. Y aquí una vez más remarcar, oye, que la señora ha recibido dinero y no una propina. Ha recibido millones de esos amigos empresarios. ¿Qué creen ustedes? Así nomás se ha recibido más de 60, 70 millones de soles. ¿Quién le puso el dinero para sus campañas? El señor Dionisio Romero, el principal banquero que tenemos en el país. Y desde que ellos han tenido una mayoría absoluta, hace 10 años atrás con Kuczynski, 73 congresistas ¿qué tipo de leyes se han aprobado y en favor de quiénes? El lobby empresarial ciertamente ha jugado un papel determinante, y hoy más que nunca, porque le dirán: señora, ya no necesitamos de intermediarios, usted ha llegado, y ahora cumpla con sus promesas. ¿Qué le queda a la señora Fujimori? No solamente ha sido el señor gran banquero, los grandes mineros igual han puesto de la suya, los otros grupos de poder industrial, en el caso del grupo Gloria, por ejemplo, también le han metido plata. Ahí están las cantidades. Todo esto está probado. La misma CONFIEP, como organización representante de los intereses de los grupos de poder económico en el país. O sea, estos son hechos, no producto de la insensatez o simplemente no de la animadversión que uno pudiera tener contra un gobierno que recién está asumiendo funciones. No, son hechos reales. Que la prensa limeña, esta prensa rastrera, esta prensa basura, no sé, utilicen los adjetivos que quieran, pero el lumpen, ¿no? De la... Hay lumpen también, pues, en la prensa, por Dios. Escucharlos, querer ignorar, soslayar, ocultar temas como estos, ¿no? Porque sabemos que igualmente también terminan forraditos con el billete de esos mismos grandes empresarios tan benevolentes y tan generosos. Lobby empresarial es el que tenemos el día de hoy. ¿Cómo olvidar a Odebrecht, no? Ahí están los testimonios del mismo Jorge Barata, del mismo señor este Odebrecht, dando cuenta de que efectivamente sí le dieron dinero a Keiko y a otros también. Entonces la pregunta es, hoy que la señora está en el gobierno, hoy que es la presidente, ¿qué creen? ¿En función de qué tipo de intereses finalmente va a llevar adelante un programa de gobierno? ¿Va a responder los intereses del pueblo, de las mayorías? Por eso queda la duda tremenda. ¿Qué se nos viene en verdad? Las expectativas que ha generado para un sector, la gente efectivamente cree eso, ¿no? Bueno, por fin ha llegado Fujimori. Con ella vamos a encontrar la paz social. Con ella vamos a tener estabilidad política. Bueno, aparentemente tenemos una estabilidad económica. Pero como ella misma está anunciando o ha prometido, ¿no? Oye, van a haber, no sé, una suerte de lluvia de millones para programas sociales básicamente. Y lo ha vuelto a reiterar en su mensaje a la nación. Un señor ministro de Economía, Elmer Cuba. ¿Qué va a hacer el Elmer Cuba? ¿Es el mago de las finanzas? ¿Cómo le va a hacer? Pero ya él mismo ha señalado, una de las metas principales, objetivos propiamente, y metas, ¿no? El objetivo es, ¿qué quiero hacer? ¿Cómo le voy a hacer? Y la meta, ¿a dónde tengo que llevar? O sea, la cualidad y la cantidad. La cualidad, aquí vamos a trabajar en función de aminorar, de reducir el déficit fiscal. O sea, y la meta, ¿cuánto? Hoy estamos con 2.8, 3, 3,5, 1, 1%. ¿Creen que se va a cumplir? Amigos, la hora se pasó rapidito, han sido muy gentiles, no se vayan, nos quedamos con La Piedra en el Zapato y Cultura Viva, aquí en Frecuencia 1000, amplitud modulada 105.9.
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0: saludo a todos los ciudadanos que escuchan este espacio de la comunicación alternativa, La Piedra en el Zapato y también Cultura Viva. Les saluda la profesora Karen Carrillo, como todos los días, a través de este espacio Radio Alfa y también Radio Metropolitana.
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0: Empezamos el día de hoy también con las banderas, como siempre, de lucha por la nueva constitución y ahora también por justicia y dignidad frente a la dictadura que ya está pidiendo poderes absolutos para hacer del Perú lo que ellos quieren. El día de hoy vamos a conversar un poquito acerca de lo que significa la memoria en nuestro país y no olvidar las violaciones de derechos humanos, no olvidar las terribles masacres que hemos pasado a través de la historia y por supuesto también el contexto actual, quiénes son los ministros actuales y si realmente con ellos se podría lograr mejorar un poquito en nuestro país. Vamos a conocer ello y por supuesto también otras informaciones. Pero antes, primero vamos con el tema de la memoria, a propósito que pareciera que estamos regresando a la dictadura de los 90. Pareciera, decimos, porque ya no estamos en los 90, estamos en el 2026, pero todo se está como que orquestando y organizando, sobre todo desde el Ejecutivo y ahora desde el Senado también, que tienen el poder, el fujimorismo, y por supuesto también de las demás instituciones. No nos olvidamos, ciudadanos y ciudadanas, que a lo largo de todos estos años el fujimorismo y también los demás partidos de derecha y de extrema derecha, así como el APRA, No Somos Perú, los Acuña también, si bien es cierto, cuando se terminó el anterior parlamento ya no hay un conjunto de partidos que ya no están ahora en el Senado o ya no están en el Parlamento, pero sin embargo estos partidos siguen capturando algunas instituciones o tienen que ver con lo que significa la educación o nuestro país. Por ejemplo, el tema de las universidades privadas, ahí el tema de la César Vallejo, el caso de Podemos también y por supuesto con otros partidos que tienen todavía pues muchísimo poder, sobre todo el poder económico y estas influencias que no se han terminado cuando ha terminado el Parlamento, sino que todavía continúa. Y por ello es importante hablar sobre el tema de la memoria en nuestro país y reiterar justamente esta unidad, esta coordinadora que se ha ido generando a nivel nacional a lo largo también de años, desde la década de los 80, por lo menos todo lo que ha sucedido en los 80, en los 90, con el tema de relación de derechos y violación de derechos humanos, y por supuesto también hasta a la actualidad 2026, que no necesariamente ha ido mejorando, no necesariamente se ha ido cambiando a un sistema no más democrático, muy por el contrario, podríamos decir. Y es por eso importante rescatar la memoria y recordar casos tan emblemáticos, por ejemplo, como el caso de Barrios Altos, La Cantuta, Los Cabitos, las esterilizaciones forzadas, porque pareciera que la actual dictadora ha borrado cinta, pareciera que la actual dictadora no ve hacia el pasado, solo ve hacia adelante y no reconoce todo lo que ha hecho el fujimorismo y por supuesto ella encargada del fujimorismo en nuestro país durante varios años. Y a propósito también de este nuevo ministerio de personas o personajes ya harto conocidos dentro de lo que significa la política y que no representa pues un cambio o una mejoría, ¿no? Entonces es importante por eso seguir recordando y a través, por ejemplo, de estos pequeños spots justamente que se trata de recordar un poquito acerca de lo que significó muchísimos años de dictadura. Y a propósito de la entrevista, ¿no?, que vamos a realizar a Gisela Ortiz el día de mañana, estábamos revisando el tema, ¿no?, el caso de la Cantuta, que para muchos jóvenes estudiantes universitarios de institutos, o para los jóvenes en general, es un tema totalmente desconocido, es algo que no para ellos de repente no tiene mucha importancia por el desconocimiento que tienen los jóvenes en nuestro país. Pero estábamos volviendo a revisar las páginas de la historia, justamente para conversar con la activista de derechos humanos, también administradora Gisela Ortiz, y uno de los motivos, por así decirlo, de esta intervención, de esta masacre que hubo en la Cantuta, fue días anteriores el rechazo que tuvo Fujimori, justamente, que va a la Cantuta, tratan de hacer una intervención en esta universidad de la Cantuta, ¿no? Una universidad muy conocida por la formación de docentes, de profesores. Y los propios estudiantes, ¿no?, narra ahí Gisela Ortiz en una declaración que da en lo que va a ser la Comisión de la Verdad, narra cómo a raíz de esta intervención Fujimori va a ser rechazado, le lanzan tomates, le lanzan cosas, ¿no? Hay toda una protesta y Fujimori no puede entrar, ¿no? Se le hace totalmente inviable. Y esto va a ser también uno de los motivos de... ¿no?, el actuar que se va a hacer con los estudiantes y el profesor. Y Gisela menciona, por ejemplo, ¿no?, la participación de los alumnos, la solidaridad de los alumnos. Esta era una universidad que, así como muchas otras universidades en nuestro país, donde asisten ciudadanos, jóvenes de otras regiones, y tienen que vivir, ¿no?, en cuartos, en habitaciones, en la residencia que les da la universidad, pero producto también, ¿no?, de los gobiernos dictatoriales de esos momentos, la Cantuta había sido bastante golpeada en ese sentido, ¿no? No tenía infraestructura. Se habilita algunas oficinas también para que puedan seguir viviendo los alumnos, aquellos que no podían regresar a sus regiones y tenían que seguir estudiando. Y es ahí, justamente en ese contexto, que se da esta masacre de los estudiantes de la Cantuta, en un contexto donde días anteriores se había rechazado la dictadura de Fujimori, y al parecer, como ella también menciona, ¿no?, en venganza de ese rechazo y en venganza de esa protesta que hicieron también los alumnos, y bueno, por muchos otros elementos, ¿no?, de creer que todos los que estudiaban en San Marcos, en la Cantuta, fundamentalmente eran ya, ¿no?, pro-terroristas, como ellos decían. Y bueno, se recordábamos justamente, o se recordaba todo este pasado que tenía también la Universidad de la Cantuta, y el hecho en sí, ¿no?, bastante doloroso para las familias de los estudiantes, de los 9 estudiantes que van a ser asesinados y posteriormente desaparecidos. Aún como ya lo han ido denunciando a través de todos estos años, aún faltan recuperar 4 cuerpos de algunos de los estudiantes, y no ha habido en esos últimos años, o en años anteriores también, un esfuerzo, una preocupación por parte del Estado de hacer que se haga justicia y que las familias puedan encontrar paz. Y es por eso también importante, ¿no?, queremos compartir este audio. Son pequeños, como pequeños audios, donde justamente se tratan este tipo de temas, ¿no?, que tiene que ver, como planteaba Gisela Ortiz, con el tema de la memoria. Y vamos a compartirlo. Son pequeños audios muy cortos que lo encontramos también en las redes sociales. Y ella lo menciona a través de Radio Harawi, esas pequeñas pastillitas de memoria que tenemos que tener todos los peruanos y peruanas. Vamos a escuchar a Gisela Ortiz, una de las principales promotoras de lo que significan los derechos humanos y la lucha en la recuperación de las víctimas del terrorismo de Estado en ese momento. Vamos a escucharla.
2: 192, el destacamento Colina ingresa a las viviendas de la Universidad Nacional de Educación Enrique Guzmán Ibarra de la Cantuta y secuestra a un profesor universitario y 9 estudiantes. Los restos calcinados de algunos de ellos fueron encontrados en las fosas en Cieneguilla en 1993. Hasta la fecha, faltan encontrar 4 cuerpos de los desaparecidos. Nuestras memorias contra la impunidad.
0: Bueno, a través de Radio Harawi, que también está a través de las redes sociales, nuestras memorias contra la impunidad, y creo que ahora más que nunca se hace necesario recordar todo lo que ha significado la dictadura de Fujimori, la dictadura de los 90, y por supuesto también toda esta lucha que se dio desde los diversos sectores. Y ya ingresando a nuestra dictadura actual, el pedido de la señora dictadora Keiko Fujimori, pedido de facultades legislativas, y esto tiene que ver en muchas materias, como ya lo han ido comentando los analistas, ¿no? Los periodistas en todos estos días. Por un lado, Keiko Fujimori habla de cosas muy bonitas, ¿no? De aumentar la pensión 68, pensión 65, duplicarla, hacerla universal, el aumento de los salarios, ¿no? Pareciera, ¿no? Una preocupación inmediata de, por lo menos, ir resolviendo los temas fundamentales, pero, por el otro lado, quiere el control absolutamente de todo. Quiere este pedido de facultades legislativas por 120 días, ¿no? Seguridad, digitalización y simplificar la administración para poder hacer las cosas más rápido, ¿no? Autorizar al Poder Ejecutivo o legislativo, dice, durante 120 días, materias de seguridad ciudadanas, las MIPES, el empleo, la simplificación administrativa y el desarrollo productivo también, ¿no? Régimen tributario, etcétera, etcétera, etcétera. El Ejecutivo, la dictadura, está pidiendo en estos momentos el poder para cambiar todo o para empezar a trabajar según ellos y no y mejorar supuestamente las condiciones de nuestro país. ¿Y por qué supuestamente recordarán ustedes o recordamos el tema de lo que significa pues seguridad, no, el tema de seguridad en nuestro país? Cuando tocamos justamente esos temas de seguridad, nos quedamos más o menos en, ¿no?, que por cada 100.000 habitantes fallecía más o menos 7.4 personas, esto para el 2019, pero la cantidad ha ido aumentando desgraciadamente. En seguridad ciudadana, dice, el documento consigna, el documento que presenta el fujimorismo, consigna una tasa estimada de homicidios de 10.7 por cada 100.000 habitantes en 2025. 10.7 por cada 100.000 habitantes, ¿no? Ha ido aumentando, si nosotros revisamos los datos y las estadísticas de hace 20, 15, 5 años, ha ido aumentando drásticamente, ¿no? Superior a 7.4 del 2019 y más de 25.000 denuncias por extorsión ese año. La percepción de inseguridad urbana en personas de 15 años a más alcanzó al 84.2%. Para nadie es un secreto que la inseguridad ciudadana también ha alcanzado a diversas regiones. Sabemos que Lima es una de las regiones más golpeadas por las extorsiones, los asesinatos, el sicariato. Todos los días vemos en los medios de comunicación a conductores, peatones, no ciudadanos que toman las combis, que son asesinados todos los días, constantemente, y esa es una de las banderitas justamente que ha utilizado Keiko Fujimori para decir que va a cambiar esa realidad, no va a pacificar el país, y para eso justamente quiere hacer uso de las Fuerzas Armadas. El gobierno dará mayor poder de control a las Fuerzas Armadas en este país. No se puede y ya lo han mencionado muchos de los analistas, no se puede controlar la inseguridad ciudadana, las extorsiones, el sicariato, las muertes, los homicidios a través de las Fuerzas Armadas, porque ellos tienen otra lógica, ¿no? Se supone que las fuerzas policiales son las que se encargan del orden interno de un país, son los que se encargan también cuando hay problemas, pues, de seguridad ciudadana, del tema de la delincuencia, pero tratar de resolver la inseguridad ciudadana que vivimos permanentemente dándole todo el poder a las Fuerzas Armadas y el control del país es realmente inviable, ¿no? Eso es una actitud dictatorial, como dijimos también que iba a ser, pues, este tipo de gobierno. Con respecto también al análisis que hacen ellos, el diagnóstico económico y social. En el plano económico, dice, el texto sostiene que el Producto Bruto Interno creció alrededor de 3.3 en el 2025, pero que la informalidad laboral afecta al 70.2% de la población ocupada. Las micro y pequeñas empresas representan el 99.7% del tejido empresarial y el 86.8% de ellas opera en la informalidad. Estos datos son importantes, ¿no? Cuando hemos escuchado, por ejemplo, a los candidatos de izquierda, ¿no? O de sectores populares, plantear, por ejemplo, sus temas de solución con respecto al tema productivo, al tema laboral, siempre se parte de poder ayudar a los pequeños microempresarios para que de esa manera, ¿no?, la economía pueda crecer, para encontrar más trabajo formal. Sin embargo, lo único que está pidiendo en este caso Keiko Fujimori es el poder absoluto para hacer de este país simplemente, pues, una chacra, ¿no? Fuerzas Armadas, poder en todo lo que significa el tema económico, de seguridad, etcétera, etcétera, etcétera. Por un lado, el discurso que ha dado Keiko Fujimori parece un discurso donde se trata de contentar a la gente, decir somos democráticos, hemos cambiado el desastre que hemos dejado, ¿no? El desastre que está ahí, no lo hemos hecho nosotros, pero por el otro lado, en la concentración nuevamente de poderes, ¿no? Y el fujimorismo es experto en ello. El fujimorismo es, ¿no? No por nada han sido dictadura 10 años. Y no por nada, muchos de estos personajes del fujimorismo y amigos del fujimorismo han retornado a este nuevo parlamento y a este nuevo ejecutivo también. Así que, bueno, ahí está el tema, ¿no?, de las facultades que se está pidiendo para supuestamente resolver los temas principales como seguridad, trabajo, brindar mayores oportunidades a través del poder absoluto. Bueno, a propósito del desfile que se ha tenido el día de ayer en la parada militar, hay un hecho muy, realmente muy vergonzoso, una denuncia muy vergonzosa que tiene que ver justamente con la ¿no?, con la usurpadora, que tiene que ver con esta señora dictadora, y por supuesto con Arriola. No es para nadie un secreto, pero así de la noche a la mañana, a aquellos que se decían democráticos o que estaban con el pueblo, rápidamente, ¿no?, se vistieron de fujimorismo, se vistieron de anaranjado y fueron a arrodillarse a ver qué podían conseguir de la dictadura. Y es por eso que estamos viendo un conjunto de ministros, por ejemplo, que antes criticaban el fujimorismo, que antes ¿no?, tachaban al fujimorismo de corruptos, de un conjunto de calificativos, y que ahora son ministros y ahora están contentos, ¿no?, como cuando los perritos les dan su huesito, entonces mueven la cola frente a la dictadora y están felices y contentos. Y así como ellos, seguramente han ido muchísima gente a arrastrarse para lograr una cuota de poder, para lograr un carguito, como dicen, ¿no? Desgraciadamente, esa es una práctica no de ahora, es una práctica desde el inicio de la independencia, y justamente con estos señores que no querían un proceso independiente, como el ministro de Justicia. Justamente se estaba haciendo, ¿no?, Carla Ramírez, que muchos la conocen como periodista de investigación y que ahora tiene también su propio espacio ahí en las redes sociales, creo que en La República, sin

0: unas piruetas con las armas, tenían que hacer el baile del chino. Así es. Arriola, como saben, este es otro impresentable que tiene pues un montón de denuncias, ¿no? De muchísimos actos de corrupción. Él mismo, para congraciarse con la dictadura, o sea, cual dictadura de los 60, no podía ser más, no podía ser otra. Este señor Arriola, cual dictadura de los 60, de que hay que, ¿no?, sobornar, hay que brindarle pues pleitesía a la dictadura para que le dé un poquito más de poder, obligó prácticamente a los cadetes de la escuela superior, de la Escuela Técnica Superior de Puente Piedra, a que parte del desfile, en vez de hacer las piruetas, hagan el baile del chino, ¿no? Que era realmente terrible, hagan el baile del chino. Y como era muy rochoso hacer el baile del chino, lo que hicieron es el baile de la anaconda, que es una de las coreografías que ha tenido Keiko Fujimori como también parte de su campaña. Entonces, más sobones, ¿no?, como Arriola no podría existir, y solamente pues por una cuota de poder. Vamos a escuchar la información, realmente es bastante detestable, es desagradable, y ese señor quiere congraciarse con la dictadora, como mencionamos, ¿no?, para estar en su cargo, mantenerse en su cargo, tener un cargo más arriba, ser más importante de repente, ¿no? Y este señor Arriola, que es toda una joyita, vamos a escuchar a ver qué es lo que, la denuncia que hacen los padres de familia de la Escuela Técnica Superior.
1: Porque los están obligando a bailar, en vez de hacer maniobras, bailar en el desfile el baile del chino y terminar con una K, ¿ok? Nosotros publicamos esto, algunos nos dijeron, no, no hay forma, no hay sentido, ¿no? Es ridículo. Entonces cayó en parte del mando policial, porque sabemos, y lo que dijimos es que incluso Óscar Arriola, el comandante general, al día siguiente iba a ir, el jueves pasado iba a ir a vigilar que se cumpliera con la coreografía. Entonces lo que hicieron fue cambiar el baile del chino por el baile de la campaña actual, el baile de la anaconda, la conocida canción de anaconda, que Keiko Fujimori había usado para esta campaña, y tu equipo en la República perfectamente lo identificó.
2: Los padres de familia, entonces, ¿se comunicaron contigo? ¿Te mandaron información desde adentro? ¿Te decían, están usando a los chicos para un asunto político en el día de, en el día de la patria, en el día del desfile patrio?
1: Así es, tú lo has dicho, así es, tal cual. Recibí comunicación de una madre de familia en representación de otras que me enviaron ellas mismas los datos. Ellas me escribieron cosas como esta: mira, somos padres de familia, los alumnos de la compañía Mariano Santos de la Escuela Técnica Superior de Puente Piedra, ¿no? Están obligando a presentar el baile del chino en pleno desfile de fiestas patrias frente a Keiko Fujimori, en vez de ensayar para presentar acrobacias con fusiles, como es todos los años y como era la ilusión de los chicos. Incluso lo van a hacer con la banda de músicos, y al final van a hacer una formación con la letra K. Mañana, es decir, por el jueves pasado, irá a Arriola para pasar revista y verificar que el baile salga bien.
2: Escúchame, y tal cual, Carla, esto es lo más arrastrado.
3: ¿Sabes por qué las mayorías de academias de inglés no quieren porque su negocio es que pagues mes a mes durante años, cuando en realidad podrías conseguir lo mismo en tan solo 3 meses? Por eso te hacen memorizar.
2: Que yo he escuchado muchísimo tiempo, ¿eh?
1: Totalmente, totalmente. En realidad, la franela del mando policial, en específico de General Arriola, y eso es una opinión muy personal, ya esa franela está rota de tanto arrastre, ¿no? De tanto usar. Y yo estaba viendo el desfile militar conectada a la República, estaba viendo a Marisol, a ti, Carlos, y entonces estaba tranquila, y de pronto Marisol tiene el oído y saca y le pregunta al oficial si es que acaso es la música de la campaña. Y la oficial, que se le ve bien puesta, una chica que se le ve muy decente, sentada, termina confirmando que sí, y que era una sorpresa para Keiko. Y por eso tú también viste que TV Perú estaba enfocado, sí, en poner la cámara hacia la reacción de Keiko Fujimori. recordaras ese detalle.
2: Sí, porque a mí me sorprendió.

0: Entendía que en vez de ver las evaluaciones que hacían los chicos, las maniobras, la cámara se quedaba con la sonrisa y el aplauso de Keiko.
1: Así es, porque naturalmente ese era el objetivo, pues, ¿no? El objetivo de Arreola, el objetivo de los que decidieron hacer esto, fue darle una sorpresa cariñosa, ¿no? Entusiasmar a la presidenta de la República, y todo esto en un contexto en que el general Arreola está viendo peligrar continuar en el cargo, ¿no? Porque cada vez son mayores las voces de que ante el fracaso, podemos decir, de la lucha contra el crimen, además de que el diputado Colchado le acaba de poner una denuncia y pidiendo su separación temporal, entonces ya como que todo...
2: Bueno, realmente es inaudito, ¿no? Lo que tiene que ser Arreola para seguir como general. Y se supone que no se puede utilizar las instituciones del Estado de una manera, pues, ¿no? Como se está haciendo en este caso, o como los padres de familia están realizando la denuncia. La Escuela de Cadetes, Escuela Técnica Superior Puente Piedra, sus cadetes se han visto obligados prácticamente por sus superiores, entendemos, porque ahí no puedes rebelarte, no puedes tener otro tipo de opinión, ¿no? Si no obedeces, simplemente te votan. Entonces, ¿a qué los han obligado a estos jóvenes? Que tienen que marchar, ¿no? Que tienen que hacer sus piruetas, bueno, todo lo que es parte de lo que ha significado la parada militar, pero el general Arreola tuvo una gran idea para congraciarse con la dictadora y no se le ocurrió nada más ni nada menos que esos jóvenes bailaran, ¿no? Al son del baile de la anaconda. El baile de la anaconda ha sido uno de los bailes de la campaña de Keiko Fujimori. Y ella veía, pues, muy encantada y muy feliz, ¿no? Eso es como una especie de adorar al líder, si se dan cuenta, ¿no? Adorar la dictadura, adorar al líder, porque yo sé que si hago eso, como seguramente piensa Arreola, voy a quedarme más tiempo en el puesto, ¿no? Y si me retiran de ese puesto, tal vez me den otro mejorcito, ¿no? Y bueno, la idea es ver quién es más sobón, quién es más arrastrado, para que te den un poquito más de poder. Increíble, pero cierto. Increíble, pero cierto. ¿No se dan este tipo de cosas en nuestro país? Claro que sí. ¿Y se van a seguir dando? Claro que sí. Porque ha habido en todo este proceso de cambio, ¿no? De gobierno, de la dictadura, un montón de personas que se han ido a arrastrar frente a Keiko Fujimori. Muchos de ellos han conseguido una cuota de poder y otros simplemente se han quedado en las puertas, como decimos, ¿no? Se han quedado ahí con las ganas de tener un poquito más de poder. Bueno, uno de esos personajes también, bastante arrastrados, podríamos decir, ¿no? Si hacemos una competencia de quién es más arrastrado, bueno, hay varios que estarían en primerísimo lugar, pero en el caso de los ministros, hay uno que se conoce, es muy conocido, ¿no? Lo conocen como el burbujito, porque cuando era niño, jovencito, fue parte de un programa infantil, ¿no? Había programas infantiles donde los niños iban a bailar, iban a ser parte de los bailes, ¿no? Del show en ese momento. Y justamente Alberto Bengolea ha sido parte, pues, de estos niños jovencitos que pisaron, ¿no? La tele, pisaron en lo que es la fama o parte de todo ese mundo hace muchísimos años. Por eso se le denomina, pues, el burbujito, ¿no? No sé si era en Nube Luz, ¿no? Seguramente, o en otro espacio de programas infantiles. Bueno, pero más allá de eso, lo de Alberto Bengolea se parece mucho a lo que sucede también con Galarreta y con el otro señor, ¿no? Con el que ha impulsado todas estas leyes pro impunidad, pro crimen, con Rospigliosi, que primero critica que Keiko Fujimori ha sacado su dinero para estudiar del Estado peruano, que el fujimorismo es corrupto y seguirá siendo corrupto por los siglos de los siglos, amén. Pero apenas estos señores tienen una oportunidad, ¿no? Un pequeño agujerito de oportunidad por donde ingresar y ser nombrados premier lo hacen, incluso contrariando supuestamente sus principios y contrariando lo que había pasado, ¿no? Lo que criticaban del fujimorismo. Y como mencionábamos, es el caso de Alberto Bengolea, que juró como ministro de Cultura en el primer gabinete de la dictadura. Vamos a escuchar qué es lo que decía el burbujito con sus mismas palabras, a qué decía acerca del fujimorismo, y ahora lo vemos con el fajín ministerial. Todo vale, ¿no? Todo vale, todo la mentira, todo vale con tal de tener una cuota enorme de poder, porque ser ministro es tener pues muchísimo poder en este país. Vamos a escuchar a ver Alberto Bengolea, ¿qué decía del fujimorismo y qué dice ahora?
3: Lo peor del gobierno peruano en los últimos tiempos, el fujimorismo ha estudiado en Perú tres veces, de una, tres. No, porque cuando tuvo la última gran oportunidad, cuando el Perú le dio una increíble mayoría parlamentaria, la usó para destruir el Perú otra vez. Y ese ya no fue el papá Alberto, eso fue Keiko.
2: Ahí está, vamos a escuchar nuevamente que decía, ¿no? El tema de la corrupción. Vamos a escuchar a este señor.
3: Fujimori, Fujimori representa lo peor del gobierno peruano en los últimos tiempos. El fujimorismo ha estudiado en Perú tres veces, de una, tres. No, porque cuando tuvo la última gran oportunidad, cuando el Perú le dio una increíble mayoría parlamentaria, la usó para destruir el Perú otra vez. Y ese ya no fue el papá Alberto, eso fue Keiko.
2: Ahí están las declaraciones de Alberto Bengolea, quien es el flamante ministro de Cultura, que de cultura sabe muy poco. Lo que sí, ¿no?, representa, yo creo que cada uno de los ministerios representa una especie de premio, ¿no?, a quien ha sido el más sobón, quien ha sido el más... ¿no? El que está más con la dictadura, el que no falla, ¿no? Un premio al amigo elegido, ¿no? Le damos el premio de ser ministro, al más sobón, al que defiende esta dictadura, ¿no? Cerrando los ojos, incluso contradiciéndose después de lo que ha dicho años, ¿no? Ha pasado 5, 6, 7, 8 años, se expresaban, no solamente Alberto Bengolea, también, ¿no?, algunos otros ministros, que son incluso de la época de Alejandro Toledo, ¿no? O sea, ha habido todo un reciclaje de ministros y no sé si se llamaría así, ¿no? Pagar favores políticos o mantenerlos dentro de la línea política para que no digan absolutamente nada y sean parte de toda esta concentración de poder que quiere hacer también Keiko Fujimori. Bueno, vamos a seguir también con el tema de los ministros acerca de este señor Mauricio Arnillas, desgraciadamente arequipeño. Desgraciadamente decimos porque este señor es un impresentable.

0: 7:40.
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0: oportunidad de cualquier enemigo político del fujimorismo. Para lo que le ha servido Mauricio Arnillas al fujimorismo todos estos años es para insultarlo y sobre todo, ¿no?, perseguir, como se diría, pues a través de las redes también, a los enemigos del fujimorismo, es decir, a la gente que quería algo de democracia en este país. Vamos a escuchar justamente un poquito de este impresentable Mauricio Arnillas, ¿no?, que se le hizo, porque ahora ha estado candidateando para el gobierno provincial, ha estado candidateando como diputado, como senador, como congresista, y así como muchos, ha estado candidateando permanentemente, ¿no? Y por supuesto también este rol que él hace de trabajar lo que son las redes sociales a favor del fujimorismo, incluso con un lenguaje bastante, bastante procaz. Vamos a escuchar un poquito, a ver qué dicen, qué dice Juliana Oxenford acerca de este señor impresentable. Desgraciadamente arequipeño decimos, porque ese señor no representa Arequipa, ¿no? Y no nos representa tampoco. Vamos a escuchar.
1: De los secuestros y las decenas de miles de muertos de la traición a la patria y la infiltración nacional, una vergüenza. Que no lo vuelvan a dejar entrar a Estados Unidos. Jaime Bailey no merece vivir en ese país porque es un zurdo de mierda. Fiscal Pérez es un completo hijo de puta. Un zurdo de mierda complejado que acabará igual que su padre, el preso número 1509. ¡Ay! ¡Dios mío! ¡Qué nivel! ¡Qué nivel! Eso es lo que tenemos. Entre otras perlitas. Entre otras perlitas. En el flamante gabinete. Vamos a ver qué pasa. Paciencia y buen humor. Yo, paciencia. Tengo, he aprendido con los años a construir algo con lo que no nací claramente, pero ahora a quien no voy a hacer esperar más, porque tiene mucha paciencia, es muy amable, pero ya seguí respetuoso.
0: Bueno, ese es uno de los ministros, en este caso Mauricio Arnillas, ministro de Vivienda, ¿no? El señor Chang. También 5 años ya ha sido ministro de Educación. ¿Qué se ha logrado en el tema educativo en nuestro país? ¿Cuánto hemos avanzado? Absolutamente nada. Y no es que este señor haya estado 1 año, 2 años, ha estado 5 años en el gobierno, 5 años siendo ministro de Educación este señor Chang, y la educación ha ido retrocediendo. En el caso también comentaba nosotros de este señor Astudillo, ¿no? César Astudillo, y que tiene que ver pues con varios casos, así también como en el robo de la gasolina del ejército, ¿no? Este caso más conocido como el gasolinazo. Pero, a ver, vamos a ver, escuchar qué mentiras tiene que decir este señor para decir que es inocente y que no ha habido ningún tema de gasolinas. Vamos a escuchar a este señor, César.
2: Que digamos, con las requisas continuas para evitar que objetos ilegales estén en los penales.
3: Sí, hay varias cosas más que se pueden hacer, ¿no?
2: Como, por ejemplo,
3: construir más penales, por ejemplo. Y construir un penal, Milagros, no es construir una central nuclear. Un penal es algo mucho más sencillo, pero que no lo hacen por un miedo muy conocido entre los funcionarios públicos, de que tienen pánico de firmar o de licitar algún proyecto. Se mueren de miedo, más con un gobierno que no falta nada para que se vaya, no quieren firmar absolutamente nada, ¿no? La presencia de estas características, del rapado de pelo, en verdad son... Yo preferiría que se enfoquen más en meter o buscar a más delincuentes que están haciéndonos la vida cuadritos en la calle, ¿no? Porque con los que...
0: Bueno, este es César Astudillo y vamos a conocer en esta denuncia que se hace pues el famoso gasolinazo,
4: el
0: robo de la gasolina. Vamos a escuchar.
4: Vamos a presentar del ejército peruano, pero hoy, sin embargo, vamos a presentar un caso aún más vergonzoso, y sucede en el cuartel general del ejército. Videos, chats, fotos de un robo descarado de gasolina, y en medio un soldado valiente que da la cara y denuncia. Vamos con esta exclusiva de nuestro director Marco Vázquez.
5: ¿Cuál es tu nombre y tu rango en el ejército?
6: Mi nombre es Marco Antonio Aujatoma Felices,
5: Tengo el grado de sargento segundo del ejército peruano.
6: Gasolinazo en el cuartel general.
5: Toda esa gasolina controlaba el comandante. Lo llevamos a la comandancia.
6: La carga de gasolina era físicamente ¿dónde?
5: Nosotros le llevamos en la playa de estacionamiento.
6: ¿Te veían cuando cargabas?
5: Claro, bueno, al inicio yo como dije, yo pensé que no hacíamos nada de malo. Yo por ende no tenía vergüenza, yo lo daba nada más. Así es, viste de todos.
6: Marco Antonio Aucatoma Felices es el soldado valiente. Entró al ejército para servir a la patria y, como Viles, ser un licenciado. Pero en el camino sufrió una alucinante historia de obligada subordinación que lo llevó a aprender a hurtar combustible. Lo hizo aprender a venderlo y lo llevó a cobrar en la mano.
0: Bueno, en el caso de este tema, ¿no?, de gasolinazo, que no solamente se da en una sola región, se ha dado en muchas regiones. En el caso de nuestro país, también, como estábamos comentando, ha estado involucrado este señor, ¿no?, general César Astudillo, quien actualmente también es senador. Imagínense, ¿no?, senador, ahora también ministro del Interior, y no tiene bastante poder. Por eso decimos, ¿no?, este premierato que ha constituido, que ha creado la dictadora, primero pareciera, ¿no?, pareciera que es el pagar un conjunto de favores de mucha gente que le ha ido apoyando en el proceso de campaña y también en el proceso de segunda vuelta. Cuando ella menciona y dice antes del 28 que va a recibir un país en crisis, que el Perú es un país catastrófico, se olvida esta señora que los ministros que ella ha escogido han sido parte de convertir, de volver a este país, un país totalmente catastrófico. El mismo, ¿no?, Juan Chaput, este señor César Astudillo, el Mauricio Arnillas, ministro de Vivienda, el caso también de Bengolea, ¿no?, que incluso años anteriores, hace casi como 8 años, habla en contra del fujimorismo. Se dan cuenta, ¿no? La gente, o veces los politiqueros son, pues, de esa manera, ¿no? Primero critican al régimen, la dictadura, dicen, ¿no?, ¿cómo es posible? Y luego, cuando se les da una cuota de poder dentro de la dictadura, se abrazan con la dictadura, se abrazan con la corrupción, se abrazan con todo, porque ellos también forman parte de la corrupción. Ellos también son parte de esta mafia que se está constituyendo nuevamente en lo que es, pues, ¿no?, el premierato, en los diferentes ministerios, ¿no? Cada ministerio sabemos, ¿no?, y se conoce que representa, pues, muchísimo poder, dinero, y se no han podido hacer estos señores que ya han sido funcionarios, han sido ministros, algunos de ellos, supuestamente técnicos, ¿no?, preparados, pero lo que vemos es mucha impunidad. Mucha impunidad, ¿no? El propio Galarreta, y así que como Miki Torres también, que están denunciados por lavado de activos, ¿no? Empezando por la cabeza. Y si continuamos por cada uno de los ministros, tiene su pasado totalmente ligado al robo, a la mafia, o a la crítica del fujimorismo, pero sin consecuencia, ¿no? Critican el fujimorismo, pero a la hora se casan con el fujimorismo cuando se les ofrece, como mencionábamos, pues, una pequeña cuota de poder, una pequeña gran cuota de poder. Se ponen, se casan con la dictadura, ¿no? No importándole sus palabras anteriores, cuando eran supuestamente, ¿no?, eran más jóvenes, entre comillas, mencionaban cosas terribles contra el fujimorismo, contra Keiko Fujimori, el mismo Bengolea, como comentábamos, también Galarreta, así como Rospigliosi, que ahora es el guardián, el, ¿no?, el que está impulsando, ha impulsado todas esas leyes pro crimen y pro impunidad, han sabido hacerse su espacio dentro de esta mafia y ahora también pues ocupan realmente un lugar de poder tremendo, un lugar realmente de tener muchísimo poder de negociar. Eso es lo que han logrado estos señores que vienen de diferentes lugares, de diferentes tiendas políticas, no a resolver. Así Keiko Fujimori prometió que va a resolver todos los problemas en salud, educación, con esta gente definitivamente no se va a hacer, gente totalmente inconsecuente, gente que no tiene principios, no, ellos mismos no respetan su palabra de haber dicho que esto era una dictadura, ¿no? El fujimorismo es una dictadura, es una mafia, pero a la media vuelta se casan con la dictadura, con la mafia, porque les dan una cuota de poder. Todos estos señores, exceptuando algunos que ya eran recontra fujimoristas, como este señor Mauricio Hornillas, desgraciadamente arequipeño, que ha sido candidato muchísimas veces, pero que es un personaje, ¿no?, nefasto también, porque simplemente ataca a los enemigos políticos a través de su verbo florido. Y bueno, finalmente, en estos últimos minutos, ¿qué esperanza, no? Si el pueblo tenía alguna esperanza, los intelectuales, la gente, ¿no?, política, que se dice conocer algo de política y que estaba esperando algo de Fujimori, porque yo creo sinceramente que si la gente no ha salido a las marchas es que estaba esperando que Fujimori por lo menos, ¿no?, hiciera algo. Pues ahí está, sus ministros son más de lo mismo, muchos de ellos en gobiernos muy cuestionados, muchos de ellos involucrados en los casos de corrupción, de gasolinazo, de sueldazo, como el caso de César Astudillo. Aquel que supuestamente va a luchar contra la criminalidad es un criminal, ¿no? Según la prensa, ahí está Panorama Latina, ¿no? Según sus propios medios de comunicación, son gente bastante cuestionada. Así que no van a hacer nada por sus carteras o en el tema de vivienda o educación y salud, ¿no? Peor en el tema de salud. En la salud está resquebrajada en este país y han puesto a alguien terrible. Y bueno, ¿qué se esperaba de la dictadora? Creo que no se podía esperar otra cosa, ¿no? Tendría que poner gente recontra oportunista, como lo ha hecho. Tendría que poner gente incluso que reniega de su pasado político, incluso que ahora se contradice solamente para defender a la dictadora. Bueno, en estos últimos minutos hablar sobre el tema internacional. El día de mañana vamos a comentar seguramente un poquito más sobre el tema internacional. Realmente creo que el Perú es reflejo de lo que estamos viviendo a nivel internacional. Un escenario de guerra y una guerra que sigue creciendo, no por los países que han sido agredidos, como es el caso de Irán, como es el caso de Líbano, la franja de Gaza, que es una de las prisiones, como decía el sociólogo Vladimir, y los invitamos a escuchar La Piedra en el Zapato todos los días también. Como decía el sociólogo Vladimir, es una prisión, una de las prisiones más grandes del mundo, es un campo de tortura. Franja de Gaza es y se ha convertido, y la derecha lo ha convertido, Donald Trump, Benjamín Netanyahu han convertido a la Franja de Gaza en una de las prisiones donde se tortura más grande del mundo. Ir y matar a quien quiera cuando se les dé la gana, sin recibir ningún tipo de, como se dice, ¿no?, de siquiera ahora ya de excusa, no, ya no hay ningún tipo de excusa, ya van y de frente asesinan, matan, mueren 5 niños, muere una familia todos los días. Por eso es una prisión, un campo de tortura permanente, trabajando las 24 horas para asesinar a niños, mujeres y hombres totalmente inocentes. Y desgraciadamente la guerra va escalando, ¿no? Ahora se ataca a Irak, se ataca a ¿no? Rusia tiene el conflicto con Ucrania, un conflicto desigual porque es un país contra otros países de la Unión Europea y el propio Estados Unidos también. La guerra se ha desgraciadamente recrudecido y esto no por el tema de Irán, Irán lo que está haciendo es tratar de defenderse como haría cualquier país que tiene la capacidad de defenderse. Como haría cualquier país, Irán se está defendiendo a través del bloqueo del Estrecho de Hormuz, a través de lanzar los misiles a las diversas embajadas norteamericanas, donde tienen gente, donde tienen armas. Eso es lo único que está tratando de hacer Irán en estos momentos, resistir. Y está resistiendo, y lo está haciendo muy bien, y le está dejando una lección al imperialismo norteamericano. Y como no pueden con Irán, ahora se extiende la guerra a otro país cercano, como es el caso de Irak. País que, por supuesto, ¿no?, ha sido también destruido por el imperialismo norteamericano con el único objetivo de controlar los pozos de petróleo. Ese ha sido el actuar de Estados Unidos de manera permanente. Y otro de los elementos los incendios que se han estado dando, sobre todo en España y en Francia, y que ahora van a escalar un poquito más, informan a lo que es también Alemania. Este cambio de temperatura, ¿no?, de sentir por lo menos en Europa, más de 40 grados centígrados, imagínese, ¿no?, si usted puede vivir con esa temperatura, han tenido que adaptar todas sus actividades, justamente, ¿no?, tratar de protegerse frente a lo que se vivía o lo que se vive en ese momento. Han tratado de mejorar las condiciones de los ciudadanos europeos, ¿no?, ponerse a la sombra, el tema de las bebidas, el tema de tapar las ventanas, por ejemplo, para que no pase el intenso sol. Se ha visto un conjunto de medidas de países desarrollados, pero incluso así, en ese contexto, han muerto miles de ciudadanos europeos, españoles, franceses, alemanes, que desgraciadamente han colapsado sus cuerpos por las altas temperaturas. Y esas altas temperaturas y el cambio del clima, ¿no?, también producto de todo ello, lo tenemos en las guerras, en esas famosas guerras. Incluso también en Estados Unidos hay ese aumento de temperatura. Pero nos sorprende que la población norteamericana no salga a protestar a un mundo que cada vez lo están asesinando poquito a poquito, ¿no? Cuando tú disparas un misil y encima ese misil es empobrecido, es decir, tiene restos, ¿no?, de armas nucleares o de restos nucleares, este misil no solamente va a destruir vidas, sino que también va a contaminar la tierra y va a contaminar el mar. Es lo que ha sucedido en muchos lugares del mundo, del planeta, y también, por supuesto, en África, en los países asiáticos, ¿no? No solamente se dispara y se mata de manera directa, también se contamina la tierra, se contamina el agua y se mata lentamente a los habitantes de estas zonas. Bueno, esto es día de mañana. Vamos a comentar un poquito más sobre este tema internacional que realmente está bastante complicado, sobre todo también para los países europeos, pero dentro de los países europeos, para la gente más pobre, para la gente que no tiene casa, para la gente que está en las calles, para la gente que económicamente no es considerada pues de extrema pobreza. Eso ha sido todo por el día de hoy. Los invitamos, como siempre, a escuchar La Piedra en el Zapato, Cultura Viva, y al sociólogo Vladimir Huaranga. Muchísimas gracias. Hasta una próxima oportunidad.

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0: Hola, hola amigos, ¿cómo estamos? Muy buenos días, la más cordial bienvenida a esta nueva cita con el trabajo periodístico para hoy. Estamos en fin de semana y estamos en viernes, 31 de julio de 2026. Hoy estamos terminando justamente el séptimo mes del año. ¿Cómo se han pasado los días, las semanas, los meses? Estamos culminando el séptimo mes del año. 31 de julio 2026, año de la esperanza y fortalecimiento de la democracia.
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recupera su libertad. El expresidente Ollanta Humalatazo recupera su libertad cuando estaba cumpliendo sentencia en primera instancia. 15 años le aplicaron por supuesto delito de lavado de activos agravado. Haber recibido dineros ilícitos para sus campañas electorales. Finalmente el Tribunal Constitucional, ayer mismo, en las últimas horas, luego de admitir el habeas corpus, ha fallado, ha resuelto anular la sentencia, todo el proceso penal y dejar sin efecto las investigaciones por el presunto delito mencionado, lavado de activos agravado. Así como se favoreció a Keiko Fujimori, igual lo hacen con Ollanta Humalatazo. Tardaron, pero no había de otra. ¿Qué cosa dice el Tribunal Constitucional? La sentencia, que tipicidad de este delito, recién se incorpora en noviembre del 2016. Y recepción de aportes ilegales en favor de Ollanta Humala se dieron en las campañas de los años 2006 y 2011. Estaba purgando Ollanta Humala una sentencia de 15 años de prisión. ¿Cuándo se la dieron? Abril del 2025. O sea, ¿cuántos meses está en cárcel Ollanta Humalatazo? Miren cómo pasa el tiempo rapidísimo. Prácticamente 15 meses está encerrado allí en ¿dónde? En el penal de Barbadillo. Otro expresidente que va a recuperar su libertad. Bueno, cuestión de horas, simplemente cumpliéndose las formalidades. ¿Y qué va a pasar con Ollanta Humala? Es el noticiero del pueblo, viernes 31 de julio. Una vez recuperada su libertad, entendemos que Ollanta de inmediato se va a ir. ¿A dónde se va? Al Brasil. Que se va, obvio pues, va a reunirse con Nadine y sus hijos, asilados gracias al gobierno de Lula da Silva. La esposa también está involucrada y procesada por el mismo delito. Se entiende entonces que por añadidura, este fallo del Tribunal Constitucional también le alcanza a Nadine Heredia. Todo a punto de indicar que cumpliéndose las formalidades legales, tendremos a toda la familia de retorno en el país. Ollanta se va a declarar una víctima política y volverá. Obviamente entendemos, ¿no? ¿Qué fue del Partido Nacionalista? Ya no existe. ¿Va a refundar el partido? ¿Se va a postular para las próximas elecciones? Es el noticiero del pueblo. 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

que ya no está en libertad, ayer pudimos contactarlo. Ya está en su casa, en su domicilio. ¿Qué está pasando? Choque de poderes por la libertad de Vladimir Cerrón Rojas. El Poder Judicial, vía el sexto juzgado de investigación preparatoria nacional, ha calificado de inejecutable la sentencia del Tribunal Constitucional. ¿Qué? Uy, se están rebelando contra el Tribunal Constitucional, el Poder Judicial, el sexto juzgado de investigación preparatoria nacional, ha calificado de inejecutable la sentencia que declaraba fundada la demanda de habeas corpus presentada por el líder de Perú Libre. Finalmente, el organismo constitucional deja en claro que la anulación de esa prisión preventiva es una decisión que tiene calidad de cosa juzgada y debe ser acatada de inmediato. El Tribunal Constitucional ordena la remisión inmediata de los actuados para su cumplimiento, pero ya, consecuentemente, Vladimir Cerrón ya puede aparecer. No dice que ya esté en su casa. ¿Qué va a pasar con Vladi? ¿Va a recuperar el partido o simplemente se aleja de la vida política del país? Bueno, buscará probablemente, no sé, contactar hoy con Keiko Fujimori. ¿Le irá a pedir algún ministerio? Vaya usted a saber qué se viene, miren. Estamos en fin de semana y también culminando el séptimo mes del año, viernes 31 de julio 2026, el Noticiero del Pueblo. Todo apuntaría a indicar que la solicitud del Ejecutivo para delegación legislativa al Congreso de la República sería rechazada por las fuerzas de oposición. Todo apuntaría a indicar que la solicitud del Ejecutivo para la delegación de facultades por parte del Congreso de la República sería rechazada por las fuerzas de oposición. ¿Qué está pasando? Se ha filtrado parte de los paquetes de reformas legislativas que pretenden, primero, se tratan de generalidades sin precisiones, y lo segundo, oye, dejan entrever afectaciones a derechos fundamentales. Hemos escuchado, entre otros congresistas, por ejemplo, a Jaime Quito Sarmiento y lo propio a Ruth Luque, advirtiendo, por ejemplo, leyes de flexibilización en temas de medio ambiente. ¿Qué? Flexibilización en temas de medio ambiente. O sea, no sé, aquí prácticamente vamos a arrasar con la madre naturaleza. No van a haber mayores impedimentos para desarrollar este tipo de inversiones, sobre todo mineras. Eso no se puede permitir porque obviamente estaríamos contribuyendo a un mayor grado de contaminación. Esas reglas, esos parámetros establecidos, prácticamente, ¿qué? ¿Los quieren desaparecer? ¿Qué quiere hacer esta señora acá? ¿Qué quiere hacer este gobierno de Keiko? Igualmente, habría una afectación al recorte de los beneficios laborales. ¿Qué va a pasar con nuestros trabajadores? En el tema de la seguridad ciudadana, se estarían violentando derechos fundamentales de los ciudadanos honestos. Bueno, queremos conocer en verdad de qué es lo que contemplan, qué es lo que quiere hacer a través de este pedido de facultades extraordinarias el gobierno de la señora K. Bueno, ¿para qué piden pues facultades? ¿Qué quieren legislar? Dejen al Congreso, que para eso tenemos el poder legislativo. Es el Noticiero del Pueblo, estamos aquí en frecuencia 1000, amplitud modulada 105.9 en la frecuencia modulada Radio Más. ¿Qué pretende la señora acá? ¿Qué pretende este gobierno del Fujimorato y su gabinete con esta delegación de facultades? Cuidado con el contrabando, dicen, contrabando. Por de pronto Keiko dice que ningún derecho laboral será recortado. Imposible, pero es que eso es lo que te dicen. Y luego te meten gato por liebre, no es la primera vez. Bueno, prácticamente casi no todos los gobiernos al inicio piden este tipo de delegación de facultades para legislar en diferentes materias. Y al final ya sabemos cómo termina la historia. Miren cómo han cambiado la legislación propiamente en este último gobierno, ¿no? O el desgobierno, la anarquía que hemos vivido. ¿Cuántas leyes aprobadas sobre el final de la gestión anterior que acaba de culminar?
Oye, ¿y para qué? Leyes simplemente que han permitido la impunidad total. No hay sanción para nadie cuando se han violentado derechos humanos. Bueno, ya sabemos, pues lamentablemente, esto es lo que nos ha dejado el Fujimorato, el Fujimontesinismo. Nos ha dejado, no, el día de hoy prácticamente tienen el poder absoluto. Estamos enfrentando el autoritarismo, la dictadura cívico-militar. ¿Qué se viene en verdad con este gobierno de la señora Fujimori? Esto recién comienza, pero vaya usted a saber, tremendas joyas las que tenemos. A propósito, efectivamente, tenemos joyazas en este gabinete ministerial, en este gabinete de los Galarreta y de Keiko Fujimori. ¿Qué ha pasado, señora mía? ¿No ha hecho una evaluación sesuda? Usted que nos está hablando, por Dios, oye, de tener un gabinete ministerial de altos funcionarios, nos ha hablado de una reforma del Estado por la eficiencia. ¡Eficiencia! Los más eficientes, la gente más proba, la gente ejemplar, estos que no tienen mancha alguna, obviamente deben estar al frente del gobierno. ¡Oh, sorpresa! ¿Qué ha pasado? ¿Qué está sucediendo? Mi querida señora acá, mamá Chacá, mamá Chaqueico, ¿qué está pasando? Estamos empezando, pero patas para arriba. Son joyazas las que tenemos en este gabinete ministerial, empezando por el mismísimo primer ministro. ¿Quién es este Luis Galarreta? Oye, ¿no se ha hecho una selección adecuada? Son 15, oye, casi todos. 15 ministros con antecedentes judiciales, ¿qué? Parece mentira. 15 ministros han presentado antecedentes judiciales por ellos mismos. ¿Y cómo así? Sus declaraciones juradas. Han presentado sus declaraciones juradas como debe ser, ¿no? Las formalidades. Al asumir el cargo presentan sus declaraciones juradas. Y ellos mismos están señalando allí que tienen tremendos antecedentes judiciales. 15 ministros. Uno, dos, todavía ninguno, pues debe aparecer, pero miren ustedes, se han batido todos los récords habidos y por haber. Señora acá, ¿qué pasó? ¿Qué sucedió? No que estamos buscando eficiencia, oye, para el manejo responsable del Estado, de un Estado que está hecho pedazos. Está usted contribuyendo todavía más con la catástrofe. Te lo ha dicho, ¿no? Clarito, estamos en una crisis, pero no sé si es insalvable. ¿Y está usted contribuyendo al caos? Señora Keiko, ¿qué vamos a hacer con esos 15 ministros? Oye, ¿qué creen que va a pasar? No, allí los va a dejar. Eficiencia nos pide en el aparato estatal. Pero ¿cómo estamos trabajando desde el saque, señora mía? Lo que se nos viene, ¿quién ha calificado a esos señores ministros? Señora acá, señora Keiko, no, la pobre señora, van a ver lo que va a pasar. Keiko no gobierna, Keiko no tiene experiencia, Keiko Fujimori, ¿qué va a pasar con este gobierno de la señora acá? Hay un gabinete en la sombra, ¿quién conforma ese gabinete en la sombra? Esos asesores externos, ¿quiénes están allí? En el tema político, oye, dicen que es el mismo Vladimir, el tío Vladi. El tío Vladi, cuidado, por allí también aparece el sobrino, que Jorge Nieto. Oye, Jorgito, ¿dónde está Jorgito? En el plano económico está el aprista, el compañero, ¿quién? El Luis Carranza. ¿Quiénes más aparecen en ese gabinete en la sombra? ¿Qué creen ustedes? Este gabinete de Luis Galarreta simplemente es pura fantasía. Y encima, miren, involucrados, vaya usted a saber en cuántas denuncias. Siguen apareciendo más denuncias, estos ministros. Este Mauricio Arnillas, ¿no?, que tiene la responsabilidad en el manejo del Ministerio de Vivienda, tremenda joyaza, por Dios. Ya vamos a dar cuenta en alguna medida en qué están involucrados y comprometidos. César Astudillo, el flamante ministro del Interior, el generalote de las Fuerzas Armadas. Oye, ahí no necesitamos para el tema de la seguridad ciudadana a un militar, ciertamente, pues, pero de la Policía Nacional. Es la policía quien tiene este tipo de competencias, ¿no?, para velar, para resguardar por la seguridad ciudadana. Pero vamos a poner a un militar, ¿será? Pues porque vamos a militarizar el Perú. Total, ¿en qué quedamos? ¿Qué está pasando? Oye, lesiones culposas, ¿no? Esto es tremendo, ¿eh? El tema de Mauricio Arnillas, flamante ministro de... Que no sabías nada, mi señora, mi querida señora acá. Bueno, todo se le ha escapado, todo se le ha ido de las manos. Aquí se está demostrando, miren, ¿eh?, realmente, si la señora está capacitada para gobernar.
Bueno, tantas cosas nos ha dicho, hay tantas expectativas, pero si así estamos comenzando, mi querida señora Keiko, oye, ¿cómo va a terminar la historia? Este partido no va a culminar sus 90 minutos de juego, si hablamos en términos peloteros, en términos futbolísticos. Oye, esto creo que no va a llegar ni al primer tiempo. A los 22 minutos, o sea, al cuarto de iniciado el compromiso. No sé en verdad qué va a pasar con este gobierno de la señora acá, al paso que vamos. Estamos aquí en Frecuencia 1000, amplitud modulada 105.9 en la frecuencia modulada Radio Más. Están sometiendo a proceso disciplinario a otro diputado de JP Juntos por el Perú. Estamos hablando de Julián Pérez Malqui. ¿Qué le ha pasado a este caballerito? No pues, o sea, Julián Pérez Malqui, oye, un poco más de ¿qué le vamos a pedir a esta gente? Lo han denunciado por agresión familiar, por agresión psicológica a su expareja. Claro, y la derecha y la prensa, esta prensa basura que tenemos, esta prensa mermelera, mercantilista, están aprovechando al máximo, no solamente para hablar del congresista, del diputado, sino para hablar de la izquierda. Otra vez, como siempre, están pretendiendo englodar a toda la izquierda. Esto es la izquierda, estos son los congresistas de izquierda, tenía que ser, y de si es de JP con mayor razón. Y no se preocupan de lo que estamos denunciando. Ha aparecido un caso como este aislado, pues problemas. No hay que justificar nada, algún tipo de conducta de estos amigos congresistas. Por el contrario, debieran ser pues el ejemplo, ¿no? Pero, en fin, lo van a someter a proceso disciplinario. Y han visto todos los medios de comunicación anoche, carambas, haciendo tabla rasa. Prácticamente ya lo estaban desaforando, ¿no? Ya se va del Congreso de la República y hay que colocar, hay que ubicar al accesitario. A ver, miren ustedes, ¿a dónde llega esta prensa lumpenesca? La tenemos. Sí, claro que sí. En la ciudad capital, prensa concentrada. Una vergüenza, por Dios, uno siente, no sé, ¿qué sentimos? Bronca, vergüenza, lástima por esos amigotes. Oye, escuchar, ver a esta gente, todos esos canaluchos que tenemos en Lima, ¿no? Una prensa que tiene el manejo, pues, de la opinión a nivel nacional, tienen repetidoras a nivel Perú. Tremendo poder económico de esta prensa concentrada. Pero ver, por ejemplo, a los tres chiflados, hay unos... Los tres chiflados. Hoy estos querían pasar como los tres mosqueteros y han terminado como los tres chiflados, ¿no? De la televisión basura, este canalucho de Huilas. Qué tremendo el tema. Bueno, cada quien sabe cómo hace su chamba, ¿no? Total. Pero verlos, escucharlos, oye, nada, no les preocupa el tema este de los ministros, todos cuestionados, 15, ¿no sabías? Oye, mi querida Betita, oye, el señor Peladito, el otro Hood Walker, el otro pobre hombre, los tres chiflados que tenemos en ese canal, y las damas de hierro, las geishas, las nuevas geishas que tenemos con este gobierno de la señora Keiko. Las geishas del gobierno. Bueno, ahí aparecen esta Milagritos, que es un desastre, en verdad. Este es el periodismo que se practica en el Perú nuestro. Ahí aparece nuestra querida Mónica, Moniquita, muñequita, Mónica Delta. Mamacita, ¿en qué estás? Oye, tantos años, poco y nada hemos aprendido. Bueno, al final, bueno, nos dirán seguramente, pero ¿qué hacemos? Pues somos también empleaditas, mamá, son empleaditas. Pero ¿dónde queda pues esa libertad, no sé, de conciencia, de opiniones, esa libertad de prensa? ¿Qué creen que debe existir? No, aquí hay libertad de empresa, aquí se defienden los intereses de la empresa. Los grandes intereses que tienen estos dueños de esos medios de comunicación. Ya sabemos quién se ha comprado Panamericana Televisión, donde está Milagritos Leiva. ¿Quién se ha comprado? Oye, un potentado minero. Claro, ahora tiene poder, es más, está ejerciéndolo. Ahora quiere poder político y utiliza a sus sabuesos, y estos se dejan manipular como a niños de pecho. Qué pena, ¿no? Patético ver a esta Milagros Leiva haciendo tremendos papelones. Mujer, oye, tienes tantos años en el periodismo, pero en verdad, y creo que todavía enseña en una universidad, ¿no? Particular en Lima. Oye, así, vamos pues, de tumbo en tumbo, con razón la educación superior es una desgracia. ¿Qué tipo de profesionales estamos formando? ¿Dónde queda la ética, la deontología, mi querida? ¿Qué le vamos a pedir a esta gente? Muy
bien, amigos, estamos aquí en el Noticiero del Pueblo, frecuencia 1000, amplitud modulada 105.9 en la frecuencia modulada Radio Más. Estamos en viernes, fin de semana, 31 de julio. Bueno, pareciera lunes, martes, no, y estamos viernes. Se está terminando el mes de julio. Hoy, ayer estuvimos en el banco porque, pucha, que hay que estar, ya somos caseritos de los banqueros, porque hay que ir a pagar, cumplir con tantas obligaciones. Abarrotados los bancos, todo el mundo y el grueso de la gente, algunos que van a cobrar un billetito, pero la mayoría ahí, no, hoy todavía venimos a pagar y nos hacen perder tanto tiempo. Bueno, en el Banco de la Nación y las otras entidades bancarias, igual la gente desfilando, marchando, ¿qué están haciendo? Estamos yendo a cumplir pues con nuestras obligaciones. Hay que ir a pagar. Oye, la gente trabaja simplemente para cumplir con ese tipo de obligaciones, ¿no? Pagar las deudas pues que hemos asumido. Hay algunos cabeceadores, buenos cabeceadores que tenemos, pero el grueso de la gente tiene que cumplir nomás. No, no tenemos de otra, ¿no? Porque igual... Oye, ¿cuánta gente ha dejado empeñada, no sé, algún tipo de propiedad, algún inmueble, algún, en fin, en fin? Oye, pero los mismos banqueros no pagan. ¿Usted ha revisado, usted que tiene su pequeña empresa? El banco le cobra por todo. SBCP, el banco de crédito. Le estamos haciendo propaganda al tío Dionisio Romero. Oye, le cobran por la tarjeta, le cobran para la manutención, le cobran por llevarle el documento a la casa, le cobran 10, 18, 18. Al final le están cobrando algo de 40, 50 soles. ¿Qué? Oye, mensualmente, religiosamente. Ese es un robo descarado que se está haciendo, pero...

Hay una sumatoria de 38, 40 y pico, tan bueno, depende del marchante o depende de la víctima de turno, porque quienes saben y conocen, reclamamos, pues sí, bueno, ya te van a cobrar el límite, bajan hasta 30 y pico de soles, creo. Pero los que no saben, pagan nomás, pucha. Oye, pero, no, eso es por el mantenimiento, eso es porque te están llevando la información, ¿no? Hasta tu casita. Esto se la saben todas, todo eso está pues permitido. Pero ¿saben qué cosa es lo curioso? A usted cuando le recargan, ¿no? Todo lo que tiene que pagar, ahí le suman el 18%. Pero a ver, revise su documentación esta que le alcance el BCP. Entendemos que es para todo el sistema bancario, no va a ser solamente, pues, la ley es para todos, ¿no? Entonces es para todos estos mercaderes que tenemos de las finanzas en el Perú. Los señores banqueros, ellos no pagan IGB. ¿Qué? No pagan IGB. Te ponen, ¿no? Por mantenimiento. ¿Cuánto? ¿15, 18? ¿Cuánto está? Bueno, no sé cuánto cobrará cada entidad bancaria. Oye, IGB, 000. ¿Qué? Por el otro servicio, igual. ¿Cuánto? 10 soles. IGB, 000. ¡Ah, caramba! Aparece un tercer servicio que dicen te preste el banco. ¿Cuánto? 18 soles. IGB, 000. ¿Qué? O sea, los banqueros están exonerados hasta del IGB. Pero si nosotros, oye, que por llevarte un pan a la boca estamos pagando el IGB, el Impuesto General a las Ventas, y estos galgos, encima que te... Mira, es muy aparte, ¿eh? El crédito que tú estás pagando, ¿no es cierto? O sea, la tasa de interés que pagas, bueno, te la han fijado, ya pues cada quien sabe, ¿no? Cuánto está pagando, 20, 30, 50, 60%. Muy aparte, además te cobran ¿qué? Otro tipo de cargas que te añade, que seguros, que tal por cual al final, oye, te inflan. No solamente estás pagando lo que te dicen ellos, ¿no? Tu tasa de crédito, ya vas a pagar el 30%. Al final resulta que estás pagando el 30, 40 y más todavía. Pero este es increíble, ¿no? Cómo se maneja el sistema financiero, el sistema bancario. Con razón, pues los banqueros tienen tanta plata por todo lado, pucha, que nos sacan el ancho, nos sacan la mugre. Y nosotros calladitos, ¿no? ¿Qué vas a hacer? Pues acepta nomás. ¿Dónde está el gobierno? ¿Dónde están nuestros congresistas? Oye, tenemos que cambiar esta legislación. No se puede permitir tanta ventaja, tanto robo descarado por parte de estos amigos banqueros. A ver, saldrán algunos probablemente luego a defender a los señores banqueros. ¡Pobrecitos los banqueros! ¿Saben, no, cuánto han crecido las ganancias multimillonarias de los señores banqueros? Oye, ¿quién recibió plata de los banqueros así, chin chin, en efectivo? ¿Qué? Vaya usted al banco, saque el billete, no, en efectivo. Señora acá, señora del gobierno. No, es que son hechos pues reales, aquí no estamos fantaseando, queremos, no sé, le tenemos bronca a Keiko, ya lo hemos dicho ayer. No se trata de las personas, se trata del sistema, del modelo, de los operadores. Esos son operadores del sistema. Claro que juegan un papel importantísimo, ¿no? Porque hoy son gobernantes. Pero el meollo del asunto, del problema propiamente que tenemos, es enfrentar el sistema, este modelo económico. Y decíamos, ¿no? Ahí está pues la señora Keiko, que oye, ¿no le ha dado Dionisio Romero mamacita hasta el día de hoy? Bueno, ya es presidente, pues ya no le puedes exigir más nada. Ya no caben las denuncias contra la gobernante. No, está blindada por la misma constitución. Pero cierto o no. Alguna vez alguien se atrevó a preguntarle y la señora decía, no me pregunte porque no voy a responder esos temas, están en proceso, están judicializados, así que vaya y pregúntele al fiscal, al Ministerio Público, total, ¿en qué quedamos? Habla pues, allí faltó no ser incisivo, pero responda por respeto a la población. ¿Dónde está esa platita? ¿Qué ha hecho con ese dinero? ¿Lo ha invertido? ¿Ha comprado propiedades? ¿Todo se ha gastado en la campaña? No voy a responder. ¡Qué cosas! Y oye, ¿cuánto recibió? Pucha, billetón, aquí lo hemos dicho tantas veces, pero no, aquí no se entiende, no se escucha. Lo cierto es que el día de hoy tiene que pagar ese tipo de favores. ¿Creen ustedes que un gobierno del Fujimorato de la señora acá, con el mayor respeto? Miren acá, que no estamos faltando el respeto a nadie, estamos hablando en función de realidades concretas, objetivas, lo que ha sucedido en el Perú. ¿Usted, señora mía, va a aplicar algún tipo
de manejo, políticamente hablando, ¿no? En materia legislativa, hoy que están pidiendo facultades extraordinarias, oye, para nada se meten con los banqueros, con los exportadores, no, ellos van a gozar todavía.

0: de más privilegios. ¿Hasta dónde, pues, señora mía? A ver, ¿usted va a impedir que se sigan dando este tipo de exacciones, o sea, robos legalizados en el sistema bancario? Los banqueros, miren lo que ha hecho la Superintendencia de Banca y Seguros. Antes tenían un límite, o sea, no podían excederse, ¿no?, en esas tasas de créditos. O, claro, lo que uno paga, pues, ¿no? No, hoy tienen libertad, ellos pueden cobrar lo que quieran. ¿Qué? Antes tenían topes, bueno, hacia arriba sobre todo, ¿no? Creo que era hasta el 120%, bárbaro, y llegar a situaciones extremas, tanto beneficio para nuestros amigos banqueros, señores banqueros, provecho. ¿Y qué crees que te van a escuchar los banqueros? Ellos viven su propio mundo, ¿no? Ellos ni están aquí, ellos están en paraísos, donde no estarán gozando de la dulce vida, gastando la plata de todos nosotros. ¿Qué creen que viven en el Perú siquiera? Bueno, aquí tienen a su gentita, ¿no? Pero nosotros alimentamos a todos estos. Lo menos que esperamos de estos gobernantes es que se haga, pues, una revisión de tanto maltrato que se le da a nuestra gente, al usuario. Seguimos engordando a peces gordos. No sabemos ya qué hacen con tanto dinero. Y usted, señora mía, señora Keiko, con el respeto que se merece la investidura de una presidente. Ya, caramba, señora, ya. ¿Qué esperamos? Pues ya está en el gobierno. A ver, algo hará usted por esta gente. ¿Cuántos han perdido lo poco que tenían? Dios, es terrible la situación. Usted lo ha dicho, es una catástrofe. Algo tenemos que hacer, mucho tenemos que hacer. Empecemos, pues, entonces. No hay nada. No hay nada. ¿Qué creen que se va a meter con Dionisio Romero? Oye, Dionisio, ¿de dónde la tiene la señora? Oye, mamacita. Ya, pues, ya no te voy a pedir cuentas. Tú sabrás lo que has hecho con los $3,650,000 que le dio en sus manitas blancas. Más de 11 millones de soles que le dio Dionisio Romero a nuestra querida Keiko Fujimori. ¿Que nos van a creer? No, para nada. Porque eso es cierto. Eso es real. Alguna gente todavía cree que, oye, a ver, miren cómo, bueno, pues están haciendo contracampaña. No, no, ya no, aquí no hay contracampaña. Aquí estamos ya con el gobierno. Ya está en acción el gobierno de la señora acá. Y no le estamos faltando el respeto, cuidado. Simplemente estamos advirtiendo. ¿Cuál va a ser el derrotero de un gobierno que tiene compromisos con los grandazos, con los grandes empresarios, en este caso los banqueros? Y es que no solamente se trata de los banqueros, mi querida señora acá. Díganos algo, por Dios. Bueno, pues, no habremos votado todos por usted. Sea como fuera, con fraude, lo que querramos, hay que aceptarlo, son las formalidades. Pero no vamos a callar. Por eso, y lo estamos demostrando una vez más, hay quienes te dicen, oye, calladitos, mamá, porque no sabes lo que puede pasar, ya sabes, estás avisado. No, no, estamos en esto. Bueno, algún día caeremos, pues, pero caeremos de pie, la que se venga nomás. Total, esto es pasajero, ¿no? No es que se vayan a quedar toda una vida. En fin, hay que enfrentar los temas así de manera confrontacional, cuando tú tienes la razón, cuando estás hablando en función de hechos reales. En eso estamos, ese es el camino, ese es el derrotero. No, no tenemos por qué aquí soslayar, ¿no? Como hace la gran prensa o como hace aquel el arribista. Bueno, ahora que llegaste me voy a subir al carro ganador porque también le voy a sacar provecho. ¿Tú qué crees? Aquí no lloverá, pero te va a gotear. Oye, ya sabes, ¿no? Estos gobiernos de derecha siempre están al día forrando a la prensa sobre todo. ¿No quieres la tuya? ¿Cómo es? No, hay para todos, la repartija es para todos. En fin, temas como esos, ¿no? Que no son nada novedoso, pero bueno, por lo menos desde estas palestras tenemos que mantener, ¿no?, esa suerte de independencia, ¿m?, y de respeto a ustedes, a nuestra gente, al popular, porque si no, ¿de qué estamos hablando, pues? Entonces decíamos, ¿no? Esperemos. ¿Pero qué vamos a esperar? En fin, algunos todavía están pensando que hay que darle el beneficio de la duda. Bueno, pues habrá que esperar. ¿Cuántos? ¿100 días? ¿Qué se viene en verdad? Dios, ya no queremos ir más allá porque dirán, estos son unos desgraciados que únicamente están buscando a ver que se le venga toda la qué. A la señora Fujimori, no. Simplemente las cosas se dan porque tienen que darse. Porque esto está en función de intereses. ¿Qué tipo de intereses vas a defender? Y encima todavía, la madre naturaleza con el fenómeno del niño, vaya usted a saber todo lo que va a ocasionar. Bueno, amigos, Íbamos señalando, ¿no? Miren, nos hemos quedado con algún tipo de información aquí entre manos. Luego la iremos compartiendo en el plano local, regional. Hoy hay elecciones en la UNSA. Están en el teléfono. A ver, vamos a dar pase a esta primera comunicación. Hoy hay elecciones en la UNSA, segunda vuelta. Están las listas 3 y 4 que se disputan el rectorado y el manejo de nuestra Universidad Nacional de San Agustín, nuestra alma mater. A las 5 o 6 de la tarde ya vamos a tener los resultados. Vamos a saber quién es el nuevo rector. Oye, dicen que la 3 es el continuismo. Y hay quien, no, te dice, no es el continuismo. No, y la número 4 es la que, bueno, en todo caso representa el cambio. Bueno, creo que los docentes universitarios, ahí tenemos unos audios interesantes. A ver si los compartimos más adelante ya, cómo se están acusando. Y en verdad, oye, este y aquel y el otro se han denunciado ambos. Tremendo el tema, pero ojalá alcance el tiempo, porque ¿a qué hora? Y empezó la elección a las 8 de la mañana. Estaremos atentos en todo caso durante el día, hasta qué hora es la elección. Ya vamos a alcanzar mayor información de lo que está pasando ya en los claustros universitarios, porque, claro, la universidad, ¿cuáles son los roles fundamentales de la universidad? Básicamente, coadyuvar al desarrollo de esta Arequipa nuestra. ¿Ha habido ese tipo de participación? ¿Tenemos algún tipo de apoyo de participación de la universidad en los problemas y quehaceres diarios de esta Arequipa nuestra? No hay nada. Y entonces, en fin, vamos a ver a los teléfonos en el 974 y luego pasamos al teléfono fijo. No corten, un poquito de calma y paciencia. En el 974, perdón, si todavía estamos en línea. Buen día, Radio Más.
1: A ver, aló.
0: Sí, amigo, sí, lo estamos corriendo adelante.
1: Bueno, respondiendo a sus inquietudes con respecto a los dineros que le ha dado el señor Romero a la señora Keiko. Eso sí es ampliamente conocido. La señora Keiko, a través de su partido político, esos dineros los repartió a la gente más menesterosa, justamente en las provincias, a través de licuadoras, cocinas, refrigeradoras. Ahí se ha ido el dinero. Eso en primer lugar. En segundo lugar, ¿quiénes solicitan pues crédito a estos bancos? El Banco de Crédito, el BBU, Scotiabank, ¿quiénes solicitan? ¿Van a solicitar a la gente de pueblo? No, pues, ahí solicitan los grandes empresarios, inclusive los medianos empresarios. Y para que sepa usted, cuando uno solicita un crédito de envergadura, el interés es más bajo. Y cuando usted se presta, bueno, en un capital pequeño, lógicamente que los intereses suban. No pasa por el 100%, son 50, 60% para los... es un estándar. Y el que se presta, como vuelvo a repetir, cantidades, lógicamente que ese interés baja inclusive hasta el 20, 30%. Así que, ¿de qué nos afecta Dionisio Romero y tanta situación? Ahora dicen los ahorros que pagan una miseria. ¿Quién ahorra? No dicen que la gente se está muriendo de hambre, el ciudadano común y corriente. ¿Con qué plata va a ahorrar la gente menesterosa? Eso se tiene que tomar en cuenta y no hacer ciertas aseveraciones que no son verdades. Muy agradecido y gracias.
0: Lo hemos copiado, lo hemos dejado hablar, ya para que luego no se quejen. Interesante. Tal pareciera que estamos en el mundo de los marcianos. Rapidito, amigo mío. ¿Dice usted que nadie se presta del banco? ¿Que solamente aquellos que no se pues tienen, no sé, ambiciones de crecer, o los grandes empresarios, medianos empresarios? ¿Usted vive en el mundo real o está usted, nos causa de tremenda sorpresa? ¿Usted no ha escuchado de los emprendedores? Los emprendedores, los pequeños microempresarios, ¿cómo empiezan, cómo surgen? Es más, su jefa ha anunciado, ¿no?, que inclusive dentro de estas políticas o de este nuevo marco legislativo, que para eso está pidiendo facultades extraordinarias, dice que va a haber flexibilización. No sé en qué sentido irá ese tipo de flexibilización. Creo que es en el pago del impuesto. ¿Les va a condonar? ¿No van a pagar? Queremos conocer, pues, amigo mío, pero todo el mundo tiene, usted no tiene deuda seguramente, usted no tendrá familia, no tendrá mayores compromisos probablemente. ¿Usted no entiende cuál es la realidad, oye, de los créditos? Todo el mundo se prestan 3.000, 5.000, 10.000 solcitos, 20.000, de acuerdo a la necesidad que uno tiene. El pequeño microempresario, de pronto 50.000, 100.000, obvio, ¿no? Usted ya va manejando y en qué entidad bancaria le dan mayores facilidades, mayor acceso al crédito. Ya, eso de cajón. No es que solamente el mediano y gran empresario se va a prestar del banco. ¿Qué le pasó, amigo mío? Usted está fuera de la modernidad. Los mismos chicos, oye, ¿a usted no lo han llamado? ¿Usted no es sujeto de crédito? Señor, ¿cómo está? Gusto saludarlo. En este momento tenemos a sola firma. Usted dé la orden e inmediatamente le estamos desembolsando 3.000, 5.000 soles. Ya te endeudaron, pe. Que usted no tiene de repente ni celular, está bien raro, ¿eh? Y lo otro, lo segundo, usted mismo lo está reconociendo, amigo mío. Mire, que ha recibido el billetón de las grandes empresas, lo ha recibido. Y parte de ese billete lo ha dedicado ¿para qué? Para la compra del voto, para las dádivas. Usted lo ha dicho, ha regalado licuadoras, ha regalado televisores. Y para la gente, en campaña electoral. Claro, eso es la forma más vergonzosa, la forma más miserable de cómo haces una campaña electoral. Para eso recibes el dinero, para ir a sonsacar. Mira, mira, mira de bonito que soy, ¿ya? Te voy a regalar. Vengan para acá, señoras. Como hoy estamos viendo, no hace la minera igual. ¿Con quién? Con estos candidatos al gobierno regional. Oye, concentra a la gente, vamos a regalar 1.000 polladas este fin de semana, se nos ocurre. Oye, se viene el Día de la Madre, no te preocupes, hay 3.000 polladas, pero además vamos a regalar vasitos, vamos a regalar cobertores, vamos, todo regalan. Amigo mío, por Dios, ¿qué pasa? Un poco más de sensatez. ¿Dónde tenemos la cabeza? Haga funcionar la pequeña neurona que tiene todavía, o ya no hay nada. De repente no hay nada, pues. Esa misma gente al final, claro, termina quien apoyando al candidato que entre comillas es bonito, es generoso, mira, mira, nos está regalando, nos está dando de comer. Pero una vez que llegan al gobierno, como está sucediendo, amigo mío, ese tipo de leyes en favor de quienes se dan. ¿Quién te ha dado pues la platita? ¿Quién te ha dado el billete? ¿Para quién vas a legislar? ¿Vas a ir, no sé? Oye, vas a ser contrario, vas a contravenir los intereses de ese millonario que te ha dado la plata, que te ha regalado los millones. Hay que entender, no sabemos lectura, no comprendemos realidades. Por eso estamos de pronto así, pues, con el mayor respeto, amigo mío, ¿no? Vamos a ver al otro teléfono en el 625174. Buen día, Radio Más.
2: Señor Patiño, buenos días. Una cosa le digo, creo que usted pierde el tiempo, ¿no? Bueno, porque lo que vienen a hacer acá es a distraerlo, a que usted les dé consejos que no vale la pena. Yo le digo, no le vale nada. Yo le digo, en el mensaje fueron creo que menos de una hora, yo no lo he escuchado, pero ya veo que las cosas van saliendo. Y el verdadero paquetazo ya está saliendo. Aquellos que votaron por este gobierno, ya se les viene la ola por la cabeza. Ya se está preparando todo lo que ella va a aplicar. Y acá le voy a decir, esto casi, este proyecto de delegación de facultades prácticamente va a salir, ¿eh? Y si no, vayamos a ver lo que va a pasar, le digo. El proyecto solamente por lo que he oído a varios congresistas, entre ellos la señora Luque, solo son títulos lo que se les ha presentado, pero y están esperando a que les llegue por decir el texto completo. Y ella afirmaba y decía que para que un proyecto se dé en la Cámara de Diputados y se pida la delegación de facultades, se presenta en forma ordinaria como cualquier proyecto legislativo. Va a diputados y se sigue el proceso, ¿no es cierto?, de comisión, aprobación, dictamen. Pero dice que en la ley de reglamento existe la exoneración por temas de urgencia, que ya me parece que debe haberlo pedido el Ejecutivo. Para que se dé eso, y se dé la delegación y vaya directamente al Pleno de Diputados, sin leerlo, sin nada, se necesitan las 3/5 partes de la Cámara de Diputados, o sea, 78 votos. Y va directo, por decir, al Pleno de Diputados. Si se le niega o se le observa o hay algún, por decir, algún problema en que acá esto se desregula de forma no conveniente para por decir, por el por ejemplo, el medio ambiente, hay condiciones que no se deben dar, entonces esto no se aprueba, por decir, pero ¿sabe qué? El Ejecutivo lo va a aplicar por decretos de urgencia. O sea, sale aunque él se oponga a la Cámara de Diputados. ¿Se da cuenta cómo ha sido hecho esto? Entonces va a salir. Uh-huh. Así no le, así le nieguen o le denieguen, va a salir estos proyectos, aunque sea por decretos de urgencia del Ejecutivo. ¿Qué vamos a hacer, señor Patiño? Acá todavía falta ver esta parte, le digo, de que está pendiente la Comisión de Constitución, que se... el artículo que se, que modifique el estatuto de la Corte Internacional Penal sobre los derechos, sobre los crímenes de lesa humanidad. Ya todo esto se ha ido preparando, le digo, señor Patiño, con la prescripción de delitos y que los delitos de función y los delitos cometidos por los militares van a ir al fuero militar y no al fuero ordinario, al fuero común judicial. Yo le digo, todo esto se está preparando y ya el paquetazo se viene. Y esto lo comparo con lo que pasó el año 90. ¿Se acuerda que ustedes le dieron prebendas, le dieron dinero para que saliera la gente? Ahora no. Ahora existe lo que se llama, el por lo poco que se está recién saliendo, la flexibilización ambiental. Pero si ya están trabajando acá en Tía María, sin permisos, sin la ley de medio ambiente, sin el agua, sin habiendo perdido también este el permiso de medio ambiente y todas las observaciones que se dieron. Después dice, desregulación en materia laboral. Vuelve la ley Pulpín. Espero que salgan los jóvenes, porque viene una esclavitud que ojalá recuperen esa protesta que hicieron. Después le digo, se va a ver la CTS, y hay una parte que dice que se puede suprimir la CTS. Hay otra en que los dueños de las empresas pueden negociar individual y colectivamente y los parten en dos. Después, las vacaciones. Yo le digo, esto es lo poco que yo he conseguido y recién está saliendo. Uh-huh. Es el paquetazo que se está dando y la gente que votó por él es la que primero va a salir a la calle. ¿Ya? No va a haber aumentos, no va a haber nada. Pero acá se va a reprimir a la gente, acá están las leyes de represión que se va a dar a la gente que protesta. Ahora que va saliendo el paquetazo y la forma en que se va a gobernar autoritaria en una dictadura, yo espero ver cómo vamos a reaccionar ante esta situación, porque lo que se viene es terrible, le digo, a la fuerza, minas, privatización y represión al pueblo. Buenos días.
0: Uh-huh. No, igual, las gracias al amigo por la participación interesante, como siempre, no copiar a ustedes. Estamos poniéndonos al día, hay que estar atentos a todo lo que se viene. Es más, hay que probablemente adelantarse a los acontecimientos, oye, que nos van a en algún momento a generar todavía mucho más problemas de los que hoy estamos enfrentando. Realmente, ¿qué contemplan estos paquetes? ¿Qué traen estas leyes que van a ser, no sé, en algún momento, entendemos que le van a dar las facultades, le van a dar. Tenemos una mayoría, ciertamente de una izquierda, pero que compromete a cuatro partidos, o, bueno, si hablamos en esa dimensión. Pero allí fácilmente la gente, por ejemplo, de Nieto, esos amigos del buen gobierno, dirán, bueno, le daremos la oportunidad a ver. ¿Qué cosa es lo que van a hacer? Y con la sumatoria de esos votos, más que suficiente para una delegación de facultad, en el extremo simplemente, ¿eh?, de que se le negase las facultades, efectivamente, van a gobernar o pueden hacerlo a través de decretos de urgencia. Pero eso también tiene sus bemoles. Un decreto de urgencia aprobado por el Ejecutivo tiene que pasar la revisión del Congreso de la República. Sí, tiene que pasar. En cambio, con la delegación de facultades, ellos simplemente aprueban y aprobada la ley. Punto. Vamos a los teléfonos. A ver, en el 974, en el 9, en el teléfono fijo. Buen día. ¿Están en línea? Un poquito de paciencia, pues se marcharon. Vamos al otro teléfono, en el 974. Le copiamos Radio Más.
3: Aló, señor Ancón. Muy buenos días. Señor Ancón, creo que como usted me han descrito, puede hacer, ¿no? Y a la vez también para la oposición, señor Ancón, ya creo que dos congresistas o dos diputados menos ya de más, este que se llama de JP, ya hay uno, creo que por pegar a su esposa, no sé, ya está encarcelado y no sé cuánto tiempo más va a estar. El otro también, ya otra congresista, que una diputada, la van a expulsar de por traición, dice, entonces menos fue. Se depende poco a poco así y van a tratar, hasta van a voltearse, que van a comprar votos. Entonces ya más facilidad va a tener la oposición, menos va a tener, menos senadores, menos diputados, señor Ancón. Y ahora, por ejemplo, de este Chávez están hablando, por ejemplo, ayer estaban hablando, yo he recorrido como un pequeño que trabajo, negocio, señor Ancón, las tiendas, y me dicen, oye, ¿cómo te parece? ¿Qué te parece, maestro? Me dicen, ¿de qué? Le dije, a Vete Chávez le van a dar su salvaconducto, va a salir, dice, entonces mejor va a ser, creo que, Caico dice, igual, de repente va a dar también Castillo, es lo que queremos, dice, hay mucha gente que no sabe, pues, entonces, van a decir, pues, mira, el Caico sí es, va a ser... Y con lo que dice Ollanta Humala va a salir, bueno, también, ya pues, ¿quién ha hecho el Caico? Hay mucha gente que no sabe las leyes, no saben de la política, entonces va a decir, pues, el señor Ancón, y así ya la gente se va a debilitar del señor Ancón. Habrá que esperar a ver qué es lo que pase, va a pasar el señor Ancón. Muchas gracias, señor Ancón.
0: Bien, bien, no igual, las gracias al amigo por la participación. Van a querer contentar a la gente. Y dentro del marco este que implica, ¿no?, una reconciliación tan mentada, tan propagandizada por la misma Keiko, bueno, pues te van a decir, miren, para que vean que atendemos también las demandas de ustedes, le vamos a dar el salvoconducto a Betsy Chávez. Se lo van a dar, ya lo han adelantado propiamente, ¿no? El mismo ministro, el flamante ministro de Relaciones Exteriores, el muerto fresco ese de, ¿cómo se llama el caballero? Carlos Spa. Este agente de la CIA norteamericana, tantos años trabajando en la embajada norteamericana, ya lo ha dicho, ¿no? En respeto a lo que dice el Tratado de Caracas del 54, oye, le corresponde, pues, y se lo van a dar. Lo que no va a suceder es la excarcelación de Pedro Castillo. Se queda Pedro Castillo. O sea, por eso decíamos, esto recién comienza. ¿Qué va a pasar más adelante? Obvio, pues a Castillo no lo van a soltar porque la misma prensa le está diciendo a Keiko, oye, si haces eso, te fregaste. Este hombre, que tiene todavía fuerte ascendencia, va a encabezar, va a empezar a liderar el nuevo tejido social, ¿no?, que hoy en apariencia está desorganizado y consecuentemente no sabes lo que se te viene. Así que allí nomás, tenlo encerrado. No lo van a liberar. Repetimos. De alguna manera, por congraciarse y para decirte, mira que estamos escuchando al pueblo, ¿eh?, así que Betsy Chávez, toma tu salvoconducto y vete nomás a México, que la señora Claudia Sheinbaum te está esperando. Vamos al teléfono, tenemos otra comunicación. Estamos aquí con la Constitución en la mano, por si acaso. Vamos a dar cuenta del artículo 114. Vamos al, sí, al 625174. Buen día, le estamos copiando Radio Más.
4: Aló, señor... Luis Ancón Patiño, buenos días. Señor Luis Ancón, el caso de Betsy Chávez, eso todo está oleado y sacramentado, solo de capricho nomás, de no sé qué palabra utilizar. Dina, la asesina, no le dio el salvoconducto. Y aparte de eso, si no queremos cumplir las leyes, retirémonos, pues, señor Ancón, de los derechos humanos. Así de simple, si así va a ser, que vamos a desacatar los tratados, las leyes internacionales, hacer lo que nos dé la gana, mejor retirémonos y hagamos lo nuestro, a nuestra manera, a caballazo, si no queremos cumplir las leyes internacionales. Uh-huh. Señor Ancón, en el caso del mensaje, lo que me agradó fue Jaime Quito y su trío, bueno, los tucumanos. Parece que va a ser un frente de choque. No creo, lo dudo que se dobleguen, lo dudo que pasen por la salita del zinc, lo dudo que sean tránsfugas. Va a estar bacán, va a haber choque. En cuanto al voto de confianza, señor Ancón, me queda duda. No creo que le den. Buenos días.
0: Bueno, sí, pues habrá que esperar, ¿no? Pero mientras no haya claridad, mientras no se alcance toda la documentación, realmente esos paquetes legislativos, ¿qué cosa es lo que en el fondo quieren? ¿Para qué te metes con el tema laboral si aparentemente todo está bien? Y todavía comprometen a los jóvenes. O sea, y hay quienes empiezan a deslizar, ¿no?, de que aquí se pretende volver con la ley Pulpín. ¿Se acuerdan la famosa ley Pulpín? O sea, los quieren sacudir desde el saque a los chicos, ¿no? Pues, ya vamos a recordar la famosa ley Pulpín. Dice la señora, no va a haber ningún tipo de afectación a los derechos laborales. Entonces, ¿qué quieres hacer, pues? ¿Para qué te metes con los derechos laborales? Ya en parte, el anterior oyente había señalado, o sea, las negociaciones colectivas prácticamente las van a quebrar. Eso, pues, señor, a mí es afectado. Usted no sabe, no entiende lo que está diciendo. Ayer lo entrevistaron a Chepudi, lamentablemente, sobre el final, ¿no? No logramos copiar. Suponíamos, ¿no?, que le habían preguntado sobre este tema, pero el tipo también dijo, no va a haber ningún tipo de afectación como la que se está pretendiendo por parte de la izquierda, ¿no?, para querer darnos las facultades delegadas. Dicen muchas cosas. Igual en tema ambiental, y ahí Ruth Luque, ayer hemos escuchado a Ruth Luque, hemos escuchado a Jaime Quito, ¿quién más estuvo ahí? El otro senador Delgado, hemos escuchado como a 5 voces, ¿ya? Y ellos eran claros. No, aquí se están filtrando este tipo de documentos, o propiamente, ¿no?, de marco legislativo que quieren aprobar. Primero que son generalidades, pero dejan entrever que van a, en todo caso, generar, ¿no?, mayor controversia, y finalmente van a afectar derechos de quienes. En el caso, por ejemplo, del medio ambiente, ¿para qué quieren en materia ambiente? Miren lo que han hecho estos últimos gobiernos, ¿ah? Han permitido bajar los estándares de contaminación. O sea, es permisible, ¿no?, que nuestras aguas tengan más metales pesados, que el medio ambiente, esos polvos dañinos, tampoco sean considerados como tales. Llegar a situaciones extremas como esas. ¿Quién ha aprobado eso? La derecha, pues. O sea, ¿qué nos extraña? Y ahora, ¿qué más todavía? Claro que te dice Keiko, es que la señora en verdad no está en nada. Keiko Fujimori, ahora recién la vamos a ver, la empiezan a conocer ustedes. La señora todo este tiempo, ¿qué creen? ¿A qué se ha dedicado? Pero si cuando ha sido congresista de la República, oye, siquiera se ha interesado en producir leyes, ha trabajado con su equipo de asesores, por lo menos, más de 500 días fuera del Congreso. ¿A qué se dedicó? No sé si a parasitar. Desde allí ya entendíamos de que la señora no está para temas como estos. Y el día de hoy no es congresista, es presidenta de la República. ¿Qué creen ustedes que va a pasar con la señora? Al final va a terminar haciendo es prácticamente una marioneta. La señora es una muñequita de trapo. No sé, creo que la misma, la mamacha Mercedes, perdón, ¿cómo se llama? La mamacha esta de la Boluarte. Creo que de una u otra, bien que mal, pues ha estado metido en un partido de izquierda, ¿no? Donde en función de algún tipo de disciplina, algo ha tenido que aprender. Nos atreveríamos a decir que la misma esta Boluarte, políticamente, tiene algo más. Hay un plus en relación a una Keiko Fujimori. Porque en el fondo, ¿qué cosa es el Fujimorato? ¿El Fujimorato tiene una ideología? Hay doctrina, en verdad, fuera, estamos hablando las cosas en su real dimensión. No tiene nada. Simplemente es la aplicación de ese sistema político, de este modelo económico, y trabajar todo en función de la gran empresa, de los grupos de poder económico. Eso es Keiko, porque hoy con este pedido de delegación de facultades, ¿creen ustedes que la señora entenderá lo que van a hacer? Pero en fin, esperaremos. ¿Qué se viene en realidad? No queremos adelantar más, pero por de pronto, los que realmente van a otorgar ese tipo de facultades son los que tienen que estar, pues, al día, ¿no? No es cuestión de simplemente por cumplir, ya, ya, hay que darle las facultades para que legisle en diferentes materias, y vaya usted a saber después lo que se viene, porque si le dan las facultades, ellos aprueban y listo, la ley está aprobada. Pero ustedes le han dado facultades, están a, y las leyes, échense a andar. Después recién evaluarán, dirán que esto no va, tendrán que todo un bollo, ¿no?, el que se van a hacer para, no sé si quieren derogarlas, quieren... Ese es otro tema, y va a ser más complicado, porque al final ya sabemos que el Senado es el que finalmente aprueba las leyes que vienen de diputados. O las aprueba, las modifica, o simplemente las anula, pues. Ellos son la voz cantante. Y el Senado, ya sabemos, ¿quién lo tiene bajo control? Fujimori y sus amigotes. Así de claras están las cosas. Vamos al teléfono en el 625174. Buen día, Radio Más.
5: Muy buenos días, señor Ancón Patiño. Como usted dijo, aquí nos adelantamos, hay que esperar. Pero ya estar preparado, está bueno o para malo, cuando se le van a dar las facultades. Ahí dicen, podemos levantar la voz, pero hay que estar atentos y preparados, porque si no, ese mes no esté. ¿Para qué? Hay que esperar y esperar con calma, que se le den sus facultades, a ver qué es lo que va a hacer. A ver si se va a privatizar el agua, como usted dice. Usted repite cada dato, pero usted cree que el pueblo vamos a consistir que privatice el agua con la situación que estamos. No creo que haga semejante burrada. Puede haber otras cosas, sí, pero la privatización del agua no puede ser privatización de la salud tampoco. Ayer nada más está escuchando ahí otro medio de comunicación, ha ido a visitar a un hospital que está un desastre. ¿A qué ha ido a visitar? ¿Para privatizarlo o para apoyar a la gente como están formando su cola? No hay medicina, no hay cama, no hay todo. Hay que esperar con calma, después ya reaccionaremos, para bien o para mal. Gracias.
0: Listo, amigo mío. Oiga, cuidado pues, usted parece que no tiene los años bien vividos. Usted no ha vivido el gobierno, no ha transitado el gobierno de Fujimori, ya se olvidó usted. Yuca, decía, ¿no? Yuca, yucasa, una vez que estás con la yuca adentro, disculpen la expresión, pero es que así se pronunciaba, pues, Fujimori. Y estás con la yuca adentro, ¿qué vas a hacer? Ya, patalea, si quieres, sal a protestar. Oye, ¿no entiende usted que van a militarizar el país? Oye, que tenemos cuántas leyes que no le van a permitir a usted poder siquiera participar de esas marchas y protestas. Así que hay que esperar nomás. Desde ahora tenemos que advertir lo que se nos viene. Cuando nosotros decimos, esperemos para que ustedes mismos se convenzan, los que creen, ¿no?, y piensan que hay que darle la oportunidad total, el beneficio de la duda. Duda para quienes no entienden cómo se maneja la política y la economía de un país, pero para quienes sabemos realmente lo que estamos enfrentando, tenemos que advertir lo que realmente va a pasar con el futuro inmediato. Y vaya usted a saber las consecuencias para más adelante. Vamos a ver a los teléfonos, estamos en el... Vamos al 989 y luego pasamos al 974. En ese orden, por favor, le estamos copiando en el 989. Sí, buen día, Radio Más.
6: Buenos días, Lucho. Hay que ser muy incauto para creer lo que dice la señora, ¿no? Bueno, hay que esperar con paciencia, pues, ¿no? Que venga lo que venga. Pero hay un dicho que dice, no hay mal que por bien no venga. Nos ha tenido que pasar eso para que de una vez por todas nos demos cuenta qué es el fujimorismo. Es igual que el APRA, ¿viste? Cómo se ayuda. Mire usted cómo lo han elegido. A Chang, que estuvo en el gobierno de Alan García, de ministro de Educación. Yo siempre me acuerdo cuando hubo el terremoto en Ica, los profesores mexicanos mandaron $750,000 para el apoyo a los profesores. ¿Dónde están esos $750,000? Se desaparecieron. ¿Quién era el ministro de Educación? El señor Chang. El señor Chang le ha dado una diploma honoris causa al presidente de Argentina, a Milei. Mire usted cómo es el destino, verdugos de nosotros mismos somos. Y cuando dicen hay que tener calma, yo también tengo calma. Pero lo que me apena es, ojalá que los que defienden pagaran pues la situación. Pero ahí toditos pagamos, tiros y troyanos. Entonces, ¿no vemos más allá? ¿No nos damos cuenta lo que va a pasar? ¿Sabe usted cuánto está la plancha de huevo hoy día? 20 soles. 20 soles lo que estaba 11, 12 soles. ¿Ah? Todo está subiendo. Ha subido el petróleo, ha subido la gasolina y sube todo. Y la señora lo ha hecho subir, ¿para qué? Para que ahora diga, yo no he estado, ha sido así, yo lo he recibido en el Perú, un desastre. Un desastre que ella misma ha ocasionado. ¿Ah? ¿Eso es justo? Todo está caro, señor. Todo. Vaya usted al mercado. A no ser que el señor que acaba de hablar, bueno, tenga pues todo, no se dé cuenta. Pero los que vamos al mercado, las madres que vamos al mercado, nos damos cuenta cómo sube día a día las cosas. ¿Y qué van a comer? ¿Ah? La señora, ¿qué sabe ella de comprar un tomate? ¿Qué sabe la señora de comprar un pan? Ella lo ha tenido todo, ¿no? Entonces nosotros tenemos que pensar en ello. Hoy día estamos propensos a una tercera guerra mundial, pero nadie se da cuenta. Mire usted, ha llegado un familiar de Estados Unidos hace 2 días con todas sus cosas. ¿Qué dice? Que en Estados Unidos, ¿por qué me vengo? ¿Por qué me he venido? Me dice, porque todo es un desastre. Las casas alquiladas, un cuartito, 4x4, $1,500 el alquiler. Y la gente está dejando las casas, los departamentos, y está haciendo sus casas de carpa en la calle. La medicina, todo. Entonces ahorita Estados Unidos está en una desgracia terrible, y el señor presidente sigue haciéndole la guerra. ¿Para qué? Para que de nosotros ahora tengamos que pagar todo lo que está haciendo el señor Don. ¿Por qué? Porque nosotros somos el patio trasero de ellos. Y mire usted, ha subido el impuesto para que saquen los alimentos para que entren a Estados Unidos. Ahí está lo que nos ha hecho. Ahí está. Estamos pagando. Entonces, ¿qué cosa? ¿Cuál es el bienestar? La señora tres periodos ha debido saber cómo ir, cómo encontrar el país. Mire usted, ha elegido ministros que dan pena y vergüenza. Yo pensé que iba a poner tontos los que han hablado mal de él, que le han insultado, que le han dicho corrupta, todo. Ahí los tiene ahora. Ahí los tiene con ella. Radio, ¿cómo es justo más eso, no? ¿Cómo es justo eso? Y ahora pues, ¿qué vamos a hacer? ¿Tener calma? Sí, yo voy a tener calma. Pero me da pena la gente que no tiene. La gente que come día a día, que va al mercado y compre un cuartito de patitas para comer. ¿Qué nutrición es esa? ¿Qué nutrición nos dan? Siendo dueños nosotros de la quinoa, de la maca, de todos esos alimentos que se van al extranjero, comemos, come la gente que no tiene, y todavía esa gente ha votado por ella, ¿ya? Yo francamente, señor Lucho, a veces digo, ¿en qué hemos pecado para que nosotros estemos como estamos? Ahora mire usted, tenemos una deuda extrema de cuántos millones que tiene que separar. ¿Y dónde vamos a ir? ¿Qué obras va a hacer para Equipa? Absolutamente nada. Nada. Lo único que yo quiero es que nos demos cuenta, que tomemos conciencia. Y eso no quiere decir que seamos comunistas, que seamos terroristas, que seamos malos, que esto y que el otro. A un periodista, que el señor que acaba de hablar, la prista, lo escuchó. Le dicen que por lo menos la señora Keiko puede pida perdón, disculpas por los muertos. ¿Y sabe usted qué dice ese pobre diablo de periodista? ¿Por qué va a pedir perdón? ¿Acaso es el culpable? ¿Por qué va a pedir perdón? Y todavía creo que su familia es de Puno. Todavía habla así. ¿No nos damos cuenta que nosotros mismos nos insultamos? ¿Ah? Nos insultamos, nos agarramos y nos raciamos. Yo por eso digo, qué pena, hay profesionales, ni siquiera es profesional, porque ya me han averiguado ya que ha acabado a medias la universidad. ¿Y quién ha pagado la universidad? Radio, para él, en la San Agustín, el pueblo. Nosotros hemos pagado su educación. Pero por lo menos que hable imparcialmente, no que se eche tan cochina y suciamente. Bien. Ya está comenzando pues ahora a venir las bolsas de plata. ¿Se acuerda usted de los periodistas? Que en esa época venía la señora esta, no me acuerdo, a comprar a los periodistas con su dinero.
0: Holguita.
6: ¿Ah?
0: Holguita.
6: Ya, ahora está igual. Ahora vamos a ver quién es quién. Oye, a mí me da pena, Lucho, porque cuando yo voy al mercado, voy a la... Radio, y me doy cuenta que la situación está paupérrima, terriblemente, y nadie se da cuenta. Ya vendrá, pues, somos malos. Con tal que yo tenga, a mí que me importa a los demás. Puedo pisotear a quien sea.
0: Bien.
6: ¿Eso es justo? Muchas gracias.
0: Dime, no, igual, las gracias a usted por la participación, bastante elocuente, ¿no? Realidades que estamos enfrentando y que algunos de pronto todavía creen que las cosas en verdad pueden cambiar. ¿Cuánto quisiéramos de verdad que esto cambie? Estamos en esa tarea, en esa dirección, porque se trata efectivamente de atender. Si todas las demandas, o en todo caso las promesas que ha hecho la señora, se cumplen, ¿cómo no la vamos a aplaudir? Eso queremos, ¿no? Atención a tantos problemas. La salud, señora mía, los construyanos, ya que no sean dos colegios, un colegio por día, ¿eh? No importa, ya le vamos a aceptar la rebajita. Pero muestra, construye un colegio por día. Igual, un hospital también. Contratemos médicos, especialistas, que no nos falten las medicinas. Eso queremos, eso han prometido. Si eso se cumpliera, por lo menos, ¿cómo no les vamos a agradecer? Pero para que eso se dé, hay que tener plata, financiamiento. ¿De dónde, pues, mandrá que somos? Y el ministro de Economía, este Elmer Cuba, abra, pues, compañero, ¿dónde está el compañero Elmer Cuba? Parte adelantado, y porque todo el mundo lo conoce. Y el amigo dice, no, señores, ajuste fiscal. ¿Cómo que qué es el ajuste fiscal? Aquí no vamos a gastar más de lo que no tenemos, de lo que se paga en impuestos. Y esa platita no alcanza, pues. Entonces, ¿cómo le van a hacer? Esos son los grandes dilemas. Vamos en el teléfono fijo y luego pasamos al 974. Sí, buen día. Le confiamos Radio Más.
7: Buenos días, señor periodista. Me dirijo a usted y a todos los radio oyentes del emisor. Pero quiero aclarar algo antes de que se me confunda. No pertenezco a ningún partido político. Uh-huh. Yo soy velasquista, señor, hasta el tuétano. Ahora voy adelante. Señor, a veces cuando alguien me hablaba y no entendía o no hacía caso, me decía, oye, para bien las orejas, para que no entiendas lo que es, para que comprendas bien y razones. ¿Qué nos está pasando? No defiendo a nadie, porque no he votado por ninguno de los dos, porque ninguno de los dos me cae bien. Vamos al meollo. ¿Qué es lo que sucede? Ahorita se están diciendo una serie de cosas y nadie hasta ahora ha escuchado decir de tanto opinólogo cómo se debe combatir la delincuencia extranjera, el sicariato, la extorsión y la matanza de choferes, y todos los días matan. Ayer han matado a un policía y más a otros han herido. Señor, se parece que los asesores que tiene la señora no le dicen que declare terrorismo, señor, porque eso es terrorismo. Quien utiliza dinamita, hace volar carros, hace volar viviendas, incendia como han incendiado una vivienda en Lima, donde han muerto varios. Dígame usted, no vamos a estar tolerando ni diciendo qué van a decir los derechos humanos. Declarando terrorismo, ahí no pasa nada porque se declara estado de sitio y seguidamente hay una ley que prohíbe que vayan dos personas en moto. No deben ir, pero los delincuentes que también tienen su servicio de inteligencia están bien armados, ellos van a utilizar movilidad de cuatro ruedas. Por eso, mis señores radioyentes y señor periodista, hasta ahora no más escucho mucho pesimismo, mucho desaliento, y en vez de unirnos a los peruanos, nos divide. He escuchado a una señora decir que va a correr ríos de sangre, mi madre, que Dios me haga confesado antes de irme al más allá. ¿Por qué somos así. Debemos buscar la unión del pueblo, pero para reclamar justamente lo que se necesita. De lo contrario, señor periodista, no vamos a poder salir adelante. El general Velasco fue humanista, lo tildaron de comunista. Él defendió al pueblo porque vino de soldado raso a ser presidente del comando conjunto del país.
0: Correcto, amigo mío. Gracias, gracias por la participación. Puntos de vista, ¿no? Es que hay que lecturar todo el panorama, amigo mío, ¿no? A veces nos quedamos simplemente queriendo ver que en función de buenas voluntades las cosas se van a resolver. En principio, hay que revisar bien lo que significa el terrorismo. ¿Cuál es la acepción de terrorismo? ¿Por qué cree usted que hasta el día de hoy no se acepta siquiera la aplicación del terrorismo, del denominado terrorismo urbano? ¡Terrorismo urbano! No entendemos lo que es el terrorismo. Revisen un poquito. Vamos a los teléfonos, perdón. No corten. Vamos al teléfono en el 989. En orden vamos y luego pasamos al 974. Hay dos comunicaciones allí. No corten. En el 989. Buen día. Radio Más.
8: ¿Aló?
0: Sí, adelante. Bájale un poquito el volumen.
8: Buenos días, señor Ancón. Buenos días a la población. Escuchando atentamente las opiniones de los diferentes oyentes. Acaba de intervenir una persona, por lo menos debe ser un adulto mayor que debería en su análisis presentar madurez en opinión. Dice que no hablamos pues del problema delincuencial. Y el señor no sabe que todo esto que nos acarrea hoy en día, todos los males, son políticas de gobierno. Que el gobierno que está actualmente o que han estado en el poder son los que deberían haber solucionado. Todos los males que acontece, es como una casa. Es como una casa. Cuando quieras entender las cosas, quieres facilitar el entendimiento de las cosas, ponte así. Que tu país es una casa. Y que si en tu casa no hay una buena administración de parte de tu papá, de tu mamá, destinando el dinero que se gana a las actividades esenciales como es salud, educación, etcétera, y el papá se lo malgasta en vicios, entonces ¿qué vas a tener?
0: Radio,
8: ¿qué vas a tener?
0: Más.
8: Vas a tener una mala administración del hogar, por ende va a haber deficiencia. Igual en un país, si los administradores de este país que ocupan hoy en día los cargos públicos, ya sean ministerios, no realizan el debido trabajo enfocándose hacia esos hijos que somos nosotros y haciendo discriminación. No, el Congreso tiene que llevarlo más de dinero porque ellos necesitan, hay que dar a los militares bonos y sin embargo a los asegurados, a los pobres, no, a ellos hay que darle vaso de leche y hay que arrinconarlos, ¿no? Entonces, ese ciudadano que acaba de intervenir simplemente es un hipócrita que tapa lo que realmente es una persona que se suma a esta derecha bruta y achorada. Cuando dice, no he votado por ninguno de los dos, esa gente es más despreciable. A esa gente más despreciable, ¿por qué? Porque tú te tienes que poner en un lado. Si mañana más tarde hay una guerra, tú te vas a ir y decir, no participo porque no me gusta matar gente. Y cuando te están arrebatando tu patria, tu casa, tu hogar. Entonces, señor Franco, yo creo que tenemos una sociedad demasiado hipócrita y una sociedad que tiene que pagar el justo precio, se lo digo, porque si bien es cierto que Keiko Fujimori ha sido impuesta por Estados Unidos, porque de ahí ha venido el fraude, pero también ha habido ciudadanos que se han tapado la nariz y han votado por esta japonesa, y ahora que esas consecuencias, que ellos lo sepan, que lo saboreen el trago amargo que nosotros hemos saboreado y vamos a saborear también por culpa de ellos, cuando empiecen los despidos, sí. Esto es un engaño, muchachos.
0: Correcto. Gracias, madrecita. Mil perdones. Están esperando unas otras líneas. Daremos pase también, sí, por favor. Luego, de pronto, tenemos un segundo ingreso. Sí, con el mayor respeto. Vamos en el 974 y luego pasamos al teléfono fijo. Poquito de calma. Miren que estamos cortando a las intervenciones para que no se quejen. Vamos en el 974. Buen día. Le copiamos.
9: Buenos días. Es una pena, pero nosotros no sentimos pena. Alguien dijo, ellos pondrán la cuota de sangre. Y le costó muy caro. Entonces el señor no conoce al grupo de élite de la Marina, que es la que actúa regulando esas situaciones, ¿no? Entonces, y también no sabe que en Estados Unidos, para dominar un país, meten terrorismo, meten delincuencia, meten pasiones bajas. Esa es la acción de las élites. Gracias.
0: No, no, igual, a usted por la participación. A ver, hay otro llamado ahí en el 974, un poquito de calma le pedimos. Vamos en orden, en el 625174, buen día, le estamos copiando Radio Más.
7: Disculpe que vuelva a intervenir.
0: Pero puntualito, ahí, puntual.
7: Al insulto que me ha dado esa señora. Tiene razón que soy una persona de mayor edad y eso no significa que tenga mi forma de pensar y de ver las cosas. Y eso no significa que soy hipócrita. Los hipócritas son los que a veces hablan para ellos sí tapar su verdadera identidad. ¿Por qué le voy a decir? Porque cuando hablo de terrorismo, es que en el 80 se declaró el terrorismo y se combatió el genocida Abimael Guzmán, que mató 25,000 personas, y yo lo he vivido, señor, porque yo tengo ya más de 75 años. Entonces, aunque la edad no significa experiencia, señor, hay mucha gente que vegeta y en un año, dos años recién. Entonces, vamos a lo siguiente. Estamos, parece que se defiende así, muy asolapadamente a los de izquierda, a los, ahorita los, ¿qué se llaman estos diputados? De, que están ahorita en el Congreso. ¿Qué están haciendo, señor, desde que se han sentado en el curul?
0: En todo caso, amigo mío, a ver, amigo, para redondear, porque están esperando, amigo, perdón, señorcito, están esperando las otras líneas. Redondeemos la idea. O sea, usted, amigo, perdón, ¿qué quiere usted o qué piensa usted? Hay que darle tregua al gobierno. ¿Usted todavía cree que con Fujimori las cosas van a cambiar, sí?
7: No.
0: Hay que darle tregua.
7: No estoy hablando.
0: Entonces, ¿qué esperamos entonces, amigo mío? A ver, por favor, ¿qué espera? ¿Qué espera usted?
7: Facultades nada más. ¿Por qué? Porque el Congreso no está, los diputados no están trabajando ahorita. Ellos ya debían de trabajar, pero lo que ellos quieren pedir facultades. Si ellos estuvieran trabajando ahorita bien, ya pues nadie tenía derecho a pedir ya facultades.
0: Amigo mío, no estamos entendiendo las cosas, señorcito, con el mayor respeto. Este gobierno recién está empezando. Recién se están sentando. Y se piden facultades justamente ¿para qué? Para legislar en determinadas materias. Ya, pero el tema del terrorismo no se puede hablar. No existe el terrorismo urbano. Hay que entender la acepción de... ¿Qué cosa es el terrorismo? Son este tipo de acciones violentistas, ¿no? ¿Para qué? Para asumir el control del poder. Lo que estamos enfrentando es delincuencia común. ¿Ya? A ver, vamos, no sé en qué teléfono nos hemos quedado. Vamos al 989. Tratemos de ser puntuales, por favor. Sí, en el 989 y luego volvemos al 974 y terminamos en el teléfono fijo. Sí, en el. A ver, vamos al 989. Buen día, Radio Más.
10: Buenos días, hermano Luis Ancón. Gracias por la oportunidad. A veces no siente pena y vergüenza ajena de ver tanta ignorancia de una persona, pero una persona mayor, adulta, que debía haber comprendido, que debió haber vivido todo el terror que hemos vivido todos los peruanos, que hemos sido víctimas no solamente del terrorismo de Sendero Luminoso, sino de otro terrorismo mucho más cruento, mucho más sangriento, mucho más salvaje, como el terrorismo de Estado. Este terrorismo que utiliza las Fuerzas Armadas y policiales para asesinar niños, jóvenes, campesinos, agricultores, para asesinar a todo aquel peruano que alce la voz en contra de la traición, en contra del entreguismo, en contra de la antipatía. A veces da vergüenza ajena, señor Ancón. Eso por un lado. Por otro lado, no comprende el señor que hoy tenemos a sangrientos terroristas que están allá en el Congreso de la República. De 50 años estamos gobernados por terroristas de Estado, por criminales y asesinos de lesa humanidad, y eso no lo entiende el señor. Yo no entiendo. Hay personas mayores, personas adultas, que nos dan cátedra de sabiduría, de conocimientos, pero hay personas fujimoristas, como el señor que dice que es velasquista, pero su corazón es fujimorista, que no entienden y quieren confundirnos. Creen que todos somos una sarta de analfabetos que no nos damos cuenta de lo que está hablando. Finalmente, señor, quiero decirle simplemente, tenemos que estar pendientes de lo que va a ocurrir, atentos a lo que va a ocurrir. No podemos quedarnos con los brazos cruzados. Sabemos que ha llegado al gobierno una criminal, una hiena criminal que no tiene ni el menor escrúpulo, y que es uno de los personajes más cínicos del Perú. Muchas gracias.
0: Bien. Vamos al 974, hay dos llamados ahí que se están cruzando. Quien esté en línea, buen día, Radio Más.
11: Buenos días, 13
0: Radio Más.
11: Agradezco por esta gentileza que me da la apertura. yo quisiera llamarlo a la reflexión al señor que acaba de llamar, de que ¿qué decía? De que no ha votado ni por uno ni por el otro. Justamente esa gente que ha incitado a que no vayan a votar por uno o por el otro, comparándolo a Sánchez con Keiko, han hecho posible de que Keiko gane. Ellos son los culpables para que la señora K esté ahorita en el gobierno. ¿No se da cuenta el señor, con su edad que tiene, cuánto hemos sufrido con Fujimori y le hemos permitido a que llegue al poder por no ir a votar, o por votar viciado, o por hacernos los que

0: Ciertamente no las podremos compartir, pero igual, ¿no? Hay esa libertad amplia, plural, para poder escucharlos a todos. Vamos al teléfono fijo y luego pasamos al teléfono celular. No corre, un poquito de paciencia. En el 625174, Radio Más.
1: ¿Aló? Mire usted, en estas elecciones fraudulentas, solamente las elecciones solamente han sido para enmascarar y nombrarla y regalársela el cargo a la mafiosa Keiko Fujimori. Esa es la verdad. Aquí no ha habido elecciones limpias, simplemente ha intervenido la mano del imperialismo yanqui norteamericano. Esa es la pura verdad. Aquí no nos vamos a dejar de engañar. Y en cuanto al terrorismo, el terrorismo también lo he vivido yo, y sabía muy bien cómo los militares y los policías mataban al pueblo en nombre del terrorismo. Mataban y en fosas comunes. Ahí está, las fosas comunes lo dicen todos. Ahí está, en el Pentagonito lo quemaban a nuestros hermanos. Desaparecían. Por eso hay desaparecidos que hasta el día de hoy no encuentran a sus familiares. Porque ellos son los que lo han secuestrado y lo han quemado ahí en el Pentagonito. Ese era el lugar donde terminaban nuestros hermanos. Todo con el cuento del terrorismo. Así que no vengan a decir, ahora, ¿quién es más terrorista? El que mata. Ahora, el último, con la mina asesina, ¿quién la ha matado?
0: Correcto, amigo. Gracias. A ver, tratemos de ordenarnos. Ya tenemos nuevo gobierno, sea cual fuere, con fraude, como decíamos. ¿Qué tenemos que hacer de aquí para adelante realmente? Por eso les preguntamos a veces, ¿no? Hay quienes todavía piensan que el beneficio de la duda hay que dárselo a la señora, pero quienes tenemos las cosas más claras, porque todo esto se maneja en función de un modelo, en fin, entendemos lo que se nos viene. ¿Qué cosa es lo que tenemos que hacer nosotros, ¿no? Los afectados finalmente. Vamos al 974, buen día, le copiamos. Hola. Están en el teléfono, hemos cruzado la llamada, no sé quién estén en línea. Buen día, Radio Más. Están en el teléfono, buen día. A ver, hacemos otra vez la figura, está cortada. Corten, por favor, es que a veces se cruzan dos, tres llamadas y ni una ni otra ingresa. Ya, hemos cortado aquí nosotros también. Ok, hemos bloqueado los teléfonos y los volvemos a habilitar para que puedan tener participación. Antes queremos señalar, por favor, rapidito, ayer nos olvidamos. Tenemos que ser solidarios con la gente que hoy espera de nosotros y porque en su momento también han desarrollado, lo siguen haciendo, ¿no? Una labor de estar siempre comprometidos con este tipo de causas para educar, para orientar a la gente. Hemos ido señalando estos últimos días que hoy Juan José Payé necesita del apoyo nuestro. A ver, los dos teléfonos ya están habilitados. Un momentito, un cachito nada más. Por favor, tratemos de apoyar en la medida de nuestras posibilidades. Juanjo necesita de un dinero muy fuerte que le va a permitir comprar el medicamento que necesita para poder, de alguna manera, combatir este, creo que es el síndrome de Guillain-Barré, el que le está generando una autodestrucción de su propio organismo. Entonces, tiene urgentemente, ya no es que mañana, que el próximo mes, en este momento necesita de esa medicina. Lo único que podemos hacer, ha llegado gente, ahí llegó un señorcito, trajo 100 soles de inmediato, los hemos trasladado al teléfono de Dilvia. Dilvia Gálvez es la esposa de Juan José. Entonces, copien este número, por favor, y quienes así lo vean conveniente, seamos solidarios, apoyemos a Juanjo. El 980 744-097. Ya ese es el número de Yape. Ahí repetimos el número. Cópielo, por favor. 980-744-097. ¿Ya? El pequeño aporte que pueda usted al final, vamos a ir sumando y en la medida en que se pueda, vamos a buscar apoyar, poner el hombro para aliviar, ¿no?, el problema que está atravesando la familia y propiamente a Juan José Payé. Otra vez, 980-744-097, YAPE de la señora Dilvia Gálvez. Vamos a los teléfonos, los estamos copiando. A ver, ¿en qué orden ingresamos? En el 989 y luego pasamos al 974. En el 989, sí, buen día, le copiamos Radio Más.
2: Buenos días Radio Más, gracias por dejarme opinar. Rápidamente voy a dar mi opinión sobre el nuevo gobierno que está actualmente. Primeramente, dentro de todo lo que le he escuchado a la actual

0: llamada presidenta, se construir colegios, construir universidades, construir hospitales, algo así. Yo, en la opinión de una ciudadana que soy yo, peruana, ¿de qué nos sirven los colegios, las universidades? ¿De qué nos sirve si va a estar mal implementado? Si le va a faltar profesores, si a los hospitales le va a faltar médicos. ¿De qué nos sirve? Lo que nosotros queremos, que nunca puede realizar la Keiko Fujimori, es, por ejemplo, cobrar a los más ricos para que haya plata. Por ejemplo, industrializar el país para que haya fuente de trabajo para todo el mundo. Por ejemplo, ¿no? Crear empresas, por ejemplo, empresas que sean administradas por el Estado, para que genere trabajo para todo el mundo y no solamente estén ahora la juventud y cualquiera que quiere trabajar, por ejemplo, tiene que alzar las banderitas de algún corrupto político, candidato, para que le pueda dar un canchuelo 2, 3 meses o 1 año, ¿no? Entonces, inicializar, crear empresas, eso nunca lo va a hacer la Keiko Fujimori. Cobrarle a sus amigos los mega multimillonarios, que se llevan gratis todo en el Perú, tampoco lo va a hacer. Por lo tanto, para mí como ciudadana, no sirve este gobierno. Pues es el más corrupto, va a ser administrado y gobernado por probables delincuentes, y es un gobierno que nace del terrorismo, porque los terroristas más grandes y únicos en el Perú fueron Vladimiro Montesinos y Alberto Fujimori.
1: Radio
0: Muchas gracias.
1: Más.
2: No, igual, las gracias a usted por la participación. Estamos aquí en Frecuencia 1000, amplitud modulada 105.9, en la Frecuencia Modulada Radio Más. Vamos, en el 974, sí, buen día, le estamos copiando. Bienvenido, Radio Más. Hola, ¿qué pasó? Bueno, se marcharon del teléfono. Algunas notitas que se van quedando aquí en el tintero. Miren, para el día de hoy, en esta mañana o en estos momentos, debiéramos haber estado conversando, entrevistando a un candidato al gobierno regional. Ayer, hasta horas de la noche, nos estaban requiriendo, ¿no?, para poder desarrollar la entrevista en función de lo que ellos de pronto querían. No hay ningún inconveniente, pero es que aquí tampoco van a, en todo caso, desarrollar el programa o la entrevista, ¿no?, a través de un libreto. No, eso sí creo que somos muy claros en ello, ¿ya? Y de pronto ya todo estaba concertado, y este es el compromiso. A las 4 de la mañana, 4 de la madrugada, nos despiertan y resulta que había un pequeño inconveniente y no sé qué habrá pasado, pues, una situación de emergencia y no ha podido llegar. Nos han dicho mil disculpas. Bueno, es comprensible en todo caso. No vamos a decir de quién se trata porque obviamente seguro que van a querer hacerlo pedacitos, ¿no? ¿Para qué se comprometen y a última hora tiran la toalla? Igual va a llegar. Estamos segurísimos que va a llegar aquí a la radio, probablemente sea este fin, no, ya la próxima semana estarán perfilando algún tipo, qué sé yo, vaya usted a saber. Para el día de mañana, sábado, hay la participación de otro candidato. Este no es al gobierno regional, pero es a un distrito, uno de los más grandes que tenemos aquí en Arequipa. Eso también está, igual ayer, nos han vuelto a llamar 1, 2, 3 veces. Confirmado. Bueno, vean ustedes lo más conveniente. Igual acá no vamos a presionarlos, ¿no? No vamos a obligarlos a que vengan. Los que realmente se sienten en capacidad de poder afrontar estos retos que tenemos a través del gobierno regional, de la municipalidad provincial, distritales, en fin, llegarán, pues, porque de eso se trata. Lo importante es que la gente los escuche, la gente quiere saber y conocer a algunos candidatos que todavía probablemente no estén, ¿no?, en el nivel seguramente de aquellos ya viejos conocidos. Es importante alcanzar propuestas, qué tipo de manejo tienen de esta realidad nacional, regional, local. Entonces, bueno, hay que aceptarlo, pues. Teníamos una serie de inquietudes, ¿no?, por temas estos fuertes centrales que tenemos para la región nuestra. No se ha podido dar, es la segunda que se cae, ¿eh? No tenga ningún temor, o sea, tampoco aquí, oye, es para asustarse, que los van a poner en apuros. No, para nada. Aquí siempre alivianamos la entrevista en un primer momento. Luego vamos midiendo, ¿no?, hasta dónde el candidato realmente está preparado para asumir semejante compromiso, ¿no?, o compromisos. Bueno, entonces, mañana esperemos, sí, no vaya a ser que otra vez nos vuelvan a llamar más tarde, no creyéramos. Porque luego de 3 veces que nos hemos contactado, finalmente Va. Bien, 9 de la mañana vamos a tener a un candidato, porque hay de aquellos, los zorros viejos, pucha, que están avanzando y con buen billete. Y hay un platán y hay alcaldes. Bueno, todo se aprende en esta viña del señor. Alcaldes en funciones que, claro, no pueden repetir el plato, pero van a ir en la lista como número unos. Oye, han aprendido, pues, del porquis. A propósito del porquis en Lima, miren ustedes, miren hasta dónde en realidad nosotros somos prácticamente manipulados de la manera más grosera, más absurda. ¿Qué quieren ustedes? Miren, en el hipotético caso, ¿saben qué puede pasar en Lima? Y ahí van a, ojalá, esperemos que la gente termine por abrir los ojos. No podemos ser, Diosito, no queremos seguir adjetivando. ¿Saben qué va a pasar? Lo que podría pasar en Lima. Miren, hay cuántas listas, ¿no?, que se presentan para la Municipalidad Metropolitana. Bueno, ahí está Renovación Popular. Con todo lo que ha hecho este caballero, probablemente sea otra lista la que gane. O sea, el alcalde no sea de Renovación Popular, sino sea de quien fuera. Y hay tantos partidos, ¿no? Y claro, obviamente, la lista de Renovación Popular quede en segundo lugar, por ahí cerquita nomás. Pero va a colocar seguramente 4, 5, 6 regidores, ¿ya? Porque no sé cuántos regidores son en Lima. Y el primero que tiene que ingresar, ¿quién va a ser? Rafael López Aliaga. ¿Creen ustedes, por ventura de Dios, que Rafael López Aliaga va a aceptar ser regidor? Si no ha querido ser congresista, no ha querido ser senador, va a aceptar ser regidor de la Municipalidad Metropolitana de Lima. ¿Saben qué va a hacer? Igualito, lo va a tirar al traste. No quiero, pues. Yo no quiero ser regidor. No quiero. ¿Qué quieres para última hora? Lo que este hombre quiere es manejar el billete, los miles de millones. Eso va a... Y ojalá que pasara esto, para que finalmente hay alguna gentita que no entiende, ¿no?, cómo es que la ambición de poder, la ambición política económica, los conlleva a este tipo de hechos. Y aquí tiene que cambiarse la ley. A ver, una iniciativa legislativa para no seguir permitiendo este tipo de transfugismo, este tipo de acomodo, estos advenedizos politiqueros, estos, bueno, ya, tantas cosas que podemos señalarles, ¿no? Eso, ojalá ocurra eso en Lima, para que terminen los limeños, sobre todo, de entender hasta dónde llegue el arribismo, ¿no? El acomodo, no sé, la actuación politiquera lumpenesca de esta gente. Estos solamente quieren mover la plata, el dinero, el billete. Lo demás no les interesa. Gente de esa también está metida aquí. Se están postulando, han aprendido, pues, primeros regidores, alcaldes, ¿ah? Mañana se van a enterar de algunas cositas, pero interesantísimas. Mil perdones, si todavía estamos en línea telefónica, les estamos copiando. Buen día, estamos aquí en el Noticiero del Pueblo, Radio Más.
1: Aló.
2: Caballero, adelante.
1: Brevísimo. Dígame usted, ¿cuál es el mecanismo para poder hacer llegar los aportes para el señor Juan José Payet? ¿Ya da usted un número telefónico? Sí, ¿me lo podría repetir?
2: A ver, no, claro que sí. Apúntelo, pues, por favor, amigo mío. Lo hemos repetido como 10 veces, ahí. Hasta ahora no lo han copiado. Ya, lapicito y papel. ¿Sí? Ya le tienen lapicito y el papel correcto. A ver, apunten este número para apoyar a Juanjo. 980-744-097. ¿Ya? Ese es número de Yape. ¡Yape!, le va a decir. ¿Listo? Va a aparecer el nombre, no de Juan José, va a aparecer el nombre de la dama, de la señora Dilvia Gálvez. Dilvia Gálvez es la esposa de Juan José. ¿Correcto? Ya. 980-744-097. Listo. Vamos al teléfono. Hay otro llamado que tenemos pendiente. Le estamos copiando en el teléfono, en el 974. Sí, buen día. Radio Más. Hola. Uy, se cruzan. ¿Cómo se cruzan los teléfonos? A ver, hemos vuelto a mover la palanquita. Sí, buen día. Radio Más.
3: Sí. Muy buenos días, señor Luis Ancona Patiño. También saludar a todos sus oyentes. Refiriéndome al señor Juan José Payet, que tengo el gusto de conocerlo.
2: Radio
3: cuando
2: Más.
3: A los 17 años sigo juntando firmas para que no se firme el Tratado de Libre Comercio con Estados Unidos. Uh-huh. ¿Eh? Ese traidor de Toledo, y en ese gobierno se firmó, tanto en el Congreso de Estados Unidos, Perú, los traidores siempre, siempre ha habido y seguirá habiendo. Y por eso digo, le hago un llamado a toda la población arequipeña. Ese periodista muy, muy, muy polémico, pero de todas maneras un periodista también que informa, que estaba en otra emisora, ¿no? Y con su señora Dilbe Galvez, que conozco también, y hay que apoyarlo. Creo que se trata de humanidad. Lo que podemos, repito usted los números, yo ya apunté y creo que estamos para apoyar. Esas personas valen la pena, así como usted y otros periodistas, pocos pero dignos, esos merecen ayudar. Y creo que estamos para ayudar, señor. Muy buenos días.
2: Bien, bien, no igual. A usted las gracias por la participación. Miren, estamos ya en la recta final de la edición de hoy. Viernes fin de semana. Abogamos también por la pronta recuperación de otro gran y buen amigo, ¿no? Teníamos aquí los días viernes como nuestro comentarista al doctor Alex Añari Cámero. Yo sé que a Alex no le gusta que a veces abordemos temas como estos personales, pero fue también producto de una enfermedad tremenda, ¿no? Nadie está libre, pues en cualquier momento cualquier cosa puede suceder. Felizmente ya está recuperado Alex. A ver si nos damos un saltito hoy, mañana. Lo hemos visto ya hace más de un mes. Oye, lo que nos enteramos fue tremendo, ¿ah? Pucha. Bueno, ya lo vimos mejor recuperado. Esperemos que ya ahora sí lo tengamos plenamente restablecido. Bueno, la juventud después todavía fuerte, ¿no? Te permite recuperar el problema que tiene, el problema que te aqueja en materia de salud. Y suponemos que ya lo vamos a tener nuevamente aquí los días viernes, como solíamos los días viernes, ¿no? Contar con su participación para temas de orden jurídico y político. Bien, un saludo entonces para Alex Añari Cámero. Miren, al toque responden. Ya está recuperado, correcto. Lo vamos a visitar a nuestro gran y buen amigo, al abogado Alex Añari. A ver, el día de ayer aquí en Arequipa, la Contraloría, no es la Contraloría, ha sido la Contraloría, no, el Ministerio Público. ¿Qué ha pasado? Han llegado a las instalaciones de la Municipalidad Provincial de Arequipa. ¿Qué? La gente se pregunta, ¿qué ha sucedido? Bueno, de que el IMPLA... ¿Qué es el IMPLA? El Instituto Municipal, ¿cómo es? De planificación, ¿no? Bueno, el famoso IMPLA. Ayer ha llegado el Ministerio Público, concretamente la Fiscalía de Trata de Personas. ¿Qué? La Fiscalía de Trata de Personas ha intervenido el IMPLA, el Instituto Municipal de Planificación de la Comuna Provincial. Por el tema este, oye, documentación que estaría comprometiendo al municipio provincial, ¿para qué? Para el funcionamiento de una zona rosa. No había, el tema no está dormido, pero llegar a esas instancias, o sea, están queriendo, no sé, queríamos entender o interpretar de manera forzada probablemente, porque el fiscal, un jovencito él, dice, le preguntan, ¿no? ¿Y dónde está pues la zona roja? ¿Dónde está el espacio? ¿Dónde están? ¿En qué distrito? Dice que no hay nada de eso. Entonces, ¿qué estamos hablando? Habla de documentos. Dice que han encontrado documentos administrativos que van en esa dirección. O sea, está en curso, pues, la creación de una zona roja. Es que, señor, ¿cómo se llama el fiscal? Esto no es nuevo. Esto tiene una data mucha de cuántos años atrás. Y hasta el día de hoy no se ha logrado establecer, ¿no? A través de las diferentes autoridades, los diferentes alcaldes que hemos tenido aquí en Arequipa, establecer, ¿no? La zona rosa, ¿dónde está ubicada? Quisieron en Paucarpata, quisieron en Cerro Colorado, quisieron en Caima, quisieron en Mariano. La gente se opone, no quieren, pues. Y no sé realmente qué es lo que ha pasado. Ahí lo ha dejado el fiscal. No, simplemente vamos a hacer un trabajo de inspección, porque no se puede permitir. Claro, decíamos, ¿no? De manera forzada estamos queriendo entender de que la municipalidad provincial se estaría convirtiendo en una suerte de tramitador, de proxenetismo, ¿no? O sea, el proxenetismo desde la municipalidad provincial para contratar señoritas que se dediquen al trabajo este, pues. ¿Qué cosas, no? Parece que se le ha ido de la mano al fiscal o al Ministerio Público. Pero igual, es que además todo este trabajo compromete efectivamente al estudio que no sabemos en este momento, habrá que preguntar, ¿no? Debía ya aprobarse. Estamos hablando del Plan de Desarrollo Metropolitano. El Plan de Desarrollo Metropolitano. Dicen, bueno, y aquí juega un papel importante, ¿no? Todo el trabajo que ha desarrollado este IMPLA, el Instituto Municipal de Planeamiento, es creo, ¿no? Bueno, de planificación, pues se planean los planes, en fin, ahí se elaboran ese tipo de estudios. Y parte de esos estudios contemplaban la creación de la zona rosa. Y al final, esa zona rosa, ¿quién la tiene que aprobar? La municipalidad, a través del Plan de Desarrollo Metropolitano. Vamos a tener nuestra zona rosa, ¿dónde la quieren? No hay nada definido, pues, o sea, por eso íbamos señalando, ¿no? Esto se ha quedado allí en el tintero. ¿Hay necesidad de una zona rosa? ¿Qué creen ustedes? A propósito, en parte del mensaje que hemos escuchado a Keiko el día 28, hacía referencia a los embarazos, dice que se han multiplicado. Como ya en nuestras escuelas, en los colegios, prácticamente se ha perdido, ¿no? El poder de mando, no sé, de nuestros queridos maestros. Ahora pues los chicos te reclaman, no, usted no, ni siquiera puede levantarme la voz, mi querido maestro, porque al toque nomás me voy a la demuna y lo denuncio. Así que los maestros mejor calladitos, ya no se meten, no sé qué está pasando realmente hoy con la educación nuestra, ¿no? Los chicos hacen lo que quieren. Y eso ha significado, pues, de que las relaciones el día de hoy estén, pucha, demasiado adelantadas, no hay educación sexual. ¿Cuántas chiquillas, 12, 13, 14 añitos, ya están con la barriguita crecida? Lo que conocemos, los embarazos no deseados. Dice que se va a legislar también en materia esa, ¿no? De evitar, pues, finalmente, que se den mayores situaciones como estas. Miren, tema bien delicado, ¿no? Bien comprometedor. ¿Cuántas veces hemos abordado el tema este, el problema, ¿no? De la educación sexual, y obviamente llegando a instancias mayores, como si hay la necesidad de crear una zona roja donde dentro de esas formalidades se pueda practicar, pues, la prostitución. Estamos en una Arequipa nuestra que entendemos de a pocos va madurando, ¿no? Nadie quisiera esto, nadie quiere, pero las condiciones, la realidad marca, pues, en otro sentido, en otra dirección, ¿no? Pero, en fin, íbamos dando cuenta simplemente de lo ocurrido ayer por parte del Ministerio Público y la Fiscalía de Trata de Personas, que ha llegado hasta la municipalidad. ¡Pucha! ¿Quién es el proxeneta mayor? ¡Caracole! Oye, ¿la alcaldesa será? Cuidado que la alcaldesa tiene algún tipo de, no sé. No, ¿cómo vamos a olvidar? ¿Recuerdan lo que pasó en Cerro Colorado con... ¿Fue Benigno Cornejo? No, Manuel Vera. Igual, también... Oye, habían dado autorización, habían dado una licencia, ¿para qué? Para el funcionamiento propiamente de un prostíbulo. ¿Qué? ¿Cómo ha quedado ese caso? Oye, y ahora, creo que hasta el día de hoy le están recordando, este es el alcalde, el alcalde proxeneta o el candidato proxeneta. ¿Qué les parece? Vamos a los teléfonos, a ver, estamos en el 6251-74, buen día, le copiamos Radio Más.
4: Muy buenos días. ¿Qué nos admiramos, pues? Si el Congreso de la República tiene su burdel, ¿por qué no tener en Arequipa? Gracias.
2: Bueno, nos causa... Es que es cierto lo que dice el amigo, ¿no? ¿Qué nos extrañamos, pues? Miren lo que han hecho en el Congreso, el señor José Gerí. Uy, hizo hasta el final el caballerito este, ¿no? Antes de Gerí, ¿qué estamos hablando? Ya con Alianza para el Progreso, oye, metieron a trabajar a señoritas a uno, mismo Congreso. Señores congresistas, ¿cómo olvidar a nuestro querido Efraín? No se llama Efraín, ¿cómo se llama? El congresista, pues, el axiopopulista, ¿no? Que hoy, ¿qué cosas, no? Se está postulando al gobierno regional. ¿Cómo se llama el caballero este? Martínez Talavera. Edwin, mi querido Edwin Martínez. De pronto lo vamos a tener aquí, ¿eh? De pronto va a llegar. De hecho, va a ser interesante poder conversar con este caballero. Oye, no vaya a ser con este, de hecho, que desde el gobierno regional va a trabajar una zona roja. Claro que sí. ¿O no, mi querido compañero, mi querido como Chapulín? Bueno, los axiopopulistas, pues. De hecho, si se había llevado a trabajar a su oficina congresal a una señorita, a uno. Oye, ¿cómo la defendía? Todo el mundo tiene derecho a trabajar, eso está clarísimo, pero ¿cómo olvidar a Andrea Vidal, no? ¿Cómo terminó sus días? Terrible. O sea, como dice el caballero, ¿ya de qué nos escandalizamos? Igual decíamos, ¿no? Señor del Ministerio Público, trata de personas. No sé, parece que lo han alertado mal, alguien ha querido jugarle una broma, pero en fin, temas como esos, que todavía no vendrán, ¿no? Con este nuevo Congreso, con estos nuevos 15 ministros involucrados en temas de qué, de procesos judiciales. ¡15! ¿Cuántos son 19? O sea, el grueso. Así vamos a buscar eficiencia, mi querida señora Keiko. Miren que estamos hablando en función de hechos reales, ¿eh? Nadie está fantaseando aquí. Ellos mismos, esos 15 ministros, han presentado sus declaraciones juradas y ellos mismos están consignando allí. Pucha, que han pasado una y mil peripecias para librarse de la justicia. Otros ya, sentencias cumplidas. ¡Hay de todo! Ha peculado, concusión, maltrato a la mujer. No han pasado alimentos a sus guaguas. Hoy, miren, los tenemos en el ministerio, se van a levantar 30.000 soles. Además, pucha, estamos en el Perú, pues este es el país de las una y mil maravillas. Vamos al teléfono, estamos en el 625174. Bienvenido, Radio Más.
5: Buenos días, señor periodista, y gracias por pasarnos todas estas informaciones y realidades que estamos viviendo. Sí, pues, como usted decía, causa hasta sonrisa la expresión del señor, que es cierto, ¿no? Que aquí en el Perú hemos visto que el Parlamento y nadie ha limpiado toda esa sarta de existencias inmorales, porque eso da pie a que, le digo, las señoritas pues que se venden no tienen escrúpulos. Me ha pasado con mi esposo, él por delante y yo por atrás, porque de la gente que hay, pues no tuvo ninguna inconveniente una señorita de ofrecerse a plena luz del día en la mañana. Entonces, eso tampoco se puede aceptar. Pero para ello, sí, como decía uno de los señores, tiene que haber educación sexual primero en el Perú, en Arequipa. De esta educación sexual debe determinar aquí el presidente de la región, porque tiene capacidades de mandar proyectos, entiendo, a Lima y presentarlo como necesidad, dado de que se está viendo de que aquí hasta los alcaldes están queriendo declarar zonas que de verdad no está la población preparada, y sobre todo tratándose de adolescentes, de gente, de niños que están creciendo y que salen sin conocimiento a propuestas de estos sinvergüenzas que pueden ofrecerles esta condición de sexo a niñas. A mí me ha pasado en la Universidad San Agustín, sí, a un familiar que se me quejó, señorita, en el sentido de que un flaco alto como de 33 años ofreciendo trabajo fácil de ganar miles en la semana. ¿Qué es eso? Prostitución, aprovechándose de chicas inocentes. Eso es posible. Señor, por eso digo, debe haber acá una determinación de educación sexual dentro de la necesidad del desarrollo moral y futuro de seguridad de nuestros adolescentes. Porque ya estamos viendo que hasta para el vaso de leche en la cola que han hecho los padres. Y aquí hay las señoras que han tenido niños adolescentes en crecimiento, han resultado 12, 13 años con niños por hacer pruebas sexuales de esa manifestación de sus organismos, que no se conoce y no se sabe. Por eso pienso de que aquí debe haber, señor, debemos exigir a los padres de familia que se lleve el curso de educación sexual. ¿Por qué? ¿Por qué tanto miedo? ¿Por qué tanto se esconde una realidad que el organismo va procesando y va despertando a las edades que se corresponde? Y si aquí no hay una ayuda de parte de los padres en que converten, se oriente, ¿ese niño queda qué? Invisible a una realidad y a una propuesta. Por eso pienso que aquí la gestión del presidente de la región, y yo no espero nada de este que está en el momento, pero del que venga, hay que pedir en sus propuestas. Va a haber acá una propuesta de educación sexual dentro de la currícula de educación, porque de lo contrario, señor, esta existencia de burdeles por todo lado, ¿a qué nos lleva? A propuestas a las niñas, de colegialas. ¿Qué? ¿No se van a librar de secundaria? ¿Hasta de primaria? ¿Qué es esto, señor? ¿Campo libre? ¿Para qué? ¿Para la inmoralidad? Tenemos que ver con una visión de futuro y de realidad. Clarísimo. Educación sexual en la currícula.
6: Es indispensable, señor. Y basta de cucufatería, señor. Gracias.
2: No, a usted las gracias, ¿no? Eso. Ya basta de tanta cucufatería. Vamos, vamos terminando bien el noticiero. Vamos en el 974. Le estamos copiando Radio Más.
7: Aló. Señor Ancón, buenos días. Cucufato. Ya casi las 10. Señor Ancón, cuando caiga en la en Radio Más en Martínez, le pregunta a usted qué horarios, cómo funcionaba el chongo ahí en el Congreso. Él parece de que sus 100 soles que le dan, que les dan diariamente para almorzar, para trasladarse, sus carreras, su movilidad, él lo invertía ahí en el chongo. Porque usted recuerda cómo defendía a las chicas. Creo que una de las chicas trabajaba con él. Uh-huh. ¿Usted recuerda cómo defendía capa y espada Leslie Martínez? Le pregunta a usted cómo funciona, cuántas chicas, cómo es. Más detalles. Buenos días.
2: Qué morboso, ¿no? De todo tenemos aquí. Bueno, en fin, pues, la morbosidad. No vamos a magalizar el programa, amigo mío, pero... ¡Ey, qué cosas, en verdad! Pero sí hemos tenido, Diosito. Oye, ¿cómo un presidente de la República, este caballero José Jerí Pajerín, se llevó a trabajar a las señoritas, cama adentro trabajaba con las damas? Oye, ¿cuántas damas, no? Al final, ¿cuántas chicas? Ingresaban, creo, a las 3, 4, mediodía, pero todas salían a las 4, 5, 6 de la madrugada. ¿Qué? No, ¿y qué estaban? Dice que estaban trabajando. O sea, este caballero era noctámbulo. A ver, miren, a los extremos que hemos llegado, ¿no? Oye, no sé si al final, ¿qué vamos a pensar, no? De la señora presidente, la señora Kiko. Oye, no sé si la señora a sus más de 50 años va a llevar a sus colágenos a Palacio de Gobierno, probable. No, ¿qué estamos hablando? Amigos, llegamos al final. Última intervención, vamos al teléfono fijo en el 625174. Buen día, Radio Más.
8: Aló. Señor Ancón, buen día a toda la audiencia de Radio Más y puntualmente a Jerí por esas conductas inconductas, reprochables de parte de una investidura presidencial como la que él ostentó, pues avalado por la línea naranja, fue condecorado, recordará usted, por respetuoso. Entonces, imagínese, son tal para cual. Y lo otro, voy al tema tan sensible que es esto de los lugares rosa y qué sé yo. Aquí, si es que no se apertura una debida orientación a nuestros adolescentes en los distintos colegios privados, particulares, parroquiales, de la modalidad que sea, pues, señor Ancón, nos estamos olvidando que el incremento, estas tasas de contagios, SIDA y demás enfermedades, se están incrementando, de modo tal que a veces, por manejarlo todo a oscuras, pues simple y llanamente se terminan enfermando estos nuestros jóvenes. Gracias, que tenga buen día.
2: No, a usted las gracias por la participación. Efectivamente, miren, hay cosas o información que aquí no trasciende, ¿no? Los casos de SIDA han aumentado, se han multiplicado por el contagio sexual. Claro. Y con eso no estamos justificando la zona rosa, ¿no? Que todo el mundo la tiene. Pero, en fin. Amigos, han sido muy gentiles. Gracias. Terminamos la edición del día de hoy. Mañana estamos de vuelta en nuestros horarios. Mañana es ya sábado, fin de semana. Mañana sí, nos acaban de confirmar. No, de hecho, sí o sí, llega el candidato para la entrevista. Atentos porque esto empieza ya. No tenemos, la próxima semana entramos con fuerza para lo que significan las candidaturas al gobierno regional, municipalidad provincial y distritales. Gracias, buen día. Nos quedamos aquí en Frecuencia 1000, amplitud modulada, 105.9 en la frecuencia modulada. 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

0: 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Ahora le dejo para que sigan escuchando más música, más boleros.
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0: De eso vamos a hablar hoy. Y también de un diputado de Juntos por el Perú que se inaugura como el primero que se va detenido por pegarle a una mujer. No han ni empezado y más de lo mismo, como siempre. En fin, de todo eso vamos a hablar hoy día, no sin antes mencionar, por supuesto, en primer término, a nuestros auspiciadores. Si tienes una propiedad registrada penal en el título preliminar del Código Penal, es la base del derecho penal, nulle crimen sine ley. O sea, no puedes juzgar a alguien sin ley. Así de simple. Y yo lo he discutido en este programa, ustedes lo han visto, y en otros que he tenido, con los fiscales Lavallato. Una y otra vez, eso no es delito. Ellos contaron toda la historia. Humala sostiene hasta el día de hoy que él no recibió directamente de Brasil nada. Nada. Y sostienen que la única persona que dice eso de memoria, sin aportar prueba, es Barata. Y no ratificado en el proceso que se le siguió, por si acaso. Pero en todo caso, si la historia es cierta, el delito no existe. ¿Cómo puede estar una persona 2 años presa por un delito que no existe y su esposa asilada en el Brasil? Y esto nos tiene que llamar a la reflexión a todos, incluyendo al periodismo peruano. Ustedes recuerdan, yo lo recuerdo perfectamente, todos los periodistas que me insultaron por explicar esto. Claro, hasta que metieron presa a Keiko Fujimori y ahí se les acabó el insulto. Porque ya su líder, pues, también se iba a presa. Y lo dije en el 2017. De ayer alguien recordaba unos tweets míos. Estoy en desacuerdo con una prisión preventiva que no tiene fundamento, pero si Ollanta Humala se va preso, se tiene que ir preso Keiko Fujimori, se tiene que ir preso Kuczynski, se tienen que ir preso todos. ¿Y qué pasó? Los metieron presos por un crimen que no habían cometido. Entonces, la prensa no puede opinar sin sustento jurídico. Es muy grave hacer eso, porque haces mucho daño. Y terminas siendo parte de una persecución que es política y no jurídica. Mucho cuidado, lección aprendida. Ollanta Humala, su abogado ha tenido este tuit, probablemente salga entre hoy y el lunes, porque no hay apelación. Esto tiene que solicitarse a un juez de ejecución penal. O sea, esta es la resolución, y esta es la parte resolutiva, ¿no? Y tiene que el juez ordenar la salida, ¿ok? Esto se sustentó el 9 de junio, miren todo lo que se han demorado. Se anula la condena, ¿no es cierto? Se ha ratificado que los aportes a campañas electorales no constituyen lavado de activos, lo que les acabo de explicar. Y la sala penal que actualmente conoce el caso deberá disponer el sobreseimiento definitivo del proceso y la libertad del expresidente Ollanta Humala. ¿Ok? Esto, claro, es un trámite administrativo que demora unas horas o unos días. En todo caso, Ollanta Humala estará saliendo en libertad a más tardar el día lunes. Pero la verdad es que esto lo esperábamos ya hace mucho tiempo. Mucho, mucho tiempo. ¿El señor Humala tiene su expedito su derecho de demandar al Estado peruano por daños y perjuicios? Por supuesto que sí. Él y todos sus coprocesados. Y todas las personas que han sido injustamente detenidas y que han estado injustamente en prisión tienen que tener el derecho de demandar civilmente al Estado peruano para que les pague una reparación por daños. Nadie te devuelve tu libertad 2 años, pero por lo menos que te paguen por el daño. Y así el sistema de justicia tendrá un poquito más de cuidado, ¿no? Con la libertad de los seres humanos. Muy bien, vamos al retroceso en el caso de las facultades que se están solicitando. Keiko Fujimori ayer ha asegurado que no se van a eliminar ni las gratificaciones, ni las ETS, y ningún derecho laboral va a ser recortado. ¿Ya? Muy bien. Ahora, los periodistas no estamos locos, no sacamos esto de la nada, ¿no? Los periodistas tenemos información. Este es el proyecto de ley, lo tengo acá en mi mano, ¿ok? Y esa que ven en pantalla es la exposición de motivos. En el proyecto de ley, lo que se dice es que hay una serie de normas en materia laboral y de promoción del empleo y protección social que se van a emitir, y para eso se piden facultades legislativas. En el inciso D del punto 2.3 dice: perfeccionar el régimen legal, perfeccionar, de los beneficios laborales, incluyendo los de vacaciones, horas extras, participación en las utilidades, gratificaciones, compensación por tiempo de servicios, dándoles mayor flexibilidad y permitiendo acuerdos entre trabajadores y empleadores a nivel individual o a través de negociación colectiva. ¿Ok? ¿Eso qué quiere decir? Que puede haber un acuerdo en el cual yo renuncio a las vacaciones, yo renuncio a las gratificaciones, yo renuncio a la CTS. Puede ser. Pero esto de perfeccionar y flexibilizar, ya sabemos cómo es. Pero en fin, no me crean a mí, vamos a la exposición de motivos, página 12 y 13. Ya, ahora sí las pueden poner en pantalla para que yo las lea. Es cortito, no se asusten. Dice así: propuestas legislativas, promoción del empleo formal. Como se ha señalado líneas arriba, la informalidad es el elemento estructural más importante que viene frenando la creación de empleo adecuado en el Perú. Estamos todos de acuerdo. La informalidad, a su vez, como se ha explicado, es producto de un marco legal inadecuado que ahuyenta a los emprendedores y a las empresas de la formalidad. Por ello, como parte de las propuestas para la promoción del empleo, se incluye la creación de un régimen especial para fomentar la creación de empleo de calidad como parte del esfuerzo de la formalización de las micro y pequeñas empresas. La propuesta recoge los planteamientos formulados por especialistas en la materia como Macroconsult al respecto y busca reemplazar los distintos regímenes laborales por un esquema único. Y acá se comienza a enredar, porque en el primer párrafo nos dicen que van a hacer un régimen especial, pero en el segundo párrafo nos dicen que van a hacer un régimen único. Bueno, está muy enredado. Un régimen único, pero con derechos y aportes que aumentan progresivamente según la remuneración del trabajador. ¿Cómo? A más gano, más derechos tengo, y a menos gano, menos derechos tengo. Su lógica es que los costos no salariales deben guardar relación con la capacidad contributiva del trabajador y de la empresa, y no depender principalmente del tamaño formal de la unidad productiva. ¿Qué pasa? Que si tú tienes menos de 20 trabajadores, hay una serie de normas laborales que benefician al empleador. ¿Ok? Y sí, efectivamente, como dice acá claramente, el 70% de la PEA en el Perú no tiene ningún derecho. Es informal. Pero vamos a ver las soluciones. En este sentido, la propuesta contempla lo siguiente. Dice Keiko Fujimori que esto no va a pasar, pero está en su borrador preliminar de exposición de motivos que se va a presentar este domingo. Dice así, en el cuarto punto, graduar la CTS y las gratificaciones por nivel salarial hasta alcanzar los beneficios completos en los tramos superiores. Es decir, si yo gano sueldo mínimo, me dan, qué sé yo, un porcentaje de la gratificación. Pero si yo gano mucha plata, me dan la gratificación completa. Rara propuesta, ¿no? Y con eso voy a atraer más gente a la formalidad. ¿Sí? Pero hay más. Hacer progresiva la participación en utilidades según tamaño empresarial y revisar los umbrales que incentivan a no superar un determinado número de trabajadores para no repartir utilidades, obviamente. Y finalmente, esta es la clave, flexibilizar la protección frente al despido entre un régimen común. Es decir, que no haya estabilidad laboral. Flexibilizar la protección frente al despido es desaparecer la estabilidad laboral. Yo no estoy en contra particularmente, pero es mucho mejor poner desaparecer la estabilidad laboral. se lee mejor, ¿no? Flexibilizar la protección frente al despido es quitarte la estabilidad laboral. Está acá. La estabilidad laboral en el Perú tiene, digamos, dos sanciones: la reposición en el empleo y la indemnización. Durante los 90, en el régimen de Alberto Fujimori, no se quitó la indemnización. Por el contrario, se aumentó. La indemnización era un sueldo por año y se subió a un sueldo y medio por año. Eso hizo el papá, ¿ok? Pero se eliminó la reposición. Por resoluciones del Tribunal Constitucional se ha restituido la reposición. Y ese es un problema. Sí, eso es un problema. Eliminar la reposición va a generar mayor cantidad de empleo en el Perú, ¿formal? Esa es la gran pregunta. La verdad es que nadie lo sabe. Pero de eso estamos hablando. Keiko Fujimori no puede decir que esto no existe. Es el borrador. Vamos a ver de este borrador qué cosa presentan. Pero ojo, que no los estafen. Y la otra noticia es la de los feriados. Vamos a ver, el señor Cheput parece que no le llegó el memo, dijo, no, sobre los 16 feriados no se van a aumentar ni disminuir por ahora. Y de nuevo, vamos a la exposición de motivos. Porque ese mismo tema sí está, por supuesto que está, en la ley que están promoviendo. En la ley que están promoviendo está ese tema. O sea, no es que se me haya ocurrido a mí, está acá, claramente. El tema de los feriados está. O sea, no es un adorno, está acá. Y la exposición de motivos dice lo siguiente, que es la parte que el señor Cheput parece que no le avisaron, no le llegó el memo, es muy nuevo. Dice así, obviamente él no lo ha escrito. 3.8, página 18 de la exposición de motivos. El artículo 6 del decreto legislativo 713, es de 1991, fue el que regula el descanso vacacional y los feriados, contenía 12 feriados nacionales. Eso es verdad. Y esa reforma la hizo Boloña en 1991 con Fujimori, papá. Sin embargo, entre el 2021 y el 2023, el Congreso incorporó 4 nuevos feriados mediante leyes específicas. ¿Ok? Efectivamente, y acá está toda la lista de feriados. A eso se suma la práctica del Ejecutivo de declarar días no laborables compensables mediante decreto supremo, los denominados días puentes, que amplían los periodos de descanso. En el 2024, por ejemplo, se declararon hasta 10 días no laborables adicionales, incluyendo los foros, los vinculados al foro de APEC de Lima y Callao. Y más recientemente, continúa esa tendencia, el 27 de julio del 2026 fue declarado no laborable. Sumando los 30 días de vacaciones anuales más los 16 feriados, los trabajadores peruanos tienen 46 días libres remunerados al año, la cifra más alta entre los países de la OCDE y la Alianza del Pacífico. No es que solo tengamos 16 días feriados, hay países que tienen 17 o 18, muy pocos, pero tenemos 30 días de vacaciones remuneradas. Eso suma 46. Muy bien. El BCR ha documentado con rigor los efectos macroeconómicos que cada feriado adicional reduce en el crecimiento anual del PBI, es decir, 0.04 puntos porcentuales en su primer año de implementación. Y cuando se trata de un feriado nacional obligatorio para público y privado, el impacto se duplica en menos 0.08 puntos porcentuales. De hecho, los feriados puente, que generan fines de semana largos, producen el mayor impacto negativo en el sector público en menos 0.08 puntos porcentuales de crecimiento del PBI. En términos monetarios, la Cámara de Comercio de Lima estima pérdidas de hasta 1.400 millones por día feriado cuando se paralizan sectores clave. Según la Sociedad Nacional de Industria, los 4 feriados nuevos incorporados entre el 2022 y 2025 han generado una pérdida acumulada de 6.000 millones de soles. El impulso al turismo, si bien real, es insuficiente para compensar las pérdidas en los demás sectores productivos. Un dato estructural particularmente preocupante es este. Pese a tener la mayor cantidad de días libres remunerados en la región, el Perú registra la menor productividad laboral promedio entre los países de la OCDE y la Alianza del Pacífico. En este sentido, es urgente racionalizar el régimen legal y el número y oportunidad de los feriados no laborables, reduciendo el número de estos. ¿Ok? Lo que te están diciendo es que si no tuviéramos feriados, ninguno, multiplica 0.4 por 16, casi ganaríamos, no sé, medio punto el PBI. Entonces, claro, es una cantidad razonable e importante de feriados la que hay que discutir. Pero no digan que no dijeron, pues está acá. Y el que ha hecho esto, como les dije ayer, sabe de qué está hablando. O sea, esta es la mano del Mercuba, esta es la mano de un economista que está contando cuánto nos cuesta tener 16 feriados. ¿Y cómo hacemos? Porque en la ley de 1991 los feriados se corrían al viernes o al lunes. Y de esa manera sí tenía fines de semana largos que sí generaban una promoción del turismo. No todos, porque obviamente Año Nuevo, 28 de julio, no se movían. Tampoco Semana Santa, pero los otros sí se movían. Ojo, ¿eh? Entonces hay que tener una discusión con números, está muy bien sustentado acá, con números, cuál es el costo, qué se puede hacer para mejorar, qué se quiere celebrar, etcétera, etcétera. Entonces no digan que no. ¿Por qué tienen que decir que no si está por escrito? Eso es lo que yo no entiendo. Si ya lo dijiste, bueno, sosténlo, defiéndelo y tienes que defenderlo. Mientras tanto, ayer, vamos a rezar a las facultades en un momento, pero mientras tanto, ayer se hicieron públicas las declaraciones juradas de los ministros. 15 ministros del gabinete Fujimori tienen antecedentes por varios delitos. El ministro del Ambiente tiene 51 casos. Y el de Vivienda, el señor que tiene un lenguaje procaz en redes sociales, este señor que es muy vulgar y que cree en todas las teorías de la conspiración, tiene un proceso por lesiones culposas, aparentemente por atropello. Hay corrupción, abuso de autoridad y hasta hurto. Y ustedes dirán, pero qué maldad, ¿no? Estas son cosas que han sido archivadas. Probablemente. Pero este es el tratamiento estándar para todos los ministros ahora. La declaración jurada se publica por algo. Y sí, pues, tenemos casos complicados. Y uno dice, no, no puede ser. A ver, ¿qué tenemos acá? El señor José Antonio Chang. 8 investigaciones de delitos contra varios asuntos. Usurpación de funciones, lavado de activos, patrimonio, delito contra patrimonio, tranquilidad pública, asociación ilícita. Miren, hasta Juan Cheput tiene tráfico de influencias y colusión agravada. El señor Guillermo Chino, ministro de Energía y Minas, tiene antecedentes en 20 casos. Marco Vinelli, antecedentes en 10 casos. Ernesto Álvarez tiene una denuncia constitucional por un muerto, por Truco, porque él era el primer ministro cuando asesinaron a Truco. ¿Qué les puedo decir? Sigamos con las facultades. Las bancadas de oposición, ¿qué han dicho? Primero han dicho que quieren unas propuestas más concretas, ¿ok? Van a reunirse por separado, Obras, Juntos por el Perú, Ahora Nación y Buen Gobierno. Y han dicho que no rechazan de plano nada, pero primero quieren que les formalicen la solicitud. Parece que va a ser este fin de semana. Y que les entreguen claramente cuáles son las cosas que piden. Porque como les dije ayer, es prácticamente reescribir el diseño del Estado. Toda la estructura del Poder Ejecutivo completa. Código Penal, Código Civil, Código Procesal Penal, Código de Ejecución Penal, Ley General de Sociedades, Código Tributario, Código Aduanero, todo, Ley de Impuesto a la Renta, o sea, todo el derecho laboral, todas las normas laborales, feriados, descanso vacacional, gratificaciones, CTS, aportes a la seguridad social, despido arbitrario, todo, regímenes laborales. Entonces, como que es un Big Bang, ¿no? Todo. Entonces, si es todo, bueno, desde comercio exterior hasta minería, ley de hidrocarburos, ley general de minería, todo, ¿eh? Esto es todo. Quieren propuestas concretas. Ruth Luque, en principio, ha dicho lo siguiente. Si no se aprueba el padrón de facultades, el Ejecutivo podría gobernar vía decretos de urgencia. Y acá hay que aclarar algo, yo lo he venido explicando desde hace días. Hay gente muy tonta en redes sociales, yo no tengo la culpa de que no hayan estudiado Derecho, que dice que yo estoy enseñándole a la izquierda cómo tiene que legislar. Está en la Constitución. Está en la Constitución. Los decretos de urgencia están en la Constitución del Perú. No están en mi imaginación. Hay algo que llama la atención de la solicitud de facultades. No hay una línea sobre el fenómeno
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0: Nada. Sobre el fenómeno del niño, nada. De ahí vamos a regresar al final de cómo están las cosas. Nada, ni una línea. Entonces, estas facultades no son para legislar sobre el fenómeno del niño. Si tienes que legislar algo, necesitas legislación para el fenómeno del niño, tienes el decreto de urgencia, justamente, porque es de urgencia, en materia económica y financiera y por un plazo. Plazo determinado, materia, ¿ok? Y la urgencia. Y perfectamente lo pueden hacer el Ejecutivo sin ningún problema. Esos decretos de urgencia se da cuenta al Congreso y luego el Congreso los revisa, pero después. Entonces, perfectamente, para toda la emergencia del niño, si hay asuntos de materia económica, hay que gastar más, hay que destinar partidas para determinadas obras, eso por decreto de urgencia. Sin ningún problema. No necesitas facultades. Tan no necesitas que sobre el fenómeno del niño no han puesto una línea en este documento. Ni una línea. Este es un documento de reforma integral del Estado. De todo lo que tú quisieras hacer si pudieras ser tú el Congreso. Tú y un pequeño equipo. ¿Ok? ¿Qué pasó el 2016? Y esto hay que recordarlo, ¿no? El 2016, pero Pablo Kuczynski, que tenía un gabinete de la misma orientación, si quieren, ideológica que la actual, pidió facultades. Y el fujimorismo siempre se ha jactado de decir, le dimos facultades a Kuczynski para que vean que no somos obstruccionistas. Y esa historia se tiene que contar despacito, ¿ok? Y la recuerda Alberto de Belaunde, que fue congresista en ese momento. Delegación de facultades en 2016. Ante el pedido del Ejecutivo de PPK para legislar, el fujimorismo hizo que el proyecto pasara primero por 10 comisiones ordinarias antes de que pasara a la Comisión de Constitución. Y ahí se dictaminó. Imagino que seguirán ese precedente. 10 comisiones ordinarias. Eso hizo el fujimorismo con Pedro Pablo Kuczynski. Si este proyecto entra a la Cámara de Diputados, lo que tenía que hacer la mesa directiva es exactamente lo mismo. Digamos, para que aprendan alguna lección, ¿no? 10 comisiones ordinarias y de ahí se derivó la Comisión de Constitución. Cuando salieron las facultades completamente recortadas de lo que pidió Kuczynski, ¿saben qué mes era cuando finalmente se publica la ley en el peruano? Octubre. Las pidió igualito que Keiko el 28 de julio y se aprobaron en octubre. Ese era el obstruccionismo de Keiko Fujimori. Octubre. Entonces, claro, hay un precedente, ¿no? Y ayer, por su parte, nuevamente, varios economistas han salido a hablar del mensaje presidencial. En el mensaje presidencial, Keiko Fujimori ha hecho una serie de anuncios que tienen una falta de sustento financiero bastante serio. Si tenemos la nota, por favor. Expertos indican falta de sustento en una serie de promesas sociales. Sobre todo el tema de pensión 65, la entrega de bonos a las MIPES y el aumento de la inversión pública en obra pública que no tiene sustento en este momento. Eso es un problema del mensaje que conforme pasen los días va a quedar en el olvido. Porque para eso son los mensajes del 28 de julio, para que conforme pasen los días queden en el olvido. Lo que se va a discutir ahora es la delegación de facultades, pero esa delegación ya tiene una carga. Ya te están diciendo qué es lo que van a hacer. Depende del Congreso si les quieren dar facultades para esto o no. Si no pasa de diputados no pasa, con lo cual no hay facultades. Y no se puede hacer cuestión de confianza de las facultades y disolver la Cámara de Diputados. Lo expliqué ayer y lo vuelvo a explicar. Hay gente que realmente no lee las normas y opina de una manera muy agresiva y vulgar. Para hacer cuestión de confianza, este Congreso que salió, ¿okay?, el que se
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0: modificó el reglamento del Congreso y estableció que para hacer cuestión de confianza, el Ejecutivo tiene que contar con la aceptación de la cuestión de confianza por parte de la mesa directiva del Congreso. ¿Quién ocupa la mesa directiva del Congreso en la Cámara de Diputados, que es donde se hacen las cuestiones de confianza? La oposición. Lo único que tiene que hacer el señor Reto es decir, no aceptamos la cuestión de confianza. Y no hay cuestión de confianza.
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1: ¿Ok? No hay. Cero. Mientras los 74 votos se mantengan unidos y controlen la mesa directiva de la Cámara de Diputados, no hay ninguna posibilidad de disolver la Cámara de Diputados mientras que estén juntos. Ninguna. ¿Ok? Entonces, ustedes dicen, sí, claro, pero pueden modificar el reglamento del Congreso. Sí, pero para modificar el reglamento necesitan 66 votos. Mientras los 74 estén unidos, nadie les modifica el reglamento. Nadie sabe para quién trabaja en el Congreso. No, siempre es así. La modificación la hizo el fujimorismo. Con Patricia Juárez a la cabeza. Había que tirarse la cuestión de confianza como diera lugar. Y cuando modificaron la Constitución para crear la bicameralidad, se tiraron el voto de investidura. Entonces, que no vengan ahora de que van a hacer confianza para que les den facultades, porque la confianza no existe gracias a ellos. A ver si a sus periodistas amigos que viven insultando en redes sociales les explican estas cositas. ¿Ok? No hay confianza posible. Porque las reglas fueron modificadas. ¿Por quién? Por el pacto que nos gobernó, pues. ¿Ahora necesitan la confianza? Bueno, pues vuélvete. Necesitas modificar de nuevo. Y ya este Tribunal Constitucional bendijo esa modificación. Claro, puede variar su criterio jurisprudencial, cosa que hacen ahora normalmente, ¿no? Pero, tal como están las cosas, si la Cámara de Diputados no acepta el proyecto de ley, no hay facultades. Punto. Y yo dudo mucho que la Cámara de Diputados acepte esto. O sea, no le van a dar la derogatoria a las leyes procrimen a Keiko Fujimori porque saben que no lo va a cumplir. Por lo tanto, no le van a dar la modificación del Código Penal. Tampoco le van a dar la modificación del Código Procesal Penal ni el Código de Ejecución Penal y no le van a permitir que toque derechos laborales. Tan asustada está que ella está retrocediendo sin haberla mandado ni siquiera la solicitud. Pausa y volvemos. Hay mucho más, ¿eh? Mucho más. Nadie se mueva.
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1: Ninguna aló. Muy bien. Y nada, ahora vamos a hablar de algunas policiales de políticos. Eso es lo que toca en este momento. ¿Cómo es esto de policiales de políticos? A ver, Vladimir Cerrón, el Tribunal Constitucional le dio la libertad, pero el juez de ejecución dijo: señor, no entiendo, porque tiene el señor Cerrón otros pedidos vigentes, ¿no es cierto?, de prisión preventiva, orden de captura, prisión preventiva. Usted se ha pronunciado sobre los pedidos antiguos, pero no sobre los nuevos. ¿Qué hago? Acláreme. Recién anoche se ha sabido que el Tribunal Constitucional ya le aclaró al juez y le ha dicho que se eliminan todos los pedidos de detención, las órdenes de captura, las resoluciones contra el señor Cerrón, todo. Absolutamente todo. Pero el fin de semana pasado, el señor Cerrón, que seguía con una orden de captura vigente, miren dónde estaba, por favor. Estaba en Huancayo. Ah, no, ese es el diputado. No, ¿me podemos ir primero con Vladimir Cerrón, por favor? ¿Podremos ir con Vladimir Cerrón, por favor? Muy bien. Huancayo Times. Muchas gracias a los periodistas de Huancayo que hacen este trabajo estupendo. Y acá tienen, Vladimir Cerrón fue captado en una fiesta de Santiago, en la fiesta de Santiago, que ha sido el fin de semana pasado, en Huancayo.

0: el líder de Perú Libre aparece bailando y hasta se anima con un silbido, mientras no se ejecuta la resolución del Tribunal Constitucional que anuló la prisión preventiva dictada en su contra. Y la policía debe estar bailando al lado. Ningún problema. Yo no sé cómo al señor Arriola no se le cae la cara de vergüenza, de verdad. La mamá lo dijo, siempre vivía en Huancayo. Nunca ha tenido ningún problema. Es realmente el preso menos buscado del Perú, ¿eh? Qué cosa tan notable. Tan notable. ¿Y por qué al señor Vladimir Cerrón le va tan bien? Bueno, porque ha sido socio del fujimorismo durante 4 años en el Congreso. Él que grita caviares, caviares, de eso ha vivido. Y claro, Dina lo ha protegido también, Geri, después tu Balcaza, todos lo han protegido. Está bailando. Ningún problema. Oiga, señor, pero todavía no lo han puesto en libertad. ¿Qué me importa? La cárcel es para los idiotas. Ya, para Humala es la cárcel, pues. Por sonso. Esos son nuestros políticos. Muy bien, ahora sí vamos a nuestro diputado de Juntos por el Perú, por favor. Ese señor acaba de llegar al Congreso, pero que tiene 5 minutos de juramentado, y ya lo detuvieron por pegalón. Esto ha sido en flagrancia, en flagrancia. El diputado Juan Pérez Malqui fue detenido por agredir a una mujer en la mañana del 30 de julio, ayer. Se metió a la fuerza a la casa de esta mujer, la agredió a ella y aparentemente al padre de esta señora, que era su expareja, a los golpes. La mujer llamó, por supuesto, a la policía, lo detuvieron en flagrancia, se lo llevaron detenido, enmarrocado a la comisaría de San Miguel. Como es un acto, es un delito en flagrancia, no tiene ninguna protección del Congreso y no debe tenerla. ¿Cómo es posible que una persona que acaba de ser elegida por el pueblo de Cusco, es diputado por el Cusco, pueda el 30 de julio ir a pegarle a alguien? Pero es que el problema es que el señor Juan Luis Pérez Malqui, acá tengo su hoja de vida ante al Jurado Nacional de Elecciones, ya había advertido a sus electores quién era. Ah, sí, está acá por escrito. Y esto se ha dicho durante la campaña, amigos del Cusco, yo no sé qué cosa hacen, ¿no es cierto? El señor tiene una sentencia por lesiones culposas, una condena de 4 años, 6 meses y 26 días, expedida por la Corte Superior de Ayacucho. ¿Ok? Fue una condena suspendida, pero estaba condenado. Luego tuvo una falsa declaración en procedimiento administrativo. También, esto fue en Urubamba, 1 año, 8 meses, 17 días. Suspendida también. Las dos son penas cumplidas, pero la de lesiones está en cumplimiento, ¿ah? En cumplimiento. Y luego tiene una sentencia por violencia familiar en el juzgado unipersonal de Quimbiri. Ya tenía antecedentes de violencia familiar. Y así, lo eligieron diputado. Entonces, ¿qué quieren? Pero si he hablado con ustedes toda la campaña, pues, gallina que come huevos aunque le quemen el pico, ya tiene una denuncia por violencia familiar. ¿No va a volver a pegar? Claro que va a volver a pegar, pues. Y a eso fue, a pegar. Y lo han atrapado en flagrancia, gracias a Dios. ¿Qué va a hacer Juntos por el Perú? No lo sabemos, porque no han dicho una palabra hasta ahora. ¿Ok? Y miren, este problema de policiales, de autoridades, se extiende también a la policía. Este es un reportaje que sacó hace unos días en las fiestas patrias La República. Ya van 2 fiscales detenidos y más de 100 malos policías dados de baja por corrupción solo el 2026 en los 6 primeros meses. ¿Ok? Acá tenemos fiscales y policías que han sido infiltrados por organizaciones criminales. Sobre todo el reportaje se refiere a casos en Madre de Dios. Pero esto es un problema generalizado que se tiene que atender. Ese es el problema que tenemos. Un problema de corrupción generalizada en las instituciones del Estado, desde el Congreso, desde el Ministerio, desde la Gobernación Regional, hasta el suboficial de la policía. Y de eso no se ha dicho una palabra. De corrupción no hemos escuchado una palabra. De la lucha contra la corrupción, ni una palabra. Estos policías que han sido dados de baja por corrupción, ¿también van a ser juzgados en el fuero policial? ¿Nada más? Parece que sí.
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0: porque son delitos que cometen en medio de sus funciones. Muy bien. Betsy Chávez, el asunto está acelerando, o sea, Infobae informa, Marco Vinelli estuvo en Exitosa, en una entrevista, y dijo que él creía que sí, que Keiko Fujimori iba a otorgar el salvoconducto a Betsy Chávez para viajar a México, y eso significaría el restablecimiento de las relaciones con México. Una noticia que es importante, como les explicaba ayer, porque Keiko en su mensaje anunció que el Perú iba a priorizar la Alianza del Pacífico, que es Chile, Perú, Colombia y México. Con el Espriel le vamos a restituir rápidamente muy buenas relaciones con Colombia, pero la señora Sheinbaum no se va a ir a ninguna parte. Y la señora Sheinbaum lo ha dicho claramente. Nosotros tenemos una persona asilada en nuestra embajada. Hasta que no salga, no tenemos posibilidad de restablecer una relación. Y tenemos una posición sobre el caso de Pedro Castillo. Y eso no va a cambiar. Vamos a ver si Carlos Espá logra manejar las cosas de tal manera de recomponer la relación con México. Y muy bien, antes de irnos a la pausa, contarles que viene Raúl Tola. Vamos a hablar de su novela, El peso de el aire. Yo les voy a contar todo antes, después de que regresemos de la pausa, pero una nota final, que ayer lo dije, pero hay que remarcarlo. Estamos en medio de una ola de calor. Senami ha emitido una alerta roja, ¿ok? Para ayer y para hoy. Hoy en el norte del Perú van a haber probablemente 36 grados. En la costa limeña,
1: abandonado en los últimos años, que es un proceso de memoria, de recuerdo de esos años. Yo creo que también a la luz del presente, de lo que ha venido ocurriendo en nuestro país, porque mi impresión es que el fujimorismo auroral, ese primer fujimorismo, el de Montesinos y Fujimori, no solo fue un proyecto político, sino fue un proyecto moral que permeó nuestra sociedad y que cambió muchas de las costumbres, de las formas de relacionarnos y de entendernos que han subsistido hasta la actualidad.
0: La novela tiene ese componente moral todo el tiempo, porque sí, es una novela sobre corrupción y sobre decadencia moral de los personajes que la van integrando.
1: Sí.
0: Eso es a propósito también. Eso
1: no,
0: sí,
1: por supuesto, porque así fue esa época. En momentos tan convulsos como los que nos tocó vivir en el año 2000 y en los alrededores del año 2000, lo que suele ocurrir es que los seres humanos, los individuos, son sometidos

0: normalmente a decisiones muy complejas, ¿no? Decisiones éticas, decisiones morales. Escoger el bien o escoger el mal. A veces, decisiones normalmente mucho más complejas. Escoger el mal y algo menos malo, que es, además, la naturaleza de la vida. Los grises son los claro. que predominan, ¿no? Y en esta época, como mi impresión es que era un proyecto político, pero también un proyecto moral, ético, mi sensación es que aquello que se vivía en la esfera pública se infiltró en la vida de los individuos. Entonces, todos conocemos gente que ha estado vinculada con el gobierno, que ha aparecido en los Vladivideos, o que fue de alguna manera cercana a la corrupción, o que se enfrentó a la corrupción. Entonces, eso para la literatura, pues, es
1: oro,
0: ¿no?
1: Porque además, hay que decirlo, los personajes, pues, no son tan maniqueos, ¿no?
0: No, es que la literatura los claro. personajes tienen que tener al menos dos características. Uh-huh. Una es la ambigüedad, es decir, los personajes, los seres humanos somos ambiguos, pensamos una cosa, somos poco coherentes, pensamos una cosa y hacemos lo contrario, es lo normal de nuestra naturaleza. No hay nadie que sea 100% coherente, eso sería una máquina. Uh-huh. Pero también los personajes tienen que evolucionar, se tienen que ir transformando de acuerdo a los acontecimientos que les toca vivir, claro. sus decisiones tienen que tener un impacto en ellos, pero también en su entorno. Entonces, claro, este es un libro que yo he tratado de escribir lleno de personajes que se enfrentan a la realidad, que toman decisiones frente a la realidad, que no siempre están contentos con las decisiones que toman porque a veces sienten que son vencidos por su necesidad de acomodarse a lo que les toca vivir. Y bueno, yo creo que ese es uno de los encantos. Es un libro que tiene muchísimos personajes.
1: Muchos personajes.
0: Y todos tienen dobleces, ¿no?
1: Pero además de ser una historia política, es una historia del periodismo.
0: Sí.
1: Porque lo que está de fondo es la creación de Canal N, la génesis del Canal N, la puesta en escena, finalmente, la salida al aire, los triunfos del Canal N, ¿no? Y eso es lo que hace que sea una historia que no te deprime.
0: Una historia optimista.
1: Una historia optimista, porque frente a toda esta situación de corrupción, de muerte, de tristezas, de tortura al principio, al final hay un grupo de gente que es muy imperfecta, que hace todas las cosas mal, que le sale mal, que el canal no funciona, etcétera, etcétera, pero que logra vencer al mal.
0: Sí.
1: Y hay una cosa ahí del recuerdo tuyo, ¿no?
0: Bueno, evidentemente el tema central del libro es justamente la aparición de este canal, pequeño canal de televisión por cable, que fue víctima de las burlas cuando apareció, porque efectivamente éramos muy jóvenes, muy inexpertos, y las primeras transmisiones fueron muy, muy malas. Yo fui protagonista de algunos de los...
1: Yo no las recuerdo tan malas.
0: Ah, no, sí, fueron terribles. Yo soy protagonista de algunos de los peores errores de esa época, como, lo cuento en el libro, desmayarme al aire durante la primera transmisión, o gritar una sonora lisura al aire porque no sabía que estaba siendo ponchado, no sabía
1: que el
0: micrófono estaba abierto. Pero claro, ese es un canal que va evolucionando, va perfeccionándose, se va transformando, donde había gente muy profesional que va construyendo una credibilidad poco a poco y que termina siendo fundamental en la caída del régimen de Fujimori. Entonces, claro, ahí hay una visión optimista que demuestra que efectivamente cuando se hacen bien las cosas, con buena intención y con profesionalismo, se puede generar un efecto en la realidad, se puede transformar la realidad. Ocurrió con Woodward y Bernstein en los claro. Estados Unidos, en el gobierno de Nixon, que cae por Watergate, y pasa en este caso en el gobierno de Fujimori, con una serie de factores que no solo fueron Canal N, porque hay investigaciones periodísticas encabezadas por el comercio, denuncias como por ejemplo el Plan Siberia, que ya estaban claro. en marcha.
1: Y hay
0: ¿no?
1: un deterioro del poder, ¿no? Que es clarísimo, hay una decadencia. Uno ve acá cómo Montesinos va aislándose y se le está saliendo de control lo demasiado que ya está controlando. Hay un sí. exceso de negocio.
0: Lo abarca
1: ¿no?
0: todo, ¿no?
1: Claro, el traficar armas con la FARC, el Plan Civil, ¿no? Controlar las elecciones. Tenía demasiado por controlar, no podía controlar.
0: Bueno, ese es uno de los problemas de los proyectos autoritarios. Por claro. una parte, que efectivamente son muy ambiciosos. Hay una claro. cosa como loca la idea de controlarlo todo, ¿no? Es imposible. A pesar de que tenía alfiles en todas las instituciones
1: y lo trabajó, claramente.
0: Pero es imposible, o por lo menos es imposible sostenerlo en el tiempo. Y la otra idea es que yo creo que cuando acumulas tanto poder y estás tan acostumbrado a salirte con la tuya y a que todo el mundo te brinde reverencia, pierdes contacto con la realidad e incluso no te das cuenta de la decadencia de tu poder y no te das cuenta de las grietas que se empiezan a construir alrededor de ese poder que tú has tomado tanto trabajo en construir.
1: Y de repente, y tú colocas una escena muy importante en la que alguien le dice a Montesinos que no.
0: Sí.
1: Y eso también lo cuenta Yohámovich en su libro, ¿no? De repente alguien, no muy importante, le dice, ¿sabe qué? No se puede.
0: Y bueno, esa es la gran lección de Albert Camus, ¿no? Los seres humanos somos dueños de nuestro no, de nuestras decisiones y de la posibilidad de no plegarnos a proyectos con los que no estamos de acuerdo. Claro. ¿Qué hubiese pasado si no hubiese sido excepcional ese personaje que le dijo que no a Montesinos? Claro. Si más personas le hubiesen dicho que no.
1: Antes.
0: Lo que cuenta Yohámovich es que además, frente a este señor, que aparentemente era un señor muy mayor, que le dice que no, Montesinos no sabe qué hacer.
1: No sabe qué hacer. Ya ha perdido.
0: Desarmado. Claro. Este hombre todopoderoso frente a un señor indefenso, irrelevante, que va por delante con el no, no tiene herramientas, no tiene capacidad de disuasión. No a todo el mundo le puedes poner una pistola en la frente.
1: En la presentación del libro, yo hablo de dos personajes. Uno es el alter ego de Raúl, es un muchacho.
0: Esteban Gamio
1: es un chico pobrecito, qué mal lo ha tratado a su alter ego, pero en fin, inseguro, asustado, preocupado, que está tratando de abrirse paso en esta aventura de la televisión, mientras le va pésimo a la Facultad de Derecho en la Católica, lo jalan, es decir. Y es un personaje muy importante, porque obviamente tiene toda una evolución. Y el otro es el pobre Serapio,
0: sí,
1: ¿no? Que termina de chofer de Univisión, de Canal N, pero había sido torturado. Y que terminas usando a este personaje para colocarlo como mano de obra de todas las tropelías que hacía Montesinos.
0: Sí.
1: Y entonces resulta ser muy útil a la novela.
0: Claro.
1: Porque es el punto de vista del que está poniendo la bomba, del que está haciendo la pinta, ¿no? A lo largo, al principio no se entiende muy bien qué hace ese personaje, ¿sabes? Y de repente comienza el personaje a tener mucha importancia porque, claro, va apareciendo en todos los lugares. Pero los dos personajes sufren una enorme transformación a lo largo del libro, ¿no?
0: Sí.
1: ¿Esos son los dos ejes, tú crees, del libro?
0: Yo creo que hay más ejes.
1: Hay más.
0: Que ese. Es verdad que lo que me importa más, por supuesto no al momento de la concepción de la novela y el escribir la novela, sino como resultado del trabajo que hago, es la relación entre los individuos y sus circunstancias y su coyuntura, ¿no? Creo que esos son dos ejes muy importantes. Esteban Gamio es el protagonista de la novela, evidentemente es un alter ego que cuenta toda esta historia del surgimiento de Canal N.
1: No, además, esos dos personajes, lo que pasa es que prácticamente no se tocan.
0: No, sí.
1: No se tocan, sin embargo, sus circunstancias, ¿no es cierto?, coinciden
0: con el país. Rozan en un momento, ¿no?
1: Claro.
0: Se rozan en un momento.
1: Claro.
0: Y luego hay otros personajes como, por ejemplo, un militar miembro de la promoción de Montesinos, que también me sirve porque lo hago estar en todos los hechos militares importantes de esa época.
1: También,
0: pero que a
1: razón.
0: Pesar de eso, él...
1: Plinio
0: Olmedo, que no llega a tener, digamos, el éxito que él hubiera esperado, pero que lo va consiguiendo poco a poco, subordinándose, sometiendo, diciendo que sí a todo, más o menos,
1: claro, que es una
0: arriesgando su vida.
1: Claro, es una representación de la relación de Montesinos con el ejército.
0: Sí.
1: Yo la entendí así. O sea, este personaje es el ejército y cómo se fue sometiendo a Montesinos.
0: Exactamente, y si quería si quería ser general, necesitabas la venia, la confianza de Montesinos, ¿no? Y para eso, en el caso de Plinio, es capaz de cualquier cosa, ¿no? Es decir, de arriesgar su vida en las peores misiones. Está, por ejemplo, la retoma de la residencia del embajador del Japón y tantos otros hechos
1: me
0: esa época, ¿no?
1: Tienen que leerla, ¿no? Pero ¿cómo utilizas ese incidente de la toma, del asalto del MRTA al embajador del Japón para armar una circunstancia de corrupción que luego se refleja en la novela? No les voy a contar más, porque mis hijos siempre me acusan de spoilear todo, ¿ya? Entonces tienen que leerla, porque la verdad es que es muy entretenida.
0: Lo de la residencia es fundamental, porque
1: es
0: ahí se produce un quiebre en la relación familiar de Esteban Gamio,
1: claro,
0: que luego tiene consecuencias, ¿no? Pero a lo que voy, esos hechos que no son buscados por las personas, en este caso por el padre de Esteban Gamio, tienen una consecuencia en cada una de las personas. Ahora, también depende de la decisión que haga cada una de las personas frente a esa circunstancia, ¿no?
1: Yo no soy una redactora objetiva, le dije al público en la Feria del Libro el domingo, porque obviamente yo he vivido estas circunstancias y Raúl entró al periodismo siendo más joven que yo, pero al mismo tiempo, en el mismo año, en el 99, entramos los dos al periodismo. Entonces, hemos cubierto los mismos hechos, hemos vivido lo mismo. ¿Cómo la lee, no sé, un español?
0: Lo sabré cuando lo lea algún español, pero... Sí. Pero yo siento que puede ocurrir algo con esta novela, con un español, o incluso con un chico peruano de 17, 18, por 20 años, ¿no? Que muchas de las cosas pueden parecerles inverosímiles, ¿no?
1: Absolutamente.
0: Por el nivel de exageración al que llegó esa época, ¿no?
1: Yo le dije al público, miren, todo lo que está aquí que parece ficción es real. Y todo lo que parece real probablemente sea ficción.
0: Bueno, pero ahí nosotros conversamos un par de veces antes de la presentación del libro y a mí me sorprendía que tú me decías, no, esto es mentira, ¿no? Y eran justamente los hechos reales, los hechos más fidedignos, los que te parecían más sorprendentes y más falsos.
1: Lo tengo documentado. Es que, por ejemplo, lo que sí me di cuenta claramente es que la voz de Montesinos en este libro está extraída realmente de Vladivideos.
0: De los Vladivideos. Sí, son recreados los Vladivideos, claro, son adaptados, digamos, claro, pero básicamente es el contenido de los Vladivideos.
1: Entonces uno lo lee y dice, no, es imposible que haya dicho eso. No, es textual. Otras cosas, por supuesto, es una novela, entonces esto es una ficción. Van a reconocer los que conocen la prensa peruana a algunos personajes, pero lo que ha hecho Raúl es... en un personaje meter tres o cuatro.
0: Así también.
1: Una cosa
0: que me interesaba de la reconstrucción del personaje de Montesinos es que es un personaje que lo dice todo, pero nunca dice nada.
1: Claro.
0: Es decir, me explico, nunca es frontal, nunca dice directamente vamos a matar, vamos a sobornar.
1: No.
0: Siempre encuentra palabras para rodear el tema que está, del que quiere hablar, pero finalmente lo termina mencionando.
1: Ahora,
0: ¿no?
1: Hay algunos personajes históricos que sí aparecen con un nombre propio. O sea, habla de Emilio Montesinos, Alberto Fujimori,
0: Alan García,
1: Toledo. Toledo es un personaje espectacular en este libro. Espectacular. No creo que esté contento, pero la verdad es que es el personaje que le pone humor al libro.
0: Es que es un personaje, lo comentamos el día de la presentación, ¿no? En nuestro país, en el Perú, yo siento que normalmente, por no decir siempre, no hay tragedias, que siempre las tragedias tienen ese componente que las convierte en tragicomedia, ¿no?
1: Claro.
0: Por lo menos en el mundo de la política. Toledo es un personaje dramático porque Toledo encarna la transición democrática, la reivindicación del indígena peruano, en fin, tantas cosas, ¿no? Que todas las fue, digamos, defraudando, todas esas expectativas las fue defraudando, la lucha contra la corrupción sin duda. Pero al mismo tiempo es un personaje tan caricaturesco por momentos, gracioso en otros momentos, que es imposible, digamos, odiarlo al 100%, ¿no? Te produce algún nivel de simpatía, al mismo tiempo que indignación, ¿no?
1: Bueno, a mí me enseñaron de chica, no hay sinvergüenza antipático, ¿eh?
0: Bueno, seguramente.
1: No, y los diálogos de Alan García con Jorge del Castillo son buenísimos también. Claro, todo es ficción, pero digamos que... O sea, ese tiene que haber sido el tono de la conversación.
0: Sí.
1: No puede no hacerlo haber sido así.
0: ¿Cómo van conversando sobre la situación del Perú? ¿Cómo se acomodan? ¿Cómo tratan de volver?
1: De volver. Sí. Todo el tema de volver. Y es un periodo de la historia del Perú, además, que fue, a ver, muy cambiante todos los días. Todos los días te despertabas con un cambio, una noticia, a la velocidad en la que vivimos eso.
0: Eso he tratado de reflejarlo en el libro. Es difícil porque efectivamente se vivía con un vértigo brutal, sobre todo a partir del momento en el que se publica el primer Vladivideo.
1: Así es, a partir
0: y el
1: de...
0: gobierno, bueno, el país cambiaba cada hora, ¿no? El vecino se desconectaba de la señal de Canal N por una hora y volvía a ver
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0: Hola, hola, ¿qué tal amigos? ¿Cómo están? Buenas tardes, bienvenidos, bienvenidas a esta segunda edición de Noticiero del Pueblo para el día hoy, que estamos día viernes, sábado chico, ¿no? Termina el mes octavo. No, séptimo mes, viene octavo. Hoy estamos día viernes 31 de julio del año 2026. Estamos en el año de la esperanza y del fortalecimiento de la democracia. ¿Cómo están amigos? Soy Filomeno Quispe Flores, el popular Pechito. Los acompaña hasta las 13 horas menos 5 minutos. Asesoría legal del doctor Farilán Villacruz, el popular con la ley en la mano. Dicho de paso, hoy de 5 a 6 tiene su programa titulado Con la ley en la mano. Recuerde que en Radio Mami, lo que era en amplitud modulada, se encuentra ubicado Parque Sangro, 105 letra A, segundo piso, y nuestros teléfonos son, atención, el 625174, nuestro teléfono celular 974-974-164 para servir los amigos oyentes de El Noticiero del Pueblo en Radio Mami, Kilojera en amplitud modulada. Mi celular es el 95-929-8640. Mi celular auxiliar es el 95-10-309-3. Bienvenido, bienvenidas a esta segunda edición de El Noticiero del Pueblo en Radio Mami Kilojera en amplitud modulada.
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0: A las 11 de la mañana con 6 minutos, bienvenidos a esta edición del día de hoy, viernes, repetimos, 31 de julio del año 2026. mil visitantes turistas llegaron hacia el Valle de Colca por este mes de julio que termina el día de fiestas patrias. Se presume también que el mes de agosto, que empieza mañana, debe ser mucho mejor la presencia de turistas extranjeros, como también a nivel nacional, a nuestra ciudad de Arequipa por nuestro aniversario. Recordando que Arequipa el próximo 15 de agosto cumple 486 aniversario.

Se trata de la señora Lourdes Vilca Otazú, permanece internada desde el pasado 25 de julio en este viejo hospital donde necesita el apoyo necesario. Oiga, mire, hoy 31 subió el combustible en Arequipa. Como dicen que la Keiko no iba a hacer subir, pues ahí está, que entró a joder esta desgraciada. Ahí está, subió el combustible en Arequipa. Quincelitas de mi tía para la Municipalidad Provincial de Arequipa. Sí, hoy daremos a conocer la relación.

12 del día con 10 minutos en esta segunda edición de El Noticiero del Pueblo en Radio Más. Flujos de vehículos en las carreteras crecen impulsados por los feriados largos que se dio en Arequipa y en el Perú. No se van a aumentar ni disminuir. Sí, los feriados en nuestro territorio nacional, indica Juan Chepú, actual ministro de Trabajo. La banda de oposición exige propuestas concretas, pedidos de facultades de Fujimori. No le van a dar, dicen los señores consejeros, en todo caso congresistas de la mayoría que vienen a ser los diputados. Ollanta Humala está supuesto salir, ¿no?, de la cárcel porque ha sido señalado a 15 años de prisión. Podría salir en libertad porque el tribunal considera que son una tira de delincuentes. Han anulado todo el proceso de Lavallato. De los 19 ministros de la Keiko, 15 son delincuentes. Tienen antecedentes judiciales. Sí. Tienen antecedentes judiciales. 12 del día con 11 minutos y hasta aquí nuestro titularis.

Amigos, bienvenidos, bienvenidas a esta segunda edición de No Sirve el Pueblo para el día de hoy viernes, que estamos día 31 de noviembre del mes, ¿no? Séptimo mes del año. Ingresamos al octavo mes. Agosto, mes de Arequipa, en nuestra patria chica. El 15 de agosto cumplimos 486 aniversario. Sí, pues desde mañana entramos en fiesta. ¿Qué fiesta hará en Arequipa? Porque tenemos unas autoridades que no sirven para nada. La señora Rusi Oscopolorma está dedicado a ser candidata cuando su lista no ha sido admitida. ¿Qué hará ahora la doña Oscopolar? La trujillana está desesperada, ¿no? Está desesperada. Quiere ser sí o sí candidata. Viste, señora, ¿quién le ha ganado, pues? Su hermano en Cerro Colorado también quiere ser candidato a Cerro Colorado. ¿A quién le han ganado estos trujillanos? ¿Por qué llegaron a Arequipa? ¿Por choros? ¿Por delincuentes? ¿Por qué llegaron? ¿Y qué hacen en Arequipa? ¿Ven qué trabajan? ¿De qué viven? No creo que sea solamente la política de la señora Osco, ¿eh? Habría que averiguar, ¿no? ¿Qué profesión tiene ella, como también su hermanito, Hermen Osco? Un sinvergüenza en Cerro Colorado. ¿Así quiere ser alcalde de Cerro Colorado? Dice que el pollo con veneno lo apoya y el choro de alto vuelo de Cerro Colorado también lo apoya. ¿Cómo es el señor? Y si le podemos llamar señor, ¿no? Manuel Enrique Vera Paredes, amigos oyentes de El Noticiero del Pueblo. Todo el mundo quiere ser, ¿no?, candidato a la alcaldía provincial. Uno se va de un distrito a otro distrito. Oiga, todo está comiendo desde Lima, ¿no? ¿Qué ha pasado, Keiko? ¿Por qué te has traído a los ministros delincuentes con antecedentes penales? Diferente delito, ¿no? Por ejemplo, Vladimir Guarojo afronta 51 investigaciones. Sí, él es ministro del ambiente. El ministro de Energía y Minas, Guillermo Chino, tiene 20 investigaciones, en tanto que el ministro de Vivienda, Mauricio Arnilla de Arequipa, ha sido sentenciado por lesiones culposas. Sí, estos son nuestros ministros. Luis Galarreta muestra que varios ministros consignaron investigaciones fiscales y procesos judiciales por corrupción, abuso de autoridad y hasta robo. O sea, choros también son. Y el premier, Luis Galarreta, el popular Manos de Fierro, registra también investigaciones activas por los presuntos delitos de lavado de activos, abuso de autoridad, organización criminal. ¿Qué hacemos con tanto choro? César Astudillo, el ratero de combustible, ministro del Interior. Pobre mi Perú, puro ratero, ¿no? Alberto Bengoloa, quien registra procesos por presuntos delitos de colusión agravada, lavado de activos y cohecho pasivo. Sí, pues el ministro de Justicia, César Álvarez, afronta acusaciones constitucionales. Pero no digo a qué se refiere. O sea, todos son choros. Y este mosca muerta, el cae el pavo, Carlos Spa, investigación cohecho. Y Mauricio Arnillas González tiene sentencia por lesiones culposas. También tiene antecedentes de falsedad ideológica y estafa. ¡Uy, estafador! ¡Uy! Rafael Belaunde también tiene. ¿Qué hacemos con tanto choro en el ministerio? En los ministerios. No sé.
Creo que mejor conseguimos profesionales de la UNSA acá, ¿no? A la UNSA, vayan a la UNSA, ahí van a tener buenos profesionales. Choros, Cheput, Bengolea, el Caremuerto, Rafael Belaunde. Oye, todos son choros, ¿no? Arniña González, Spa, César Álvarez, Alberto Reipero, Alberto Bengolea, Astudillo, Galarreta también, ¿no? Pobre mi Perú, pobre mi Perú, carambas. Se queda pegado con tanto delincuente. ¡Año!

pueblo que dice nada. Al pueblo le llega. Le llega al pueblo. No se escucha pares. Bueno, y esto desgraciado de su figurita del TC. Han aceptado al habeas corpus presentado por el expresidente Ollanta Humala Tasso. El tribunal ha anulado todo el proceso penal en contra del expresidente. Sí. Ha dispuesto la nulidad de todo el proceso penal seguido en contra del expresidente. Sobre esto, de esto, delito de lavado de activos agravado. Alcanza las investigaciones preliminares iniciales del año 2009 y a todas las acusaciones que se le derivaron a ella. Por lo tanto, debe salir de la cárcel, ¿no? La votación de los 7 magistrados no fue unánime. 5 de ellos respaldaron la decisión. Domingo Jaró, Morales Arabia, Gutiérrez Titze, Ochoa Rodich y Hernández Chávez. Los otros dos, Luz Pacheco y Serga y Manuel Monteagudo Valdés, votaron en contra y pidieron que la demanda fuera rechazada. Pero usted es una mafia, pues. Pero a ver, pidan habeas corpus de Castillo. A él, no, a él no. Porque la que me ha dicho que no lo suelte a Pedro Castillo, ese no, es delincuente. Le han salido un proceso judicial y nunca le ha encontrado nada. Este presidente inocente hoy está en la cárcel, injustamente. Nunca había pruebas contra Toledo, contra Humala Tasso. Sí había pruebas contra Kuczynski, también había pruebas contra Martín Vizcarra, había pruebas, pero contra Pedro Castillo Terán no había nada. ¿Sí o no? No había nada. Sin embargo, ahí lo tienen guardado. Bajo la sombra, ¿no? Y con esta desgraciada peor. Con esta ladrona peor queremos. Está feliz porque va a robar. Y ha dicho, miren, ¿eh? ¿Qué ha dicho? Ha dicho que va a hacer hospitales. Por cada día un hospital. Sí, por cada día un hospital. Ay, Dios mío. Ay, nos han agarrado de tontos, ¿no? Y mucha gente le ha creído. Por cada día un hospital. Más 300 hospitales durante todo el año. Por eso la gente dice, por cada día un hospital. Son 3 días, ¿no? Ya están 3 días, pues. 28, 29, 30, 38, 4 días ya, 4 hospitales. Es que en el papel, bueno, en la realidad no es cierto, bueno. Esta no sabe nada. Nada sabe. Si lo sueltan a Castillo, va a ser su zapato, su pie en el zapato. Pero en este plan, amigos, no lo van a soltar. Hasta los mismos gringos, la ONU, están bien metidos en la corrupción. Son también corruptos a nivel internacional. Porque si en el mundo habría justicia, hace ratón que Pedro Castillo estaría libre. Estaría libre. El tribunal hace rato le hubiera dado lo justo, hubiera sido que lo liberen, ¿no es cierto? Pero lo han liberado a Ollanta Humala Tasso, tremendo ladrón, él y su mujer. Después lo van a liberar a quién, a Toledo, pues. El chulo de Harvard, el borracho. Y van a ver, no pasa este año que lo van a liberar. Después a Martín Vizcarra, aunque Martín Vizcarra le tiene una bronca a la Keiko. Porque la Keiko lo chantajeó, ¿no? Tú me das este ministerio, y si no, te fregaste. Tú vas a meter a la cárcel, los ocho meter a la cárcel, pela Keiko. Y le queda jodido a todo el Perú, amigos, obviamente, con estas denuncias. 12 del día con 22 minutos en esta segunda edición de El Noticiero Pueblo.

Atentos, atentos a la orixá, hasta 12 del día ya con 24 minutos en esta segunda edición de Noticiero Pueblo. Hay 15 listas, ¿no? Para la comuna provincial de Arequipa. De las 20, 15 son habilitadas. Claro que en algunos casos son incompletas, ¿no? Pero no está de la señora Rusi Osco, no está. ¿Qué habrá pasado, no? No está. Está llorando la tía. La Trujillana está llorando. Fuerza arequipeña admitida en partes. Arequipa, Tradición y Futuro admitido totalmente. Renovación Popular admitido en partes. Es pues del cuche apestoso, ¿no? Oiga, y ahora están pintando los postes el color de Renovación Popular. Sí, amigos oyentes, ¿eh? He visto esta mañana. Arequipa, avanzar el pollo, que está regalando pollos. Admitido tremendo delincuente Benigno Conejo Valencia. Yo, Arequipa, de Roel Sánchez, admitido en partes. Acción Popular en partes. Ahora Nación también en partes. Frepave improcedente, Alianza para Progreso en partes. Sí, pues en partes. Después está también Partido Aprista Peruana admitido. Partido Democrático Somos Perú en partes. Partido Político Primero Perú improcedente. Apelación en Lima, Primero Perú, Perú Primero. Partido Frente de la Esperanza 2021, admitido. Partido Político Pueblo Consciente, admitido en partes. Partido Popular Cristiano, admitido en partes. Podemos Perú, admitido. Primero la Gente, improcedente. Pedido de nulidad, progresemos, admitido. Partido Democrático Unión Perú, improcedente. Sabemos Perú, improcedente. Partido de Buen Gobierno, reapertura del declarante. Esos son los que están habilitados, para que tengan una idea, amigos oyentes. Así que es lo que está pasando en Arequipa. Son 15, no, a ver, habilitado todavía, no, es que habilitados, a ver, habilitado ahí, 1, 2, 4, 5, 6. Los 9 restantes tienen que esperar que sea habilitado. Estos que han ido a la apelación, está ahora Nación, Partido Político Perú Primero. Primero la Gente, pedido de nulidad. Así que varios se quedan en el camino, ¿no? Porque hay cantidad, no hay calidad, ¿no? Lamentablemente, amigos oyentes. Pura cochinada se presenta. Que a como de lugar quieren, puede ser alcalde provincial, especialmente los distritos, ¿no? Alcalde provincial. Está bien que sean tachados, ¿no? Que no con tanta cantidad. Pero no hay calidad. 12 del día con 28 minutos. ¿Qué más quieren? Depredan nuestros.

0: Atentos, atentos a la resata 12 del día, ya con 29 minutos en esta segunda edición de Noticiero Pueblo en Radio Mami Quiroguer en amplitud modulada. Bueno, esta puneña también quiere ser alcalde Cervera Mirta Ruelas. O sea, estos desgraciados se tiran la plata de Yura esta señora y se va a Cerro Colorado. El de Bustamante se tira la plata y se va al cercado, al provincial. Benavente de Cervalera se tira la plata y se van al provincial. El de Chumayo, Jardín Abril, se va de Uchumayo a Tiabaya para tirarse la plata en Tiabaya. Eso está bien. El ratero de Cerro Colorado se tira la plata y se va al cercado. Está bailando como si fuera un gran bailarín este desgraciado. ¿Por qué no lo meten a la cárcel? Señores del Poder Judicial, ya basta, carajo. Señores del Poder Judicial, señor presidente de la Corte Suprema de Justicia, ¿hasta cuándo, diablos, vamos a aceptar a jueces corruptos? Cuando este Manuel Enrique Vera, tremendo ladrón, está comprobado, amigos oyentes, y sigue libre. El alcalde Socavallas sigue libre siendo tremendo ladrón. Aquí de Selva Alegre, Benavente. Benavente Godoy, ¿qué ha hecho por su distrito, carambas? Nada de nada. Tanto ladrón. Miren, Alfredo Segarra está en la cárcel, tremendo ladrón. Sigue libre. Benito Cornejo Valencia, que debe impuestos, tremendo ladrón, sigue libre. Regalando pues pregar a Max. Entonces el día con 30 minutos en esta segunda edición de Noticiero Pueblo.
1: Y mi voz escuchará.
0: Oiga, los yureños están amargos. Porque la alcaldesa de su distrito se ha mandado a jalar a Cerro Colorado. Esta bruta no va a ser alcaldesa de Cerro Colorado. No va a salir, ¿eh? Porque se

se ha debatido si cumple los requisitos exigidos por para postular a Cerro Colorado debido a que públicamente figura como una nacida en San Juan de Ciguas, por lo que corresponde acreditar el requisito legal de nacimiento o domicilio para esa jurisdicción, pero no para Cerro Colorado. Pero más allá de este aspecto legal, amigo, surge una pregunta política. ¿Está bien que esta señora que no ha hecho nada por Yura se mande a jalar a Cerro Colorado? No está bien. Hay quienes indican, amigos oyentes, que tiene todo el derecho a postular, pero no, pues no tiene. Por dignidad no puede postular. Primero debería terminar su trabajo en Yura, antes de pensar en otro distrito. Y todavía no cumple con los requisitos, porque ella no nació en Cerro Colorado. Dice que él ha nacido en Santa Rita de Ciguas. Si será así, yo sé que ha nacido en Ayavira y Melgar, pero no sé cómo han sacado la partida de Santa Rita de Ciguas. Sí, San Juan de Ciguas en todo caso, no es Santa Rita, San Juan de Ciguas. Está llevando al personal de Yura a Cerro Colorado. Y ahora al delincuente Miguel Ángel Vilca Gutiérrez lo han mandado candidato a Yura. O sea, el gerente municipal lo manda a Yura por el casco. Y si es otro sinvergüenza, ¿por qué no postula Miguel Ángel Vilca Gutiérrez? Nunca vivió en Yura. ¿Por qué no postula a ver en Caima? Porque ahí lo odian. Por conchudo, sinvergüenza, hasta inmorales. Por eso lo odian, porque él vive en Acequia Alta. A ver, ¿por qué no postula en Caima? Sáquense cuenta, amigos, oyendo lo que estoy diciendo. Su patrona se va a Cerro Colorado y él, gerente municipal, se queda ahí en Yura. Es increíble. Pero nadie va a votar por él porque ya lo conoce, que es un sinvergüenza, cara. De eso vive peor. De eso vive, amigos oyentes. En todos sitios se cuecen habas, ¿eh? Quien defiende a los corruptos no es católico, es enemigo de los pobres. Así ha dicho el padrecito en Lima, el padre Castillo. Sí, pues, ahora llevan bronca. Sí, amigos oyentes, quien defiende a los corruptos no es católico, es enemigo de los pobres. La iglesia condena la corrupción, quien la protege se aleja de Cristo. No se puede ser católico y estar del lado de la injusticia. La fe exige justicia, callar ante todo, ante el robo y la muerte, de ser cómplice. La justicia social no es opción política, es mandamiento de Dios. Quien rechaza o calla, rechaza al mismo Cristo. No hay verdadero catolicismo donde se defiende al que roba y se calla ante la sangre inocente. Eso es fe, es traición al Evangelio. La Iglesia pide partidos políticos, pide verdad y justicia. Quien confunde fe con defensa de corruptos, desconoce a quien dice servir. Dice ser católico, pero defienden lo que Dios condena. No sirven a Dios, sirven al dinero, al poder y al diablo. A respetar el altar es más defender la verdad desde el altar, pedir silencio ante la injusticia. No es respeto, es cobardía. La doctrina social, amigos oyentes de la Iglesia, no inventó, viene de Cristo. ¿Quién la desprecia? Desprecia a quien lo mandó a enseñar. No se puede amar a Dios y oprimir al pobre. Quien defiende al corrupto elige el dinero por encima de Dios, amigos oyentes. El que sabe lo que es justo y lo que defiende mal se hace cómplices del mal. Eso dice la Biblia y no la política, amigos oyentes, de El Noticiero del Pueblo.

0: saben que qué le ha dicho López Chao, Alfonso López Chao, ex candidato a la presidencia, le ha dicho a la Keiko, es una inútil, no sabe nada, solo sabe extorsionar. Eso es cierto. Es totalmente cierto, amigos oyentes.
1: Una pregunta cortita a ustedes. ¿Ustedes creen que Keiko da línea, que sabe?
2: ¿La línea?
1: No, tengo la impresión que no sabe nada. Bueno, que le hacen el libreto, la línea. Acá, es experta en extorsionar, en hacer lo que hace, pero pensamiento estratégico. Yo tengo la duda del español que los asesora, ¿no? Una pregunta cortita a ustedes. ¿Ustedes creen que Keiko da línea, que sabe?
2: ¿La línea?
1: No, tengo la impresión que no sabe nada. Bueno, que le hacen el libreto, la línea. Acá, es experta en extorsionar, en hacer lo que hace, pero...
0: Sí, pues tiene razón, ¿no? Es una bruta. Ahorita no va a hacer nada. Está asustada, no haya que hacer. ¿A dónde voy? ¿Para qué me metí en camisa de once varas? Ahí está, pues, tanto que andaba fregando. Chantajeaba de canto, ahora... Ahora, si sale Castillo, uff. Si sale Castillo, amigos, tal lo va a reventar y hasta lo va a vacar. Por ejemplo, lo que he dicho en el mensaje presidencial, que un metro para Arequipa es una mentira. Eso en Arequipa ya lo están diciendo especialistas. Alguien dijo por ahí, la solución es un tranvía por afuera. Lo propuso, dice Guido del Carpio, hace años. Sí, antes Arequipa tenía su tranvía. ¿Cómo no vamos a recordar? Pero lo que ha dicho la Keiko nunca se va a dar. Jamás. Construir un metro para solucionar la crisis de la movilidad en Arequipa. La intención política por ayudar a nuestra ciudad, sin embargo, las buenas intenciones cuando no está respaldada por el rigor técnico, corre el riesgo de convertirse en promesas vacías. O peor aún, va a ser un elefante blanco que hipoteca el futuro de la región. Como especialista en transporte urbano y tras análisis auscultivo de nuestra realidad democrática, topográfica, fiscal, es mi deber señalar que un metro pesado de ninguna manera es una solución real para Arequipa. Eso lo ha dicho pues un especialista. Sí, un especialista en Arequipa, que vive en Arequipa, es arequipeño. Sí, amigos oyentes, o sea, lo que ha dicho simplemente es un engaño. Este consultor en transporte, Elvis Yum, conoce bien la realidad como arequipeño. En Arequipa no necesita un metropolitano como en Lima. Acá las avenidas son cortas. Las calles son muy angostas. Y esta avenida por ahí, es una salidita que se ha dado ella, ¿no? Para decir que estoy con Arequipa. Nos han sorprendido a muchos, ¿no? Pero en Arequipa, ¿qué van a hacer? No hay por dónde hacer, amigos oyentes, de El Noticiero del Pueblo.
3: Justicia llegará.
0: ¿Usted qué dice, amigo oyente? ¿Será posible que se haga un metropolitano en Arequipa? No, pues. No. ¿Por qué lo sacaron los tranvías? Sí, ¿por qué lo sacaron? Porque era bueno, ¿no? Un servicio bueno para diferentes sectores así. Porque en Miraflores, la Antiquilla y Yanaguara. ¿A dónde más hacía servicio? Hasta Tingo, ¿no? No había mucho contacto, ¿no? Pero hacía buen servicio también, pero en esa época, pues, ¿cuántos habitantes eran en Arequipa? Ahora que se ha duplicado a Arequipa de habitantes, entonces la cosa ha cambiado. Un metropolitano en Arequipa nunca se va a dar. Queramos o no aceptar, amigos oyentes, de El Noticiero del Pueblo en Radio Mami Quiloquer, en amplitud modulada.
4: Todos sumando.
0: 12 del día con 41 minutos en esta segunda edición del Noticiero del Pueblo en Radio Más. Bueno, diputada presenta su primer proyecto para poder derogar 7 leyes por crimen. ¿Se podrá? Las promesas de campaña son mandados para mí. He presentado mi primer proyecto de ley que derogue las 7 leyes pro crimen. Mi compromiso es únicamente con los peruanos a quienes represento, dijo la diputada Caterina Palomino. ¿Será posible? De repente muchos se ríen, ¿no? Otros dicen que felicitan, pues. Pero eso no se va a dar. ¿Pues usted creen que va a aceptar esta mujercita japonesa de Tokio? No se va a dar, porque va a haber mucha piel en el camino. Y ha dicho, va a durar años para anular estas leyes. Se puede, sí se puede, pero ella no lo va a hacer, porque ahí está su interés, amigos oyentes de El Noticiero del Pueblo. 12 del día con 44 minutos en esta segunda edición de El Noticiero Pueblo en Radio Mami, que lo quieren en amplitud modulada. Bueno, hay candidatos que son corruptos, oiga. Están saliendo a la luz del día. La misma guerra sucia. Todos pintan lo que les viene en gana, donde sea. Por ejemplo, en Caima, ¿hay cuántos candidatos? Como 10, ¿no? Aquepucho, Moisés Choctaya, está Jaime Chávez, Jarve Zúñiga, está Renato Carrión. ¿Quién más está a ver? Hay como 10. Dentro de ellos dicen, denuncian que el popular caso vinculado a Moisés Choctaya, precandidato a la alcaldía de Caima, dicen, ha pintado murales, ha colocado propaganda en una propiedad privada y respetando la ley y el derecho de otros. Se exige respeto y piden que estas prácticas no se normalice. No es la primera vez que hacen esto. Creen que pueden hacer lo que les viene en gana. Así no se gana el respeto de la gente. Más por el contrario, se gana en enemistad. Porque todo domicilio privado o público se respeta. Salvo que el dueño te dé la autorización. Mientras tanto, no puedes pintar donde le viene en gana a un candidato. Y eso está pasando en Caima, lamentablemente, amigo. Hay que recordar que este sujeto es parte importante de la compra de terreno que hizo el alcalde en el sector de Mejía, amigos oyentes de El Noticiero del Pueblo en Radio Miami Clocker, en amplitud modulada. Hay quejas por todos lados. Sí, pues hay quejas por todos lados, amigos oyentes de El Noticiero del Pueblo.

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0: Atentos, atentos a la hora, ya está 12 del día, ya con 45 minutos en esta segunda edición de El Noticiero Puebla en Radio Más para el día de hoy, que estamos día 31, se nos va el mes de julio. Bueno, Henry Huiza Calapuja busca llegar al gobierno regional de Arequipa con el partido Ahora Nación, o sea, el casquito. Pero su candidatura llega acompañado de 17 carpetas fiscales, informe de la Contraloría General de la República, denuncia por presuntos actos de corrupción, una gestión paupérrima. Su administración municipal, la Contraloría detectó presuntas responsabilidades penales y civiles en decenas de funcionarios, mientras varias obras públicas quedaron bajo la investigación por posibles irregularidades y en contrataciones, expedientes técnicos, ejecución de presupuestal y supervisión. A ellos se suman pues denuncias por presunto peculado de uso, investigaciones por colusión, negociación incompatible, cuestionamiento sobre el manejo de proyectos millonarios. Este Huiza Calapuja tiene cerca de 80% de las denuncias que fueron archivadas y asegura ser víctima de persecución política. Especialistas recuerdan que la legalidad no siempre resuelve el debate ético. Los electores tendrán la última palabra para decir si estos antecedentes son compatibles con la conducción del gobierno regional. Pero no va a salir, pues, esas 17 carpetas fiscales por presuntos delitos como corrupción, colusión, negociación incompatible, violencia familiar, le ponen el paralelo. Y la Contraloría General de la República ya ha encontrado 21 funcionarios con presunta responsabilidad penal y 18 con responsabilidad civil durante la gestión. Millonarias obras paralizadas, denuncia por uso de recursos públicos, observaciones sobre su declaración patrimonial, mantiene vigente la controversia. Considera que un candidato con este nivel de investigación y cuestionamiento debería aspirar al gobierno. No, pues, este es una rata, aparte de ser matón, pegó, creo, a una periodista en el Pedal Max. Henry Huiza Calapuja es un prontuario que tiene 17 carpetas fiscales de corrupción y no puede ser candidato. Pero ¿dónde está, pues, el jurado electoral especial, el jurado nacional de elecciones, que debía de, ya pues, de sacarlo de la candidatura? Es que ellos juegan para ese otro rol importante y económico. Porque todo corrupto debe ser fuera. Debe sacarla de la candidatura, ¿sí? Igual que Manuel Enrique Vera Paredes. O sea, es uno de ellos. Manuel Vera aparece otro, dos. Alfredo se agarra tres. Y nos falta tiempo para contar, amigos oyentes, no sirve el pueblo. O sea, son candidatos al Consejo Provincial, Gobierno Regional, puro corrupto. Sí, puro corrupto, amigos oyentes. Y los alcaldes que tienen también denuncias. Así como este Huiza Calapuja, ¿no? Ahí en todo sitio hay corrupción, amigos oyentes de El Noticiero Pueblo en Radio Más.
1: Victoriano Guaynanina, Henry Cheque Achura, Ramón Colca.
0: ¿A dónde llegaremos con tanta corrupción, amigos oyentes de El Noticiero Pueblo en Radio Más, Miguel Ojer, en amplitud modulada? Por eso que hay ambición, pues, empezar en las mujeres, ¿no? Rusi Osco Polar quiere ser alcaldesa. Por eso que el jurado electoral especial ha declarado improcedente la lista y la ha dejado fuera de carrera electoral. Sí, pues, la señora ya no vaya, salvo que solucione la tía, aunque yo lo veo difícil, ¿eh? Sí, pues. ¿Y por quién se lanza? Por la relación, primero la gente, comunidad, ecología, libertad, y por eso. Para la comuna provincial de Arequipa. La resolución fue emitida el día domingo 26 de julio, en el marco de las elecciones regionales y municipales 2026, amigos oyentes. La personal legal, Graviela Aida Salvador Cárdenas, no cumplió con el plazo de otorgar de 12 horas para registrar adecuadamente la lista, a pesar de haberse habilitado una reapertura del expediente del sistema el día 21, pero nada. Por eso ha quedado, se ha declarado improcedente su inscripción, amigos oyentes, de El Noticiero del Pueblo. Y mi voz se escuchará. Pero ella persiste, pues queramos o no, ella persiste. Insiste que debe seguir siendo candidata. Pero sí le encontramos, pues, sus problemas. Entonces ya no puede ser, pues. En fin, amigos, hoy en día vamos a ver qué es lo que va a pasar. Hay varios que están en la mira, no solamente provincial, sino a nivel regional, como también a nivel digital de nuestra región del equipo, amigos oyentes de Noticiero Pueblo. Bueno, y los vecinos de Cerro Colorado han presentado denuncias por la presunta campaña y guerra sucia que su hermano de la alcaldesa provincial, Hermes Sosco Polar, que personas vinculadas a su campaña estarían retirando banners, pintura de otras organizaciones políticas para reemplazarlos por la propaganda de su candidato. Algunos de estos hechos fueron registrados en videos donde se observa como banners de otros partidos son retirados y subidos a una de sus vehículos. Expresaron su preocupación por la forma agresiva en que, según afirma, se viene desarrollando la campaña electoral. Es que este es un matón. Este sujeto, este Hermes Sosco Polar, es un matón. Parece delincuente. Porque él viene de Trujillo. ¿De qué vive? ¿De qué vive? ¿En qué trabaja? Sería bueno que nos diga, ¿no? ¿En qué trabaja? Sería bueno que nos visite acá a la radio. Lo invitamos a de 12 a 1 de la tarde, 25 minutos, que nos visite. Y que nos cuente de qué vive. ¿Por qué viene de Trujillo? Y hay que recordar con Manuel Vera Paleta, también se enfrentó en la campaña electoral. Inclusive una persona ha quedado discapacitada porque perdió las dos piernas en un enfrentamiento. Y no sé cómo habrá quedado. Y este sujeto insiste querer ser alcalde de Cerro Colorado. Y en este plan yo creo que va a ser bien difícil que este señor sea alcalde de Cerro Colorado, porque la gente no nos necesita. No queremos gente extraña. No queremos gente que no viven en Arequipa, no son de Arequipa, pero que vienen de Trujillo. Miren cómo está Trujillo, donde hay harto delincuente. Y nadie sabe de qué vive, en qué trabaja, o alguna vez ha trabajado, o de repente Manuel Vera Pared le ha dado chamba, ¿no? Que yo sepa, amigos, yo que soy de Cerro Colorado, no tengo conocimiento de qué vive y dónde vive. Pero sí sé que es un matón. Matón sinvergüenza, amigos oyentes de Noticiero Pueblo. Amigos, nos vamos, les decimos gracias. Gracias, será hasta el día lunes. Permiso, amigos.

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8: 12:59. 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
5: Una y uno.

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1: Eduardo, juega Salvio para Ramiro Carrera, apertura con Dylan, cayó Carrera y se viene Dylan Aquino, que se quiere acomodar para el remate, volvió para Ramiro, al gordo, le pegó Carrera, al arquero, atrapó muy bien Ítalo Espinosa, lindo el remate de Carrera, tuvo el primero Lanús, Edul. Cristian Souza, domina el uruguayo, pasa Souza, el centro de Souza, busca Garcés.

0: Cienciano. ¡Gol de Cienciano! Lo hizo Garcés. Casi con la rodilla, más que con la cabeza. Allá llegó el delantero. Habrá que ver la posición. Pero Sousa se la tiró al goleador, que está habilitado para que gane 1-0.
1: Yo creo que quiso cabecearla, que no calcula bien y que le termina pegando en la rodilla. Un gol accidentado que desconcierta a Lozada, porque uno dice Lozada no reaccionó. Pero justamente el arquero no reacciona por lo imprevisto de la definición, por lo no buscado de la definición.
0: Recuperaciones de Dylan, Aquino, se viene Aquino, corre Aquino, le hizo bien esta, va Aquino, tiene que tocar para Salvio, la espera Ramiro Carrera del otro lado, se viene Salvio, quiere entrar al área, va Eduardo, tiró Salvio, a las manos del arquero, ya domina Ítalo Espinosa, fue buena esta para Grana, recupera la pelota número 5, Santiago Arias, se viene Alejandro Hover, ya pica Garcés, se mete Zúcar, Hover que va, le pega al arco, Lozada abajo, gran manotazo de Nahuel. La manda el tiro de esquina, gran remate de Alejandro.
1: Eso es lo que quería evitar Lanús, perder la pelota.
0: Va a tener que jugar la pelota y ya la domina la salida nuevamente para meter el centro joven.
2: 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La hora del deporte. 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El saludo de Marco Willy, Willy Galdo Frías, Fernando Lizárraga y Vicente Medina. En la dirección Alejandro Gamero Aragón, con matrícula 030-182. Se apagó la luz. ¿Qué pasó? Bueno, Onda Deportiva. ¿Qué pasó con Fernando? Hoy viernes le toca a Fernando. Nos hemos confiado. 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Amigos oyentes de Onda Deportiva, ahora sí, hoy estamos viernes 31, ¿correcto? 31 de julio 2026. 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Presenta nuestros titulares. Hoy con Fernando, la Copa Perú. Hoy empieza la tercera fecha de la Liga 1. Y Cienciano, al pasar a los octavos de final de esta Copa Sudamericana, tiene un ingreso muy bueno económicamente. Qué bien por este equipo rojo. También, amigos oyentes, Melgar, ¿cuándo juega? El domingo con Cienciano del Cusco. Sí. Todo esto y mucho más. ¿Con quién juega?
3: Con Moquegua.
2: Melgar juega con Moquegua, ¿no? Perdón. La U es el que juega con Cienciano.
3: 6:30 de la tarde.
2: O sea, Melgar juega con Moquegua en Moquegua.
3: En Moquegua.
2: Y la U juega en el Cusco con Cienciano.
3: 6:30 de la tarde.
2: Muy bien. Bueno, todo esto y mucho más en los próximos minutos. Mayor información. 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Ahora sí, el saludo. Atento, don Fernando Lizárraga Tapia. Buenas tardes.
3: ¿Qué tal, Abelito? Amigos oyentes de Onda Deportiva por Radio Más Frecuencia 1000, amplitud modulada, señoras y señores, tengan muy buenas tardes. Hoy estamos a viernes 31 de julio del 2026. Fin de semana, el cuerpo lo sabe. Vamos rápidamente con nuestra reflexión para el día de hoy. El brillo de este nuevo día no depende solamente del sol, sino de la sonrisa que sale de tu corazón. El brillo de este nuevo día no depende solamente del sol, sino de la sonrisa que sale de tu corazón. Vamos con los onomásticos. Gustavo Roverano, ex arquero de Alianza Lima, Cristal y Alianza Sullana, 59 años. Alfonso Antonio Dulanto Corso, jugador que fuera de la U, Melgar estuvo en el 2000 hasta el 2003, ¿eh? Alfonso Antonio Dulanto Corso, 57 años de edad. También tenemos a Javier Pereira, ex defensa argentino que jugó en la U, en el Ancash y en el Melgar. Ahora sí, vamos rápidamente a la 1 de la tarde con 15 minutos. El tiempo es oro. El tiempo es oro. Nos gana el tiempo, amigos oyentes. Hoy se inicia la tercera fecha. La tercera fecha de la Liga 1, torneo clausura. Los chancas juega de local a las 3:30 de la tarde. A las 3 de la tarde, ¿eh? El partido es a las 3 de la tarde. Los Chancas con Comerciantes Unidos. El árbitro será el señor Julio Quiroz. Esto en el estadio Los Chancas. Mañana sábado hay 4 partidos. FC Cajamarca con Huancayo. El árbitro será Jordi Espinosa. Atlético Grau con el Sport Boys. En el estadio Ambrosio Maco Arroyo. El árbitro será el señor Jordi Espinosa. Atlético Grau con Sport Boys, ¿eh? Mañana hay 4 partidos. Y Cusco con UTC a las 6 de la tarde en el Inca Garcilaso. El árbitro será el señor Daniel Ureta. Y a las 8:30 de la noche, el Alianza Lima de local frente a la Alianza Atlético de Zuliana, Michael Espinosa Valles. Ese es el árbitro. Y el día domingo hay 4 partidos. A las 11 de la mañana, el Sporting Cristal frente a Juan Pablo II. Esto en Lima. El árbitro será el señor Kevin Ortega Pimentel. A las 13:15. Ese partido es a las 11 de la mañana en el estadio Alberto Gallardo. Y a las 13:15, 1:15 de la tarde, ADT de Tarma de local frente al Deportivo Garcilaso. El árbitro será el señor Walter Guadalupe Bustamante. A las 3:30, estamos hablando del día ya domingo, ¿eh? Deportivo Moquegua con Melgar en el estadio 25 de noviembre. El árbitro será el señor Sebastián Lozano Bedoya.
2: La hora
3: 3:30 de la tarde. La única entrada es 50 soles. Creo que hay un...
2: Bueno, el domingo juega Melgar, ¿verdad?
3: Con Deportivo Moquegua.
2: Ya está. 3:30.
3: 3:30.
2: Correcto, ya.
3: Nada hay más. Una tribuna para los que van de acá ya. De Arequipa. Bueno, no es sé. De más. Hay problemas.
2: Ya, está, ¿eh? De más. Sí.
3: Hay problemas, ¿eh? Parece que no van a ir. Bueno. Y Cinciano de local frente a la U. Bruno Pérez es el árbitro. 6:30 en el Inca Garcilaso de la Vega.
2: Muy bien.
3: Esos son todos los partidos de la fecha 3 del torneo clausura.
2: Hoy día un solo partido.
3: Un solo partido. Ya lo dijimos. Mañana, los Chancas con Comerciantes Unidos.
2: Mañana.
3: 4 partidos.
2: Ya, el domingo.
3: 4 partidos.
2: Termina ahí, la tercera fecha.
3: Ahí termina la tercera fecha a las 6:30. Cinciano con Universitario. Liga 1. Así, señor.
2: ¿Qué tal? La FIFA quiere hacer lo que quiere. Son tan sinvergüenzas, ¿no? Felizmente la UEFA no va a permitir. Ya como diciéndole a Infantino, solamente piensa en lo económico. Ayer explicó muy claro el colega Marco Wille. Infantino tan sinvergüenza es que no le interesa nada. Como es el mandamás, pero en cualquier momento lo pueden, bueno, retirar, porque él no va a hacer lo que él quiere. Ahora, según Infantino, está consultando si se puede o no se puede. Pero ojalá que esto no suceda, porque solamente, reitero, piensa en lo económico. Este corrupto de Infantino, Domínguez y el sinvergüenza y corrupto también de Agustín Lozano, que es el actual presidente de la Federación Peruana de Fútbol. Ya, y Melgar, ya quedó listo, ¿no?
3: Ya quedó listo.
2: Quedó listo para el partido frente a Moquegua. Un Melgar con ganas de seguir por buen camino. Va por buen camino hasta el momento, ¿ah? ¿Eh? Ya el señor Rondelli seguramente tiene el 11 el equipo ideal para afrontar frente a Moquegua, porque hoy por hoy Moquegua es un equipo difícil. Al principio, por favor, Fernando, tiene usted que informar más. Decíamos que Moquegua se armó y está armadito. Complica a cualquier equipo. Complica a cualquier equipo este equipo de Moquegua cuando juega como local. Y no solamente como local, sino también como visitante. Entonces Melgar ya terminó, listo ya para afrontar. Seguramente mañana se van.
3: No, ya viajaron en horas de la
2: ¿Ya
3: mañana.
2: ¿Ya viajaron?
3: Sí, ya viajaron.
2: Hoy
3: ya.
2: Día viernes.
3: Claro. Perdón, mañana viajan.
2: ¿Mañana?
3: Sí, mañana en horas de la mañana.
2: Bueno.
3: Para pernoctar ahí y ya para el día siguiente ya.
2: Muy bien.
3: Así es.
2: Continuamos con mayor información.
3: Tenemos información de la etapa departamental de la Copa Perú. Fecha 2. Los dos partidos se juegan el día domingo, ¿eh? Deportivo Cristóbal Colón. Deportivo Cristóbal Colón con Vía Argoca a las 3 de la tarde en la Punta de Bombón. Y en el estadio Yanaquihua, primeramente dijeron Chuquibamba, pero ya creo que ya, bueno, el 90% es ya Yanaquihua. Deportivo de Virgen de las Nieves con amigos de la PNP. 2 de la tarde con 30 minutos. El primer partido es a las 3 de la tarde. Deportivo Cristóbal Colón con Vía Argoca en el Punta de Bombón. Y a las 2:30 de la tarde, el día domingo, Virgen de las Nieves con amigos de la PNP en Yanaquihua. Esos son los partidos de la fecha 2.
2: Dos partidos.
3: Nada más.
2: Dos partidos. De estos dos partidos salen dos.
3: Claro, pero todavía falta, pues todos no, contra
2: claro,
3: todos.
2: Claro, pero salen
3: campeón
2: dos.
3: Y subcampeón.
2: Salen dos.
3: Así es.
2: Lo que le estoy diciendo que salen dos.
3: Ahí se van a la etapa
2: el
3: nacional.
2: El equipo de PNP, la verdad, todavía no está seguro porque empató como local
3: con Vía Argoca
2: el primer partido.
3: 1-1.
2: Bueno, ojalá que cambie de chic este equipo campeón de la Liga de Fútbol de Caima. El único representante del fútbol arequipeño. Me pregunto, ¿hasta dónde irá o llegará este equipo de la PNP? Bueno, vamos a ver qué pasará. Ojalá que el resultado siguiente sea favorable. Fernando.
3: Bueno, la administración del FBC Melgar no estaría dispuesta a dejar que Carlos Cáceda llegue a la Alianza por ser un rival directo. A la Alianza le dijeron no, pero también lo quiere Cristal. El jugador Cáceda se quiere ir de Melgar, pero como dijo Miguel Ángel Rondelli, yo no los atajo, bueno, no sé si esa será la palabra, yo no los atajo a ningún jugador. El que quiere seguir en el equipo sigue, el que no tiene ganas, el que no es que pésimamente, que se vaya. Eso es lo que ha dicho Miguel Ángel Rondelli. Entonces Cáceda no quiere estar en el Melgar porque es suplente. Es lo que ha dicho él. No quiero seguir jugando en Melgar. Ahora la administración dice que no. A la Alianza no, ni al Cristal no. Porque son equipos directos. Ahora no sé qué será de Cáceda.
2: Bueno, Cáceda.
3: La directiva no quiere. Ya fue.
2: Cáceda tiene no sé. Contrato todavía.
3: Tiene contrato hasta 2027.
2: Ya. Y esto depende de quién. Del propio club. Si le quiere dar el pase o no le quiere dar el pase.
3: ¿Y si no le da el pase?
2: No le quiere dar porque no quieren.
3: Pero
2: simplemente lo necesitan, cabezudo por el momento, es el arquero titular.
3: Pero si Alianza Lima...
2: suplente, no, ¿qué tiene que ver Alianza Lima?
3: No, pero
2: Lima?
3: Si Alianza Lima
2: Cáceda es
3: habla con la directiva
2: de,
3: y...
2: Así hable, ¿qué tiene que ver Alianza?
3: No, bueno,
2: nada
3: no,
2: tiene
3: no,
2: que ver.
3: No hay pase,
2: ni Cristal,
3: no hay
2: ni
3: el
2: nadie.
3: Pase, pues, no quiere,
2: el jugador
3: no
2: pertenece
3: quiere.
2: A Melgar.
3: Claro,
2: no
3: queda,
2: quiere
3: pe.
2: Continuar. Ahí nomás,
3: pe, claro.
2: Paradito.
3: Sí.
2: Ahí el bancazo.
3: Así es.
2: Y él mismo se va a perjudicar. Lo que pasa es que él se ha acostumbrado a ser titular.
3: Sí, pe.
2: Y el señor Rondelli, de acuerdo a los entrenamientos, lo
3: cabezudo.
2: Está mirando mejor a Cabezudo
3: así
2: que
3: es.
2: A Cáceda.
3: Así
2: en
3: es.
2: Fin, ya tendremos noticias mejores para más adelante, mejor dicho, ¿no?
3: Y en los octavos de final, siendo la 1:25 de la tarde, ya tenemos conocimiento que Cienciano se clasificó a los octavos de final. Con el equipo va a jugar Botafogo de Brasil el día jueves 13 de agosto. Es el primer partido. Cienciano hace de local jueves 13 de agosto en el Cusco y el jueves 20 de agosto en Brasil. Este equipito actualmente se encuentra en el octavo puesto del campeonato brasileño Serie A.
2: Tiene el equipo de Garrincha.
3: Así es, tiene ahorita 132 años de fundación.
2: Bueno, el gran Botafogo, claro. Equipo de Garrincha, que en paz descanse y de Dios goce, ¿no? Ese gran Garrincha con las piernas chuecas, Dios mío, hacía malabares, nadie lo paraba a este gran Garrincha. Garrincha, creo que tiene su nombre, un estadio allá en Brasil. Habría que ver. Hasta el momento, sí, yo creo que tiene un estadio con su nombre allá en Brasil, el gran Garrincha. 1:26, Onda Deportiva.
3: Bueno, y por la Liga Femenina también ya se juega en la fecha 2.
2: Empezó.
3: Ya empezó la fecha 1, me da lamentablemente acá en Arequipa.
2: Perdió.
3: Perdió 4-0, la verdad. Cristal, pues, es la mamá. Como dice Melgar, es el papá y Cristal es la mamá. Acá y en Lima, goleadas. 8-0, 4-0, no sé, la verdad.
2: No te entiendo. Melgar perdió.
3: Perdió 4-0 acá en Arequipa, pues.
2: ¿Y por qué?
3: Por eso le digo, pues, Cristal es la mamá.
2: ¿Por qué?
3: Porque siempre Cristal le gana, acá y en Lima.
2: Dirás,
3: la última
2: papá,
3: vez.
2: Dirás,
3: no, papá. Estamos hablando de Liga Femenina.
2: Por eso, pues.
3: ¿Cómo? ¿Quién es la mamá? Ya, pues, ¿no es
2: la
3: Cristal?
2: La mamá,
3: bueno, es Cristal, pues. Por eso, papá ya. Es el Melgar en Cusco y acá en Arequipa, pues.
2: Bueno, ya le ganó.
3: Le ganó 8-0 allá en Lima y acá le ganó 4-0. No le puede, pues, ganar al Cristal.
2: No le puede.
3: Así que le cambien de entrenador, no sé. Bueno, se jugó el viernes 31, Patriotas con Jorge Hustman, dice acá, ¿no? Bueno, no tenemos todavía los resultados. Ya posteriormente vamos a ver los resultados. Domingo 2 de agosto. Ah, no, este estamos hablando de la Liga 3, no, perdón, la Liga Femenina estamos hablando acá a continuación. Jueves 30, a las 11 jugó Cristal con Yanapuma. El sábado 1, o sea, mañana, juega Manucci con Flamengo. A las 3:15, Atlético Andahuaylas con Universitario. El domingo 2, USAG con Quilas a la 1. A las 3:15, Alianza Lima con Deportivo Lucán. Y descansa el elenco de Melgar. Esta es la fecha 2 de la Liga Femenina. Estamos hablando de Liga Femenina. Y en la Liga 1 ya le ganó
2: ¿Hoy
3: Cristal.
2: ¿Han jugado?
3: No, el jueves 30 jugaron.
2: Ya, pero la primera fecha.
3: No, la segunda fecha estamos hablando, la segunda ya, fecha.
2: ¿Hoy día jugaron?
3: Hoy día estamos 31.
2: 31.
3: Hoy día no hay fecha.
2: No hay.
3: El jueves 30 ha jugado el Cristal con Yanapuma.
2: Ayer 30.
3: Claro, pero no tenemos el resultado.
2: ¿Quién sabe usted el resultado?
3: No. Ya el día martes vamos a dar los resultados. Mañana sábado 1 de agosto, a la 1, Manucci con Flamengo, Atlético Andahuaylas con la U. Y el día domingo, USAG con Quilas y Alianza Lima con Defensor y Lucán. ¿Ya? Esos son los partidos
2: de la
3: Liga Femenina.
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3: Ahora hablamos de la Liga 3. En la Liga 3, Melgar juega el día domingo 2 de agosto. Está puntero, ¿ah? ¿Eh? Está puntero juega con Nacional de Mollendo en el centro de entrenamiento de Mollevalla el domingo 2 a las 11 de la mañana. Esta es la fecha 9 de la Liga 3. Melgar está puntero ahí en esa serie. Bueno, ¿qué más tenemos, mi querido Abel?
2: Bueno,
3: también tenemos de la Liga 2, ¿ah? A la 1:30, pero después daremos, o antes de que ingrese mejor Marco Willy, ¿no?
2: Por favor.
3: Claro, antes de que ingrese mejor Marco Willy, tenemos la fecha 12 de la Liga 2. El día 31 de julio, hoy día es 31, ¿no? 15 horas. Alianza Universidad con Sport Huancayo B. También tenemos a las 13 horas el día 1 de agosto, que es el día de mañana, Deportivo Yacoabamba con San Martín de Lima. 13 con 15, no, perdón, sí, 13 con 15.

0: O sea, descansan Unión Comercio y Unión Minas. Esto es concerniente a la Liga 2, fecha 12.
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3: Y 36.
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1: 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Bueno, don Marco en cualquier momento está en contacto con nosotros. A ver, ya está.
0: Mañana llamando. Ya es primero de agosto, cumplimos 486 años. Bueno, antes de que entre don Marco, hay un entrenador colombiano, se trata de Óscar Aristizábal. Murió el día 20 de julio, él es colombiano, paro cardíaco, él entrenó o dirigió

0: a Independiente de Medellín y a la selección de Panamá.
1: Gran jugadora, ¿sí?, de las selecciones de Colombia.
0: Óscar Aristizábal.
1: Claro, ahora sí, el pase para don Marco Willy.
0: Bueno, don Marco, muy buenas tardes. 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
2: Buenas tardes, compañeros en cabina central, amigos de Onda Deportiva, a través de Radio Más, en la frecuencia 1000 de la amplitud modulada. Buenas tardes. Hoy estamos viernes 31 de julio del año 2026. Se nos va el séptimo mes del año. A partir de mañana, agosto, mes de la patria chica, esta Arequipa que tanto amamos. La UEFA no solamente pone freno a Infantino, sino ha dicho que impedirá su reelección. ¿Ah, qué les parece? Esta cosa está pues que arde, recién el día de hoy, recién algunos medios de información nacional han dado a conocer esta situación que pasa con la UEFA. Antes estaban calladitos todos, no sabían, no sé, total. En fin, señores, pero porque Infantino ha dicho que se va a ir a su reelección, sería la segunda reelección, y no hay más, de acuerdo a los estatutos. También la Confederación Asiática se sumó a la UEFA y a la CONCACAF en contra de la propuesta de Infantino. Son tres grandes confederaciones entonces: la europea, la de que es Centroamérica, que tiene 41 afiliados, países afiliados, 55 que tiene Europa, y los de Asia, que no sé exactamente cuántos tendrá, eso lo vamos a averiguar rápidamente, y así se sigue, se van a seguir sumando, ¿eh? Imagínense que hasta uno de sus más cercanos asesores que ha tenido Infantino, Carlos Cordeiro, muy apegado a qué se llama Infantino, asesor FIFA, con buenos pergaminos, ha renunciado irrevocablemente a su cargo. ¿Ah? Ha renunciado irrevocablemente a su cargo porque no quiere lo que está haciendo Infantino. Quiere decir que ni sus propios asesores allegados, los que prácticamente se reunían pues que sea día por medio, o para cenar o para almorzar, ni ellos sabían lo que estaba pensando Infantino. Infantino lo ha hecho esto solo, me parece, porque hay otros que se han pronunciado, que son también asesores allegados a FIFA, que han puesto el ojo ya. Uno de ellos ha dicho claramente: no, esto no va, esto no puede ser así. Entonces Infantino ha hablado con la empresa que quiere dar los 20 millones a cada país. Es prácticamente como un soborno. Es como un soborno para que se pasen a ser privados y para que voten por Infantino. Es algo parecido, ustedes recuerdan, señores, lo que pasó con 1190. 1190, a través del sátrapa sinvergüenza de Agustín Lozano, cuando los clubes de acá de Perú no quisieron firmar, al final quedaron solamente, me parece, tres o cuatro, entre ellos Melgar, la U, aunque la U después también flaqueó. A los demás clubes rápidamente agarraron medio millón de dólares, plata que salió ¿de dónde? De 1190. ¿Se dan cuenta? Los tuvieron que aceitar, y bueno, rapidísimo recibieron la plata, ¿ven? ¿Para qué? Para infraestructura. ¿Cuál infraestructura, pues, señores? Si el campo donde juegan dos equipos ahí de la Liga 1, tanto el Ground como Alianza Sullana, es un corral ahí, el campeón es el 36, con $1,000,000, ¿qué hubiesen hecho? ¿Ven? Algo parecido es lo que está haciendo Infantino. Y ayer escuchaba por ahí que después de esos 20 millones podrían venir otros 30 más ya en partes. Fíjense, ahí es una empresa pues norteamericana ¿qué se llama? La que está con Infantino ya casado. Parece que Infantino ya ha recibido ya la suya. ¿Por qué tanto interés? ¿O será empresa también de, qué se llama, del presidente de Estados Unidos, que es el patrón, pues, de Infantino? No sé, todo se puede sospechar de Infantino, ¿eh? Que prácticamente está quedando como una zapatilla, está quedando como una zapatilla. Él solito se ha reunido con los empresarios estos. ¡Qué barbaridad! Porque ni sus propios allegados, asesores, sabían de esta, de este mafioso, porque esto ya es una mafia. Es una mafia. En fin, señores, esto tiene para rato, esto va a continuar, señores, y vamos a ver qué es lo que ocurre, pues, a futuro. Paolo Guerrero, señores, habló ayer, cuando entraba a trabajar, algunos periodistas se le acercaron y dijo sobre el arbitraje, que tanto están llorando los dirigentes de Alianza Lima. Esto siempre va a existir, dice, porque los errores son de los humanos. Son errores de los humanos. Y entonces, eso hay que tratar de mejorar. ¿Qué se llama? Bueno, con esto está diciendo que tiene que mejorar el arbitraje, ¿no? Pero que cualquiera se equivoca, bueno, pues que es ser humano. Y les ha dado prácticamente una cachetada a lo que estaba declarando, pues, el hijo de Franco Navarro, Franco Navarro Junior. A largo, ahí, su día parecía un toro de pelea, ¿no? Entonces, bien calmado, Paolo Guerrero los hizo pisar tierra. Ahora que se vayan a quejar, ¿a dónde se van a ir a quejar? ¿A dónde se van a ir a quejar? La política también se metió en esta situación de Infantino. El premier británico ha pedido la renuncia irrevocable. Miren, la renuncia irrevocable de Infantino por crear un caos en la FIFA. Debe ser este señor, que debe ser también allegado de repente o socio de algún club de Inglaterra donde dicen que se fundó el fútbol, ¿no? Por eso se ha pronunciado de una manera petajante. Su renuncia irrevocable de una vez ha hecho este señor. Hoy, con un solo encuentro, se inicia la fecha 3. Los chancas reciben en su reducto a Comerciantes Unidos. También les diremos que el día de mañana hay 4 cotejos entre ellos. Yo creo que el que va a marcar de la fecha es Alianza Lima con Sullana, Alianza Sullana. Esto en el estadio de Matute, Alianza local, en el partido de la apertura, allá en este partido no se jugó en Sullana, porque cuando hay una taquillita más o menos, cambian, pues, no se van al Mansiche. Ahí igualaron sin abrir el marcador, 0-0. El domingo hay también 4 encuentros de Cristal a las 11 de la mañana, como siempre acostumbra cuando le toca de local en Lima, a las 11 de la mañana con Juan Pablo II, que viene de ganar al Cienciano. Deportivo Moquegua, que recibe a Melgar en el 25 de noviembre. Y Cienciano recibe a Universitario en el Cusco. Recibe a Universitario en el Cusco el día domingo. Con este partido de Cienciano se termina la fecha 3. Cienciano está con la moral alta por haber ganado 4-0 a Lanús. Pero en el fútbol local, en la liga, ha perdido los 2 encuentros. El primero lo ha perdido ante Melgar. Melgar le ha ganado en el Cusco por 3-1. Y el segundo lo ha perdido allá en Chongoyape ante Juan Pablo II por 2-0. Pero se ha reivindicado, creo, ante su hinchada, a ganar 4-0 a Lanús. A pesar de que han extrañado también al público, porque no ha habido el público que merecía ir a apoyar al Cienciano campeón. Porque venía 2 derrotas, la tercera derrota en Argentina, ya la gente diría, pues no, ya está fuera. Pero no, se hizo un partidazo y ganó por 4-0. Se perdieron algunos, ¿ah? Porque, ¿qué se llama? No fue la cantidad de gente fue que se esperaba para este partido internacional. Y ya los Cienciano ganó con este de clasificar a los octavos de la Copa Sudamericana, $600,000. Aparte de la taquilla de ese día, los $600,000 son libres de polvo y paja. En estos torneos internacionales se gana, pues, se saca buenos dividendos, ¿ah? Hay buenos dividendos ahí. Bien por Cienciano, entonces, que va a jugar ya, pues, ¿qué se llama? Con otro equipo brasileño, ¿no? Ahí sí, otro equipo que está en el Brasileirão también, que es el Botafogo. Ya están las fechas ya para que, esto es en agosto, el 13 y el 20 de agosto van a jugar primero en el Cusco. Ahí sí tienen que mínimo siquiera unos 2 goles, ¿ah? Para ir allá ya tranquilos a defender con 5 y 4 y 1 arriba. Porque sí, pues, lo conveniente yo creo que para estos torneos internacionales es que los equipos peruanos a los que defendemos tendrían que ir primero al partido de visita, ¿no? Que el partido de ida que sea de visita y luego como Cienciano para que terminen en el Cusco. Ahora se ha volteado la cosa, empiezan en el Cusco y terminan en Brasil. La suerte está ahí. Pero Cienciano no se va a achicar. Es copero, por algo es campeón. Ayer por la Copa Sudamericana, Boca Juniors le ganó por 4-3 al O'Higgins de Chile. En el propio Chile, el equipo chileno ganó por 1-0. Pero en la ida, en Argentina, Boca ganó también por 1-0. Se fueron a penales. Boca 4-3 para O'Higgins. Entonces Boca continúa en carrera. Gremio 0-1 Bolívar de La Paz. Esto en Brasil, ¿eh? El Gremio entonces de Noriega fuera de la Copa Sudamericana, porque en Bolivia jugaron en La Paz, perdieron 3-0. Entonces en el acumulado es 4-0 prácticamente Gremio fuera. Y en la final termina el partido y hubo box ahí. Hubo enfrentamientos y tanta cosa más. Se metió a separar a ese Eric Noriega. Y al primero que le sacaron la roja fue a Eric Noriega. Por ir a separar y sí le estaban costando. Pero bueno, en fin, lo expulsaron, güey. Y expulsaron también a otro jugador del Bolívar, Bolívar de La Paz. En fin, esto es Copa Sudamericana. Y ya están en los octavos de final. Los que están ganando pasan los octavos. Cada uno con la bolsa llena de 11, con $600,000 libres de polvo y paja. Mala noticia, el día de hoy veíamos una noticia que llega desde Italia, señores. Falleció el gran jugador italiano Franco Baresi. Franco Baresi, señores, ex central del Milan, estrella pues máxima del Milan y de la selección de fútbol de Italia, campeón del mundo, capitán de la selección de Italia, ganador de Champions y cuantos trofeos más. Franco Baresi, señores, lo hemos visto jugar, ha muerto, señores, el día de hoy a la edad de 66 años, y todavía joven, ¿eh? 66 años, hoy día. Viene la noticia, señores, desde Europa, exactamente desde Italia, que descanse en paz Franco Baresi. También, señores, les diremos que ayer, 30 de julio, se recordó la final del primer mundial de fútbol llevado a cabo en el mundo. Esto fue, ustedes saben, en 1930 en Uruguay. Uruguay jugó la final, señores, con Argentina. Le ganó a la Argentina. Fue campeón, el primer campeón mundial. Fue un día como ayer, 30 de julio del año 1930. Son 96 años, señores, que ha cumplido este primer mundial. les hacían recordar ayer a Bocinha, golero de la selección de fútbol de Cabo Verde, ya debía estar en Chile, pero ¿saben qué ha pasado? Dice que sigue arreglando sus problemas familiares y ha pedido unos días más para llegar a su club. Colo Colo, muy campante la semana pasada, escuchábamos que se llama una conferencia de prensa que dio el presidente de Colo Colo, donde el campante decía, Peco Bocinha ya es jugador ya de Colo Colo, ya debe llegar en los próximos días, pero hasta ahora no llega. Dice que ha pedido unos días más para arreglar sus asuntos personales y que lo esperen, nada más ya se viene Bocinha. No sé por qué no querrá venir, tanto problema tendrá ahí, que se llama en Cabo Verde, o no sé, pues, creerá que de repente acá somos caníbales que comemos gente. ¡Qué Bocinha! Ya lo vamos a ver en el Colo Colo, que le vaya bien. Real Madrid, un delantero más, sigue contratando, ¿eh? Pero el delantero que ha contratado es un joven de Levante, de otro equipo de España, Carlos Espí se llama este delantero que ha contratado Real Madrid para esta temporada. Ya todo esto aprobado por Mourinho, que desde que ha llegado en pleno mundial se puso a trabajar, pues, pero como si el tiempo pues se lo iría a comer. Ha tenido trabajo para aquí, para allá, en las contrataciones y tanta cosa más. Entonces, ¿qué se llama? Mourinho ha dado el visto bueno para que este joven jugador de Levante ya sea ya pues de Real Madrid, 25 millones de euros para, ¿qué se llama? Para Real Madrid pues no es mucha plata, acostumbrado a pagar más de 100 millones por cada jugador, son 25 millones ya pues. Señores, el Atlético de Madrid denunció al Barcelona ante la FIFA y ante la Real Federación de Fútbol Español por estar sometiendo a presión, dicen, al jugador Julián Álvarez, que aún tiene contrato con Atlético. Está sometiendo a presión. ¿Qué clase de presión? Simplemente le han dicho si quiere ir a jugar por Barcelona. Y él está, pues, ¿qué se llama? Primero ha dicho que sí. Ahora creo que está dudando, no sé, porque tiene contrato por 2 años más, me parece, con Atlético de Madrid. Pero si el jugador quiere salirse, que se vaya nada más, pues. No hay ningún problema. ¿Por qué detener a un jugador así a la fuerza prácticamente, a pesar de que tenga contrato? Pero, ¿qué se llama? El jugador, ¿qué dice? Me quiero ir. Entonces, ¿tiene usted contrato, señor? Bueno, vamos a conversar para rescindir. Y listo. Le cobra sus 150 millones, creo que le han ofrecido, por este jugador. Entonces, la situación, pues, no, ¿qué se llama? No es que demandar nomás, que no sé en qué estarán basados su denuncia, que someter a presión, someter a presión es decir, bien, te vamos a pagar, si tú ganas 15 millones, te vamos a dar 18 al año, simplemente es un ofrecimiento de una persona, la persona es libre, me imagino que de acuerdo a las leyes españolas hay libertad de trabajo, el que quiere trabajar, trabaja, el que no quiere, no, y acá también en Melgar, si quiere irse Carlos Cáceres, déjenlo que se vaya donde quiera. ¿Por qué no tienes contrato? ¿Para qué? ¿Para que estés sentado ganando sin hacer nada? No, pues somos unos tontos. Yo no sé si esto vendrá de qué se llama, del administrador o del técnico. Que vaya donde quiera. Ya está, ¿cuántos años acá? Ya la gente ya estaba aburrido también de verlo ahí tanto a Carlos Cáceres. Él tiene que trabajar. Ganar con el sudor de su frente. Ahora, ¿cómo está ganando? Pues si no juega. Simplemente entrenando. ¿Y qué se llama? Si quiere irse, señores, aquí está tu cartón, toma y deja algo para el club. Punto. Y listo. Héctor Cumbres, señores, habló de Piero Quispe. Dijo, llega el equipo a sumar. ¿Qué se llama? Todavía voy a esperar su debut. No, estos partidos yo creo que todavía aún no va a estar debutando, porque si no ha estado entrenando, recién está, 2 días creo, cuando le preguntamos si va a viajar al Cusco, dijo pues que no, así no es la cosa, porque si nos valora un jugador, es lo mismo que está pasando con Gianluca Lapadula, cuando le hablaron por qué no juega titular los 90, no pues señores, usted han visto, ha llegado tarde a los entrenamientos, toda la pretemporada y todo, y entonces esto, en esto hay que tener cuidado, claro, y esto no solamente, Carlos Cumple pues un tiro en eso, ya aprendí bastante, porque esto es por prescripción médica. A ver, usted vaya sin entrenar, sin nada, vaya usted nomás a un gimnasio, comience usted a hacer pesas o lo que sea, planchas. Señores, va a llegar a su casa, agarrándose de la pared y al día siguiente no se va a poder levantar. Y es algo similar. Ahora, si usted lo ha visto a Gianluca Lapadula cuando ha llegado, por lo menos yo le calculaba, este señor tiene 5 o 6 kilitos de más. Estaba pe gordito. Y lo han visto ahora también en la cancha. Está pe gordito, todavía está gordito. Tiene que seguir. Por eso es que primero ha jugado 8 minutos, creo. El segundo partido, cuando ha metido el gol, ha jugado 15. Y así poco a poco tienen. Ese es el mejor método para que no se les malogre por un jugador. Entonces, se malogra cualquiera de ellos por jugar apresuradamente. ¿Y cuántos meses de para? Entonces, no, para eso hay que tener tino, ¿no? Que ya juegue, ya, que se llama Piero Quispe, que se necesita ahí en el medio campo, no tenemos, no hay que lamentablemente, ¿qué se llama? Alguien que juegue mejor ahí en Universitario y en el medio sector. En el medio sector hay una falencia tremenda. Tienen que traer un medio centro también de marca. No hay, pues, no hay. Porque. Que se habló de Castillo que jugó el año pasado, y tuvo algunos cotejos buenos, decían, no, ahí está en vez de Ureña y tal, tanta cosa más, pero después se fue apagando, ahora no juega minutos también y está de bancario. Entonces no, se necesita un jugador, señores, se necesita un jugador de central. William Riveros, de Universitario de Deportes también, señores, dice que va a dar un nuevo examen para su nacionalización. Pero el año pasado dio exámenes, ¿no? Junto con Di Benedetto. Di Benedetto en la segunda la agarró, en la primera falló, pues también, y sacó 0.5. Riveros sacó 0.3. Y tuvo segunda y tercera, William Riveros, sino que no quería. Pues, pero él debía ser franco, no quiero nacionalizarme el paraguayo, y seguramente creyó que estaba jugando excelente. A mí nunca me ha gustado ese jugador, William Riveros, en un mano a mano se lo dejan siempre atrás, lo hacen remoler como trompo, pero ahí pues seguramente dirigentes creen que es un gran jugador y tanta cosa, y le están pidiendo que dé de nuevo examen, y él ha aceptado, dice, como es buena gente, ha aceptado que se llama dar un nuevo examen para su nacionalización y para que en el 2027 ya no ocupe que se llama una plaza de extranjero. ¿Qué le parece? Así está la cosa, señores, y bien, hasta aquí nuestra participación por el día de hoy. Dios mediante, señores, estaremos con ustedes el día lunes a la hora de siempre. Ya estoy con Roja encima. Gracias, buenas tardes.
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Hola, hola, hola, camarada. Ya es que la chicha, pues. El peruano es chichero, pues. Es la mayoría. Ese peruano nunca se va a educar. El peruano ya está jorobado, ya. Hay mucha informalidad, hay mucha educación nociva por los medios de comunicación. Y eso ha partido desde hace casi 3 décadas atrás. En esas condiciones, características de vida, la gente tendrá todavía algo, ¿no?, para cambiar. Bien difícil. Y no solamente pasa en el Perú, sino en acá nomás, pues, hablamos de América Latina. Hay, pues, formas de sometimiento, y una forma de someter a los pueblos es mantenerlos en la ignorancia. Es una condicionante para que el pueblo, los pueblos, seamos, ¿no?, gracias a nuestra ignorancia, seamos, pues, sujetos de manipulación. Sí, como en el Perú, ¿no?, ha sucedido. ¿Y quiénes son los que nos manipulan? Los líderes de opinión, entre comillas, líderes de opinión, que son los opinólogos, los periodistas de los grandes canales. Ahí tú ves a los canales y la gente que es esa acomplejada, boba, idiota, entonces se deja, pues, llevar por la buena imagen de esos periodistas que meten bastante sentido emocional a sus comentarios, ¿no? Le dan énfasis en algunas, ¿no?, palabras, términos, sí, así, para que le llegue, pues, a la parte emotiva de la población, y así hacer creer, pues, que lo negro es blanco, que lo blanco es negro. Sujeto peruano, te dejas manipular. Entonces, ya, pues, ya los otros instrumentos, como se puede decir, esto todavía de Chapulín todavía es un poco rescatable. Peores cosas, peores grupos ahí que te incentivan a la borrachera todos los domingos, de todos los viernes, sábado chico, y el sábado, y sobre todo la gente joven, trabajadora, trabajas todos los días y te das rienda suelta viernes y sábado, y eso es cultura negativa de nuestros pueblos. En nuestro pueblo

También hay tantas costumbres. Para eso sí somos bien, ¿no? Siguen acomedidos a esas fiestas. Fiestas paganas, fiestas costumbristas, ¿no? Que los señores tal, que las vírgenes tal, y tanta cosa. Es la fe. La fe. Y la gente baja de Lima a los pueblos, va, llega a los centros, se va a Huánuco a ver sus vírgenes, sus costumbres. Cuando rompamos todo esto, el Perú florecerá. El ser humano recuperará su racionalidad. Pero todas estas taras negras, negativas, ¿qué va a haber? Hay un casamiento ahí. Y ya en nuestro pueblo hay casamientos donde se gasta un montón de billete y la gente se prepara con años de antelación para hacer la competencia. ¿Quién regala más cajas de cerveza? ¿Quién regala un camión? Somos los pueblos así. ¿Y dónde sale la plata? Ahí está, pues sale del narcotráfico, sale del oro informal. Entonces sale billetón. Del contrabando. Tres pilares, ¿no? De dónde sale el billete o el financiamiento para ese desarrollo del submundo. De todos nuestros cinturones, nuestros barrios, nuestros pueblos jóvenes. Ahí también sale el billetón de estos negocios de los lotes, traficantes de terrenos. No solamente traficantes de terrenos ahí. Traficantes de terreno, de los pulpos o los peces gordos, sino traficantes de terrenos también, pichiruchis, tienen dos, tres lotes, cuatro lotes, sale billete. Es la supervivencia. Claro, luego ya agarras un lote y te habías revendido tres, cuatro lotes y ya tienes un capital para construir tu casona. Así es. Eso es, digamos, una cadena, porque eso se llama una economía informal. Por ejemplo, del oro informal nadie paga impuesto. Lo ideal sería, si hubiera una conciencia realmente, digamos, una conciencia, hablaré algo de patria. Pagarían impuestos. Yo sé que hay mucha gente empresaria que esclaviza también a la gente, a sus hermanos, los esclaviza. Y ellos son los que comandan las grandes confederaciones, delegaciones de los frentes de lucha, porque hay intereses. Claro, ellos aprovechan el pánico y dentro de la informalidad, ¿no? A río revuelto, ganancia de pescadores. ¿Y quiénes son los de la última rueda del coche? El que pone la mano de obra. El gran empresario informal pone las condiciones y te da trabajo. Ahora, en la economía formal, el transnacional también no paga impuesto. ¿Y de dónde sale tanta plata que no? Por eso que estamos jodidos. Es solamente de los impuestos. De todo lo que compra, varias veces compras y pagas, y cada vez que compras pagas impuesto. Pagamos impuestos, 18% de impuesto general a las ventas, IGB. Todo, hasta
apagas, tenemos ahí los servicios eléctricos, y apagas la electricidad, apagas el agua, apagas desagüe. Ahí el 18%, el 18%, pagas 100 soles, 18 soles es para quién, para la economía del Estado. Pero si es una empresa nacional, así sea, o sea, todo es así. Ahora, ¿qué hace, qué gana el pueblo? ¿Qué gana el pueblo con toda esa plata que invierte en impuestos? Por ejemplo, yo puedo, un ejemplo nomás, aunque no es. Yo tengo un gasto de decirte de 2.000 soles mensuales. ¿Cuánto es 18%? 160 soles se van al... ¿A dónde? A la SUNAT, digamos. Ingreso al Estado. Tú ganas 1.000 soles ya. 180 soles. 18% se van al Estado. El Estado, qué mierda. A propósito de mierda, el día antes a este día que estoy presente aquí, ya pues la mentira quiso reinar, ¿no? O sea, tampoco yo voy a ser sujeto. No voy a ser sujeto de burla, ni de engaño, ni que es mi opinión, nada, nada. Acá las opiniones tienen que tener una base. La base de opinión, de tu opinión, tiene que ser de la realidad, no de tu elucubración, no de tu fantasía, no de tu burbuja, no es que yo siento, no. Tienes que demostrarlos. ¿Qué dijo Alan García? Imbéciles, demuéstrenlo. Hay que demostrar. A ver si, hablando ya un poco, mire, ¿cómo estamos? Por eso estamos jodidos los peruanos, todo lo que he manifestado, eso es cierto. Gastas al mes 1.000 soles, 180 soles se van al Ministerio de Economía y Finanzas. ¿Ya? Así es nuestra vida. Ganas un poco más de 2.000, 3.000 soles, impuesto a lo que tú ganas. Ya te mochan ahí, el Estado te mocha, es mocha sueldo el Estado. Con eso nomás pues el Estado se mantiene. Y nosotros, ¿qué diablos somos para mantener a un Estado? Por ejemplo, yo gasto, por decirte, 2.000 soles ya. 180 más 180 son 360 soles, se van al Estado al mes. De todos, así nos saca plata el Estado. A ver, ¿qué me dan dándole 360 soles al mes al Estado? ¿Qué me da? ¿Qué me da? Pues me da salud, me da educación, me da seguridad. ¿Qué diablos? ¿Qué miércoles me va a ver? El Estado ya, dirá pues mucha gente que está escuchando de la derecha, esa gente derechista dirá, pues no, que mira, estás ofendiendo al Estado. Mire pues qué diablos somos como Estado. Mira la calaña de gobernante que tenemos como Estado. Mire la calaña de ministros. ¿Qué dice? Eficiencia. ¿Qué habla de eficiencia? ¿Qué más hablan? Eficiencia hablan. Después hablan de un término que siempre hablan. Siempre hablan un término que dice que uno tiene que estar bien preparado académicamente,
currículum académicamente, hay que tener sus títulos ahí, ¿no? Eso, en otras palabras, lo dice. Así debe, esos deben ser las autoridades. Por ejemplo, yo les pongo un ejemplo acá. Acá la mayoría de gerentes, tanto en educación como en salud, han tenido buenos perfiles académicos. Pero no tienen qué diablo, no tienen una idea qué diablo es un servicio, ¿no? Un servidor del Estado. No tienen esa idea, ese concepto. O sea, tienen que tener pues una conciencia de servir, de hacer el bien. Pero ahí son unos parásitos. Gerentes, no solamente educación, no solamente salud, gerentes. Hay miles, por no decir millones, de gerentes en el Perú, del Estado. ¿Por qué? Porque ellos pues no tienen la conciencia que tiene, que por ejemplo la gente que tiene una posición marxista, una posición materialista. Si no, se encontraron pues porque fueron ayayeros, ingresaron con tal cual gobierno de Fujimori, de Lapra, gobierno de ¿qué otro gobierno? De Acción Popular. Pura gente mediocre, gente ayayera, son los servidores actuales. Son la parte de la burocracia. Entonces no tienen un sentido, no tienen una idea de que por qué un servidor público tiene que guardar su compostura, tiene que tener una visión. Porque por eso se diferencia cualquier gente, cualquier técnico, cualquier político, de alguna gente que tiene una posición marxista. Esa es la diferencia. Porque los que no tienen, a ver, ahí tú ves ahí arribistas que han sido candidatos y ahora son congresistas, son senadores, diputados. Por ejemplo, a tu pata, pues, que es Alfonso López Chao, que ha dicho ya, para mí no me interesa las ideologías acá, no, las ideologías que se vayan al cacho, ya yo sé, yo acá, antes de la ideología tiene que imponerse la nación. ¿Qué diablos es la nación? Ahora nación. Él ha formado su cliché de nación es para, no, para convencer a incautos que la nación, que ya es un término ya más, un término de una idea, un concepto de la ahora nación. Entonces, ni chicha ni limonada, ¿no? Él aborrece las ideologías. Ahora nación. Nada tiene que ver acá, no hay que ver las ideologías porque por este debate puede que Fujimori quiere que le den facultades extraordinarias para legislar. Como siempre. A todos los gobiernos le han dado facultad de legislativa, menos a quién, menos a Pedrito Castillo. Hasta a la Dina Asesina creo que le han dado facultades extraordinarias para legislar. ¿Y el Pedrito? Nada. Y ahora viene el reino del Fujimorismo, hay que darle facultades extraordinarias. Entonces ahí gente de JP dice, no, con eso no estoy santificando a la gente de JP,
porque ellos están detrás del rabo de los caviares. ¿Mm? O mejor, de la cola de los caviares. Porque no tienen personalidad propia. No tienen. Entonces, por un lado, también soy consciente de que es una necesidad por el bien del pueblo que ellos tengan cierta ascendencia política. En esta coyuntura en la que vivimos actualmente, que ya hay una gobernante que tiene una posición fascista, de eso no vamos a discutir ni debatir. Ahí tiene que haber cierto contrapeso, cierto equilibrio ya. Ya pues ya los caviares, pues, pero los caviares también son parte del gobierno. Entonces, ahora para desequilibrar a esa junta, que a ese frente de patriótico de cabecillas de las tendencias caviares, entonces ahí la función mediática de, ¿no?, de los instrumentos que definen los intereses de las grandes empresas, los opinólogos de los medios de comunicación, hacen lo imposible para dividir. Los dividen. Comentaristas por acá, comentarios por allá, cuestionamientos a tal cual grupo. Ahora últimamente he enterado que un congresista, no sé qué diablo se llama el congresista de JP, le había masacrado a su pareja o a su expareja. Pero ¿hasta dónde pues llega también la estupidez? ¿No? ¿Hasta dónde llega la estupidez? Si estás en un terreno, caramba, que estás en bronca con los gendarmes de este sistema, de este modelo económico, tienes que tener pues cierta ya, como decía una compatriota, tienes que tener correa ancha. Pero le manda golpes, no sé qué diablo, y hace un escándalo en los medios de comunicación. ¿Cuál es el objetivo? Golpear, pues golpear. Golpear a las facciones, ya digamos, aunque no concordamos con ello, pero dentro de lo que hay, pues ya el objetivo es, ¿no?, que explote esa unidad, esa conjunción, ¿no?, de ese frente. Sí, y ahora también la denuncia, quieren denunciar a Iber Maraví, quieren denunciar a Tito Rojas, porque dicen que son aliados de la subversión. Ya pues ya. Entonces ellos, hasta los fiscales, hasta los policías, ¿habrá algún policía que no sea fujimorista, que no sea o de repente aprista? ¿Habrá algún policía, algún gendarme que no sea fujimorista? Yo no creo que haya policías que no sean fujimoristas. Yo no creo que haya gendarmes que no sean fujimoristas. Porque el fujimorismo los ha adorado, los ha apapachado, los ha dado bonos, les ha duplicado su sueldo. Les ha dado bonos 1, bonos 2, bonos 3, por haber masacrado a la gente, asesinado a la gente, les ha duplicado su sueldo. ¿Eso quién ha dado? ¿Quién ha hecho? El fujimorismo. Entonces, ¿cómo no van a amar al fujimorismo? ¿Cómo no van a amar a la reina del fujimorismo? ¿Cómo no? Entonces ahí tienen todo asegurado. Entonces por eso yo pregunto, ¿habrá algún policía subalterno siquiera que no sea fujimorista?
Entonces ellos tienen una posición ideológica. Y el compatriota Alfonso López Chao dice, no, acá no quiero saber nada con las ideologías. Y entonces, ¿qué diablos

0: que se ahí un rato se duerman, ¿no? Unas cuantas horas a las delegaciones y por eso es que ya ahora fue candidato a la presidencia, por eso es que hizo su partido y ahora que dice que nada que ver con las ideologías. Pero que veas, ahora yo decía hace algunos días, ¿quién va a salvar al Perú? ¿Quién va a salvar al Perú? Bueno, buenas tardes.
1: Aló, doctor.
0: Sí, buenas tardes, ¿qué tal?
1: Doctor, buenas tardes.
0: ¿Qué tal?
1: Creo que hoy día sí ha empezado usted a tocar temas importantes que posteriormente, semana tras semana, se puede tratar. El asunto del último toque que ha tocado usted, el asunto de los policías. Ese tema, por ejemplo, tiene ramas muchos que hay que podar prácticamente. La policía, en principio, debe ser neutral, así como antes fue, porque ellos no votaban, ¿se acuerda, doctor? Ellos no tenían derecho al voto. Por supuesto que debió seguir siendo así, porque ellos son autoridad de seguridad prácticamente que no deberían ser partidarizados. Pero ahora, como usted dice, bien claro ese, desde ese momento que la policía tiene derecho al voto, los militares se han partidarizado con cada partido, con quien ven futuro, con quien ven oportunidad de robar, con quien ven quien les va a proteger o sobrellevar o se va a hacer de vista gorda. Entonces, eso es el incentivo del crecimiento de la gran amponería de la policía, desde la cabeza hasta la cola. Incluso los jóvenes ya postulantes que están pensando incursionar a la escuela de policía, ya con anticipación están pensando, ahí voy a coimear, ahí va a haber plata, ahí platita, guillita. Doctor, yo, quien habla, conversa con un montón de gente, muchachos jóvenes, viejos, caballeros, señoras, mujeres. Entonces, doctor, yo creo que estamos en la verdad lo que está ocurriendo. Por tanto, esta situación de la ley de derecho al voto, ojalá que se derogue, por lo menos que vuelva a ser como antes, y así va a usted ver de que la policía, como ya no tiene a dónde arrimarse, van a ser neutrales, legales, y cualquier rato cuando uno va, digamos, de un partido X, Y, que no está tan visible, va a tener que recibir las denuncias, porque ahora no, ¿de qué partido eres? Te vomitan, no te permiten, te maltratan. Es el hecho, doctor, hasta en el hospital. Yo algún momento contaré mi historia en el hospital, pero veré nomás. En una consulta para extracción prácticamente ya de una pastilla de la muela, el médico o el doctor le preguntó en esa vez del Castillo, le dijo, ¿por qué has votado? Por Castillo. Entonces me empezó a injuriar, decirme que por culpa de usted, y su enfermera asistente había sido lo contrario, y empezó el debate en medio de la acción de la intervención quirúrgica. ¿Qué le parece, doctor? Entonces ese tipo de cosas ocurren, y nosotros como estamos oídos y ojos, que algo sabemos de la ABC, entonces paramos los oídos y simplemente ya determinamos de qué tipo de gente están trabajando en las instituciones públicas. Por ejemplo, anterior, unos minutos antes, usted tocó también de la gran burocracia estatal. Eso sería un tema grande para otro día, para poder conversar. Inclusive tenemos que hacer autocrítica, ¿no es cierto?, a nuestra gente. De las instituciones estatales habidas por haber en todo el Perú, para mí, desde ya le digo, de lo que deben de trabajar el 100%, la gente ahí trabaja 20%. Todo el mundo, la mayor parte, está vagabundeando, sanganeando. Entonces solo conocemos acá el gobierno regional, en los municipios, en los hospitales, en las costas. Doctor, este tema yo creo que el pueblo se calla, el pueblo simplemente sabe decir, si no tiene la culpa, si no por acá, si no por allá. Entonces eso no es así. Aquí lo que hay que poner es quién es el culpable, los grandes

0: administradores, gobiernos del pueblo, y las carencias de cada institución, a ellos hay que poderlos, a ellos hay que dirigir la puntería. Si la cabeza no se corrige, entonces la cola siempre va a ir siguiendo a la curvatura que van a hacer ellos, ¿no? Así es, doctor. Gracias, doctor.
1: Gracias, gracias, mi estimado camarada, compatriota y hermanos. Entonces, el día 29 vine, el 29, ¿sí? Hablaba un poco de Vladimir Cerrón. Yo decía, hace algunos segundos he dicho, ¿quién puede resolver los problemas en el Perú? Mira, camaradas, compatriotas, hermanitos, los grandes problemas de la China, que hoy se llama la China Popular, que regenta el Partido Comunista Chino, se resolvió. Cuando había tanta ignorancia, analfabetismo, drogadicción, la paisanada, digamos así, entre comillas, a los chinos, porque eran campesinos, brutos. Así lo convirtieron a los chinos, los colonizadores. Y había élite, como en todo sitio hay, por ejemplo, hay élite en todos los países, hasta aquí en el Perú hay élites que manejan los gobiernos. Entonces allá, pues, acá, por ejemplo, ¿qué peruano es realmente quien ha gobernado a los peruanos para interés de los peruanos? ¿Qué? ¿Quién verdaderamente como peruano lo ha hecho? El único que lo hizo es el gran general Juan Velasco Alvarado. El único. Los demás, una tira de serviles. Entonces, camaradas, compatriotas, esto no hay forma de cambio cuando uno no tiene posición política, ideológica y filosófica. Pero cualquiera puede tener posición política, ideológica y filosófica. Pero tiene que tener el santo y seña de que verdaderamente es y es capaz. En el Perú, ¿quién? ¿Ustedes conocen a Ali? Porque no solamente es decir que soy, porque yo conozco a mucha gente que dice yo soy marxista, yo soy lenista, soy marieteísta. No. Yo tengo idea, por ejemplo, de que en China se hacen doctorados sobre el marxismo. Doctorados. Y los doctorados te valen 3, 4, 5 años de estudio. El marxismo. Acá en el Perú, No, algunos acomedidos pues se han estudiado algo del marxismo y dicen, según tal, según Marx, según Lenin, no. Porque ahí está la piedra angular, ¿no? Para ser o hacer un verdadero cambio. Y quien cultive verdaderamente y demostrado y con pruebas es el que puede hacer un cambio en el Perú. Si no, lo demás, no, acá cuando vino alguna gente, ahí está mi gallo, tu gallo, Alajiseco, el Calacunca. Como decía el anterior, que esos son hueveos. Buenas tardes. Sí, buenas tardes.
2: Buenas tardes.
1: Sí.
2: Buenas tardes, doctor Chani.
1: Sí, ¿qué tal?
2: Mire usted, ¿cómo es la vida, no? Todos aquellos que decían, Fuji, cerronismo, hasta cómo se llama, comentan. Ya, porque mire usted, si ellos entendieran qué cosa era el marxismo, leninismo, tendrían, ¿cómo se llama?, una moción correcta, pero como dice en anterior oportunidad, te dijo, las longuitas hablan de fujicerronismo, el otro totalino habla de fujicerronismo, que él es el que está ahí, ¿cómo se llama?, cocinando, hablando, ¿no es cierto? Ahora, ¿qué van a decir? Yo quiero preguntarle, ¿cómo se llama? A usted dice el compatriota Castillo. Mire usted, el compatriota Castillo es doble filo, pues ya ha pasado. Ese es el problema. Ahí está Jaime Quito, no sé. Ahora quiero decirle a Roberto Sánchez, ha sido, ¿cómo se llama?, este congresista, ¿no es cierto? Ahora, ¿de qué partido ha sido? Mire usted. Así se practica la política en el Perú. No estamos mal. Ya, yo quiero decirle, mejor vamos con el general Juan Velasco Alvarado, que realmente ha hecho algo por la patria. Pero mire usted, también va mal logrado, pero ahí está adelante, utilizando a los reservistas, a una violencia, después se junta con el López Chao, el otro López Chao junta a los, ¿cómo se llama?, CGTP, Construcción Civil. Este es un desorden total, ¿ya? ¿Y ahora qué van a decir? Yo quiero preguntar a los Ochani, acá tenemos que ponernos en onda para decirle, atacar nada más con esos caviares, con esos mentirosos que hablan por hablar, mentiras hablan, ¿ya? ¿En qué quedamos? Mire, 5 años vamos a soportar cualquier abuso y no va a haber, porque como te dice el sector militar y el policía, están pegándose, porque siempre han sido sobones, ¿cómo se llama?, con cualquier gobierno, ¿no es cierto? Mire usted, ahora, permítame. Mira, ese se va al cárcel, dice que es de Perú Libre, que es un cobarde, que no le ha dado indulto a Castillo. Mire usted, a Castillo no lo van a soltar porque no le conviene que la izquierda le dé libertad, porque sería un marketing, ¿ya? Pero ellos sí lo pueden dar, entonces para decirlo, nosotros somos demócratas, por eso hemos dado su libertad, pero que no sea otro error que no cometan, yo estoy advirtiendo. Esa es política, pese al doctor Orciani, porque la derecha controla con el argumento de democracia mayor, ¿cómo se llama?, a la otra parte, que por ejemplo nosotros como oposición no estamos de acuerdo, ¿cómo se llama?, con el abuso que se comete o con los negociados grandes que se lo llevan, ¿no es cierto? Entonces ellos controlan eso, ahorita estamos en ese plan P. Y entonces, que ahora díganle a los fujes serbonismos, verás como que hablan, ¿no? Buenas tardes.
1: Gracias. Siguen con el fujicerronismo. Siguen con su locura. Y yo preguntaba, camaradas, compatriotas, demuéstrenme un personaje que está como ministro en este gobierno del gran fujicerronismo. Un ministro por parte de Perú Libre. Demuestro, es que tú tienes solamente tu lengua y tu tontera encima de tu cuello, que se dice que es la cabeza, que se dice que es el cráneo, que se dice que es el cerebro, pero lo tienes por las puras, por la santa, no sé, pero lo tienes ahí. Porque no tienes la capacidad de razonar. Pero tu capacidad de razonar tiene que ser en función de hechos objetivos, de la verdad o de la realidad. No de la estupidez que cavila tu cerebro. No de esa estupidez. Porque acá muchas estupideces se habla, porque hay un teléfono que llama, agarran y llaman y mandan pues su porquería. Fujicerronismo. Traicionó a Pedro Castillo, traicionó al pueblo. Alianza en la mesa directiva con el fujimorismo. Y yo le digo, hechos, demuéstreme acá, ahorita, Ya, claro, yo soy consciente que ha habido errores de decisiones políticas, es obvio. Pero no han sido hechos de mala fe. O sea, no han sido hechos por traicionar al pueblo. ¿No? Pero de esto, de esos errores, la derecha, la falsa derecha, la falsa izquierda, derecha caviar, no, ha aprovechado el pánico. Ya basta que ha estado en la mesa directiva, este es el fujicerronismo. Claro que Valdemar también tiene sus cosas, pues no, nada santa, ¿no? Porque desde su punto de vista él cree, pero yo tengo que cuestionar cuando tiene que haber, ¿no?, signos de coherencia. Ha habido errores, sí. Pero no puede, que eso es la línea del partido. La línea del partido como base es su causa, su posición para hacer un desarrollo, no de un desarrollo de los hechos. Su base, su causa es el marxismo. Buenas tardes.
3: Muy bien, buenas tardes, señor Chani. Sí. Ahí estamos en el punto, ¿no? Mencionó de ahora nación, ¿no? Ese ahora corrupción. Los ponemos al país también, que no, ahí están los JP, estos señores. Pero pese a todo, ¿no?, lo que está pasando ahora, igual el negociado también, el pacto que también están haciendo los caviares, estos JPcistas, están pues, ¿no?, con Fujimori, porque no sé, o sea, muchos obvian, ¿no?, porque han postulado en una lista, ¿no?, para Cámara de Diputados, junto con el señor, ¿no?, Harvey Colchado, el que encañonó a Pedro Castillo, que ellos tanto decían libertad, Pedro Castillo, con el mismo sicario de Pedro Castillo, ese, con él se reúnen, hacen una lista y ya pues no postulan, pero todos sus ayayeros, acá también la mermeleros de la prensa, sus programas que, ¿no?, soban, franelean a esa agrupación de Jaime Quito y todos los JP, calan, pues, simplemente, no, sí, dicen, ¿no?, la reunión de la democracia, ¿no?, bueno, los demócratas, es vergüenza ajena, ya, que sigan todavía defendiendo cómo están ya aliándose a la derecha, cómo conviven, ¿no?, con el fujimorismo. Pero esto es lo que se tiene aquí en el país, es manejar la prensa, ¿no? Supuestamente dice alternativa, que los que siempre hablan netamente solamente se enfocan en Perú Libre y hablan de fujicerronismo, pacto mafioso, esto, crimen, como papagayos, cacatúas, andan repite, y así quieren construir algo, ¿no? ¿Qué van a poder construir, pues? Como dicen muchas veces, creo que no llegan ni a los pies le llegan al señor Vladimir Solón, que sea, por lo menos ha hecho un gran avance a la izquierda. Pero lamentablemente acá estos medios son el primer tumor que se está creciendo en todos lados, junto con ahora Nación, junto a Peorte con el ministro Montesinos, que no, que igual tienen obras, creo que dijeron que iban a hacer una oposición frente ahora a la Fujimori. Simplemente van a convivir como uñas y mugres, esa es la realidad, igual que en Estados Unidos, Partido Demócrata, Partido Republicano, al último ambos fomentan guerras mundiales, asesinatos en Palestina, en África, en Asia, en Ucrania, netamente promueven guerras. Eso es lo que hace el Partido Republicano, Partido Demócrata en Estados Unidos. Igualito acá tenemos en el Perú, los famosos pseudo izquierdas, pseudo centros, esos caviares izquierdosos, lambes de las ONGs, rasperos, cuánto dinero están recibiendo. Pero ¿qué te van a decir? Y la gente, mucha gente conjuntamente por repente algo mal, hermano, atrás de ellos ahí, repitiendo, ¿no?, señor Uchancón, no, señor Abraham Olivera, señor, todos hoy, toditos, están manchados, lamentablemente, o coludidos, ¿no?, con este de las ONGs, o USAID, ¿qué todo van a decir? Pero ahí están ahí, pues. Lamentablemente eso se ve en su trabajo, eso es el fruto que tienen ellos, netamente destruir algo que surgió en provincia. Ni en Arequipa pueden formar siquiera un frente fuerte, donde sufren Huancayo, a destruirlo. Si sufren también en Cusco, sufren Puno, igual van a destruir, igual que Walter Duviri, para decir que acá no, ellos sí son los verdaderos, ellos sí son los verdaderos siempre. Es la que siempre ocurre eso. Igual eso es lo que debemos de, ¿no?, descifrar la realidad de nuestro país. Muchas gracias, señor Sánchez.
1: Gracias, mire. Ya Vladimir Cerrón horas le quedarán para estar en la clandestinidad, porque ya finalmente el Tribunal Constitucional tuvo que poner su esencia, pues. ¿Para qué diablos es un tribunal? Puede cometer errores, sí. Ya ha anulado los procesos a Ollanta Humala. Y ha ratificado de que lo más inmediato posible que lo liberen a Vladimir Cerrón. ¿No? El otro día un compatriota de Caima dice, ay, el Poder Judicial, mira, ha devuelto esa nulidad por parte del Tribunal Constitucional, Poder Judicial. Este tribunal todavía debería haber llamado la atención y sancionar a ese juzgado, a ese juez, ¿no? No, pues no van a hacer eso, ¿no? Ahí debería estar la Junta Nacional de Justicia para sancionar a ese juzgado, a ese juez, ¿no? Por resistencia a cumplir la ejecución de la disposición del Tribunal Constitucional. ¿Y ahora que ustedes qué van a decir? Decía, por los dinámicos de 60, pues tiene prisión preventiva. Oiga, no seamos tan idiotas. A Vladimir Cerrón, recalco, una vez más, le inventaron, le crearon un proceso judicial para que no sea candidato en el 2021. Y lo peor, lo sentenciaron. Y lo peor, lo encarcelaron. Uno tiene que ser imbécil para no darse cuenta. Ya, por esa causa es que el tristemente célebre Pedro Castillo, que ahora se ha convertido en ícono, se ha convertido en que sin el sombrero, sin el calzoncillo de Pedro Castillo, este señor Roberto Sánchez no hubiera sido nada, como ahora, como ya no usa ni el calzoncillo ni el sombrero, ahora no es un don nadie. Pero ¿por qué Castillo tiene esa simpatía? Porque los peruanos somos unos borregos de miércoles. Peor que borregos somos. Ni burro. Es que somos fe animales también. Buenas tardes.
4: Muy buenas tardes, señor Chani. Es amargo usted.
1: ¿Y ahora qué va a decir?
4: Es que tiene usted razón. ¿Por qué a ciertos políticos se les ha perseguido diciendo que son tal o tal cosa? Y al final no hay nada, no hay nada comprobante, nada contundente. Igualito a los demás que han sido perseguidos políticamente por años. ¿Cuánto se ha gastado ahí? ¿Cuánto se ha gastado? Y a las resumidas cuentas, no hay nada. Se volvió con el señor Ollanta. En ese tiempo no era delito, pues, recibir dinero. Igualito la Keiko. No era delito recibir dinero, pero ¿cuánto se ha gastado pagando a estos jueces, fiscales? No sé, tantos hay personal que se han embolsillado buen billete. Y a las finales, no hay nada. Es lo que a mí me da cólera, me da rabia. La señora Valencia Ron también igualito. No hay pruebas contundentes. Ahora, ¿cuánto cree usted que se ha perdido de tiempo y cuánto cree usted que se ha gastado para pagando a estos funcionarios de fiscalía, de poder judicial? No sé a dónde pertenece. Ahí mire usted, al final es todo que lo hay nada. Es lo que a mí me da cólera. A una dicen, Velasco. Claro, Velasco ha podido ser bien, porque él tenía el mando, tenía el ejército, dominaba con botas y armas. Nadie le decía nada. Al que hablaba contra él, adentro. Eso hay que ser realista, pero otra cosa es esta jueza militar que lo manejaba por un buen tiempo. Claro, no había nadie quien se ponga. Ni un periodista podría hablar contra él. Si no, adentro. Gracias.
1: Claro, claro. Pero ¿quién manejaba pues también ahí la política nacional hasta antes de Velasco? Pues eso también. Los grandes terratenientes. Los indios, los animales indios, carajo, se arrodillaban ante un patrón. Y si se portaban mal los indios, carajo, los agarraban sus riagazos. ¿Con Velasco eso cambió? Esclavos. ¿No? Eso ha sido. La historia del Perú es bien triste. Hasta siempre estamos cargando cadenas. Ahora tenemos pues cadenas de otro nivel, de otra clase. Claro que para hacer una transformación, para dar una educación a los pueblos, una buena educación, para industrializar esta riqueza, materia prima que tenemos, todos los metales. Pero para eso hay que tener cojones. Por eso yo digo, ¿quién diablo puede hacer? No va a ser cualquier hijo del vecino. No va a ser cualquier que diga, este es mi gallo. ¿Ustedes creen que Roberto lo iba a hacer? ¿Ustedes creen que la marica de Verónica Mendoza lo iba a hacer? No, camaradas, compatriotas, hermanitos. Son juntas pro elecciones. Participación electoral y punto. Nada más. Buenas tardes.
5: Buenas tardes, doctor Chávez.
1: Buenas tardes.
5: Llamándole de tiempo. Pero ya hemos perdido, doctor Chani, con Perú Libre, hasta partido más hemos perdido.
1: Sí.
5: Y ahora, ¿qué vamos a hacer? ¿A recolectar, firme?
1: Claro.
5: Bueno, para la próxima derrota también, porque ahora ha participado Perú Libre y también ha participado Ben Castillo.
1: Claro.
5: Otra vuelta se llevó Castillo con todo el voto y Perú Libre. Si Perú Libre, como usted dice, tendría cojones, así como usted dice, pero no los tiene, pues. A Cerrón yo lo conozco.
1: Ya.
5: He ido a verlo, a pulsearlo, no pasa nada. Ahí hemos podido ver a su hermano en la mesa directiva del Congreso. Sí. ¿Qué tal? Ahí estaba el cholito riendo, sí, enseñando los dientes, que no podía hacer nada él, por acá, por allá. Bueno, sí, pues, excelente, está muy bien. Los errores que deben ocupar un cargo como mayordomos, así, pero cojones no tiene.
1: Bueno.
5: Para mí, que Castillo, así en esas condiciones está, tiene más cojones que los hermanos Cerrón. Franco, así viéndolo, por eso es que muévete montaña, fíjate que así, y Cerrón, no pasa nada.
1: Ya, bueno, ahí nomás, ya. Ahora vamos a ver qué va a pasar. En política nada hasta la última palabra, no hay nada hecho. Sí, dicho. Oiga, usted lo ve ahora a Vladimir Cerrón, a Perú Libre, con esa imagen que usted describe. Claro, en cierta medida, como yo digo, ha habido algunos errores naturales, errores, pero Vladimir Cerrón, debes hablar también que Vladimir Cerrón lo han sentenciado dos veces sin pruebas. ¿Ya? Lo han encarcelado a sus dirigentes de Perú Libre. ¿Ah? Y hasta lo último han evitado que sea candidato a la presidencia de la República. Ya son dos veces que le están robando las elecciones. Ya vamos a ver qué va a pasar Vladimir Cerrón sale en horas en libertad. Preparémonos, pueblo, ¿no? La victoria puede ser cierta de acá de repente algunos años. Ha sido Pueblo en Marcha, hasta siempre, hasta la victoria. Pagar en cama, buenas tardes.

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0: visualizar esta transmisión. Se comunica Pavel del canal En Insurgencia Yachayhuasi. ¿Qué tal, queridos hermanos, hermanas? El día de hoy, jueves 30 de julio del año 2026, tenemos para ustedes lo último, lo ultimito de la información. Y como pueden visualizar en nuestra carátula, en nuestra portada, inicia el nuevo Fujishock, ahora aplicado por la señora Caos. Para esto necesita que el Congreso se someta a las peticiones que ha hecho. Y ya sabemos quién tiene la última palabra, la Cámara de Senadores, que se viene, ya lo vamos a ver durante el programa. Muchos defensores, incluso de este propio sistema, ya han declarado, han advertido, han alertado a la ciudadanía, a la población. Por otro lado, se ha hecho público hace un par de horas nada más un informe donde se exigía la detención ilegal y los allanamientos abusivos a dirigentes del sur, incluso a comunicadores alternativos. Lamentablemente esto no se ha archivado, y como ha sido una investigación reservada, ni siquiera se ha puesto en conocimiento, de los denunciados, ¿eh? Vamos a hablar sobre ese tema y de todo lo que se viene en este régimen fujimorista, brutalmente neoliberal, aunque de por sí el neoliberalismo ya lo es, ¿no? Bien. Además, recordemos.
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0: Que hay toda una cacería para detener y frenar a los diputados de Juntos por el Perú. Quieren hacer lo mismo que hicieron contra Bermejo, ahora contra Tito Rojas y otros compañeros más. Ya vamos a hablar sobre el tema. Mi hermano, por favor, en este momento, a todos los que se vienen sumando al programa, a todos los que se vienen integrando, toda la comunidad yachayhuasera, por favor, pedirles que en este momento dejen su like, su pulgar arriba, su me gusta insurgente. Si están en su teléfono, ahí presionen su rojo, rojísimo, rojazo, rojasasazo, corazón, por favor. Comenten, ahora vamos a leer sus comentarios y, por favor, lo más importante, viralicen, ¿no? Nosotros no tenemos ningún tipo de financiamiento, no estamos coludidos con las ONGs, con el Estado, con partidos políticos o con alguna transnacional. Somos un canal completamente independiente, ¿no? Por eso, como siempre lo hemos dicho, no hacemos prensa para el pueblo, somos pueblo, yactas y runas haciendo prensa. Dicho esto, por acá unos saludos correspondientes a Werner, nos dice buenas tardes, Pavel, y público en general, un fuerte abrazo. El gran Walter, Fujishop 2.0, con recorte de derechos laborales, carta libre a las AFP y bancos, flexibilidad laboral, despidos, minería sin hacer estudio de impacto ambiental, en fin, haciendo lo que les da la gana, como ya lo han venido haciendo. Asuma su voto, dice por acá Giordano. Ella gobierna a favor de la transnacional, los grandes capitales. Saludo por acá a Hans Torres, que se hace presente. La señora K y su ministro de Cachina van a fracasar. Muy bien. Por acá, saludos a Omarcito. Pavel, fuerza, estamos contigo, que la Virgen te cuide. Dice bendiciones, María Ayala. Muchas gracias. Saludos, Pavel. La Cámara de Diputados tiene un gran trabajo y responsabilidad de contrarrestar la avalancha que se nos viene por parte del fujimorismo. ella está pidiendo que le entreguen facultades legislativas, es decir, que pase por encima del Congreso para poder legislar, para poder ella tener iniciativa y demás, ¿no? Muy bien, muy bien. Sí, por favor, apoyen, compartan. Saludos, Mareli. Buenas, con fuerza, ¿no? Dice Julio César Salomé. De regreso con la información de recoger el sur, ¿no? Dice el gran Yuelito. Muy bien, continuamos. Buenas tardes, muchas gracias. También acá saludos. Merle, ¿no? Muchas gracias por la información, ¿no? Dice. Hola, padre, saludos desde Cartagena de Indias, Colombia. Yo viví la dictadura de Fujimori. Sacaron de mi trabajo de la municipalidad de Quitos a 1.700 trabajadores. Bueno, ahí lo tenemos. Bien. Saludos acá a todos los que se vienen sumando. Keiko corrupta, dice Guadalupe, como el dictador y su tío Vladi. Con fuerza, padre, las tormentas son fuertes, pero siempre hay un rayo de luz en el camino final. Dice el gran Jover Guaita, saludos. El gran Jover. Muy bien, por acá. Buenas tardes, ¿no? Dice Viviana Salazar. Y a todos los peruanos que tenemos sangre pre-inca e inca, ¿no? Muy bien. Bien, Julia Janto, padre, buenas tardes.

Sí, muy buenas tardes, señoras y señores. Estamos en este su programa Radial Justicia, Tierra y Libertad. Desean los saludos a nombre de César Merma Coahuila. Estamos en los 1000 kilohercios Radio Más. Recuerde que estamos ubicados en el Parque Acengo 205A, segundo piso, Distrito Pampeño de Miraflores. Nuestra central telefónica es el 625174 para que usted pueda participar acerca de los temas que vamos a tratar. Bien, estamos ya en las 3 de la tarde con 24 minutos. Estamos revisando la lista de ministros que la señora acá ha incorporado, ¿no? 3 ex candidatos presidenciales. Esto nos hace presumir de que tanto Rafael Belaún de Llosa, sí, también Carlos Spa, el muerto fresco, ¿no? Y con su partido por allí. Un ex candidato presidencial también, porque Alberto Bengolea también postuló por el PPC, ¿ya? Ministros del ala aprista, ministros del ala de la ultraderecha. Y cuando nosotros hablamos de los instrumentos de gestión, ¿qué significan los instrumentos de gestión? Tanto para las municipalidades distritales, provinciales y también para el gobierno regional, la meritocracia. Ahora, para ser profesor en maestría, ¿no? Doctorado, si quieres estar en la escala 1, 2, 3, así, igualito también para cuando uno quiere ir al Ministerio de Salud, las enfermeras, ¿no? Los enfermeros, obstetrices, la meritocracia. Solamente los mejores tienen que ir a operar. Y aquí, en este caso, tienen que ir a operar que los presupuestos del Estado. Pero, ¿cuáles son los instrumentos de gestión? Pues, un manual de organización y funciones. Igual, el Congreso tiene su manual de organización y funciones. Los ministros también lo tienen, ¿ya? El cuadro de asignación personal. ¿A dónde va el personal? ¿Quién está capacitado para la unidad de rentas? ¿Tiene que ser un contador, un administrador? ¿Ah? ¿Quién está capacitado para ir a la unidad y todo lo que tenga que ver con construcción, ¿no? Gerencia de desarrollo urbano, así, ya en las gerencias de seguridad ciudadana, ¿no? Para los de seguridad ciudadana tienen que haber estado, pues, licenciados de las Fuerzas Armadas, quienes han pasado imaginaria en las noches. Imaginaria es tener en el torreón, Javier, desde las 7 de la noche a las 7 de la mañana, ¿no? Cuidando el torreón, eso se llama imaginaria, ¿ya? Pero aquí, estos ministros, el de salud. Siquiera en la época de Balcázar, pues, ¿no? Había un ministro de salud de la época correligionario de Alianza para el Progreso, un chatito, y pues, ¿no? Que siquiera era médico. Pero aquí el cuerpo médico está diciendo, ¿cómo es posible que coloquen a alguien que es especialista en venta y compra de acero en salud? Y que el único mérito que tiene dice que había conseguido 90.000 personeros a nivel nacional. En Miraflores, señoras y señores, quien les habla, he tenido 53 personas que se han encargado de 172 mesas en el distrito pampeño. Y cuando iba al recolectar estas actas, no he visto a nadie del fujimorismo. Hasta incluso hemos tenido hasta 2, 3, porque aquí se emocionaron, pues, ¿no? Hubieron otros partidarios, ¿ya? El reglamento interno del trabajo, el famoso RIT, ¿ya? El RIT. Entonces, si ustedes entran en las páginas web y ahí, pues, ¿no? Entonces, ¿cuál es la meritocracia con estos ministros? El señor Bengolea, ¿cuál es su mérito? Solamente están allí en el canal de televisión y se creen, pues, unas luminarias de deporte, ¿no? Uno a veces tiene que verlos ya, pues, porque los demás canales están hastiados, ¿no? De una tía de sobones y sobonas ahí en el ámbito periodístico. Entonces, eso es meritocracia, esos son los mejores. Aquí les hemos leído la columna del flaco Eguren. Me he comprometido a llamarle. El flaco me ha dicho que está un poquito ocupado. Está buscando un ministerio también, parece, ¿no? Y en su columna del flaco Eguren dice que es difícil. Ya no se atreven, no quieren, le han negado estar allí. El único que lo ha aceptado es Bengolea, porque en el canal del Estado le pagan 5 lucas y él quiere ganar 31.000 soles. Y con los lobbies en cultura, ya, ahí, pues, ¿no? Los lobbies son donde ganan más, ¿no? Ya sea 30.000, unos 150.000 mensuales, ya, ese es sus logros. Entonces, señoras y señores, en horas de la mañana me llamaba un funcionario de Gaza y me decía, señor César Merma, el ministro de Vivienda y Construcción es un tal Arnillas, Gandarilla, de aquí, de Arequipa, un arequipeño.
que hay una dirigente de Miraflores, la única que conozco el fujimonismo, pero también que ha postulado por otro partido para la alcaldía de Miraflores y no sacó ni para el TIN. Y ahí en sus fotografías, ¿no? Todavía ni siquiera es arequipeña, es limeña, Nerita Mazamorrea. Y este Gandariñas tiene problemas allí con los de Gaza, en un terreno que está contiguo al río Chile, en sus terrenos. Ya está en prescripción adquisitiva de dominio, ya hay todo un proceso judicial allí de adjudicación. Pero parece que el señor, ¿no? Un tal Barriga, que tiene un restaurante donde un jovencito de 16 años estuvo trabajando y falleció, lo cerraron y él dice por mantenimiento. Yo le decía, debe tener un grandazo, ¿no? Ahí en el Javier Zúñiga, que otra vez quiere intentar ir a la alcaldía de Caima, debe tener un grandazo ahí, o una grandaza, ¿no? Una grandaza debe tener. Y me decía el funcionario de que este tal, el Arnillas, ministro de Vivienda y Construcción, había sido una joyaza. Ah, aquel que saca, vamos a colocar un audio de Rosa María Palacios, aquel que dice desde hijo de Pú. Así, Rosa María Palacios lo dice completo, Yo también un poquito que me estoy absteniendo, pero lo vamos a colocar, ¿ya? Y el ministro de Justicia, ¿no? Otro que a los del sur, ¿de qué nos tilda, bueno? De violentistas y todo eso, ¿no? Entonces, así quieren hacer la reconciliación. Bueno, pues yo soy de la iglesia San Antonio, pues acá de la parte baja de Miraflores, y la reconciliación es con el perdón de hecho, no vamos a hablar de derecho de repente también, Javier, ¿no? Porque uno dice, bueno, a mí me hicieron daño, se lo dejo a Dios. No, eso no es perdón. Antecedente, el Papa Juan Pablo II, Cayo el Boctila, el culdo, ¿no? Le metió ¿cuántos balazos, Javier? Como 3-4 balazos, bueno, ya, lo quería matar al Papa. Y el Papa fue hasta donde está el preso, y ahí fue y le dijo, te perdono. O sea, él todavía le dijo, te perdono, cuando el otro intentó matarlo. Ese es el perdón, de hecho. No el perdón que, Javier me ha hecho daño, se lo dejo a Dios. No, si Javier me ha hecho daño, yo me acerco. Oye, Javier, ¿qué tal, hermano? ¿Sabes qué? Aquí estamos tratando de tonterías, yo no quiero tener ese tipo de odios, rencores. Soy humano y perdóname, hermano. Por más que Javier me ha hecho daño, ¿no? Entonces, ese es el perdón, de hecho, ¿ya? Pero aquí, con estas personas, vamos a tener reconciliación. Con la señora Keiko, ya, que ya se le confió la casa, la robó, ya, y su padre fue considerado el séptimo presidente más corrupto de la historia mundial, no siquiera del Perú, Latinoamérica, ya, mundial, del mundo, del orbe. Entonces, ya nos robaron, ya nos vulneraron, ya nos violaron, pues, tanta tontería, ya, pues, Javier, ¿no? Hay que hablar, pues, a lo crudo, ¿no? Y ahora se le entrega el gobierno que tantas ansias tenían. ¿Y para qué? Va a presentarnos un mamabacho de ministros. Un mamabacho, señoras y señores. Un mamabacho es esto. A mí me causa gracia porque cuando el funcionario en la mañana me llamaba, le decía, mire, amigo, quienes somos nosotros analistas, consideramos, pues, ya, un partido de fútbol. Ya pues la selección peruana con la mexicana, ¿quién está mejor preparada? La mexicana, bueno, puede sacar el ancho, pero como en el fútbol no hay lógica, dicen, bueno, de repente pues uno a uno, tablas, ¿no? O de repente como cuál, pues, a ver, Javier, la selección de España, ¿no? Que se enfrentó a Cabo Verde, y bueno, pues, como no hay lógica.

0: no se puede esperar nada. Bien, tengo un audio aquí que les voy a dar a conocer. Ya César Hildebrand entrevista a Juan Carlos Tafur y a Juan de la Puente. Ya ellos son analistas. Juan Carlos Tafur en la primera vuelta estaba ahí chocho, ¿no? Con el media lengua de Álvarez Rodich. Y ahora parece que se ha dado cuenta de que todo está hasta el win, pues. Entonces ha dicho, yo no me mezclo con esta gente. Apartaos, ¿no? Aparta a mí este cáliz, ¿no? Algo así, ¿no? Oye, antes que se nos acabe la batería, Javier, vamos a colocar el audio.
1: Empezó el gobierno de la señora Fujimori. Y bueno, empezamos nosotros también de frente y sin preámbulos a tratar el asunto del día de hoy. Bueno, gabinete, discurso, tenemos Juan de la Puente y a Juan Carlos Tafur, dos excelentes periodistas, dos magníficos analistas de la política peruana, para, en fin, que nos traten de descifrar algunos enigmas o algunos presuntos enigmas. Juan Carlos Tafur, buenas noches. Empiezo contigo. ¿Qué te pareció lo de Silvana Robles, el voto viciado y, en fin, la toma del Senado, como era previsible, por parte del fujimorismo, vaya a cambiar su esencia?
2: Sustantivamente no creo que lo vaya a hacer. Yo creo que es una impostura frente a lo que estamos siendo testigos. Creo que en general el discurso lo pone aún más de manifiesto. Es un discurso acomedido, no ha lanzado mayor contenido, se ha cuidado en las formas. Yo creo que consciente de que tiene una realidad parlamentaria adversa, tiene la Cámara de Diputados en contra y el Senado la puede perder muy fácilmente con una pataleta trabiliaria de Rafael López Alea, que altamente probable es que ocurra en estos 5 años. Y si eso ocurre, pierde la mayoría en el Senado también. Entonces ella se ha cuidado mucho, creo, en las formas. En las formas se ha mantenido el estilo de la campaña, mesurado, acomedido, discreto, puntual, etcétera. Y se ha cuidado en no polarizar y en no confrontar, como creo que le hubiese salido del forro, porque tiene miedo de una realidad congresal adversa a portas.
1: Estaba contenida, ¿no?
2: Sí, yo la siento contenida, porque ella es muy dura. Quienes la conocen la describen como alguien más dura que el papá. Con lo cual ya sí. bastante que decir.
1: Sí, absolutamente. Y además con esta idea de que la política es casi un teatro, ¿no? Una interpretación. Que la política debe ser eso, una suerte de simulación artística. Y, en fin, lo real está detrás y oculto.
2: Así es. Y en ese sentido, dentro de lo real, yo esperaba un discurso acorde con el diagnóstico que ella misma había hecho respecto de una situación catastrófica que heredaba en el gobierno. Entonces, frente a una catástrofe, uno espera pues un discurso refundacional, un discurso proactivo, agresivo, beligerante, etcétera. Y no vimos nada de eso. Vimos un discurso...
1: Lo cual demuestra que el diagnóstico de la catástrofe es falso.
2: O que la solución que tiene no tiene la solución para esa catástrofe. Uno de los dos escenarios.
1: Exacto. Juan de la Puente, buenas noches. ¿Qué tal?
3: Gracias, César. Un gusto compartir.
1: ¿Cómo lo viste tú?
3: Yo no sé si es cálculo o improvisación, porque la escena que se montó mostró cuando ella llega al Congreso una diferencia, una disociación entre el sentido este protocolar solemne de desfile, que además ella fue preparada para un desfile, y la política. Me parece que en algún momento estaba ausente y en un escenario político actuó en una línea de reivindicación personal. Y yo no estoy seguro que en el futuro de los próximos meses, ya no diría de las próximas semanas, vuelva a encontrarse la política de la presidenta, que es política, con la política y el gobierno. Esa nunca durante el momento de la juramentación y el discurso, me parece que se encontraron ella y la escena. Y eso me preocupa bastante por el nivel de disociación. Y creo que el discurso fue bastante tradicional y frío. Parece haber sido sacado de una congeladora. Y coincido cuando dicen que no hay una relación entre ese diagnóstico desastroso y la propuesta de un cambio radical o reconstrucción, como que la montaña termina pariendo un ratón. Y por eso tengo la sensación que...
1: Es un cinismo espectacular decir estoy heredando una catástrofe cuando ella ha cogobernado los últimos 4 años.
3: Sí. O cuando el año 2016 dinamitó las posibilidades de una gobernabilidad con un grupo cuyo programa económico se parecía mucho al de ella. Y tengo entonces, me queda el sabor de que sí, aparece como que tiene calle el gobierno, pero no tiene esquina en el sentido de reflejos. Incluso mirando el discurso de esas siete grandes políticas de Estado, que no son políticas de Estado, su nombre real sería políticas de gobierno. De esos siete, dos tienen ciertos contenidos, el primero y el segundo. Pero los otros 5 son papeles...

0: en blanco. Y en esos dos hay una cosa que a mí me preocupa bastante, y es este golpe de mano a la Policía Nacional al decir abiertamente que las Fuerzas Armadas se encargarán de la seguridad ciudadana. No solo es eso inconstitucional, sino pone a las fuerzas policiales en una situación de subordinación, más aún si el ministro del Interior es un militar en retiro. Entonces, creo que hay una especie de disociación entre lo que tú llamas, César, esta especie de puesta en escena espectacular y lo que expresa la política. Claro, quizás podríamos decir que hoy día ya no hay incertidumbre. Hay la certidumbre que va a ser un gobierno desordenado, caótico. Quizás estamos frente a un gobierno de transición y de transeúntes, y quizás después de enero y febrero vendrá un gobierno mucho más cercano a lo que inicialmente quería el fujimorismo.
1: Muy bien, señoras y señores. Juan Carlos Tafur dice que cuando ha ido ella a la señora acá al Congreso, no era pues como que estaba yendo a un desfile de modas, ¿no? Ahí lo invitaron a Carlos Cacho para ver su peinado, ¿no? Su vestido azul, ¿no? Hay un tema de los no sé quién, los no sé cuántos, ¿no? La ballena azul, ¿no, Javier? Parecía una ballena azul, pues bueno, ¿no? Van a decir, oiga, si usted está burlando, señor Merma, de la investidura presidencial, pues bueno, pues es también mi opinión, pues, ¿ya? Y debió ir con un discurso más, ¿no? O sea, como dijo que iba a gobernar, pues como su padre. No, o sea, un discurso muy muy suave, ¿no? Muy suave. Yo iría hoy en día, para las facultades que quieren pedir por 120 días, no está lo que dice el discurso, ¿ya? Está, otras cosas se están pidiendo, ¿ya? Para seguridad ciudadana y todo, ¿eh? Y Juan de la Puente, ¿qué dice, no? De que una improvisación, ¿no? Si está recibiendo un Perú catastrófico, han puesto pues a los peores, ¿no? los peores que no saben qué hacer con la catástrofe, ¿no? Bien, tenemos un contacto al 974-974-164. Adelante, buenas tardes, le escuchamos, buenas tardes.
2: A ver, sí, señor César Mena, buenas tardes.
1: ¿Qué tal, señor González? ¿Qué dice? ¿Cómo está usted?
2: Mire, usted parece que los señores que ha entrevistado César Gil de verán, no saben interpretar el mensaje.
1: Pero, señor González, ahí están, pues, ahí están los ministros. ¿Cuál es el mensaje?
2: No, cuando se refieren, y no solamente he escuchado a ellos, sino a varios, donde dicen que las Fuerzas Armadas se van a ocupar de la seguridad ciudadana. ¿Por qué lo dice Keiko Fujimori? Pero estos no sé qué habrán escuchado. Dice, y atiende usted bien, señor César Merma, que en los estados de emergencia, el ejército va a salir justamente a ocuparse de la seguridad ciudadana. Y eso está estipulado constitucionalmente. No sé estos señores se habrán lavado las orejas o quieren tergiversar lo que ha dicho Keiko Fujimori. Muy agradecido, gracias.
1: Oye, muchas gracias. Sí, Juan de la Puente ha dicho, ¿no?, que es inconstitucional. Pero bueno, hay antecedentes, ¿no?, de haber sacado a las Fuerzas Armadas para paliar esto de la inseguridad y seguridad ciudadana, ¿no? Que las fuerzas del orden salen, pero en coordinación con la Policía Nacional. Pero ¿quién está en mayor rango? ¿Quién está en mayor rango? Los de las Fuerzas Armadas, según la Constitución, están en mayor rango porque ellos son los que tienen que cuidar la nación de las orbes extranjeras. Llámese por el sur con Chile, ¿no? Por el norte con Ecuador. Y el día de ayer, la señora Keiko se va a visitar a su padre al lado de Yamil Maguad. ¿Quién es Yamil Maguad? El expresidente ecuatoriano. Aquel que a nuestros hermanos allí, los soldados, les han sacado el ancho ahí en Ecuador. Eso es una buena aveniencia, porque para mí ha sido una desaveniencia. Adelante, buenas tardes, escuchamos.
3: Muy buenas tardes, amigo César Merma.
1: ¿Qué tal, señor Linares? Buenas tardes.
3: Bueno, ¿por qué hablamos del pasado? Si lo que pasó en Ecuador o no, si le dieron una paliza o no le dieron la paliza. Otro dice que Fujimori les vendió armas. O sea, bueno.
1: Pero el pasado se repite, pues, señor Linares, ¿o no? ¿Se puede repetir?
3: No, mire usted, ¿qué está pasando hoy día? ¿Qué pasaba ayer, hoy día?
1: Ya.
3: Con nuestros hermanos de Junín. Ha ido, pues, la presidenta. Ha estado ahí, ha conversado con la gente estaba junto con ella. Ahí había cualquier cantidad de alimentos que se había recolectado, se le habían dado, con el gobierno anterior, por supuesto, con el señor, no sé cómo se llama, ya se fue ya, ¿no? Con ellos, pues ahí estaban ahí, ahí a controlar sobre los alimentos, el reparto, que los reparte de una vez a todos, sin distinción, cómo va a ser, cómo están las carpitas. Ya les ha prometido que les va a reconstruir sus hogares. Uh-huh. Está muy bien, bajo convenio por impuestos, con empresas. Ha hecho un llamado a todas las empresas que apoyen, que colaboren, también de una de otra manera. Uh-huh. Claro que va a demorar un poquito, unos 2 o 3 meses, pero van a tener, ya comenzó a hacer la limpieza todos los escombros. Es lo que se quiere saber. No, otra cosa que por acá, no sé, que por allá. Bueno, si al señor Oriente lo van a dar libertad, está bien, pues. Al señor Vladimir, perdón, también ya le han dado, está muy bien, porque no hay pruebas contundentes. ¿Por gusto se ha gastado tanto dinero para pagar a estos fiscales, tribunales, no sé qué cosa? ¿Cuánto tiempo se han estado investigando cuando al resumir de cuentas, inocentes, no hay nada? Claro, ya se sabía hace muchos años ya que eso de recibir dinero de las empresas no era delito, no era delito. Pero hay pues caprichosos, Domínguez, no sé qué, Vela, no sé quién hacer. ¿Se imagina usted? Ahora, ¿cuánto cree usted que se ha gastado ahí? No sé, ¿hasta dónde vamos a ir? Otros hablan de Velasco, que ha sido el mejor. Claro, Velasco ha podido ser el mejor porque él dominaba todo con los votos y las armas. Nadie le decía nada. Si alguien decía algo o el periodismo suenaba adentro. Gracias.
1: Oye, muchas gracias. Ah, pues de contacto, señoras y señores, estamos en los 1000 kHz Radio Más. Sí, tenemos otro contacto, pero esa no es pues novedad, señor Linares, ¿no? Hemos tenido reconstrucción con cambios, ¿eh? El terremoto de Ica, ¿ya? Y ha asignado presupuesto. Seguramente va a decir, no, recién vamos a asignar presupuesto, ¿no? Adelante, buenas tardes, escuchamos. Adelante, la escuchamos. Buenas tardes. Parece que no está. Puede volver a llamar, ¿eh? Al 62-51-74. Al propósito, tenemos aquí. Estaba hablando de los ministros, ¿ah? ¿Eh? Me han sacado a Seguridad Ciudadana a las declaraciones sobre respecto del Tribunal Constitucional. La señora presidenta Keiko Fujimori dice que respeta el fallo del Tribunal Constitucional sobre Ollanta Humala. Bueno. Ahora sí se está expresando, ¿no? Adelante, buenas tardes, escuchamos. Adelante. A ver, Javier, creo que es el número que siempre nos molesta. Bueno, vamos a tener el control de ese número que nos está incomodando, ¿ya? A ver, vamos a colocar sus declaraciones. Dice, tenemos aquí la nota. La presidenta de la República, Keiko Fujimori, se pronunció sobre la decisión del Tribunal Constitucional que anuló la sentencia contra el expresidente Ollanta Humala. Ahí vamos a absorber la llamada. Tenemos. Adelante, buenas tardes, escuchamos.
4: Sí, buenas tardes, señor Merma.
1: Sí, adelante.
4: Bueno, cuando los presidentes de dicha oportunidad, Yamir Mawad, junto a Alberto Fujimori, estaban transando la paz entre Ecuador y Perú, pues ellos clandestinamente, mediante su CIA de Vladimiro Montesinos, hacía pues, vendía a las FARC más de 10.000 fusiles AKM-47, y esto fue desarticulado por la CIA colombiana. Ellos armaron pues un complot diciendo que la inteligencia del CIN había desarticulado una banda criminal internacional. De esa manera quisieron camuflar, pero ese fue pues Yamir Mawad o Alberto Fujimori cuando ellos hacían la paz. Ese es el tráfico que hicieron a las FARC, vendieron fusiles comprados a Jordania. Señor, hay que recordar la historia, la gente pues se olvida nomás pues. Gracias.
1: Oye, muchas gracias, ¿ah?, por este contacto. En efecto, ¿ah?, no solamente Vladimir Montesinos ya le compraba armamento a los argentinos, ¿no? Para venderle a quién, a los colombianos les daban a los ecuatorianos para sacarnos el ancho. La presidenta Michelle Bachelet también se prestó para la danza, ¿no? Ya le regaló una fragata Lupo italiana, ¿no, Javier? Sí. ¿Y para qué? Para que nos arremetan, pues. Esos son nuestros hermanos latinoamericanos. Pero los únicos que nos reconocen son, ¿quiénes, Javier? Los argentinos, ¿no? En las Malvinas, cuando desde aquí partieron los, aparte los Sukhoi, que eran los Mirage 2000, ¿no? Con los Exocet. Ah, muy bien, vamos a colocar el audio a ver de las declaraciones de la, bueno, pues a mí no me representa, de la japonesa. Escuchemos.
5: Sí, entendemos la situación de Junín, pero también la coyuntura en relación.
1: 3:43, me están preguntando
5: que en este caso se anule la sentencia contra el presidente Ollantumala, como ocurrió en el caso Cócteles. ¿Cuál es su apreciación sobre el trabajo de la fiscalía? Porque se vienen cayendo varias acusaciones fiscales.
6: Miren, vivimos en un estado de derecho, y cuando se vive un estado de derecho, se tienen que respetar las resoluciones, nos guste o no nos guste. A mí, en lo personal, en el pasado, hace cerca de 8 años atrás, me tocó una resolución que fue dolorosísima. Me privaron de mi libertad y luego, a través de mi defensa legal, pues pudimos ganar cada una de estas resoluciones en las que yo no estaba de acuerdo. Entonces, en esta resolución yo puedo discrepar, pero me corresponde respetarla, ¿okay? Hay que analizar los temas de fondo, pero parecería, en todo caso, que el Ministerio Público no ha hecho un buen trabajo y por eso el Tribunal Constitucional ha tomado esta decisión.
7: Señora Fujimori, presidenta, sí. Permítame trasladarle alguna inquietud de los residentes de aquí. Menciono sobre las carpas y los módulos, que al parecer están trasladando módulos que se utilizan en la costa. Sí. Y aquí en la sierra, durante las noches, las temperaturas suelen descender y están viviendo en carpas. Se lo comento porque usted había mencionado que van a trasladar las carpas de Trujillo y quizás estas carpas se pueden adaptar, pero para personas en la costa. Sí. ¿Se va a adaptar también estos módulos para que la gente aquí en la sierra pueda, digamos, albergarse en tanto se reconstruye todo y no pase frío, presidenta?
6: Sí, son módulos de vivienda lo que se te va a traer de Trujillo. ¿Okay? Entonces, estos módulos prefabricados cumplen con todos los requisitos. Y yo entiendo, las carpas más delgadas no pueden darle toda la cobertura que se quisiera, ¿no?
1: Muy bien, señoras y señores, ni siquiera está preparada la japonesa. Cuando uno va, a mí me invitaban a postular a la alcaldía de Miraflores, tenía que saber qué es lo que necesitaba la población, tenía que tener equipo técnico. Acá la señora está, ¿no? Ya dice, se van a cumplir las resoluciones, les guste o no les guste. Ah, ¿y contra Cerrón? Ah, no, contra él no, ¿no? Y les están mandando módulos veraniegos a quienes están en la sierra. Imagínense, señoras y señores. Esto es un despropósito, Javier, ¿no? Adelante, buenas tardes, escuchamos.
8: Buenas tardes, amigo Merma.
1: Adelante.
8: Bueno, la señora dice que le corresponde respetar usted lo que no le guste. Claro, como usted acaba de decirlo, pues. Claro, Ollantumala también fue otro corrupto, otro monigote, otro servil, ¿no? Al igual que ella. Entonces, entre corruptos, entre delincuentes, claro, tienen que defenderse y tienen que respetarse, pues. ¿Y qué pasó en contra de Pedro Castillo? ¿Qué pasó incluso contra Cerroja, que no lo estoy defendiendo? Como ella dice, hay que respetar, pues, ¿no? Ahora, la cuestión de eso del terremoto, amigo Merma, solo Dios sabe, pues, si realmente cumplirá con todo eso, porque estos derechistas corruptos, figuretti, siempre les gusta tomarse pues la fotito, ¿no? Hacer un showcito ahí, aprovechando la necesidad, la desgracia de la gente, ¿no? Acuérdese, señor Merma, si no mal recuerdo, en la época del delincuente Alan García, de estos apristas delincuentes, igualito creo que hubo ya el presupuesto, no sé, y nunca hubo la reconstrucción del norte. Entonces yo creo que lo mismo va a pasar ahora, solamente es una foto del momento que se van a tomar a lo que ellos están acostumbrados. Ojo, recursos hay para hacerlo, ¿no? Pero ¿usted qué cree? Que esta gente lumpenesca, que están bien representados ahí con la Keiko, ¿no? Estos delincuentes lo van a hacer, señor Merma. ¿Cuándo se han preocupado por la verdadera necesidad del pueblo? Con ir a tratar esa necesidad, que ya arreglaron la situación del país, o con esa fotito ya quieren mostrarnos que ella es una buena presidenta de los delincuentes corruptos, será pues el señor Merma. Muchas gracias, amigo.
1: Muy bien, sí, ¿no? Más parece esa la tendencia, ¿no? De gobernar para los corruptos, y eso pues ya, ¿qué le dijeron? Hija de delincuente, delincuente, ¿no? Hijo de Tebuco, y van a decir, pero es que es hijo de Tebuco, Tebuco, ¿no? Bueno, mi padre fue profesor, ¿no? Ya, y chofer profesional. Mi madre agricultora, pero yo no tengo nada de Inga ni de Mandinga, ojo. A veces me acuerdo cuando voy al mercado de San Antonio a comprar, ¿no? A las cosas para el diario, pues ya no alcanza la plata. Y miro, pues, hacia alrededor, donde viven los que alienados, ¿no? Y las alienadas, sobre todo las alienadas, ¿no? Yo vivo más abajo, vivo al frente provincial. Ellos viven dos cuadras arriba y, sin embargo, pues, se creen así de la derecha. Creen que porque visten una falda, unas zapatillas Puma. Yo también tengo Nike, ¿eh? Tengo Adidas, tengo Reebok, ¿eh? Me cuestan mis zapatillas, pues, ¿no? Bueno, pero aparte de que mi familia es de deportistas, ¿no? En un 80, ¿no? Mi sobrino ya está ya en Croacia, ¿no? Imagínense, ¿no? Pero ahí están las alienadas, ¿no? Y más las alienadas. Los alienados ya sabemos quiénes son, ¿no? Ahora se estarán arrepintiendo. ¿Cómo es posible, no? Que el terremoto ahí tengan que llevarle unos módulos para soportar el frío, les tengan que llevar módulos veraniegos. La reconstrucción con cambios, ¿no? Ahí en Piura. El terremoto del 2001 fue, Javier, el 15 de agosto del 2001, ¿no? Más o menos por ahí les sorprendió a los de Ica. ¿Y qué hicieron? Todo el billetón se lo jalaron, pues, ¿no? Y aquí, la señora acá, dice, ¿no? Hay un reportaje, ¿eh? Sobre Cerrón. El presidente del Poder Judicial ahí sí, ya entró ya en casación, ya está en instancia ya del Tribunal Constitucional. ¿Qué dice? Ella va a respetar, sí, respeta contra León Tumala, pero no lo respeta contra Cerrón. Y no que decía, ¿dónde está Cerrón? De repente iba a buscarlo, ¿no? Javier, pues está cerquita ahí. ¿Dónde está? Ahorita sale Cerrón, pues, ¿no? Ya, y le da vuelta al malvito, pues, ¿no? De repente le hace por ahí, pues, ¿no? una nota, ¿no? Oye, tengo un reportaje aquí antes que se me vaya la hora, y también los vídeos que he tenido que jalar en horas de la madrugada. Marianela Ledesma dice que este gobierno, ¿no? Tiene una tendencia como que es de temer, algo así, ¿no? A ver, vamos a ver. Es magistrada en el Tribunal Constitucional, Marianela Ledesma. Ya ve con bastante peligro, dice, este nuevo gobierno de la señora K, según una entrevista con Rosa María Palacios. ¿Ah? Ya hemos visto los ministros, tuvo un mamarracho de ministros. ¿Ya? Yo, mi persona, cuando me invitaron a postular a Miraflores, tuve que llevar, pues, 7 regidores. En esa época no había la cantidad poblacional que hay ahora, ¿no? Por lo de la Alameda, Salavedo y Miraflores y todo. Ya tenían que ver, pues, quién era el gerente de desarrollo urbano, quién era el gerente de seguridad ciudadana, quién iba ahí al gerente de qué se llama, de cultura y deportes, quién iba ahí a las diferentes, ¿no? Estamentos que tenía ya que tener ese equipo. Pero acá la señora ha entrado y ya lo macho nomás, pues, ¿no? Ven para acá. Y ahí, ese mamarracho de qué se llama, de ministros. ¿Cómo le llamaban al chauchilier, Javier, en la época de Alejandro Toledo? El chauchilier, ministros fusibles, ¿no? Hay uno que todavía está todavía por España, dice, ¿no? Ha juramentado vía virtual, ¿ya? Y está todavía el ministro de Justicia, dice que está todavía por Francia, y que recién se va a incorporar el 4 o 5 de agosto, no, el 6 de agosto está feriado, ¿no? El 10 de agosto se va a incorporar porque él está por vacaciones, ¿no? Imagínense, señoras y señores, ¿qué nos dicen que mira este nuevo gobierno de la semana acá? Escuchemos. 3 de la tarde con 57 minutos.
9: ¿A qué digo ir? Por la prescripción. ¿A qué digo ir por todas partes? Uh-huh. Para que militares con derechos humanos en la década del 80 y del 90 no se han juzgado. Ese es el objetivo.
10: Por eso lo veo con bastante peligro este nuevo ejercicio de gobierno que se está haciendo, por los antecedentes que ya han demostrado, no son imaginaciones, y por ello pongo mi voz y he puesto y sigo en alerta de lo que pueda suceder.
9: ¿Usted cree que Keiko Fujimori saque al Perú de la jurisdicción de la Corte Interamericana de Derechos Humanos?
10: Yo creo que sí, es el siguiente paso para justificar estas decisiones, porque recuerden...
9: O sea, que denuncie el tratado.
10: Sí, porque recuerden de que ya lo quiso hacer en su momento
9: el padre.
10: Fujimori padre, y ha sido la Corte Interamericana la que ha parado muchos temas de los que ellos querían avanzar, ¿no? Entonces es una piedra en el camino para lo que quieran sostener.
9: Entonces, ¿usted cree que la denuncia del tratado es algo que Keiko Fujimori podría hacer pronto?
10: Sí, Yo sí avisoro esa situación, no para, lamentablemente.
9: No para reinstalar la... porque esa puede ser la excusa, pero sino para parar los procesos que el Estado peruano tiene que enfrentar.
10: Exactamente, comenzando con esterilizaciones o comenzando ahora con el fuero militar, ¿no? Porque la Corte fue la que dijo en la sentencia Cantuta y nuestro Tribunal Constitucional ya ha señalado qué cosa es de función, una sentencia del 2004. Esos son casos bastante antiguos sobre los que hay pronunciamientos.
9: Claro, lo que pasa es que hay una jurisprudencia anterior. Cierto. Y eso es algo que pesa también. Sí.
1: Muy bien, delitos de función, ¿no? Ya las Fuerzas Armadas, todos siendo quienes han estado ahí, Martín Uribar, las esterilizaciones forzadas y todo ello, delitos de función. Pero aquí no, los delitos de función dicen, no, que lo vea los jueces, ¿no? El fuego militar y ahí, ¿no? Ahí ya sabemos cuáles son las componentes. Vas un billetón y sigues trabajando, ¿no? Y sigue incorporado nada más, ¿no? Entonces, así fue como esa gente, no se puede hacer nada. Lamentable, ¿eh? Lamentable, señoras y señores. Y en horas de la mañana el funcionario de Gaza que me llamaba le decía, déjelos nomás que se caigan, ¿no? O sea, ahí, ¡pim!, van a caer. Ese va a ser su acabose. Adelante, buenas tardes, escuchamos.
11: Estimado Cecitar.
1: Sí, adelante.
11: Buenas tardes, ¿ya?
1: Buenas tardes.
11: Mira, lo que la satánica, sí, como tú dices, da asco decirle, ¿no? Presidente, qué asco, ¿no? Ajá. La he podido conocer recién, anda en contra del mando ya, en la tele de mi amiguis. Pero qué fea la tipa. Y encima, ¿por qué le dicen chica? Es vieja ya, yo la vi bien maquillada, todo azul, pareciera de 60 años, creo, ¿no? ¿Cuántos años tendrá? Sí, por ahí debe tener 60, 65.
1: No, recién está por 51, 52.
11: No.
1: Sí, sí.
11: ¿Por qué dicen que en el 90 ya tenía 25, creo 20?
1: Vamos a entrar.
11: ¿Saca la cuenta?
1: Vamos a entrar a su hoja de vida, ve.
11: Sí, así ya tiene. Ya para los 60, pues ya. Hay que redondearla, pues. Porque tanto maquillaje o tanta maldición que le damos. Es una abuelita. Si le quitan el maquillaje, pongan una ropita viejita. ¿Por qué crees los abuelitos, cuando tú los ves, siempre te ponen ropa nueva para aparentar que son jóvenes? No, ya son viejitos. ¿Y sabe quién? El abuetonto de su caballa que llama, ¿no? Estupidez habla, ¿no te has dado cuenta? ¿Por qué no le cortes? A mí me harta, no se da cuenta, mire, ya es viejo ya, yo siempre le digo, él está desde el gobierno de Colón, y mira, no analiza nada. Yo, por ejemplo, ya le podía escuchar desde el nuestro queridísimo presidente Pedro Castillito, desde ahí, hasta ahora, mira, no aprende, el queridísimo Anconcito nos explica de la A a la Z, él no aprende. Pero yo me he dado cuenta ahorita, mira la satánica, ¿cómo no? A lo llanta, dice, ahí te la saca también al toletonto, porque ha gobernado fue con su constitución y todo lo que ella hizo, ellos han estado de acuerdo, lo que ella decía ya. Entonces, no nos va a extrañar. Y ahora, Cerrón, ojalá que no lo saquen, porque si lo sacan ya, pues ya fue historia, van a decir, sí, también pues convivió con la Satan, porque la satánica de la dinamitona fue de Perú Libre, claro que no es de nosotros, pero ella fue mujer del huipiojo que disfruta nuestra platita allá en Japón. Entonces, mira, mejor que no lo saquen a Cerrón, al menos que tengo todavía de vida, porque lo que hizo en Ayacucho, creo que fue con Cabelica, estuvo bien. Por eso que lo retiran, pues, a Dubire, encarcelado. Ahorita Gregorio Santos, igual manera. Y acá mira, pues, ¿te has dado cuenta? El toronjil de acá de Vía Paraíso, de Sierra Colorada, ¿no? El Vera. Mira, ha ido allá en Lima limpiecito, como ella mismo. E igual el... así pelado ya está, ¿no? El piojolito de Selva Lera que fue por... no sé de qué, tantas cosas, cámaras creo que fue. Igual, cuando nos encerró y lo hizo pasar a la satánica, pero así fuimos a tirar un pedrón que andaba con su piedra a la loquita. Pero bien bruta, ¿no? Me alegro que es bruta, porque nuestro queridísimo Sánchez, como le decía, ¿no? Lea bien, señora. Ella no sabe sufrir, uno con tanto dinero debería tener siquiera unas dos carreritas, pero es que es bruta, por la maldición que se le da también. No te puedo quitar más tiempo, preciosito.
1: Ajá, muy bien.
11: Siempre te voy a pedir, por favor, no hagas opinar al satánico de allá de Socabaya y grítale, no sé, edúcalo, preciosito.
1: Oye, muchas gracias. Tenemos otro contacto en el 974-974-164. Adelante, buenas tardes, escuchamos. Vamos a sacar la llamada. Adelante, la escuchamos, buenas tardes.
12: Sí, buenas tardes, César Merma.
1: Adelante.
12: Cuando escucho algunos comentarios, me acuerdo de una serie que cuando era adolescente había, que le decían, ¿qué dice Harry? ¿Qué dice? Porque no, el que hablaba no se dejaba entender, y el jefe del grupo, un grupo de soldados, tenía que traducirle.
1: Ajá.
12: Bueno.
1: Ese era Cool McCool.
12: Cool McCool. Ajá. ¿Qué dice Harry? ¿Qué dice? ¿Qué dice César? Por favor, tradúceme, porque ya no sé.
1: No, pero ¿qué no entendió usted? ¿No entendió usted acerca de los ministros, doctor?
12: No me refiero a la tuya, estoy diciendo de algunos oyentes.
1: Por favor,
12: César.
1: Muy bien. Adelante, doctor.
12: César, mira, yo no entiendo por qué hay el peruano, y no sé si algunos otros de otros países, pero el peruano sufre de hermanitis. Uh-huh. El hermano de aquí, el hermano de allá, los hermanos del sur, los hermanos de aquí, los hermanos de allá. Los hermanos argentinos, los hermanos chilenos, uh-huh, los hermanos ecuatorianos, los hermanos colombianos, Bolívar, la patria grande. Pucha. Ahorita, Petro nos amenazó hace 3-4 meses atrás, ¿te acuerdas? Uh-huh. Con la situación de Leticia, que según Petro, siendo de izquierda, ahí había un problema limítrofe y nosotros había un terreno que teníamos que devolverles.
1: Uh-huh, claro.
12: Con Chile, pues cada rato nos refiega, ¿no?
1: Uh-huh.
12: Con Argentina, uh-huh, pese a que en la década de cuando, en el ochenta y tantos, cuando Belaúnde era presidente, en su segundo periodo, se les prestó aviones Mirage para que hagan frente al ejército de Inglaterra por la cuestión de las Islas Malvinas.
1: Uh-huh.
12: ¿Y cómo nos pagaron después? Con Ecuador, ¿cuántas guerras hemos tenido? ¿Cuántos muertos? Pero somos hermanitos. Y dentro del país también, Arequipa, Espinar, los hermanos de aquí, los hermanos de allá. Y luego cuando los espinareses nos reclaman por el agua y nos hacen tomar agüita de trucha con lo que esperen las truchas como todo ser vivo, porque crían truchas en la represa, y ahorita el conflicto que ha habido entre Moquegua y Tacna, entre dos hermanos, entre comillas, hermanos del sur, ojalá algún día nos acudimos del hermanitis. Y bueno, hagamos respetar nuestros derechos como país y también como departamento. Gracias, César.
1: Bueno, muchas gracias. Es una forma, pues, subjetiva, ¿no? Porque decir los del oriente, los de occidente, los del sur, los del norte, ¿quién interpuso, pues, estos Evo Morales en sus... Aquí hemos pasado, ¿no? Sus audios de Evo Morales, y ellos no dicen hermanos, ¿no? Ellos dicen hermanos, hermanas, como si fuese ese, ¿no? La E la utilizan como ese, ¿no? Hermanos, hermanas. Entonces, de ahí cogieron, ¿no? Dina Boluarte y todos, hermanos, hermanas y todo, ¿no? Una forma elegante de dirigirse hacia quienes son del sur, del norte, oriente, occidente, ¿no? Me parece más una forma de... elegante, ¿no?, de dirigirse a ellos, ¿eh? Bien, voy a tomar unos minutos más de la próxima hora. Me dijeron que ya está por acá, creo que el señor Verástegui, ¿no? Pero bueno, unos minutitos de la próxima hora, porque yo ya acabé. Regresamos. A 3 de la tarde con 4.
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13: 4:12.
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1: Hola, hola. Sí, nuevamente estamos en este subprograma Justicia, Tierra y Libertad. Tenemos un contacto. Adelante, buenas tardes, le escuchamos.
18: Buenas tardes, hermano Merma.
1: Adelante.
18: Ojalá que no se moleste el señor que habló, ¿no? Yo no sé qué tanto problema hay en llamarnos hermanos.
1: O guayqui, guayqui.
18: Entonces, si no. Nos llamaremos tu amigo Merma, camarada, Merma, le diré pues. Y el señor ahí sí se va a enojar,
1: claro.
18: Porque ya sabemos de a qué lado jala el señor. Ahora habla de Petro, ¿no? Dice que él quería invadir, quería quitarnos el terreno. Bueno, un buen estadista como Petro, ese sí es un verdadero político que piensa ha utilizado pues este tema de Leticia, ¿para qué? ¿Para qué? Para militarizar su país. Acuérdese usted que Estados Unidos lo estaba sellando, lo estaba acechando para invadirlo. Entonces, ¿qué hizo una jugada maestra Petro? Militarizó su país y así bloqueó todo lo que Estados Unidos estaba planeando en contra del gobierno de Petro, que dicho sea de paso, es un gobierno totalmente de pueblo, pues, ¿no? Que ha trabajado por las grandes mayorías. No como los amigos del señor abogado, pues, ¿no? Los derechistas, apristas, fujimoristas. Hasta luego, amigo o camarada, hermano Merma.
1: Oye, muchas gracias. Ah, Waiki, ¿no? Waiki, me acuerdo ahí en construcción civil el término es Waiki, ¿no? Que significa hermano, ¿no? Ya, pero el trapecio andino, pues ya nos lo quitaron, ¿no? Los colombianos ya ahí en guerra y todo ello, ¿eh? Entonces, la justificación era ¿cuál? Armarse, ¿no? Como dice el amigo. Y ustedes saben que también quieren meter las manos los estadounidenses en las elecciones de Brasil, donde está el hijo de Bolsonaro. Adelante, buenas tardes, escuchamos.
19: ¿Qué tal? Buenas tardes.
1: Adelante.
19: Hermano Merma.
1: Sí, adelante.
19: ¿Qué tal, hermano César?
1: Ahí estamos.
19: Mira, la palabra hermano empieza desde el hogar. De lo que somos hermanos de sangre biológico. Luego vamos a todo un pueblo, digamos Arequipa, en este caso distrito, capital, provincia y todo el Perú, toda América y el mundo, pero como ser humano, ahí también se refiere como hermanos, porque la religión o la Biblia también trata de hermanos. Cuando yo tenía 5 años más o menos, ya tenía uso de escuchar, por lo menos mi padre me llevaba a una iglesia, el cura del púlpito, de ahí un círculo arriba en media pared que está clavado, hacía su discurso. Hermanos, decía en esos tiempos de Velasco, se dirigía a todo el mundo, hermanos. O sea que la pseudo criolla, los pseudo mestizos prácticamente nos quieren quitar hasta nuestras culturas de querer convivir como hermanos. En Bolivia, ¿por qué se dicen hermanos? Porque hay un acercamiento único entre ellos, un enlace de convivencia, como se dice, el buen vivir. Entonces no hay diferencias, allá no hay señor, doctor, jefe, nada de eso, nada de eso. La embajada, el policía, todo el mundo te trata en cualquier oficina hermano, el soldadito hermano, el oficial hermano, la vendedora de la esquina de los chicles hermano, la que vende café hermano. Entonces yo creo que eso es una forma de enlazarse, digamos, como familiaridad de una, de cada nación, de cada pueblo. Incluso mira, hermano César, yo he visto una reunión de Putin con todos sus líderes indígenas que había habido. De acá, pues, aquí no tenemos casi nada. Allá hay como 140 y tantos etnias indígenas que aún todavía son de acá, de las punas de nosotros. Eso no es, nosotros no tenemos punas, eso. Ajá. Parece ya una ceja de este que se llama un valle interandino. Allá hay mucho más frígido y en esos lugares vive la gente, y cómo los acoge Putin y los trata a cada uno, los hace hablar y los invita hermano. Ajá. hermana, más que todas las líderes habían sido, sí, puras mujeres.
1: Hermano, tengo otra llamadita. Sí, tengo otra llamadita.
19: Diga.
1: Tengo otra llamadita, digo, está esperando ya hace un minuto.
19: Ya es así, entonces, ya. Hermano, hasta luego.
1: Ya, muy bien, muy bien. Adelante, buenas tardes, escuchamos, con las disculpas del caso.
12: No hay problema, permíteme reiterar.
1: Adelante.
12: Ya, mira, llamen como quieran llamarse, me llamen como quieran llamarme, y dicen, no es mi problema, ni yo tengo por qué renegar o hacer cólera. Yo solo estoy lanzando una reflexión. De que Petro, yo no discuto la calidad estadística de Petro, pero si Estados Unidos hubiera querido invadir Colombia, lo hubiera hecho. No lo ha hecho ya porque ya Petro ya ha dejado el poder. Y Donald Trump, obviamente que le tenía hambre, porque era un gobierno de izquierda, y Donald Trump tiene bronca con la gente de izquierda. Y no por una cuestión tanto ideológica, sino porque quiere los recursos naturales, como el de Venezuela, ¿no?, que tienen esos países. Ahora, César Merma, yo te pido así, con la mayor sinceridad y daría las gracias si eres 100% honesto, por favor. Contigo nos conocemos desde el colegio, pero sé honesto, por favor. Y hemos coincidido algunas veces por aquí, por allá, en fin. ¿Alguna vez tú, que recorres Arequipa, que tienes muchos más amigos en el ambiente político que yo, me has visto en algún partido de derecha, de izquierda, del aprismo, del fujimorismo, o del que quieras? Por favor, dímelo ahora, porque ya estoy, ahí sí estoy hinchado, salgo a lanzar alguna reflexión o alguna crítica, ese es aprista, ese es fujimorista, ese es derechista, ese es... Por favor, y te lo... Mira, sí, pero di la verdad, hermano, así, honestamente, si me dices tú, José Zúñiga, alguna vez te vi en el local del APRA, alguna vez te vi comiendo unos picantes con los de Acción Popular, o con los belaundistas, o con los humanistas, o con los quien quieras, te lo voy a agradecer. Gracias.
1: Oye, muchas gracias. En el ámbito de ser honesto, pues no, nunca lo he visto, ¿no? Nosotros en el ámbito periodístico siempre vamos a las conferencias de prensa de todos y de todas, ¿no? Las organizaciones políticas, pero particularmente no lo he visto. Ese es en base a mi honestidad. Adelante, buenas tardes, escuchamos. Bien, se fue la llamada, puede volver a discar el 62-51-74, pero más parece que es por la opinión, ¿no? Por la opinión, generalmente, esto se está volviendo, ¿cómo lo llaman? Un monólogo, ¿no? Contestarle al doctor en base a su opinión. Por ese lado va más las advertencias, llamadas de atención, qué sé yo, que quieran dar nuestros oyentes, ¿eh? Tengo aquí una noticia que dice: la congresista Vivian Olivos ha renunciado a Fuerza Popular mediante una carta dirigida al Jurado Nacional de Elecciones. Ya en el documento ha señalado que su decisión responde a una reflexión personal y a motivos de conciencia, ejerciendo su derecho constitucional a la libertad de asociación, ¿eh? Hasta el momento, Vivian Olivos no ha detallado públicamente las razones específicas de su salida. La renuncia se produce en un momento de alta tensión política, uy, uy, uy. Claro, si nos ponen unos ministros que están cuestionados. Adelante, buenas tardes, escuchamos. Uy, vamos a ver, está jugando, ¿no? Ya tenemos el número, ya. ¿Qué hacemos, Javier? ¿Le mandamos una embajada o bueno, pues les pasa algo y van a decir, si hombre me tiene la culpa? Ha generado diversas reacciones al tratarse de una de las legisladoras elegidas por el fujimorismo. Analistas han considerado que este hecho podría tener implicancias en la dinámica interna del partido y en el escenario político de los próximos meses, ¿eh? Pero aquí no nos dicen en qué cámara está, ¿no? Para saber, porque en una cámara están 30-30, son 60, y en la otra están 130, ¿no? Ahí es donde han sacado mayor porcentaje los de oposición. Las bancadas de oposición, por otra parte, exigen propuestas concretas en los pedidos de facultades de Fujimori. Dice: toda la bancada de Juntos por el Perú, como la del buen gobierno, tendrán una reunión este viernes 31, hoy día estamos ya 31, Javier, ¿no? Hoy día viernes 31, ya para revisar, entiendo, analizar las propuestas de Fujimori. Ahora Nación ya tuvo un encuentro preliminar, vamos a entrar a la cuenta Facebook del congresista Jaime Quito, él estaba dando entrevistas a nivel nacional, en las cuales no está de acuerdo con este pedido, y ha indicado de que no va a dar su voto de confianza en este pedido de confianza, ¿no? Pero si estamos revisando, Javier, con un análisis de los Amaya Palacios, que no tiene por qué estar pidiendo voto de confianza, ¿no? Pues ya lo han modificado la norma, ¿no? A ver, Jaime Quito, cambió de Facebook, ya no lo tenemos con acá, Jaime Quito, a ver, tiene ahí Jaime Quito Sarmiento. Bueno, vamos a ponerle entonces Jaime Quito Sarmiento para no creer que haya cambiado de cuenta Facebook, porque nos llegan notificaciones del congresista reelecto, ¿En qué página estoy? Estoy en el Facebook. Sí, estoy en el Facebook, donde sí lo tengo agregado a Jaime, ¿no? Jaime Quito Sarmiento. Bueno, parece que ha cambiado la fotografía de... A ver, Amalia Palomino por acá, Pedro Castillo, Bueno, todavía está en campaña, 7 de enero, 17 de enero. Está atrasada esta cuenta de Jaime Quito, ¿eh? A ver, Jaime Sarmiento, Bertoro, ¿dónde está? Bueno, lo vamos a tener que buscarlo luego de esta notita que les voy a ofrecer. ¿Eh? Susana Matute, ya ella es electa diputada, senadora, todavía no tenemos acá en el Jurado Nacional de Elecciones donde podemos acceder en qué cargo está. Nos preguntaron de cuándo es la señora Fujimori. Es del 25 de mayo del 75, debe tener 51 años aproximadamente, ¿no, Javier? Sí, ya del 75 es ya, yo soy el 71, tengo 54, bueno, ella debe tener 53, 54, ¿ya? Bien, vamos a ofrecerles este audio mientras voy a buscar el audio de Jaime Quito, ¿ah? Susana Matute indica que el indulto a Pedro Castillo contribuiría a la reconciliación. Pero le harán caso a Susana Matute. Escuchamos.
20: Buen gobierno, la señora Susana Matute. Buenas noches y bienvenida.
21: Mucho gusto, Diana. Gracias por la invitación a tu programa.
20: Bueno, quería empezar, desgraciadamente, por el tema con el que iniciamos también. Y es, desgraciadamente, esta situación del diputado de Juntos por el Perú, el señor Julián Pérez. Ya Juntos por el Perú ha sacado un comunicado que están evaluando. Pero usted, como senadora, miembro de este parlamento, ¿cuál es su primera reacción o pensamiento ante esta situación?
21: Bueno, creo, en principio, que todos los partidos, efectivamente, pero en general toda la ciudadanía debe cuidar efectivamente la relación que tiene con las mujeres en general, pero también cuidar que no se sucedan actos y hechos de violencia de esta naturaleza. Mucho menos viniendo de un representante, efectivamente, dentro del Congreso. Sobre todo porque estamos en un proceso de cambio, recién estamos comenzando una nueva gestión, y en ese contexto los senadores y diputados debemos ser absolutamente respetuosos tanto del marco legal en general como de la relación entre hombres y mujeres y particularmente de poblaciones vulnerables. Ahora, como es en este caso.
20: Yo decía al inicio, cuando la reportera, nuestra colega, nos hacía, Carla Cisa estaba en el lugar de los hechos y nos hacía, digamos, el contexto de los antecedentes, uh-huh. Y el señor tiene antecedentes, ese es el tercer caso, ha estado preso 10 meses, ha agredido a otro familiar y ahora esto, ¿cómo están los filtros de los partidos, senadora?
21: Mira, regularmente las personas suelen ocultar temas como estos, ¿no? Y la verdad es que debemos ser consecuentes con que no podemos ser permisibles con ningún caso que tenga que ver con violencia. Venga de donde venga y tome la forma que tome, porque no solo la violencia puede ser en cuenta para delegar estas facultades, ¿no? Y sí es importante que en un espacio donde el Ejecutivo está trabajando para enfrentar una serie de dificultades, tiene que tomar en cuenta las brechas con que va a enfrentar, que va a solucionar, que va a resolver. Entonces sí se demanda que las propuestas tengan una cuestión consistente, que sean claros, que sean específicos, que sean precisos, que estén determinados y definidos en el tiempo. No es una delegación de facultades de manera abierta, de manera de pronto imprecisa y por todo el tiempo que es, o hasta que se considere pertinente. Es
20: necesario. El indulto a Pedro Castillo, la libertad de Pedro Castillo, el líder de su agrupación, de su partido, del Buen Gobierno, dijo que un requisito para una reconciliación era que la señora Fujimori encuentre una salida para indultar a Pedro Castillo. ¿Usted está de acuerdo con que un indulto a Castillo pasa, que la reconciliación pasa por un indulto a Pedro Castillo?
21: Contribuye, definitivamente. También estamos claros de que hay una parte del país que demanda esa atención. Va a contribuir, de hecho, pero no estamos diciendo que sea una atención indiscriminada. O que sea, responda, que se ajuste a ley.
20: Ahorita no hay ningún pedido.
21: En tanto aparezca el pedido y este se ajuste a lo que la norma, a lo que la ley permite, nosotros estamos, aprobamos y estamos de acuerdo que así ocurra, ¿no?
20: Ahora, no me ha respondido. ¿Sigue la alianza con Juntos por el Perú o solo no, no, fue por era la mesa por ese, directiva?
21: Por eso digo, es un punto fijo.
20: Ya, tenía pero que ahora ver con ya la cada elección. Quien por su
21: no,
20: lado.
21: Cada quien, sí, nos sentaremos a dialogar en tanto y en cuanto.
1: Muy bien, señoras y señores, Susana Matute, senadora del Partido del Buen Gobierno de Jorge Nieto Montesinos, indicando de que el indulto a Pedro Castillo contribuye a la reconciliación. Sobre el congresista, ¿no?, que está ahí investigado y todo ello, bueno, ya está en pos de la justicia, ¿no? En horas de la mañana estaba escuchando un medio de comunicación a un jovencito y hablar, ¿no? Se está arremetiendo contra el congresista toda una hora para que venga Willy Rubí y decir, nosotros no somos jueces. Es que cuando un periodista es viejo, saben pues lo que dice, ¿no? Pero cuando uno es joven, mocoteste, habla cada incoherencia. Es que si los periodistas litigasen, llevaran juicios, procesos, entenderían cuál es, ¿no?, el cuerpo de la materia. Pero como no litigaron, hablan de cualquier tontería, pues, ¿no? Ah, muy bien. Entonces, se ha dirigido Susana Matute a tres casos, ¿no? Sobre el congresista, que esto de que a su mujer le ha golpeado, ya bueno, está en el fuero judicial, ¿ya? Después de las facultades que está pidiendo la señora Keiko sobre 120 días. Aquí está diciendo la senadora que no se le va a dar pues así, el término no sería perpetuidad, ¿no? Perpetuidad es hasta el día, ¿no? Pero hasta el día que culmine su gobierno, ¿no? Pero son 120 días los que ellos están pidiendo, no más. Pero ahora todavía hay que ver si es que lo van a aceptar o les van a denegar, ¿no?, el pedido de facultades. De repente no les dan, pues, ¿no? Aquí tenemos una entrevista. No sé si Jaime Quito haya cambiado de cuenta, porque jalábamos de aquí para que tenga pues, ¿no?, su gente, ¿no? Si no, no sacaría más allá de los 40.000 votos, pues Jaime, ¿no? Ya, ahora si quiere ir a la quiebra, aquí nosotros particularmente somos, Javier, ¿no?, especialistas en subirte tu imagen. Y especialistas, ¿no?, en derrumbar la imagen, ¿no?, a los candidatos a la alcaldía, al gobierno regional. Ya vamos ahí, ya vamos a tocar, ya los vamos a tocar. Pero esto se trata de nuestra patria, ¿no? Estamos en el mes de nuestra patria y la preocupación, pues, es primero la casa grande, ¿no? Adelante, buenas tardes, escuchamos.
0: ¿Me puedes agregar a WhatsApp?
1: Adelante. Oye, ¿qué ha pasado? No sé, es que acá cuando me dicen, por favor, no les des llamada a que ingresen, no sabemos quién, el número de quién es y lo sacamos. Pero el señor que nos molesta acá acaba en 55, ¿no? Ya leemos acá, ya te dicto todos los datos acá. Acá tenemos nuestro link para sacar todos esos datos, ¿ya? Vamos a escuchar.
2: El principal que es la de legislar para poder plantear también los problemas que tiene el país. Yo no estoy de acuerdo en delegar facultades al Ejecutivo, en tanto se ha hecho tantas normas normas pro crimen, normas pro impunidad, contra los trabajadores, así es que no considero necesario ni pertinente esas facultades.
1: Uy, no considera pertinente, ya sea. No está de acuerdo el congresista Jaime Quito. ¿Ah? Ahora, la Unión Obras, Buen Gobierno, Juntos por el Perú y hay otra agrupación más, Javier, a ver si me ayuda, son cuatro, ¿no? Ya. Entonces, Obras, Juntos por el Perú, Buen Gobierno. Y el Casquito. Casquito, ahora Nación, ya. Que han dicho de que ellos van a sentarse a conversar, dice, ¿no? Uy, tenemos un contacto, ¿sí? Adelante, buenas tardes, escuchamos.
22: A ver.
1: Sí, adelante.
22: Sí, señor César Herrero.
1: Sí, somos ahora, adelante.
22: Bueno, ya da usted pase a su predilecto, pero a todos aquellos que se oponen, lógicamente, pues, no sé si están pensándolo bien, porque si no se les da las facultades, ¿cómo se va a atacar para el psiquiatra? ¿Ah? Eso en primer lugar. En segundo lugar, ¿qué medidas se puede tomar frente al fenómeno del niño? ¿Ah? ¿Se van a esperar para que formulen proyectos de ley? Y eso usted sabe que tiene su tiempo. ¿Ah? Por eso digo yo, no sé, estos señores congresistas, tanto los senadores como diputados, sinceramente están donde no debían estar. Muy agradecido, gracias.
1: Muy bien, profesor González, hay una palabra mágica, ¿no?, que dice por necesidad pública. Aquí en Arequipa, el expresidente del gobierno regional, Juan Manuel Guillén Benavides, él tenía que seguir los reglamentos, ¿no?, de acuerdo a la ley del sistema electrónico de contrataciones y el Estado, el SEACE, ¿no?, el famoso SEACE. Igualito, el

0: tú lo has resaltado bien, es una facultad que tienen los congresistas de dar o no dar esa esa autorización para que el poder legislativo
1: delegar facultades, doctor.
0: Para la delegación de facultades. Ajá. Yo considero que ello no es correcto, porque si bien es cierto que las cosas en el país no están bien, pero la delegación de facultades es cuando es algo ya grave, algo extraordinario. Ajá. Por ejemplo, un terremoto, un tsunami, una crisis económica fortísima a nivel internacional. No estamos en ese nivel. Pues eso lo que tiene que hacer el poder legislativo, esas leyes, esos decretos legislativos, ya los tienen hechos, ya los tienen redactados, no es que recién los van a redactar. Entonces, agarrarlos y remitirlos al Congreso, y entregarlos y decirles, por favor, en un mes debatan todo esto, se amanecerán, se anochecerán, pero debatan, y veamos los puntos a favor y los puntos en contra. Porque dar la delegación de facultades, por ahí hay algún exceso, por ahí hay alguna norma inconstitucional, habrá que ir al Tribunal Constitucional, en fin, pero eso es tiempo y también perjuicio. Entonces, no estamos en el nivel de delegación de facultades, entonces no se debe dar. Y yo critico, por ejemplo, al señor Elmer Cuba, que él ha salido y es el que le ha dicho a la señora presidenta: el país está hecho un desastre, sobre todo en materia económica. Oiga, señor Elmer Cuba, yo le pregunto así abiertamente: usted dirige una ONG en Lima que se llama Instituto Peruano de Economía. Desde el primer gobierno de Fujimori, todos los ministros de Economía, de todos los presidentes, han salido del Instituto Peruano de Economía. Y los que no eran directamente del Instituto Peruano de Economía, tenía que tener el aval del Instituto Peruano de Economía. Entonces, han hecho lo que el Instituto Peruano de Economía decía, y se ha hecho lo que dice la Constitución de 1993 en materia económica. Entonces, ¿por qué hemos llegado a esta situación? ¿Dónde hemos llegado? ¿Quién se ha equivocado? ¿La Constitución del 93, el Instituto Peruano de Economía o la izquierda, que nunca ha estado en el gobierno? Y no me vengan acá con que Castillo es izquierda, Dina Boluarte es izquierda. Por favor, las cosas no se miran por lo que uno dice que es, sino por lo que uno hace. Castillo ha tomado alguna medida, un solo decreto, una sola ley, para implementar algo de izquierda. Dina Boluarte lo ha hecho. Ollanta Humala ha cambiado o ha querido cambiar una coma del modelo económico. No. Entonces, ¿qué es lo que ha fallado? No son los gobiernos, es la Constitución en materia económica del 93 y el Instituto Peruano de Economía, que ahora ha sido premiado, y a su presidente, a su jefe, Elmer Cuba, lo hemos puesto en ministro de Economía, para que resuelva el problema que ellos mismos han causado, porque nadie ha movido nada en el país en contra de este modelo económico. Gracias, señor.
1: Bueno, muchas gracias, pero como usted dice, lo hemos puesto. No, la señora acá lo ha puesto, Luis Miguel Carranza, cuando fue al debate con Pedro Franque en la segunda vuelta, los equipos técnicos, nosotros pensábamos que Luis Miguel Carranza iba a ir, pero hay otro, Luis Miguel Castilla, que ha sido exministro de Economía, y lo han entrevistado, y él indica que estos proyectos tienen que tener los ministros ya un mes, en este mes subsiguiente. O sea, ellos ya están en proceso ya, y en este mes tienen que discutir. ¿Cuándo se discute el presupuesto a nivel nacional? Todos tenemos conocimiento de que es en octubre, noviembre, pero previo, ya ellos ya tienen. Pero cuando vemos aquí a los analistas dando opinión, ya, aquí tengo un justo ha coincidido con esta parte que dice, ya, la señora Keiko Fujimori quiere destruir el país y reconstruirlo, según Rosa María Palacios. ¿Y a quién hace su análisis? Contra Elmer Cuba. ¿Y quién es Elmer Cuba? El ministro de Economía y Finanzas de la señora Keiko Sofía Fujimori Gucci. Se presume, ¿no?, que Luis Miguel Carranza lo hizo bien en el segundo gobierno de Alan García. Entonces, a él, pues, no llevarlo, alguien conocido. Pero como el doctor bien claro dice de que él tiene un instituto de peruano de economistas en Lima, bueno, pues, estará capacitado, pero le conocemos. Para mí es un ministro frustrado, pero bueno, pues, alguien tendrá otra posición. Voy a colocar este audio para que...
2: Es un pedido de facultades, como que... Dibújame de nuevo el Estado peruano

0: sin tocar la Constitución. Todo el Poder Ejecutivo reestructurado, completo, y las leyes más importantes que rigen la vida económica de un país, toda la legislación penal, hay acá también legislación civil, por si acaso, del Código Civil, toda la legislación tributaria, toda la legislación aduanera y toda la legislación laboral y estructura del Estado. Esto en derecho lo estudias como en cinco cursos distintos, ¿sabes? Por si acaso. Es brutal. ¿Quién ha hecho esto? Pues gente competente. En la exposición de motivos citan en algunos momentos a Mancorconsul, por ejemplo, en el tema laboral. Y hay que buscar otras citas también que están ahí. Esto, por supuesto, lo ha dirigido el Mercúa. Es humano con gente especialista en las materias. Reitero, no está mal que sean estas reformas y probablemente son las reformas que el Perú necesita. El asunto es si el Congreso va a aceptar darle tanto poder a Keiko Fujimori.
1: Muy bien, ese fue el problema, ¿no? Cinco temas de cinco especialidades, ¿no? Tributario, aduanero. Hemos visto cómo la ley Klimpel 2.0, ¿no? ¿A quiénes favorece? A los agroexportadores, ¿no? Aquí los que venden arroz, cada dos años botan su arroz a la Panamericana, los lecheros leche al mar, y a ellos, a favor de ellos se va a legislar. Es por eso, ¿no? De que se trata, pues, el debate, Javier, ¿no? Parece que no lo ha escuchado bien, Javier, este análisis, ¿eh? Para mí es muy importante porque a las 3 de la mañana me llegó este audio y al toque tuve que jalarlo a mi WhatsApp porque cuando voy a revisar no lo encuentro. Me manda un WhatsApp Javier y me dice, señor, me repite usted de nuevo porque no he entendido. Bueno, voy a colocarlo de nuevo, ¿ya?
0: Es un pedido de facultades como que dibújame de nuevo el Estado peruano, esto es, sin tocar la Constitución. Todo el Poder Ejecutivo reestructurado, completo, y las leyes más importantes que rigen la vida económica de un país. Toda la legislación penal, hay acá también legislación civil, por si acaso, del Código Civil, toda la legislación tributaria, toda la legislación aduanera y toda la legislación laboral y estructura del Estado. Esto en derecho lo estudias como en cinco cursos distintos, ¿sabes? Por si acaso. Es brutal. ¿Quién ha hecho esto? Pues gente competente. En la exposición de motivos citan en algunos momentos a Mancorconsul, por ejemplo, en el tema laboral. Y hay que buscar otras citas también que están ahí. Esto, por supuesto, lo ha dirigido el Mercúa. Es humano con gente especialista en las materias. Reitero, no está mal que sean estas reformas y probablemente son las reformas que el Perú necesita. El asunto es si el Congreso va a aceptar darle tanto poder a Keiko Fujimori.
1: Tanto poder para el empresariado, ¿no? Tanto poder. Pues el Mercúa, pues no es de los que venga aquí, ¿no? Acá vamos a comer a Characato un cuichactá, no, él es de ir allí, Argentina, al Mar de Plata, ¿no? No es pues gente nuestra, así, ¿no? Son así menos apitucados, aburguesados. Adelante, buenas tardes, escuchamos.
2: Sí, señor César Merma, mire usted, lógicamente pegue el debate es fundamental. Pero yo digo, en la Cámara de Diputados, ¿quiénes van a debatir? ¿Ah, Jaime Tito? ¿La hijastra de Castillo? ¿El hermano de Castillo? ¿Ese señor Yaraví, Garaví, tanta vaina? ¿Ah, ellos van a debatir? ¿Ah? ¿Con qué conocimiento van a debatir estos señores? Ya hemos escuchado un adelanto del señor Jaime Tito. ¿Está dentro de lo correcto? ¿Ah? Pero lamentablemente a algunos pues les cae bien. Y sabe usted, para mí, que no les dé facultades. Y ahí va a haber un pretexto bien para que el gobierno cierre la Cámara de Diputados. Sí se puede cerrar. Y eso es lo que están esperando. Y ojalá. Muy agradecido, gracias.
1: Uy, no sea mal que pues, señor González, le va a hacer mal. Es que cuando escuchamos el análisis de Rosa María Palacios, dice, es brutal. ¿Cómo es que se le va a dar tanto poder, y eso es lo que ansían ellos, pues. Ahora, cuando usted quiere desestimar a Jaime Quito, a Iber Maravilla, a la señora Susana Matute, qué sé yo, a todos, ellos tienen siete asesores, y aquí está diciendo Rosa María Palacios que son cinco temas importantes de los que quieren ellos en esas materias. ¿Ha dicho seguridad ciudadana? No lo ha dicho, ¿no? Ha dicho aduanero, tributario, ¿no? Lo que ellos quieren. Y eso no ha sido percibido en el mensaje a la nación. Es distinto. Anita Guillén, conocida periodista de Quipeña, ya ha colocado ahí lo que ellos están pidiendo. Y bueno, pues no coincide. Entonces, si yo voy a ofrecer como de campaña, pues voy a hacer ya el puente del Golfo, ya. Entonces, tengo que cumplir, pues, porque sé que hay una no hay conexión entre Miraflores, Selva Alegre y el cercado. Ya, entonces tengo que conocer, ¿no? La zona, quienes necesitan proyectos de agua, desagüe, Miraflores, pero aquí todo es un champú. Ya, tengo otro reportaje del mismo de Rosa María Palacios, que cuando dice que el ministro de Defensa, el ex candidato presidencial, Rafael Belaúnde Llosa, ¿ya? ¿Qué mérito tiene? Dice, ¿qué michi sabe él de defensa? Él más sabe de vivienda y construcción. Pero de vivienda y construcción lo han puesto a otro, ¿no? En transportes a Rafael Rey, ¿no? Que dicen que el simple hecho de ser el Opus Dei ya es significado de ser honesto. Bueno, pues, ¿no? Entonces, sus asesores de Iber Maraví tendrán, pues, ¿no?, que ver la ley Klimper 2.0, tendrán que ver en materia aduanera, tributaria, todo eso. Y ahí, pues, todo lo que ellos les den, ahí en el debate. Porque de eso, pues, se trata, de debatir, por eso se les paga. Pero ya el señor González desestima como que van ahí a perder 10-0, ¿no? No creyera, no creyera, porque el señor Jaime Quito tiene como cerca de siete asesores que yo sepa. Vamos a entrar a la página web, es que no está actualizada. Lo malo acá que no hay gente especializada así en cuestiones de computación, ingenieros de sistemas. No, antes no sabíamos la relación de qué se llama, senadores, diputados, todo, pero acá está más desactualizado ya. Y vamos a escuchar ya para retirarme, la elección del ministro de Defensa, Rafael Belaúnde Llosa. ¿Qué michi sabe de defensa? Dice, ¿no? Ya, según Rosa María Palacios. Como el doctor acaba de decir, si es que hay algo extraordinario, por ejemplo, el fenómeno del Niño, Rafael Belaúnde Llosa como ministro de Defensa, o como ex ministro también que fue Jorge Nieto Montesinos en la época de Ollanta Humala, movilizó a las Fuerzas Armadas para que en Piura no haga leña por los ríos, ¿no? Porque si no colocar a las Fuerzas Armadas toda su maquinaria, hubiésemos tenido, pues, una catástrofe, ¿no? Como dice la señora acá. Pero Rafael Belaúnde Llosa, ¿qué michi sabe de defensa?
0: Nada. Pero nada.
1: Desde el principio vamos a ponerlo, ¿ya?
0: ¿Qué michi sabe de defensa? Nada. Pero nada. Nada. Ha sido ministro de Energía y Minas en el gabinete que formó Pedro Cateriano y que el Congreso censuró, no lo dejaron ser. Sí, el Congreso censuró, ¿no se acuerdan? Terrible, en el 2020, terrible. En medio de la pandemia, espantoso. Lo estuvieron toda la noche sentados ahí. Y a Rafael Belaúnde lo insultaba todos los que estaban ahí, incluidos los fujimoristas. Le decían de todo. Que no tenía experiencia, Nepo Baby, todo lo vivo por haber. Era energía y minas. Por último, vivienda, porque su razón de trabajo hoy en día es desarrollar proyectos de vivienda. Es algo de lo que sabe. ¿Qué hacen defensa? Hay algunas personas que me dicen, no, es que Pedro Cateriano lo va a apoyar. Pedro Cateriano y otros miembros de su partido no fueron consultados para tomar estas decisiones. Y está de licencia en su partido, además. Partido que va a participar en las elecciones regionales y municipales. Pero a él no le importó eso.
1: Muy bien, señoras y señores. ¿Qué michi sabe? ¿No? O sea, como diciendo, ¿qué mierda sabe de defensa? Y aquí han puesto ahí, pues, eso es improvisación. Así, a simple vista. Bueno, Javier, todavía tengo tiempo. Acá tengo un reportaje. Lo guardamos para el lunes, creo, ¿ya? Porque es contra el ministro de Justicia, ¿no? Que comenzaba ahí a decir hijo de P, hijo de tal, ¿no? Creo que está en la Encerrona, ¿eh? Vamos a ver, vamos a ingresar a la página Facebook de la Encerrona. Están buscando Jaime Quito, no sé si habrá cambiado de este. Habrá cancelado su cuenta Facebook, ¿ah? ¿Eh? O nos ha bloqueado. Últimamente está de moda, ¿no? Está de moda bloquearnos a. Bueno, pues yo tengo como 4.000 amigos en el Facebook de la radio, 2.500 en mi Facebook personal, 800 en el otro lado. Bueno, por ahí está todito, ¿eh? El prófugo menos buscado, Vladimir Cerrón, ¿eh? Lo han encontrado bailando, dice ahí, en una fiesta patronal. Ministros que repiten, ministro de Justicia es una joyita. A ver, vamos a escuchar a este ministro de Justicia, es una joyita. Pero Samaria Palos también tenía otro análisis, ¿eh?
3: Acusado de una muerte y ya pidió licencia, porque tú te puedes quedar sin feriado, pero el señor seguirá paseando por Francia una semana más, hasta el 5 de agosto. Ya pidió licencia ayer. Y de hecho, por eso recordarán que juramentó al estilo Sheldon Cooper como ministro de Justicia, que para que hayan permitido eso, pues tiene que importarles un montón que juramente este señor. Estamos hablando de Ernesto Álvarez, que retorna al gabinete como ministro de Justicia solo medio año después de dejar de ser el primer ministro de José Gerí. En su momento, cuando lo designó Gerí, las redes detectaron que este señor seguía en Instagram a cuentas fetichistas de pies, y en Twitter se sorprendieron por su nivel de hundimiento en el mundo de las teorías de la conspiración más descabelladas. Famosamente, además, él considera que el Perú se jodió cuando se independizó de España, lo dijo en una entrevista en LP Derecho. Pero allí donde lo ven, es uno de los doctores Trucchini más renombrados, o sea, una de las figuras del derecho más influyentes entre los conservadores. Fue magistrado del Tribunal Constitucional, presidente de ese tribunal, y decano de la Facultad de Derecho de la San Martín, universidad que es el semillero de donde han salido varios del gabinete Galarreta, incluyendo el dueño de esa universidad, hoy ministro de Educación. En las elecciones del 2021, Ernesto Álvarez era parte de la camarilla de abogados fraudistas. Hasta llegó a decir que el Congreso podía anular las elecciones en las que ganó Pedro Castillo. Ese es el nivel de Trucchini de este señor. Por supuesto, era crítico de Dina cuando era vicepresidenta, pero se volvió su hincha después de las matanzas. Y fue parte del famoso consejo consultivo de Truquinis, que la asesoraba en temas constitucionales. Y sí, tiene una acusación constitucional en curso por la muerte de Mauricio Ruiz, el rapero conocido como Truco, y por la represión de las protestas contra José Gerí. Y este señor es el ministro de Justicia de Keiko. Digamos que para el perfil le cuadra, ¿no? Como viene pidiendo Rospigliosi.
1: Muy bien, señoras y señores. Ahí está, pues, Ernesto Bustamante, ¿no? Otra joyita, ¿eh? Ministro de Justicia. ¿Ah? Hoy día el titular de la República era 15 ministros de los 19 con carpetas fiscales, ¿no? Bueno, pues, así estamos. Muy bien, me retiro. Ya viene el doctor Froilán Villacruz con la ley en la mano, ¿eh? El día lunes estamos de vuelta, señoras y señores. A nombre de César Merma Coahuila, muchas gracias por su sintonía. El lunes estamos de retorno, ¿eh?

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8: Señoras y señores, amigos oyentes de Radio Más, el programa con la ley en la mano, tengan ustedes muy buenas y cordiales tardes. Bienvenidos, como cada viernes, siempre de 5 a 6 de la tarde, para compartir con ustedes estos 60 minutos de información jurídica, orientación legal, también comentarios, opiniones de la coyuntura nacional, siempre relacionados con lo que es pues la ley. Muy bien, estamos ya a 31 de julio, mañana es ya 1 de agosto, dice que agosto es fiesta en Arequipa, ¿no es cierto? Empezamos el mes a partir de mañana con actividades, obviamente, lo importante es siempre querer a nuestra tierra. Aquella tierra de Arequipa rebelde, pero con causa. Siempre reclamamos lo que es nuestro derecho, lo que consideramos pues que debe sujetarse a lo estricto y a lo que respetamos, ¿no es cierto? Es decir, a la ley. Muy bien, amigos, empezamos el programa. Tenemos bastantes temas que hablar, sobre todo en lo que ha significado la toma de mando de la señora Keiko Fujimori. Vamos a conversar un poquito, a ver con ustedes, hay mucho que hablar respecto a esto, sobre todo las facultades que ha pedido para legislar por 4 meses, temas importantes en el caso de la seguridad ciudadana, el crecimiento económico, derechos laborales y la reforma del Estado. Hay que conversar, hay que hablar sobre este tema, amigos oyentes, esto lo vamos a analizar. Y también lo preocupante, amigos, creo que aquí la cosa está empezando mal, ¿eh? Sobre todo el diputado de Juntos por el Perú, Julián Pérez, ha sido denunciado por agresión. Imagínense, recién está una semana en el cargo, ya empezaron los problemas de violencia y tanto. Eso también vamos a hablar acá en el programa, sobre todo, a ver qué dice la ley respecto a estos comportamientos que tienen, lamentablemente, aquellos que se creen dueños del poder. Y eso está pasando, muchos que postulan para alcaldes, regidores, y lógicamente que también, al margen de lo que señala la ley, también debe modificarse en alguno, en unos aspectos, ¿no? Porque no puede ser que, teniendo antecedentes, como este señor Julián Pérez, que, ojo, tiene antecedentes ya de violencia familiar, lesiones culposas, incluso falsa declaración, haya pasado la barrera, el filtro, para poder postular, imagínense, ahora es diputado. Llega la inmunidad parlamentaria, aunque todavía por ahí dicen que no puede hacer uso de ello. Eso lo vamos a conversar, amigos oyentes, con el programa con la línea a mano. Bien, empezamos. Tenemos nuestro conocido ya consultorio legal, orientación legal, amigos. Y lo hacemos esto porque queremos siempre que la gente conozca aspectos elementales de su derecho. Y vamos a hablar sobre esta ley 3490. Si señalo a qué se refiere esta ley, será donde muchos desconocen y no saben de qué es. Pero nos han consultado y queremos ampliarlo. Repito, esta ley 3490, sobre lo que significa la exoneración del aspecto tributario en la declaración de impuesto a la renta del patrimonio predial no empresarial, inmuebles, casas de los adultos mayores. Es decir, aquellas personas que ya pasaron los 60 años y que esta ley les favorece para estar exonerados en el pago del impuesto al patrimonio predial de los inmuebles, es decir, lo que se paga a los atabalúos, comúnmente conocido en las municipalidades provinciales y distritales, ¿no? Y muchos nos comentan, nos dicen, por ejemplo, ¿cómo es la manera que yo tengo que actuar en uso de esta ley para poder evitar seguir pagando el autoavalúo? Porque lógicamente que los adultos mayores implican pues que muchas veces no tienen ingresos, ¿no es cierto?, económicos. Y si lo tienen, tienen una pensión de jubilación bastante baja, no les alcanza ni siquiera para la alimentación. Entonces esta ley 30490 es la que justamente señala el derecho que tienen aquellas personas vulnerables, como las personas mayores de 60 años de edad, para beneficiarse con la exoneración en lo que es el pago del impuesto predial de los inmuebles. Y decíamos que queremos absolver estas consultas porque se dan casos constantes de estas situaciones donde los caballeros y ancianos siguen pagando su autoavalúo. Vuelvo a repetir, no tienen dinero. Muchas veces no trabajan ya por la edad, o simplemente pues tienen una pensión de jubilación que llega a los 300, 400 soles. Imagínense, no les alcanza para la alimentación y todavía tienen que pagar el autoavalúo de la casa, ¿no? Entonces esta ley, vuelvo a repetir, es la que se ha promulgado hace muchísimos años, pero que se desconoce también, y por ello hemos tomado como base de la orientación este aspecto, para que ustedes sepan que en efecto esto significa pues de que hay un beneficio definitivamente para que los señores, en este caso adultos mayores, puedan dejar de pagar el impuesto predial. Ahora, ¿cómo? ¿Qué dice la norma? La norma señala claramente que deben tener 60 años o más, ¿no? 60 años, a ver si tiene ya 60, 61, de ahí para arriba, ya tienen que aplicar esta ley para no pagar el impuesto predial. ¿Cómo es el beneficio que tienen? También hay aspectos que tenemos que tener en cuenta. No todos, ojo, no todos. Hay que cumplir ciertos requisitos. Y uno de ellos, la ley señala que debe tener una sola vivienda. ¿Ah? Una sola vivienda. Estamos hablando de vivienda. Porque si tiene una vivienda y hay otra parte que lo dedica a local comercial, eso no funciona. Solamente vivienda nada más. ¿Ya? Eso es lo que la ley protege, ¿no? ¿No? A las personas vulnerables. Tengo mi vivienda, hay domicilio y no tengo posibilidades económicas, entonces yo acudo justamente a este derecho que me da esta ley 3490 para poder pedir una exoneración en el pago del impuesto al patrimonio predial no empresarial. Ahora, también hay otro aspecto elemental que tenemos que conocer. No todas las propiedades están exoneradas. Tiene que tener un límite y en este caso la ley señala para el año 2026 que las propiedades, ¿no?, que tengan un monto determinado y no tiene que pasar de 275 mil soles mi propiedad, ¿no? Es decir, la tasación que se ha hecho por parte de la municipalidad. Entonces, si mi propiedad no llega en el valor a 275 mil, no pago nada, cero, exonerado. Pero si pasa algo, vamos a decir 276, 280, pago, pero solamente la diferencia nada más, ¿ah? El exceso, que puede ser 5.000, 10.000, entonces obviamente es poquísimo, ¿no? Pero de 275.000 para abajo no se paga nada. Pero si mi propiedad vale más, siendo inclusive mi vivienda, tengo que pagar ese exceso con un determinado porcentaje, ¿no? Y obviamente también me beneficia, ¿no? Va a ser de repente 20, 30 soles, qué sé yo, depende del monto, ¿no? Entonces, eso es asequible para poder seguir haciendo uso de esta ley. Entonces, repito, esto, amigos oyentes, deben tener en cuenta los adultos mayores. Ahora, seguramente van a preguntar, ¿cómo o qué hago? ¿Cómo voy a hacer mi trámite en la municipalidad? La ley también señala claramente que uno debe personarse a la municipalidad correspondiente y pedir un formato, ¿no? Un formato que ellos ya tienen establecido para poder llenar con lo que corresponde, y tienen que acompañar copia de su DNI, tienen que acompañar una copia del título de propiedad de la casa, ¿no? Y hacer una declaración jurada de lo, si es que no trabaja, de que no, no tiene ingresos. Y si es una pensión de jubilado, una copiacita para demostrar también que no tiene muchos ingresos. Entonces, todo ello se presenta en la municipalidad por más partes y va a salir una resolución donde, lógicamente, en base a ello ya está exonerada. A partir de ese momento ya no va a pagar el autoavalúo, ¿ya? Pero muchas veces también me preguntan, me dicen, doctor, ¿bien es cierto que en la hoja de resumen del predio urbano no solamente hay que pagar autoavalúo, también vienen arbitrios, ¿ya? Los arbitrios, que es un dolor de cabeza muchas veces también para los contribuyentes. La ley no señala en este aspecto, ¿no?, de que pueda estar exonerado. Sin embargo, los trámites que se hacen para yo pedir que me exoneren del arbitrio o los barridos, como se, o el alumbrado público, también es posible en la medida que yo pueda demostrar a la municipalidad que no tengo ingresos económicos, ¿no? Presento una solicitud y con una constancia de que soy persona vulnerable o discapacitada, entonces a nivel de municipalidad van a resolver en sesión de consejo, entonces van a disponer justamente esa exoneración respecto a los arbitrios, ¿no? Siempre y cuando, como repito, pueda yo recurrir directamente a la municipalidad, pero legalmente no está establecido, ¿no? Pero la municipalidad puede también acceder al aspecto de exonerar justamente de los arbitrios, porque han habido casos donde hay personas que no tienen un centavo, ¿no? Son ya ancianos abandonados por sus hijos, no tengo casa, imagínense, ni siquiera tengo para comer, pero sin embargo vivo ahí, como alojadito, ¿no? Entonces, muchos han recurrido para decir, doctor, ¿cómo puedo hacer esto? Si bien es cierto, me van a exonerar del autoavalúo, pero me están cobrando, tengo un monto determinado de hace 5, 6 años que está acumulándose, ¿cómo puedo hacer? Entonces, la salida es que presenten una solicitud a la municipalidad correspondiente pidiendo la exoneración, vuelvo a repetir, con una declaración jurada, o también puede ser una constatación, pues, de la autoridad correspondiente, ¿no? Autoridad policial, o también juez de paz, ¿no? O de repente una declaración de vecinos de que soy una persona que no tengo ingresos. Entonces lo presento por más de partes y la municipalidad tiene que sacar una resolución donde me apoye en ese sentido para no pagar estos arbitrios que se llaman. Pero vuelvo a repetir, no está diseñado en la ley, pero es posible en la medida que también, siendo una municipalidad, tiene que socorrer a los vecinos. Por algo, el alcalde, los regidores, pues tienen que velar por la situación de su comunidad, ¿no? Entonces, eso, amigos oyentes, para que ustedes tengan en cuenta. Y sobre todo, pues, esta ley 3490, que, como repito, es la que está específicamente señalada, promulgada para los adultos mayores. Así que, por ese lado, creo que la cosa está clara. Los exonerados de los adultos mayores que tengan solamente, vuelvo a repetir, una sola propiedad, pero destinado a vivienda, ¿no? Y en el caso que tengan, porque hay también adultos mayores que tienen posibilidades económicas, para ellos no va a funcionar, ¿no? Porque tienen local comercial que alquilan, imagínense, tienen ingresos. Entonces, esta ley se ha dado justamente para las personas que son vulnerables, caballeros que no tienen ingresos o que sí tienen, de repente, una pensión de jubilación, tienen pues un dinero que no les alcanza, ¿no? Esa es la razón de esta ley. Muy bien, amigos, hasta ahí la orientación legal. Sin embargo, si ustedes quieren algo más respecto a este tema que estamos hablando, pueden marcar el 974-974-164. Estamos en el programa Con la Ley en la Mano. Ahora, si no es posible ahora, también, señores, me pueden consultar a mi WhatsApp de 959-91-2191, cualquier asunto relacionado con esta situación del autoavalúo, porque muchas veces no tenemos línea a la mano, estamos escuchando, pero queremos hacer alguna consulta más, lo pueden hacer a mi celular 959-91-2191, o también directamente a la emisora al 974-974-164 o al 62-51-74. Hasta ahí, amigos oyentes, este bloque de la orientación legal en el programa Con la Ley en la Mano. Muy bien, seguimos, amigos. Estamos en el programa Con la Ley en la Mano. Vamos a ingresar ahora a los temas muy, muy importantes, coyunturales, sobre todo en esto de la toma de mando de Keiko Fujimori. Hemos estado esperando que en efecto pues haya tomado el cargo de presidenta de la República. Ojo que es la primera presidenta mujer en la historia del Perú que llegó a esta investidura, y hay mucha expectativa, pero dentro de ello también hay una situación de preocupación, ¿no? Porque conocemos antecedentes del señor Alberto Fujimori, también de Keiko Fujimori, pues que como hija ha estado justamente apoyando este trabajo de Alberto Fujimori, que en paz descanse, pero que de alguna u otra manera implica que él ya tiene ya más o menos un parámetro de lo que va a manejar el país. Y decíamos que lo preocupante dentro de ello es la situación de que ha pedido, ¿no?, facultades para legislar durante 4 meses en lo que viene a ser esto de lo que habíamos señalado al momento de hacer su ingreso, ¿no?, como es la seguridad ciudadana, el crecimiento económico, los derechos laborales y la reforma del Estado. Bueno, creo que, como ya decíamos en programas anteriores, una de las situaciones bastante preocupantes es esta situación de la seguridad ciudadana. Y cuando hablamos de la seguridad ciudadana, estamos hablando, amigos oyentes, de la que vivimos prácticamente en inseguridad a nivel nacional, de las extorsiones, las bandas criminales, los asaltos, los robos que día a día se dan. Entonces, ¿qué trabajo hará la señora Keiko Fujimori? Se habla por ahí y adelantó algo de que va a hacer uso de las Fuerzas Armadas, el control de la tranquilidad pública. Entonces, creo que es un punto importante, sin embargo, habrá que ver cómo diseña esta forma de trabajo respecto a las Fuerzas Armadas, que va a ser el control de las calles, ¿no? Ahora, obviamente que tiene que para ello hacer un estudio importante con su ministro del Interior, con otros ministros también, y ver que también no afecte mucho a los comercios, no afecte también a la población, porque la verdad es que a veces se cometen excesos, abusos, ¿no? Y eso es lo que no queremos, amigos oyentes, cuando se trata de hablar de las Fuerzas Armadas, cuando se trata de ver a las fuerzas policiales, porque siempre un poco como que van más allá de su labor que les señala la ley. De otro lado, también se ha pedido facultades para el crecimiento económico. En este aspecto se habla de una cuestión de inclusión financiera y una reforma tributaria, ¿no? En esto de la reforma tributaria preocupa también el aspecto de que de repente nos van a empezar a ajustar, ¿no? Como se dice, habrán tributos, van a modificar, incrementar, no sé qué es lo que va a pasar, pero creo que también tiene que ser un poco meticuloso en ese sentido respecto al trabajo que realice, porque la verdad que la población está realmente muy, muy, digamos, económicamente por los suelos, digamos así, porque no hay, pues, el costo económico ha subido enormemente y ya no hay la capacidad económica que se requiere, ¿no? Entonces eso significa hacer un estudio respecto a la reforma tributaria, ¿no? Sobre todo las grandes empresas, amigos oyentes, y que no haya, pues, empresas que tengan, ¿no?, ese beneficio que les da muchas veces el Estado de no pagar justamente los tributos que les corresponde, ¿no? Como muchas veces hemos visto a través del tiempo, de que su función es apoyar supuestamente a la Teletón con unos montos determinados y ese monto ya lo consideran como tributo, ¿no? Ahora no sé si en efecto pues entregarán o no ese dinero de repente a los organizadores de la Teletón. Muchas veces se ha dudado, ¿no? Entonces hay que ver esa situación también. Ahora, otro aspecto bastante también importante y que preocupa es el aspecto de lo que son derechos laborales. Creo que en este aspecto hay que tener mucho tino, mucho cuidado, sobre todo el análisis que se puede hacer en respecto a escuchar, ¿no?, primero a lo que son la clase trabajadora. La clase trabajadora que en estos últimos tiempos pues está dejándose de lado, se quitaron fuerza a los sindicatos, ya no hay la fuerza necesaria como cuando antes luchaban para poder reclamar sus derechos o beneficios. Entonces hemos visto también de que en efecto esta situación tiene que ser bastante importante en lo que significa el estudio, porque por ahí se habla de que va a haber una, lo que podemos hablar de flexibilización laboral. Ojalá que esta flexibilización no implique muchas veces eliminar ciertos derechos laborales ya ganados, ¿no? Y sobre todo van a tratar de, por ahí hemos escuchado también, de que van a eliminar feriados, ¿no? Feriados donde dice que hay mucho feriado en el Perú para dedicarse exclusivamente a trabajar porque no se está produciendo. Bueno, habría que analizar también este punto. Y finalmente también otro punto importante que ha pedido para legislar es respecto a la reforma del Estado. Esto implica la reorganización de las instituciones del sector público. Bueno, si vamos a hablar de esta reforma, creo que es la última parte de mayor importancia, porque realmente hay entidades del sector público que están pues de mal en peor. Si empezamos a enumerar, empezando, por ejemplo, de lo que es salud, imagínense, en salud creo que es urgente una reorganización. No hay medicinas, el personal que trabaja allá no le importa la salud del pueblo, los pacientes son citados prácticamente cuando hay consultas a los 2-3 meses, es decir, como que la enfermedad va a esperar, ¿ah? Que no hay material quirúrgico, las operaciones también son de espera. Es decir, es una calamidad, un caos realmente lo que se está pasando en salud. Y lo que sucede es que si usted, amigo oyente, hace uso en estos momentos de salud, no hay pues medicinas. Y usted le dice al médico, doctor, ¿por qué usted me receta medicinas que no hay acá? Entonces le dice, tiene usted que esperar hasta que llegue. Y esa espera, ¿cuánto es? 1 mes, 2 meses, 3 meses. Entonces dice, pero yo le sugiero, le recomiendo, para que usted mejore, vaya mejor, cómprese, en una farmacia, y así va usted a mejorar su salud. Entonces uno le dice, pero entonces, ¿para qué cosa usted me receta, no? Debe ser franco y decirme, bueno, pues directamente, no hay esta medicina y me voy a comprar. Y recéteme lo que hay acá. Eso es lo que está pasando, amigos oyentes, en salud. Por eso decíamos, es de necesidad urgentísima una reorganización en esta entidad pública de salud. De otro lado, también hay otro sector que impone mucho, sobre todo aquí en el programa, el sector de lo que es el Poder Judicial. Un Poder Judicial, amigos oyentes, que según ellos dice, los procesos se demoran porque no hay personal. Habría que ver, en todo caso, el presupuesto establecido y el personal que toman o contratan, porque, sin efecto, falta personal, el gobierno a través del Estado tiene que ver cómo solucionar esto, porque hay quienes finalmente se perjudican son los litigantes, son los usuarios que van al Poder Judicial en sus diferentes procesos. Solamente, como ejemplo, amigos oyentes del programa, los procesos de alimentos, ¿no?, que normalmente, de acuerdo a la ley, deben demorar de 2 a 3 meses, tienen pues un tiempo actualmente de 1 año, 1 año y medio, 2 años. Imagínense, esperar un tiempo de esa naturaleza para poder percibir una pensión alimenticia. Y mientras tanto, una madre dice, ¿cómo alimento a mi hijo o a mi pequeño? No tengo posibilidades económicas. Entonces, hay que ver. Y cuando la madre va a reclamar al especialista o al juez, la salida es, tiene usted que esperar. Si hoy estamos en finalizando julio, va y conversa con el juez, entonces el especialista o el juez le dice, señora, tiene usted que esperar porque imagínese, recién estamos descargando expedientes del mes de mayo, del mes de abril, todavía nos falta junio, entonces tiene usted que esperar. Pero no se trata de solamente decirle que tiene usted que esperar, hay que tomar situaciones que son urgentes. Y vuelvo a repetir, estamos hablando solamente de juicios de alimentos. Es una necesidad elemental, primaria y urgente que debe atenderse. Incluso la propia norma señala que sobre todos los procesos judiciales que hay, los juicios de alimentos tienen preferencia sobre aquellos, pero no se dan pues. Y si hablamos de otra clase de procesos, como desalojos, o hablamos de deudas, o hablamos de nulidades de actos jurídicos, peor pues todavía, ¿no? Demoran años. Hay juicios que demoran 25, 30 años, ¿ah? Y no es exageración. ¿Y por qué demora esto? Creo que es parte también de la mala administración de justicia. Porque si empezamos a pensar el por qué es tanto tiempo, es que es un trayecto, imagínense amigos, de resoluciones que se contradicen muchas veces porque aplican pues los jueces que su criterio, que no hay uniformidad, declaran nulidades, sale una sentencia, apelan, llega el juez superior, ve que algo falta, lo regresan, declaran nulo, vuelve a salir la sentencia, hay otro error, imagínense, ¿cuánto tiempo ha pasado? 3, 4, 5 años. Hay un caso, por ejemplo, que yo conozco, de un juicio que está desde el 2015, alimentos, hablábamos, ¿eh? 15 años, desde 2015, y no termina, no termina, porque la otra parte también presenta escritos, nulidades, tras nulidades. Entonces, ¿cómo solucionamos esto? Obviamente, los abogados, tanto la parte demandante, demandada, pueden presentar sus escritos, ¿no? De repente hasta un poco exagerados, pero para eso está el juez, es el que dirige. La ley dice, el juez tiene la facultad de dirigir, es el director del proceso. Entonces también tiene que poner de su parte, no solamente esperar que los abogados lo digan, ¿no? Y eso es lo que está pasando actualmente, amigos oyentes, en nuestro país. Tenemos la participación de los oyentes. Buenas tardes, adelante, lo escuchamos.
9: Aló.
8: Adelante, buenas tardes. Doctor.
9: Mire usted. El que habla era un representante de un sindicato. Y aquí en Avelino son 23 estandes que se ha construido de material noble, se han apropiado. Ya. Entonces, mire, esta es una invasión, ¿no? Hay otro de 60.000 metros cuadrados de terreno, también lo han invadido, se han apropiado. Pero cuando han puesto en la vía judicial, mire, este de un año ahorita, ¿cómo se llama? Ese juicio tiene algo de 22 años. Este problema, ¿cómo se llama? No se resuelve. Ya ahí está metido, como se llama, un congresista, Jaime Quinto, con su propaganda. Así está, entonces, dice que él va a defender. Mire usted, en caso mío, mire usted, lo hacen bullying, ¿ya? Porque está dentro de una situación. Ya, hemos notificado, ¿sabes? Ellos solo los han depurado a los demás, bueno, en fin, entonces ahora queremos llevarlo a la vía judicial, pero... Como ya soy ya tercera edad, mire usted, si el juicio va a durar de un año a 22 años, mire usted, mejor que se apropien nomás ya, porque el juicio dura así. Entonces, ¿cómo corregimos estos juicios que volvulan en el Poder Judicial aquí en Arequipa? ¿Ya? Y para remate, mire usted, lo han llevado a Lima, con, ¿cómo se llama? Que en Lima que califiquen, más o menos con algunos abogados. Ahí está en trunca la invasión. Está feliz, están ahí, venden, revenden, hacen lo que quieren, son millonarios. Buenas tardes, gracias.
8: Bien, muchas gracias a usted, en efecto. Para nosotros siempre es necesario aplicar aquello que dice: la justicia que tarda no es justicia. Definitivamente, es verdad eso. Y es que, como hablábamos al comienzo del programa, acá hay que reorganizar entidades públicas en el caso del Poder Judicial, por ejemplo. El oyente tiene razón, son 22 años, imagínense. Toda una generación pasando por estos litigios judiciales, y conozco casos, por ejemplo, donde empieza el abuelo, fallece el abuelo, sigue el padre, fallece el padre, los hijos siguen, los nietos, es decir, son procesos de nunca terminar. Pero el análisis va, ¿por qué justamente estos procesos tienen que dilatarse tanto? Hay muchas razones, ¿no? Dentro de estas razones precisamente está lo que estamos hablando ahora, de lo que significa pues limpiar la corrupción. Lamentablemente, querramos o no, en el Poder Judicial existe, y en cantidad, esto de la corrupción. No solamente la corrupción, amigos oyentes, significa dinero, significa también influencias, tráfico de influencias, significa recomendaciones, significa entrega de dádivas, todo lo que signifique sacar beneficio para uno, ¿no? Entonces, esto tiene que desaparecer finalmente. Ahora, la pregunta es, ¿cómo lo hacemos, no? Como ciudadanos, ¿qué podemos opinar? Por ejemplo, ¿qué tendríamos que hacer en todo caso? Claro, se pide facultades para reorganizar entidades públicas, dice el gobierno. Ahora, ¿cómo lo hacemos, pues? hacemos una evaluación desde la raíz del Poder Judicial. Aplicamos otra metodología para nombrar jueces fiscales, porque los de ahora pues ya saben ya cómo tienen que sacar la vuelta a la ley, ¿no? ¿Qué hacemos? Finalmente esa es la inquietud, la interrogante, ¿no? ¿Cómo aplicamos? Seguimos nombrando así a través del ente de la magistratura los jueces, que también, ojo, hay corrupción ahí, ¿eh? Porque hay mucha influencia. Yo conozco jueces que no saben leer ni escribir, pero son juez. ¿O aplicamos otro sistema de elección popular, por ejemplo? El pueblo también tiene que participar. Como así, me parece que así, como elegimos, por ejemplo, diputados, senadores y a la población nos utilizan, somos partícipes, ¿por qué no podría ser? Por ahí también me dijeron así. Obviamente tiene que ser un colegiado, ¿no? No cualquier persona, ¿no? Tenemos que elegir personas que sean realmente honestas, honorables. Así podemos cambiar. Pero tiene que ser un sistema judicial totalmente distinto, ¿no? No como lo que actualmente existe, pues que usted habla, yo, por ejemplo, pregunto a una persona en mi diario, discurrir de mi vida profesional, pregunto, ¿tú confías en el Poder Judicial? Ni uno me dice que sí. Me dicen, me haces preguntas ya, que sabemos que vas a decir que no. Sí, pues, es que el Poder Judicial ha quedado, como se dice, por la pata de los caballos. Muchos dicen, al Poder Judicial va a los que tienen plata. Y es verdad. No solamente porque voy a coimear, sino porque pierdo plata, pues. Tengo que pagar aranceles, tengo que pagar abogado, y tantas cosas. Perder mi tiempo, dejar de atender mi hogar, mi trabajo. Imagínense, ¿quién quiere entrar a juicio a estas alturas? Con la situación económica que nos encontramos, nadie. Pero hay casos realmente que van más allá del control de uno, en que tiene que también enfrentar, porque se cometen abusos, se cometen tantas cosas, amigos oyentes del programa, con la ley en la mano. Creo que en este aspecto, claro, hablamos también, no solamente del Poder Judicial, hablamos también del Ministerio Público, que tiene a su cargo los fiscales. Los fiscales, que también en estos últimos tiempos han dejado mucho que desear, porque allí es donde parte prácticamente la sanción a los delitos. El fiscal conoce, está en sus manos, si esto va a proseguir para sancionar o se archiva. Entonces, nos ponemos a pensar que sin efecto se va a archivar, es que realmente, pues, ha pasado algo, ¿no? Y eso es lo que estamos justamente analizando sobre lo que implica todos estos antecedentes de los políticos postulantes que inclusive llegaron al Congreso. Imagínense, hay alcaldes, regidores, diputados, senadores que tienen antecedentes penales. ¿Cómo pasaron ese filtro? ¿No se analizó? O hay muchos que tienen, pero que no pusieron pues en la hoja de vida, ¿no es cierto? Entonces, uno se pone a pensar y dice, ¿cómo vas a ser autoridad de ese ente cuando tienes antecedentes? ¿Cómo vas a poder legislar, por ejemplo, sobre violencia familiar cuando tú eres violento, cuando tú eres el primero que agredes, ¿no? Entonces, eso es lo preocupante, amigos oyentes. Por eso creo que en esta situación de lo que viene a significar, pues, lo que viene a ser la reorganización, habría que analizar un poco más profundamente. Pero no con el objeto de afectar a las instituciones, no, sino hacer que sea mejor. Todas las instituciones necesitan en estas alturas hacer una mejora en todos los aspectos, ¿no? De atención al usuario, de función misma de los propios representantes de las instituciones, funcionarios, porque como estamos actualmente así, creo que la cosa se va a mantener y si no cambiamos va a ser de mal en peor. Los tiempos pasan, tenemos amigos, vemos los resultados y estamos como estamos, justamente atrasados en lo que significa aplicación del sistema de justicia en el Perú. Queremos cambiar, decimos muchas veces, hay que cambiar, pero ¿cómo cambiamos, pues? Es una situación realmente que tenemos que ver, sobre todo si en este aspecto la señora Keiko Fujimori ha solicitado facultades para legislar. Bueno, esperemos que llegue a buen puerto, que no haya abuso tampoco, sobre todo en lo que sea el exceso, ¿no? Queremos que sea mesurado el aspecto de las leyes que se van a promulgar, pero previamente que se haga un análisis y que de repente se haga un debate previo para ver cómo vamos a actuar, porque tenemos la población necesidad de participar, porque somos pues el pueblo que tenemos que finalmente decidir en lo que necesitamos como partícipes de nuestro querido Perú. Esa es la situación, amigos, antes del programa con la ley en la mano. Entonces, este es lo que queríamos opinar, comentar con ustedes respecto a este tema. Bueno, y hablando de esto que se indica política, ya hay alcaldes, hay regidores que postulan, hay también personas que se van preparando para las próximas elecciones. La cosa se pone ya bonita porque estamos empezando a conocer candidatos, estamos ya empezando a ver quiénes van a volver a postular, que también es algo

0: cuestión inmoral. Creo que hay personas que pueden trabajar en beneficio de la población. Y nosotros siempre creemos que debe haber un cambio, otro aire, porque que esas personas continúen, sigan al frente del manejo de una municipalidad sabiendo cómo está, creo que van a dejar de lo peor, como lo que ha dicho la señora Keiko Fujimori, ¿no? Es un país que está dejando totalmente desastroso económicamente. Y esa es la gran verdad, porque siempre hemos sabido que cuando terminan los candidatos o los alcaldes, en este caso, su función, y dan paso a otro, escuchamos por ahí que no hay dinero. O también que dejaron nombrados a personal que no merecían. Muchos hacen que terminen su cargo y dejan personal que los apoyaron con nombramientos, y ahora pues despiden a otros también, despiden en los juicios. Y eso es lo que incrementa prácticamente la situación del trabajo del Poder Judicial, donde en base a eso justamente hay pues corrupción, ¿no? Una cantidad de procesos judiciales. Muy bien, amigos, vamos a propósito de lo que estamos hablando, de situación de cuestión electoral, de lo que significa postulaciones. Está con nosotros el doctor Eric Núñez, postulante a la alcaldía distrital de Jacobo Dixon Hunter. Con él vamos a hablar acerca de su situación actual, cómo va trabajando en esta postulación a Hunter, cómo está Hunter, y finalmente qué cosa lo llamó al doctor Eric, por ejemplo, para que postule a la alcaldía de Hunter. Doctor Eric, ¿cómo está usted? Bienvenido al programa, estamos con la ley en la mano, buenas tardes.
1: Muy buenas tardes, muy agradecido, la verdad, por esta invitación a Radio Más, y la verdad muy contento de estar el día de hoy aquí compartiendo con un amigo y colega de varios años. Ahí nos acomodamos el micro, también estamos por nuestras redes sociales, doctorcito, muchas gracias. Y pues contento el día de hoy de presentarnos como una opción diferente, una opción nueva para nuestro distrito Jacobo Hunter. Yo tengo una peculiaridad, yo vivo en Hunter, yo trabajo en Hunter y yo amo a Hunter.
0: ¿Cuánto tiempo vive usted en Hunter, doctor?
1: Toda mi vida, desde que he empezado a caminar. Mis primeros pasos han sido en Hunter.
0: Entonces, conoce ya.
1: Claro, incluso antes de que fuera distrito, ¿no? Porque yo soy un poquito más viejo que Hunter.
0: Ya, muy bien, muy bien. Ahora, como decíamos, ¿qué lo ha llamado a usted para postular por Hunter?
1: Bueno, básicamente una vocación de servicio, mi estimado doctor. Desde que tengo 15 años de edad he estado en una parroquia, ¿no? Dando asistencia, apoyo a los jóvenes, a los niños, en diferentes motivos, y eso es algo muy bonito, porque yo en este lugar me he sentido bastante querido, bastante amado, y es donde yo he querido replicar esto. Más adelante ya la vocación de abogado que se vio dando en el tema profesional, pues fue en ayuda, ¿no?, de personas que necesitaban justicia, y esta vocación pues se ha ido dando en el periodo también del trabajo, porque como usted bien sabe, pues muchas veces un defensor público atiende personas pues vulnerables, a las personas que no tienen recursos, a las personas que muchas veces la sociedad pues discrimina y margina.
0: Uno se acerca más a la población vulnerable, ¿no es cierto?
1: Claro que sí, y muchas veces en nuestro campo, que es el derecho penal, dicen, no, pero esta persona, apártala, que la condenen, pero tiene derecho a defensa. Y ver con caridad y ver con emoción a la persona que está ahí, y no juzgar, sino decir, bueno, es un ser humano y tiene derechos. Entonces, eso es lo que nos aboca también a ver a la población que realmente tiene la necesidad de tener opciones diferentes. No basta elegir por el mal menor. Nosotros, en humildad, que nos proponemos como esa opción. Somos jóvenes profesionales, soy abogado, defensor público. Como bien le menciono, he vivido toda mi vida en Hunter, he estudiado en el inicial en Hunter, la primaria en el Federal, República Federal de Alemania, y la secundaria en el Colegio Juan Pablo Vizcarra Guzmán. De ahí egresé en la UNSA, he trabajado en varias instituciones, Poder Judicial, Ministerio Público, Ministerio de Justicia, en el Congreso de la República, también he dado asesorías en municipios, y también he sido abogado sindicalista.
0: Ah, también. No,
1: claro, también es
0: clase trabajadora.
1: Claro que sí. Y no vamos a cambiar porque el obrero merece la paga. No, eso está en el Evangelio también.
0: Dentro de su plan de trabajo, doctor, ¿qué cosa es lo que ha priorizado para Hunter como postulante?
1: Básicamente tenemos tres

0: cuestiones muy importantes, ¿no? Que vamos a decir lo que es el tema de la seguridad. Yo soy abogado, defensor público, especialista en derecho penal. Conozco la ley penal, el proceso penal, y voy a poner este conocimiento para combatir el crimen. En Hunter, a diferencia de otros distritos, tenemos Fiscalía Penal, Juzgado Penal, Ministerio de Justicia. Eso no lo tiene Socavaya, no lo tiene Tebaya, no lo viene Sachaca. Pero Hunter sí. Entonces tenemos que hacer que esas instituciones salgan, hacer los operativos, cerrar los negocios clandestinos, hacer el principio de autoridad que sea vigente en Hunter. Tenemos la experiencia para hacerlo. Y el tema de la seguridad es porque yo vivo en Hunter, no como otros candidatos que vienen, dan su vuelta y dicen que domicilio múltiple, pero no conocen el distrito, no viven día a día ahí. Mis hijos han nacido en Hunter y es por eso que nosotros queremos darle un Hunter realmente seguro. Y la segunda propuesta de vecino, limpieza. Lamentablemente se ha hecho un mal uso del tema de los contenedores, porque ya están generando focos infecciosos. Se ha hecho un mal uso del tema de lo que vamos a decir así, ya hay una falta de concientización. Dejan colchones, escombros, dejan cosas malas, y que el recoge la basura pues ya se ha convertido en un problema. Estos contenedores, como ha sucedido en muchos distritos, pues ya no son una solución para el vecino, sino son un eje de infección, donde están los perritos. Hay señores incluso que liban al costado, están tomando sus necesidades fisiológicas, temas problemáticos. Y eso también es un tema también de seguridad y de salud pública, que es el combate frontal contra el alcoholismo. En Hunter, mi querido doctor, antes no se daba esta circunstancia. No se daba que teníamos en horas de la mañana, en la tarde, jóvenes libando a plena luz del día, incluso ya damas. Esto no se miraba antes. No hay una fiscalización. Están vendiendo licores adulterados. Entonces nosotros tenemos que combatir la delincuencia, combatir el alcoholismo. Pero a esta persona que tiene esta enfermedad, que es el alcoholismo, porque un alcohólico es una persona enferma, no lo vamos a apartar, pues, no lo vamos a botar. Tenemos que recuperarla. Entonces ahí viene otro aspecto de la salud mental que Hunter merece. Vamos a implementar programas muy incisivos en el tema de la salud mental para controlar las ludopatías, el alcoholismo.
1: En el caso de la salud mental, por ejemplo, no solamente es Hunter, en toda Arequipa es este problema de salud mental. Y muchos decían, por ejemplo, por ahí, ¿no? El hecho de que usted tenga una persona con problema mental, aquí en Arequipa no existe un lugar donde puedan ser acogidos. Usted lo lleva, no le van a recibir. En Moisés Arice, por decir, ellos dicen, no, este señor no puede quedarse acá. Acá solamente hay personas con carácter de problemas psicológicos hasta determinada etapa. Ya son severos, ya no ya. ¿Dónde lo gusta internar?
0: Claro, es que tenemos que buscar primeramente, ahí vamos a ir en apoyo familiar, el cual tenemos que buscar, porque el municipio como tal no tiene una varita mágica. Tiene que ser un programa. Y este programa tiene que ser apoyado, y se lo digo, con las iglesias también. ¿Por qué? ¿Qué sucede? Muchas personas si toman, o es porque hay un problema latente. Este problema latente tiene que ser tratado con una trabajadora social, con un psicólogo. Pues muy importante que los programas sociales se orienten en ese aspecto. Hay un centro de salud mental comunitario en Hunter que está a punto de irse, porque no tiene una instalación adecuada, un inmueble.
1: ¿De quién depende ese centro?
0: Ahora actualmente hay un convenio que ya está por acabarse, ya, y que la actual gestión no ha hecho nada por darle a su visión. Oye, sí lo voy a renovar. Yo he visitado el centro de salud mental y las profesionales que están allí, psicólogos, trabajador social y todo el bloque, me dicen, doctor, no sabemos qué vamos a hacer. Ahorita se nos vence. Y aparte que la institución merece mayores espacios, porque hay un montón de demanda, y no solamente por tema de salud mental, como también sabemos las medidas de protección, que también es salud mental. Entonces ya no les da muchos brazos como para acoger a los señores que son con el tema de alcoholismo, pero que es importantísimo darlo. Entonces tenemos que fortificar estos programas con charlas, con apoyo a las familias, con orientación, porque muchas personas no saben cómo tratar a una persona alcohólica. Entonces es muy importante, porque este señor, este vecino, es el hijo de alguien. el hermano de alguien, el papá de un joven. Y si lo recuperamos, vamos a hacer un buen pie para que nuestro distrito cambie, la ciudad cambie. Entonces tiene que ser un tema orgánico y no escobita nueva, como dicen, ¿no? Porque tenemos que generar los convenios para que esto sea de algo permanente. Se hizo una veterinaria canina, lo cual no está mal en el distrito, pero es, ni siquiera esto funciona bien. Porque le digo, al privado, por así un monto, te cobra 80. Y la esta, que es entre comillas municipal, te cobra lo mismo. ¿Qué gracia tiene, pues?
1: Claro, nosotros que estamos en esta actividad, doctor, conocemos profundamente el tema respecto a este descuido que hay muchas veces de la salud mental, ¿no? Las autoridades no se preocupan, lamentablemente. Hablamos del sector salud, por ejemplo, no le importa. El gobierno regional tampoco. Entonces hay que dar mayor importancia, me parece a mí, que te den un crecimiento de profesionales que atiendan específicamente a esa situación.
0: Exactamente. Porque es un tema.
1: Si no, imagínense, todos los días van a ir creciendo y la salud mental, ojo, estamos hablando de jóvenes, ¿eh?
0: Exactamente.
1: Que ya está creciendo.
0: Como le digo, adolescentes, señoritas que están libando, y eso pues hay que acompañar, ¿no es cierto? Ahora, también, doctor, nosotros no solamente nos vamos a dedicar a ver el tema de la salud mental, porque también la educación es una prioridad. He tenido la dicha de visitar todas las instituciones educativas del distrito, y son las más emblemáticas y grandes, las cuales tienen proyectos de construcción realmente atrasados. Empezando por el Colegio República Federal de Alemania. Yo estudié en esas aulas hace 30 años y siguen las mismas aulas. Después seguimos con el Colegio Juan Pablo Vizcarra Guzmán. Nosotros, cuando estaba en secundaria, pasamos el terremoto y siguen las mismas aulas.
1: No han cambiado.
0: Solamente le han dado una maquilladita, pero estamos ahí en ese tema. El Colegio 071, el Mariano Melgar, el Milagros, el Pedro Villena, la Cuna Jardín de Ampliación Bombas del Cusco. Yo he estado ahí, hay niños de 2 añitos que están durmiendo bajo techo de calamina. Increíble. Y la gestión municipal actual no está haciendo algo para impulsar. Lo mínimo que puede hacer el municipio es formar un convenio para desarrollar el expediente o el perfil técnico. Hunter, querido vecinos, tiene una idea formuladora. Hay profesionales que se les paga para hacer proyectos de inversión, proyectos de ejecución pública. ¿Y por qué no lo hacen para la educación? A mí me indigna, la verdad, ver de que después de 30 años se vean estos temas, que no se está dando prioridad a la educación, y son varios colegios. Entonces nosotros, es cierto, no tenemos la competencia, pero tenemos que ir a tocar las puertas, a generar los convenios, a darle la oportunidad a que las directoras ya no estén mendigando el tema de, oye, mi proyecto no avanza. Tenemos que ser aliados de la educación. Y en ese aspecto nosotros también nos comprometemos a que tiene que darse prioridad a estos factores económicos, que es la educación, que es la base del desarrollo. Sin educación, ni usted ni yo podríamos tener una profesión. No seríamos abogados.
1: Claro, de todas maneras es importante esta situación, porque la verdad que, como vuelvo a repetir, las autoridades no se preocupan de eso, ¿no? Y en el caso de las municipales, tienen también facultades para poder mejorar aquello.
0: Claro que sí, proyectos de inversión, obras por impuestos, ahora, ya no gestionamos.
1: El asunto va directo a la pregunta, doctor. Hay municipalidades que no gastan el dinero que reciben. ¿Qué cosa es lo que pasa? ¿Por qué sobra si hay trabajos que realizar?
0: Claro, ahí tenemos una circunstancia muy lamentable, querido doctor, porque miren, ya ingresaste, pues ya eres alcalde. Entonces, ¿para qué vas a gastar? ¿Para que te venga la Contraloría? ¿Para que te venga a estar en la fiscalización? Pues simplemente no ejecutas, pues lamentablemente es una circunstancia muy común a nivel del Perú. Muchas municipalidades no llegan a ejecutar más del 60% de su población, de su presupuesto. Hay municipalidades que hemos encontrado estadística que solo han ejecutado el 20% de su presupuesto. Eso es planilla. Han pagado sueldos y se acabó. Entonces, nosotros, en un momento también le mencioné, trabajamos en el Congreso de la República y generamos un proyecto de ley que me lo atoraron, que era una nueva causal de vacancia para el alcalde o autoridad electa que no ejecute más del 40% de su presupuesto. No llegamos al promedio de los 50-60, llegamos al 40. ¿Por qué? También he sido un momento docente. Yo les pido un 0.8, no les pido ni el 10 ni el 11. Si no ejecutas por lo menos hasta el 40% de tu presupuesto, no tienes capacidad de gestión, no estás haciendo obra. y dígame en qué municipio, sobre todo en Hunter, no es necesario las obras públicas. Entonces, es un tema que lamentablemente las comisiones del Congreso lo atoraron. Tuvimos otros proyectos de ley que, gracias a Dios, sí han visto la luz. Presentado dos iniciativas, cuatro leyes aprobadas, y de estas leyes, pues, me hubiera encantado que se diera, porque la iniciativa la fue incluso a nivel nacional comentada por el diario Expreso, ¿no? Pero bloqueada por las comisiones. Entonces, mi querido doctor, el problema es este: la autoridad o bien no sabe gastar o bien no quiere gastar, porque si no gastas, ¿acaso hay una sanción?
1: Hay otros también que gastan pero hacen mal.
0: Exactamente.
1: Hacen una obra, después tienen que rehacerla. ¿Quién pierde? El pueblo. Se invirtió millones.
0: Las benditas adendas.
1: Y la Contraloría no sanciona o no investiga.
0: Exactamente. En Hunter hay un tema álgido y nosotros estamos esperando el procedimiento de la Contraloría. Ha habido un evento bonito que ha empañado, pero es así, ¿no? Ha habido un corso en el cual se ha cobrado grandes cantidades de dinero, dinero que nunca ingresó porque no dieron un recibo al Tesoro Público. La Contraloría ya ha ido, estábamos esperando el informe, y la municipalidad tiene que responder, porque no es posible que ingreso que un contribuyente da al municipio no ingrese al Tesoro Público. ¿Dónde está la rendición de cuentas? ¿Dónde está la fiscalización? Entonces, en ese aspecto, nosotros exigimos que la Contraloría se pronuncie. Si no lo hacemos, nosotros haremos la denuncia respectiva.
1: Hay muchas municipalidades que incurren en ese error, no solamente claro en Hunter,
0: sí.
1: ¿No?
0: Claro que
1: muy
0: sí.
1: Muy bien, doctor, la hora va avanzando. ¿Qué más? ¿Cuáles son en sus proyectos?
0: Claro que sí, vecino. Nosotros, y me dirijo ahora a la población de Hunter, nosotros, vecinos, vamos a impulsar en el tema de la basura, para no dejarlo ahí, vamos a impulsar un recojo de basura nocturno. Porque funciona, se da, y lo hemos visto adecuado para que el distrito amanezca seguro. Vamos a implementar contenedores de basura subterráneos. Aquí pongo el ejemplo. El contenedor va a ser una caseta, y abajo va a estar el contenedor de almacenaje. Entonces, cuando venga el carro basurero, va a sacarlo mediante una prensa hidráulica, saca el contenedor, lo limpia y se pone, y la basura está afuera. Simplemente, no ensucia el parque. Y esto funciona. Mucha gente quedó en Lima. Yo un tiempo, por el trabajo en el Congreso, estaba en el Callao. Yo lo he visto. Y funciona. Y es una maravilla. ¿Y por qué Hunter no lo puede tener? Si lo tiene el Callao. Somos menos. Vamos a impulsar el deporte. Vamos a crear la Liga Deportiva de Vóley. Y entre otras ligas también de básquet y las que se puedan promover en el distrito. ¿Qué sucede, vecino? Nosotros tenemos una política terrible en lo que es administración de parques. Los parques están cerrados, los parques tienen que pagarse. Y eso no está bien. Se ha puesto una cancha de gras sintético y es un adorno porque nadie lo usa, porque tienen que ir al municipio a hacer un pago. Y la gente que tiene pocos recursos y los niños están jugando al costadito cuando no pueden pagar la cancha.
1: Creo que eso pasa en la mayoría de municipalidades, ¿eh?
0: Pero no hemos hecho
1: los
0: un estudio.
1: Parques cerrados, pues.
0: Claro.
1: ¿Para qué se creó un parque? Para que lo usen.
0: Son de maceteros. Entonces tenemos una política, el programa Parque Seguro, Parques Abiertos. Porque el parque tiene que estar abierto y no va a ser sino el sereno municipal que va a ir y aperturar los parques a las 6 de la mañana y los cerrará a las 9 de la noche. Y si algún vecino desea hacer uso de estos parques, simplemente se comunica a la base de serenazgo, vendrá un sereno, una moto. Señor, usted desea hacer, muy bien, una foto de tu DNI, un favor, cuando usted se vaya a retirar, igual, así como me ha comunicado para abusar, también comunique para venir a cerrarlo. Y simplemente eso, sin hacer un gasto, un erario. Nosotros hemos hecho un estudio técnico y las canchas de gras sintético no merecerían ser materia de un cobro. ¿Por qué? Porque el mantenimiento no es tan elevado. Y el perjuicio que se da a los niños, a los jóvenes que quieren usarlas, eso sí es feo. Porque si tengo dinero para pagar una cancha sintética, me voy por un particular, tantos que hay. Pero un servicio público no se debe dar así, bajo cuestión de monto económico. Nosotros tenemos esa propuesta. Y así también, vecinos, vamos a impulsar la cultura. Vamos a crear, vamos a construir en Hunter un teatro municipal, el cual va a ser de uso para que la población de Hunter pueda tener estos espectáculos culturales. Que se pueda ver, basta de fierro y cemento, generemos trascendencia. Vamos a construir un mirador turístico en esto que es ya un mirador natural, pero dándole una estructura Nosotros queremos hacer un mirador de 5 pisos, más alto que el Sachaca, y en el cual estén también nuestros huacos y restos arqueológicos prehispánicos que Hunter tiene. El año pasado, un vecino en Bellavista estaba construyendo su casita, hizo su zanja, encontró huacos. La cultura churajón.
1: ¿Quién tiene los huacos ahorita en estos momentos?
0: Está en una universidad, resguardaditos, pero debe estar expuesto. Si Hunter no tenemos.
1: En esto. Hunter, porque son de Hunter, ¿no?
0: Claro que sí. Hay uno que otro resto arqueológico en huaquitos que están en el municipio al fondo. Hay una vitrina que nadie le da atención, pero que si uno se fija, eso fue encontrado en Hunter. Entonces nosotros tenemos como eje turístico fuerte el tema de la mansión del fundador, que es Hunter.
1: Ah, esto es Hunter.
0: Claro, mucha gente piensa que eso caballo. No, es Hunter. Política y geográficamente está en Hunter, porque está del lado del río, el brazo del río Chile para nuestro sector, y estos vecinos tributan en Hunter. Entonces la mansión del fundador, que es de Hunter, es un eje turístico. Pero ¿qué pasa? El turista solamente va ahí, pasa por Hunter y no se queda en Hunter. Pero nosotros tenemos cuna de la cultura churajón, Liliana Puquina, que está en el Cerro Cazapata, que es Hunter.
1: Hunter también es eso.
0: Exactamente. Entonces, tenemos que darle este valor agregado, que es una situación sostenible, perdurable y sobre todo amigable con el medio ambiente y que la población pueda verse beneficiado. Tenemos cultura también, vamos a decirlo así, el mito de la sirena, que está ya para impulsarlo. Y dentro de otras propuestas, vamos a hacer la construcción de este mirador turístico en el 13 de agosto, que es un lugar que va a ser beneficiado porque va a generar pues bastante movimiento económico. Vamos a construir un teatro municipal en Hunter, ya tenemos la ubicación exacta, y así también una obra que el pueblo la requiere y la necesita, que es un coliseo deportivo para Hunter, que tiene que tener, porque hay muchos jóvenes, señoritas, que juegan fulbito, básquet, lo hacen muy bien, y sobre todo el vóley. Saludo a la Academia Real Hunter, en su aniversario, más de 100 niñas. Categorías. Y nuestro vecino, el profesor Juancito, se tiene que ir a Miraflores a participar porque el Hunter no hay liga.
1: Ah, ¿no hay liga ahí?
0: No hay liga.
1: O sea, tiene que ir a otro distrito.
0: A otro distrito.
1: ¿Y qué pasó? ¿Quién se ha descuidado ahí?
0: Y hay academias deportivas, pero no se ha dado el impulso para que Hunter tenga un coliseo, para que tenga liga deportiva de bowling, habiendo tantas niñas talentosísimas.
1: ¿Qué población tiene Hunter, doctor?
0: Estamos más de 50.000 habitantes.
1: ¿50.000?
0: Sí.
1: Ya es una población bastante...
0: Claro que sí.
1: ...grande para poder hacer muchas cosas ahí, ¿no?
0: Exactamente. Entonces tenemos que trabajar en ese aspecto. Y nosotros tenemos ya el lugar donde vamos a planificarlo. El vecino de Hunter, es un compromiso que nosotros asumimos como abogado. El complejo Milagros ha sido una zona destinada a bienes públicos, pero que ha sido prescrita por particulares y están con título, ¿no? Entonces nosotros tenemos, y esto está en litigio, la idea está en juicio, nosotros como abogados tenemos el conocimiento y voluntad para recuperarlo. La promesa de campaña es que la vamos a recuperar en 9 meses, y como abogado sabemos hacerlo. Y ahí, en estos lugares que vamos a recuperar para servir al pueblo, ahí se construirá.
1: Muy bien, doctor Eric, es un gusto haberlo tenido aquí en los micrófonos de Radio Más y el programa Con la Harina en la Mano. Bueno, le damos un pequeño tiempo para que usted se dirija a su población de Hunter. Ya llegamos a la parte final.
0: Muchas gracias. Primeramente, agradecer a Dios este momento, agradecer también a usted, al señor operario. Muchas gracias por permitirme y sobre todo compartir también nuestras redes sociales y decirle a los vecinos de Hunter. Vecino de Hunter, te habla Eric Núñez. Yo vivo en Hunter, yo trabajo en Hunter. Y nosotros queremos, vecino, que nos dé la oportunidad de hacer una obra que va a ser trascendental para nuestro distrito. ¿Cuál va a ser? Demostrar que con una gestión honesta y transparente se puede buscar el bien común. Somos jóvenes profesionales en Hunter. Yo soy abogado, defensor público, especialista en derecho penal, y queremos darte la seguridad para nuestras familias, porque mi familia vive en Hunter. Y yo también, como profesional en derecho, vamos a hacer estos convenios específicos. Habrá parques abiertos, habrá obras de infraestructura importantes, como estamos diciendo, el mirador turístico, el teatro municipal, pero también, vecinos, nos vamos a apoyar en la parte social. Vamos a impulsar la construcción, gestionaremos la construcción de estas unidades escolares que son muy importantes. que tenemos que tener en nuestro distrito. La salud mental y la lucha contra el alcoholismo también será una prioridad para nosotros y también para atender a nuestros jóvenes. Algo que nos ha faltado el tiempo, pero nosotros crearemos la primera academia municipal preuniversitaria para nuestros jóvenes de Hunter, para que se puedan preparar para ingresar a las universidades, sobre todo a la universidad pública. Yo les digo con cariño, si no fuera por la universidad pública, yo no podría ser abogado en este aspecto. ¿Por qué? Porque no tenía los medios económicos para pagar una universidad privada, simplemente por eso. Entonces, soy hijo de la educación pública y vamos a impulsarla. Y ese es nuestro compromiso, vecino, por este 4 de octubre marca la lampa del trabajo, la lampa de Belaunde, y la lampa que va a hacer obra, y con humildad y trabajo saldremos siempre hacia adelante.
1: Muchas gracias, doctor Eric, por su participación. Bueno, no creo que sea la primera ni la última. Vamos a seguir siempre a ver conociendo qué cosa más se puede hacer en Hunter. Muchas gracias, claro. Buenas tardes.
0: Dios te bendiga.
1: Bien, amigos, nosotros culminamos. Nos vamos hasta el próximo video. Buenas tardes.
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0: Ok, ¿qué tal amigos? Bienvenidos a Entre Voces con Democracia Participativa. Vamos al avance informativo de la hora. Una camioneta cayó a un barranco en el sector de Quebrada del Toro, en la provincia de Camaná. El accidente habría dejado varias personas heridas. Y el Poder Judicial ordena inmediata liberación del expresidente Ollanta Humala. Ok, vamos en comunicación ya con la señora Sandrita Carrillo, quien es gerente y propietaria de El Taita, restaurante turístico en el distrito de Paucarpata, Avenida Emancipación sin número, urbanización José Carlos Mariátegui, a espaldas del hospital Pedro Pedías en Paucarpata. Importante actividad, Javier, el Festival del Adobo. Iniciamos lo que significa el mes de Arequipa, el mes de los 486 aniversario, y Paucarpata es parte de Arequipa. Señora Sandrita, bienvenida Entre Voces, ¿cómo está?
1: Buenas tardes, Miguel. Aquí muy contenta, ya que se aproxima pues esta importante actividad para todos los arequipeños, ¿no? Que es el Festival del Adobo, que también nosotros vamos a promover aquí en nuestro distrito de Paucarpata.
0: Exactamente, este domingo 2 de agosto, precisamente desde las 7 de la mañana, en la plaza principal de Paucarpata, señora Sandrita.
1: Sí, por supuesto, vamos a estar ahí, varias adoberas, vamos a ofrecer este producto, este desayuno emblemático para todos los arequipeños. Los esperamos a todos, va a haber un show artístico, vamos a tener también premios, sorpresas, para que ustedes puedan degustar este delicioso plato bandera de nuestra ciudad con toda su familia.
0: Muy bien, precisamente, señora Sandrita, Paucarpata también ofrece el adobo arequipeño conjuntamente con la Asociación de Adoberas del distrito de Paucarpata para este día domingo 2 de agosto, señora Sandrita.
1: Por supuesto, claro, estamos nosotros también acá ofreciendo este producto, así como también en otros distritos lo van a ofrecer, pero para que no se vayan tan lejos, estamos ofreciendo acá en Paucarpata, ¿no? Somos varias adoberas que vamos a salir este domingo, los esperamos a todos, están cordialmente invitados a partir de las 7 de la mañana, como les indiqué, va a haber un show artístico, también va a haber premios y sorpresas, ¿no? A todos los asistentes. También en caso deseen también acercarse pues a nuestro local, estamos en el restaurante El Taita, a espaldas del Centro de Salud Pedro Pedías, también nos van a poder encontrar este riquísimo plato, ¿no? Nos vamos a poder degustar aquí también.
0: En simultáneo, señora Sandrita, el Festival del Adobo en Paucarpata y también en El Taita este próximo domingo 2 de agosto, precisamente desde muy temprano. Y qué bueno que usted como gestora y promotora cultural y gastronómica se promueva este tipo de actividades y sobre todo el Festival del Adobo que se celebrará en Paucarpata una vez más, ya iniciando el mes de aniversario, el mes de los 486 años de Paucarpata, de Arequipa, y por supuesto también, señora Sandrita, Paucarpata celebra 201 años, ¿sí? Este próximo 7 de agosto también, para estar también celebrando lo que significa el distrito tradicional de los andenes floridos, como es Paucarpata.
1: Claro, por eso es que el alcalde también está apoyándonos con este festival en vísperas pues de nuestro aniversario, ¿no? Y entonces tenemos que empezar a celebrar por lo alto, empezando con este festival, ¿no? Que nos representa a toda nuestra ciudad de Quito.
0: Muy bien, el Festival del Adobo en Paucarpata. ¿Toda la familia, señora Sandrita?
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0: Muy bien, señora. Gracias, señora Sandrita. Muchas gracias. Muy bien, ha sido la señora Sandrita Carrillo de del Taita. 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Bien, somos Entre Voces, somos Radio Más, 105.9 en la frecuencia modulada. Vamos, una pausa, Javier, regresamos. 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

0: Ok, ¿qué tal amigos? Nuevamente con ustedes, somos Entre Voces, somos Radio Más 105.9 en la frecuencia modulada. Agradecerles a todos ustedes por la sintonía prestada que nos dan día a día. 974-974-164-62-51-74, línea abierta para que puedan participar y opinar con nosotros. El día 2 se va a realizar el Festival del Adobo en Paucarpata. ¿Ah? Y va a estar la orquesta Pachanga, aparte del adobo riquísimo que va a estar en la plaza principal de Paucarpata por la Asociación de Adoberas, y es todo promovido también por lo que significa el Taita, ¿ah? Restaurante y picantería turística. Y un saludo para la señora Sandra Carrillo. Va a estar nada más y menos la agrupación Pachanga, ¿ah? Para hacerlo divertir, escuchar la buena música y, cómo no, también disfrutar ya de lo que significa ya nuestra fiesta de Arequipa y, cómo no, también el aniversario próximo a celebrarse del distrito de Paucarpata. Muy bien, vamos a conversar ya con el ingeniero Vico Polar. Él es nuestro analista político de Entre Voces, está con nosotros a estas horas de la noche. Y bueno, dos temas. Uno, lo que significa ya que el Poder Judicial ha indicado que le den libertad inmediata al señor Ollantumala Tasso. El Tribunal Constitucional ha dado su fallo, se le da prácticamente la libertad al no comprobarse por el tema o el caso lo que significa Odebrecht, ¿no? Y hay mucho que decir ahí. Y por otro lado, el caso de las facultades que debería darle el Congreso a la presidenta Keiko Sofía Fujimori, en este caso el Senado, para que tome las decisiones respectivas o las directrices respectivas desde Palacio de Gobierno. Son dos temas que vamos a tocar y quiero que también ustedes puedan participar. Ingeniero Vico Polar, ¿cómo está? Bienvenido a Entre Voces.
1: ¿Cómo está, Julio? Buenas noches, un saludo a toda la ciudad de Arequipa que nos escucha en estos momentos.
0: Bien. Ingeniero Vico Polar, un gusto conversar con usted siempre. Y bueno, de todas maneras, ingeniero, hay un tema que es el caso del señor Ollantumala Tasso. ¿Qué le parece? ¿Ya le han otorgado lo que es la libertad? Tribunal Constitucional y el Poder Judicial ya ha dicho que se le dé inmediatamente libertad al señor Ollantumala Tasso.
1: Sí, yo creo que era necesario, Miguel, porque la condena que le había emitido justamente el Poder Judicial en las primeras instancias eran una condena de apoyos de campaña. Pero como yo lo había dicho también José María Palacios y una serie de analistas jurídicos y políticos, este tema de los apoyos no era delito en ese tiempo, ¿no? Y la ley no era retroactiva, por lo tanto no había ninguna opción de meter preso al señor Ollanta, ¿no? Encima de que no lo han notificado oportunamente, porque normalmente para que te metan preso tienen que notificarte la sentencia, pero en este caso no hubo, ¿no?, la notificación. De frente lo chaparon en el juicio, en la lectura de la sentencia, en una supuesta sentencia que estaban leyendo, y lo meten preso al señor, ¿no?, sin necesidad de notificarle la sentencia, y por lo tanto el señor Ollantumala ya ha salido libre, ¿no? Es lo justo y necesario que muchos de sus seguidores seguramente estarán festejando, y también tienen razón, ¿no? Porque el caso se parece mucho al de la señora Keiko Fujimori, y entonces, y como los apoyos de campaña no son delitos, lo ideal era que tenía que estar libre, ¿no? Y creo que se ha cumplido la ley, se ha dejado el abuso al presidente Ollantumala, porque yo me pregunto, ¿no?, si a un expresidente lo tratan así, ¿cómo será que un ciudadano común, ¿no? Si a un expresidente lo meten preso, ¿cómo será a un ciudadano común?
0: Ok, a ver, pueden participar y opinar con nosotros en Entre Voces, pueden dar su punto de vista a estas horas de la noche, queremos escucharlos a todos ustedes al 62-51-74-974-974-164. Estoy conversando con el ingeniero Vico Polar a este tema. Pero ingeniero Vico Polar, lo que indican es también que debería actuar de la misma manera con Pedro Castillo, que es una injusticia, en caso de corrupción, ¿por qué le dan la libertad al señor Ollantumala Tasso por el tema de los aportes, al señor Vladimir Cerrón, que ya prácticamente lo van a dejar de perseguir y que nuevamente vuelve a ser ciudadano? ¿Ah? Esto por el Tribunal Constitucional, ingeniero Vico Polar, y va a haber una serie de marchas y contramarchas frente a lo que está haciendo el Tribunal Constitucional y pidiendo la libertad de Pedro Castillo.
1: Como te digo, el caso jurídico es muy diferente. En el caso de Pedro Castillo, por ejemplo, a él se le está acusando por hacer justamente un golpe de Estado, ¿no? A pesar de que la población tenga su afinidad con Pedro Castillo, consideren que Castillo ha cometido errores, ¿no? Al haber hecho este golpe de Estado, pero según lo que dice la justicia o lo que está proponiendo el Estado, es que su caso es por haber dado el golpe de Estado, ¿no? Es un caso muy diferente. El tema de Ollanta era un tema de aportes de dinero a la campaña, que según dicen habían sido de diferentes personas, ¿no? En el caso de Keiko, igual el caso Cocteles, tenía que ver justamente también el tema de los aportes. Pero el caso, como te digo, de Pedro Castillo es muy diferente. En el caso de Salón, me parece que también ha sido un tema también de relacionado a sus denuncias, ¿no? El tema de corrupción. Pero el caso de Castillo es muy diferente. Lo que ha debido, yo creo, en este caso, para también aliviar un tema de las tensiones de los seguidores de Pedro Castillo, es haber liberado a Pedro Castillo, pero lo que ha debido hacer es este señor que se ha ido de presidente Balcázar. Balcázar ha debido de otorgarle el indulto a Pedro Castillo, sino que Balcázar se ha limpiado la mano y ha preferido irse sin decir a Pedro Castillo, que ha sido todavía su congresista, darle esa gracia presidencial, ¿no? Yo creo que por ahí estamos hablando de casos diferentes. El Tribunal Constitucional se está pronunciando de acuerdo al derecho, porque como te digo, ¿no? El tema de aportes no era delito. Entonces, lo han metido Ollanta preso, una prisión abusiva, por eso decimos, ¿no? Que a un presidente lo meten así, a la cárcel, sin sentencia, sin nada. ¿Cómo será un ciudadano común, ¿no? ¿Cómo seríamos tú y yo y Miguel? Nos meten presos y tiran la llave, ¿no? Como dicen popularmente. Entonces, yo creo que el caso de Pedro Castillo va por un tema de indulto, ¿no? Lo que deberían más bien los seguidores de Pedro Castillo recomendarles que vean el tema legal y que justamente vayan hasta el Tribunal Constitucional, de repente a una instancia supranacional, ¿no? Como es el caso de la Comisión de Derechos Humanos. O también podrían invocar de repente el indulto presidencial a la señora Keiko. Yo creo que por ahí podría haber su solución. Como te digo, el tema de Castillo es un tema de sedición, ¿no? Un tema de golpe de Estado. Cosa muy distinta al tema de Ollanta y Keiko.
0: Ok. En este caso también, ingeniero Vico Polar, hablar del señor Ollanta Humala Tazo, hablar de Vladimir Cerrón, Pedro Castillo, y bueno, y según van a seguir llegando más pedidos que el mismo Tribunal Constitucional va a tener que dar. Se habla mucho del señor Martín Vizcarra, del mismo Alejandro Toledo, que por el tema de su salud está resquebrajado y que también debería dársele el indulto al señor Alejandro Toledo, porque ha sido presidente del Perú y ha hecho un buen gobierno y hay que darle la libertad al señor Alejandro Toledo. Y bueno, y así va pasando, ingeniero.
1: Yo considero que sí, ¿no? Que inclusive Keiko debería evaluar el indulto a Toledo, ¿no? Y por ejemplo, en el tema de Vizcarra creo que también, ¿no? ¿Por qué? Porque yo creo que había un abuso por parte de la Fiscalía, y desdichadamente la Fiscalía en estos últimos años se ha vuelto toda poderosa, ¿no? Tenemos fiscales como el fiscal Pérez, ¿no? Que el fiscal Juárez Atoche y otros fiscales que ahorita están denunciados por haber incumplido sus funciones, ¿no? Que ahorita están en investigaciones con el órgano de control interno. Entonces, creo que ha habido un abuso por parte de la Fiscalía, se ha instrumentalizado la Fiscalía para perseguir a opositores políticos, lo que se llama, conoce como lawfare, ¿no? En que ha pasado también en Brasil, cuando lo metieron preso a Lula da Silva, y por ejemplo Lula también no se ha comprobado nada, ¿no? Y ha salido libre. Y yo creo que ningún país del mundo, bueno, ningún país civilizado debe considerarse el tema de la persecución de la justicia por parte de algunos fiscales para meter presos o eliminar a los enemigos políticos, ¿no? El caso de Pedro Castillo es un ejemplo claro, ¿no? Yo creo que Pedro Castillo también ya deberían ver, ¿no? El tema del indulto para poder liberarlo, ¿no? También sabemos que ha dado un golpe de Estado, ya ha cumplido su sanción ejemplar, de repente, no sé, indultarlo y que se vaya a comer si Chávez a México, ¿no? Pero el tema sería, yo creo que debería ir por ahí. Porque también no se puede estar eliminando la democracia, dice, claro, ¿no? es que todos participen en el tema político a través de sus ideas, ¿no? Entonces, no podemos estar eliminando a nuestros contrincantes políticos y metiendo los presos, ¿no? Yo creo que es un abuso también, y en la mayoría de casos, normalmente el político, él marca la política de gobierno. Normalmente los funcionarios son aquellos que están a cargo de ver el tema de licitaciones, contrataciones, y a veces el funcionario marca solamente la política del gobierno, qué es lo que se quiere hacer, y a veces los funcionarios se aprovechan de la confianza también del político. O sea, hay de todo en la gestión pública, y creo que en la fiscalía no puede, bajo supuestos y bajo testigos, según lo que dijeron, ¿no? Porque en el caso de Ollanta, por ejemplo, los Gran y Montero, ¿no? Los señores acusaron también al señor Belaún del Ocio con temas de Bolivia, acogieron el juez Carguancho, agarró a través de la fiscalía, hizo que el señor de Bolivia, Belaún, venga y diga, ¿no? Belaún del Ocio acoja su colaboración, pero él no estaba extraditado por este tema. Entonces, hay otra serie de malos manejos, mala presentación de pruebas, creo yo, en el caso de Ollanta, y en otros casos particulares debe haber lo mismo. Entonces, yo creo que la fiscalía debería entrar en una reorganización total, porque no se puede estar persiguiendo a los políticos porque no me caen bien.
0: Ok. Ingeniero, y relacionado a todo esto, el gobierno de la presidenta Keiko Sofía Fujimori va a solicitar al Congreso de la República facultades legislativas para impulsar un paquete de reformas económicas que incluye cambios en materia tributaria, apoyo a las micro y pequeñas empresas, simplificación administrativa, formalización, eliminación de barreras burocráticas, entre otros. ¿Qué le parece ello, ingeniero Vico Podar? ¿Poco a poco va perdiendo poder el poder legislativo?
1: Ya sabemos que, como te dije anteriormente, que la Cámara de Senadores era la que iba a tener mayor poder, ¿no?, dentro del Congreso, y hemos visto, ¿no?, cómo las facciones de izquierda se han traicionado nuevamente. Ya hemos visto que una senadora probablemente haya sido la que votó en contra de lo que estaba pidiendo el país, y por lo tanto ya la Cámara es del oficialismo, ¿no?, en este caso de Fujimori. Entonces, la único que queda ahorita, que la única cámara disponible que puede observar algunos proyectos de ley que vayan en contra de lo que pide la población o que vaya en contra del abuso de sus derechos constitucionales, es la Cámara de Diputados, ¿no? Entonces la Cámara de Diputados tiene que ser muy inteligente para ver qué reformas aprueba, qué reformas negocia, qué reformas rechaza, ¿no? Porque recordemos que con este nuevo modelo la Cámara de Diputados puede disolverse. Entonces, si es que los diputados no aprueban lo que les está enviando el gobierno dos veces, estarían automáticamente siendo disueltos, ¿no? Después de aceptar en este caso, la cuestión de confianza. Pero recordemos también que la cuestión de confianza la acepta el Parlamento. Pero simplemente con una modificación del Tribunal Constitucional esto se podría cambiar. Así que yo creo que por más que todo pasa ahorita el tema de los cambios que quiere hacer Fujimorismo como nuevo gobierno, tiene la intención de cambiar algunas cosas, pero habría que analizar, ¿no?, realmente cuando ya esté el proyecto de ley en el papel, ¿no? Porque no podemos también decir sobre dichos y directes, la población a veces me parece que también la están intranquilizando un poco, queriéndole meter miedo, ¿no? Pero hay que ver hasta dónde que se quieren hacer las reformas que se necesitan, y también sobre todo tenemos en cuenta los diputados, la inteligencia de los diputados para poder tratar de manejar o gestionar de alguna forma los proyectos de ley, porque sabemos que en la Cámara de Senadores normalmente se van a aprobar todo lo que pide el gobierno, ¿no? Por lo menos este año, donde se ha ganado la elección, y probablemente el próximo año también, porque si ya traicionó una vez uno de los senadores, probablemente lo vuelva a hacer uno o dos la próxima legislatura.
0: Ok, bien, ingeniero, el tiempo me ha vencido. Yo le agradezco la diferencia que he tenido con nosotros. Estamos en comunicación con usted nuevamente en Entre Voces.
1: Ya, Miguelito, muchas gracias más bien, y envíale un... Hay que tener tranquilidad, esperar qué hace el gobierno, y no estemos todavía especulando, ¿no? Ahorita las redes sociales hay mucha fake news, ¿no? Mucha noticia falsa. Hay que esperar qué dice el gobierno en sus canales oficiales, y sobre todo esperar que sean las buenas cosas que necesita el Perú, ¿no? Porque al final todos vamos a salir beneficiados, ¿no? y ojalá que nos vaya bien.
0: Ok, muchas gracias, ingeniero Vico Polar, por haber estado con nosotros en Entre Voces. Estamos en comunicación con usted.
1: Ya, hasta luego, muchas gracias.
0: Muy bien, ha sido el ingeniero Vico Polar que estuvo con nosotros en Entre Voces a través de Radio Más 105.9 en la frecuencia modulada. 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Un saludo para Lili Cege, que está en sintonía con nosotros, del área de Relaciones Públicas e Imagen Institucional y Marketing de CIMAG. Muchas gracias. Y también al señor, en este caso, Flavio Calcina Jr., que siempre está con nosotros. Señor Flavio Calcina Jr., gracias por confiar en nosotros y en Entre Voces. Nos vamos, sigan la sintonía. Y no se olvide de ir al Festival del Adobo, esto por el Taita Restaurant Picantería en la plaza de, en la plaza principal de Paucarpata. Este domingo 2 estará Pachanga, no se olvide. Nos vamos, sigan la sintonía.

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